0: que se enfríe más rápido, porque estaba ahí.
1: Bueno, pero un
0: guardadito.
1: Blanco está bien.
2: ¿Sabés qué es lo que está bueno? Arrancar. Unos quesitos.
3: Sí,
2: claro. Unos quesitos.
3: Como anise.
2: Sí, lo que pasa es que está tan caro el queso que nosotros lo estamos haciendo. Es imposible.
4: Venga, terminar.
1: No se puede estar con ustedes, chicos.
4: Vamos a hacer un pacto con los oyentes.
1: Me van a contagiar, no se puede así.
4: Vamos a hacer un pacto. Tremendo. Imaginemos que todo lo que decimos y todo lo que ustedes escuchan es comprable.
1: Sí. Claro, sí. Hablemos de quesos, de vinos, no. De pagar plataformas, claro. Sin problema.
2: Hay que hacer también el desafío de poder hablar de cosas sin caer en la realidad nacional. Claro. Sin la política, sí, o sea, está. Correr.
4: O sea, ¿entendés? Imaginemos que se puede comer queso.
2: Bueno, ok. Bueno, hola amigos, dice, amo el Gancia con limón y el Aperol. Cuando me casé todas las noches con mi esposo, comíamos una barrita de chocolate con maní y una copia de caña legua. Soy Diana. Bueno, che, estamos arriba del top de las noticias. Vamos a quedarnos hasta las 10. Va a estar la cadena nacional. Ustedes la van a escuchar. Después volvemos. No se asusten.
1: No, no es optativa, porque acá estaban diciendo esto, tipo... No. ¿Cómo puede ser?
2: A mí me dijeron que iba a hablar sobre las sanciones a las empresas. Si será verdad o no, no lo sé.
5: Establecido por el artículo 75 de la ley 26.522 de Servicios de Comunicación Audiovisual, transmiten LRA Radio Nacional, LS82, TV Canal 7, la Televisión Pública, junto a todas las emisoras que integran la cadena nacional de radio y televisión de todo el país y el Servicio Internacional RAE, Radiodifusión Argentina al Exterior. Escucharemos a continuación las palabras del señor Presidente de la Nación, doctor Javier Milei.
6: Argentinos, buenas noches. Hoy estoy aquí para informarles acerca de una serie de decisiones que hemos tomado respecto al ejercicio de nuestra soberanía sobre las Islas Malvinas, producto de meses de trabajo conjunto entre distintas áreas del Estado Nacional. En primer lugar, quiero ser claro con el mundo y expresar la posición del Estado argentino. Las Malvinas son argentinas, por historia y por derecho. No hay discusión al respecto. Las islas formaron parte del territorio argentino desde los orígenes de nuestra nación. En 1833, el Reino Unido ocupó las Malvinas, expulsó a las autoridades argentinas e instaló una situación colonial que se perpetúa hasta nuestros días. Esto implica que los isleños, al ser una población implantada en un territorio usurpado, no tienen un derecho legítimo a la autodeterminación y que cualquier argumento basado en referendos realizados en las islas es inválido. Desde entonces, la Argentina ha sostenido de manera permanente su reclamo de soberanía, porque, como dice la Constitución Nacional en su primera cláusula transitoria, la nación argentina ratifica su legítima e imprescriptible soberanía sobre las Islas Malvinas, Georgias del Sur y Sandwich del Sur y los espacios marítimos e insulares correspondientes, por ser parte integrante del territorio nacional, la recuperación de dichos territorios y el ejercicio pleno de la soberanía, respetando el modo de vida de sus habitantes y conforme a los principios del derecho internacional, constituyen un objetivo permanente e irrenunciable del pueblo argentino. Las Naciones Unidas reconocen la existencia de una disputa de soberanía entre la Argentina y el Reino Unido y han llamado reiteradamente a ambos países a resolverla mediante negociaciones bilaterales y pacíficas. Por eso, la causa Malvinas no pertenece a un gobierno ni a un partido político. Es una causa nacional. Durante los últimos 3 años, nuestro gobierno ha impulsado nuestro reclamo de soberanía a partir de la nueva relevancia geopolítica de nuestro país. Hemos obtenido 18 resoluciones y declaraciones de organismos y foros internacionales en apoyo a nuestro reclamo y presentado más de 60 propuestas formales frente a acciones unilaterales del Reino Unido. Además, en el mundo corren vientos de cambio favorables a nuestro reclamo. Recientemente, el presidente Trump declaró que los Estados Unidos están revaluando su posición histórica con relación a Malvinas. Esta amenaza no es inocua. Los Estados Unidos evalúan ese cambio de posición porque saben que la Argentina tiene un socio confiable, alineado con los valores occidentales, en una posición de relevancia estratégica que puede ser un aliado valioso en las décadas por venir. Sin ello, nada de esto sería posible. Esto solo ya es un hecho inédito que da cuenta de que el rol y la relevancia de nuestro país en el mundo ha cambiado fuertemente. Argentina, en términos dinámicos, es un país con recursos naturales, en una posición de importancia estratégica a nivel geográfico que no está afectada por la inmigración descontrolada, la violencia que ella conlleva y los problemas de seguridad nacional que hoy acechan a Europa. Si evaluamos las condiciones estructurales de Reino Unido, en cambio, ellos enfrentan múltiples carácter migratorio, demográfico y económico que difícilmente tengan solución. Es claro que ellos recorren un camino de declive. Sin embargo, el futuro de Argentina es floreciente y va a prevalecer. Pero hoy quiero decirles que esta causa nacional, que es nuestro reclamo por las Islas Malvinas, se enfrenta a un nuevo peligro. Desde hace 50 años, las Naciones Unidas solicitan a la Argentina y al Reino Unido no realizar acciones unilaterales sobre el territorio hasta que se resuelva la controversia, incluyendo la explotación de sus recursos naturales. Sin embargo, el Reino Unido ha incumplido sistemáticamente este llamado. En particular, hemos logrado determinar que el proyecto Sea Lion, operado por Navitas Petroleum y Rock Hopper Exploration, tiene fecha para iniciar la explotación petrolera offshore en algún momento de los próximos meses. ¿Qué significa esto? Que si hoy no actuamos con firmeza y celeridad, en pocos meses tendrán la capacidad material de apropiarse de las reservas de petróleo que yacen bajo nuestro mar, algo ocurrido nunca antes hasta ahora. Si lo permitimos, estaremos generando un incentivo para que el gobierno británico profundice la ocupación de las islas y la explotación de nuestros recursos. Y Sea Lion es solo uno de los proyectos que están avanzando en nuestras islas. Existen otros proyectos y otras empresas que también representan una amenaza para los intereses estratégicos de la Argentina. Esto significa que hoy nuestra causa nacional enfrenta un peligro claro y urgente y demanda una respuesta proporcional. No lo vamos a permitir. La Argentina no se quedará de brazos cruzados. Como respuesta a esta situación, vamos a desplegar todas las herramientas del Estado, diplomáticas, económicas, judiciales y legales para disuadir a los actores estatales y no estatales que violenten nuestra soberanía. La Cancillería argentina ya ha enviado cerca de 180 notas de desaliento a empresas y a más de 29 países involucrados en distintos proyectos en nuestras islas. A su vez, esta misma noche estaré firmando un decreto para dotar de mayor celeridad a los procedimientos sancionatorios que impone la ley 26.659 contra quienes participan de iniciativas de extracción de petróleo en territorio argentino bajo ocupación británica. Fortaleceremos los mecanismos de detección temprana e intercambio de información para facilitar la adopción de sanciones contra las empresas que lleven adelante estas actividades, así como contra sus accionistas, directores y proveedores. Procederemos a inhabilitar de operar en territorio argentino a las empresas involucradas directa o indirectamente en proyectos en las Islas Malvinas sin autorización argentina. Quienes operan en nuestras islas a espaldas del gobierno argentino tendrán que elegir entre una apuesta ilegal en un territorio disputado y una operación rentable y segura en un país soberano con reglas claras y previsibilidad. No se pueden hacer las dos cosas. Firmaremos hoy mismo un decreto de necesidad y urgencia para ampliar los recursos del Ministerio de Defensa con el fin prioritario de construir una base naval integrada en Tierra del Fuego e incrementar nuestras capacidades en telecomunicaciones.

0: prohibiciones que las empresas con las que colaboran. Los infractores no podrán contratar en terreno, sea con el sector público o privado, y cuando corresponda la aplicación del juicio en ausencia. Además, extenderemos este régimen a otras actividades en las islas que afectan nuestros recursos naturales. En segundo lugar, la ley creará el Consejo de Seguridad Nacional, que definirá una política de seguridad nacional de aplicación obligatoria y transversal a todo el Estado, articulando la defensa, inteligencia y economía. También establecerá un marco para la protección de nuestra crítica y para la protección aeroespacial y marítima de la nación. Por último, le pediremos al Congreso que le otorgue al Consejo las facultades necesarias para que el Estado pueda responder con herramientas económicas y diplomáticas frente a actores estatales o no estatales que amenacen nuestra seguridad nacional. Es importante entender una cosa: tomar estas medidas en defensa de nuestra soberanía solo es posible gracias a haber rescatado a la Argentina del pozo en el que nos encontrábamos. Hoy la Argentina va camino a convertirse exportadora de recursos estratégicos demandados por todo el planeta: metales, alimentos e hidrocarburos. Esto es posible gracias a la normalización económica, la quita del cepo y al RIGI, que permitieron acelerar la inversión en estos sectores. Porque un país empobrecido no tiene capacidad de imponer costos a quienes intentan vulnerar su soberanía. Y esto nos lleva a una discusión más profunda. ¿Qué significa tener una política de seguridad nacional para la Argentina? Durante décadas, nuestro país perdió la capacidad de pensar estratégicamente. La política se acostumbró a pensar en la próxima elección en lugar de pensar en las próximas generaciones. Se destruyó nuestra riqueza, se abandonaron nuestros sectores estratégicos y se vació a las Fuerzas Armadas. Un país pobre y sin Fuerzas Armadas difícilmente puede avanzar de forma efectiva en sus reclamos soberanos. Debemos entender que la prosperidad es condición necesaria para la seguridad y la seguridad es condición necesaria para la supervivencia. Eso es tener una política de seguridad nacional. La seguridad nacional no es solamente la defensa física de nuestro territorio, es aquello que asegura la supervivencia y la prosperidad de la nación a lo largo del tiempo. Por eso se engloba la defensa, la seguridad y la inteligencia, pero también la economía. Atraer inversiones, proteger nuestra moneda, fortalecer nuestro financiero y desarrollar nuestros riesgos son cuestiones de seguridad nacional. Y proteger el Atlántico Sur también es una cuestión de seguridad nacional. El mundo se está reconfigurando a velocidades cada vez mayores. Las grandes naciones saben que en el futuro deberán competir por los recursos necesarios para alimentar el crecimiento que traerá la era de la inteligencia artificial. En esa disputa, la Antártida será uno de los principales focos de interés y competencia. Y la Argentina parte de cero. Tenemos en la Antártida la presencia ininterrumpida más longeva del mundo. Quien tenga mayor proyección sobre el Atlántico Sur estará en una mejor posición para defender sus intereses. Por eso, asegurar nuestra preeminencia en este territorio no es un capricho político, es una cuestión de supervivencia. Y por ese motivo, cualquier avance adicional sobre las Islas Malvinas será considerado como una violación a nuestra seguridad nacional. Debemos actuar hoy en función del futuro, y Malvinas es el futuro. No es solamente una cuestión de nuestro pasado. Defender nuestra soberanía y recuperar nuestras islas requiere ser una nación políticamente relevante, económicamente influyente y militarmente respetable. No hay otro camino. Y esa es la verdadera forma de rendir homenaje a quienes entregaron su vida por esta causa y a los que vivieron. Hoy tenemos todo para ser determinante en el escenario global. Tenemos una ubicación privilegiada y recursos que pueden colocar a nuestro país en un lugar central en el nuevo orden global. Durante estos 3 años hemos entablado lazos estrechos con países afines con los cuales tenemos una convergencia de intereses. Ahora confiamos en que esos mismos aliados estarán de nuestro lado en el reclamo legítimo y pacífico que hoy impulsamos. Les pedimos a quienes son amigos de la Argentina que no miren para otro lado cuando se vulnera nuestra soberanía y se llevan nuestros recursos. Y a todos los argentinos, y en especial a la política, quiero transmitirles lo siguiente. Podemos discutir sobre cualquier otra cosa, Podemos discutir mis formas, podemos estar en desacuerdo sobre la política fiscal o cambiaria, pero este tema demanda una pausa, demanda que hagamos nuestras armas a un lado y mostremos un frente unido ante el mundo como nación y como sociedad, porque hay causas que están por encima de cualquier diferencia política. Malvinas es una de ellas. Por eso quiero invitar a toda la dirigencia política, económica y social de la Argentina a sumarse con una misma voz a este reclamo, porque este reclamo es justo, porque las islas son nuestras y nos dejaron, y porque son indispensables para la proyección de la Argentina en las próximas décadas. Como nación tenemos por delante dos caminos: o nos convertimos en una gran nación capaz de defender de verdad nuestra soberanía, o persistimos en un sendero de deterioro que nos conducirá inevitablemente al sometimiento. Los invito a elegir el primer camino. Hagamos a la Argentina grande nuevamente. Que Dios bendiga a los argentinos. Que las fuerzas del cielo nos acompañen. ¡Viva la patria! Muchísimas gracias a todos.
1: Hasta aquí hemos escuchado las palabras del señor presidente de la Nación, doctor Javier Milei. Seguidamente, las emisoras participantes continúan con la transmisión de sus respectivos programas.
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4: Ay, amores de mis almas queridas, cuánta cosa, ¿no? ¿Cuánto?
5: Muchas cosas juntas.
4: No, es que el análisis pormenorizado de todo esto tiene una profundidad bastante interesante. Nadie estaría en contra, obviamente, de que se den sanciones o se le opongan sanciones a las empresas que están tratando el yacimiento Sea Lion y el anexo que están descubriendo ahora, que son Navitas Petroleum y Rock Hopper Corporation. Eso es indiscutible, pero ya hay leyes y hay una sentencia firme desde el año 2015 que habla sobre eso. Una sentencia que la hizo la Justicia Federal de Río Gallegos cuando empezó de que esta gente estaba explorando en Malvinas. Si no se pudieron poner las sanciones fue porque el Reino Unido no cumplió y porque muchos no cumplieron. No es que nadie se olvidó, nunca nadie se olvidó de Malvinas, es mentira. De verdad que hay como un recorrido y toda una cantidad de cosas que se han dicho, que él dice que las Malvinas son argentinas. Él en algún momento tuvo, justo cuando se pone del lado de Margaret Thatcher, y cuando en realidad tienen una actitud, él reconoce ahora que la Constitución Nacional habla de las Islas Malvinas, pero cuando se tuvo la actitud que se tuvo con Monteoliva en el partido, pidiéndole a los jugadores que no hicieran reclamo, se fue contra la Constitución. Hay otra cosa más que dice el presidente, que habla con respecto a la libre determinación de los pueblos. Ahora reconoce que los malvinenses no tienen libre determinación de los pueblos. Pero en el discurso del 2 de abril, porque no les corresponde, porque no son una población originaria, sino que son una población implantada, en el discurso del 2 de abril del 2025, él dijo que quería lograr que los malvinenses nos votaran con los pies, lo cual significa que le pone a ellos el valor de elegir que lo gobierne. Todo eso fue utilizado por la empresa Rock Hopper para decirle a sus asociados que en realidad el presidente de la nación estaba reconociendo la libre autodeterminación de los pueblos. Es el mismo presidente que dijo en un determinado momento que él había logrado sentar a Gran Bretaña en la mesa de negociaciones, cuando en realidad eso sucedió en el año 1965, a partir de la resolución 2065. Hablamos todos de geopolítica, sabemos todos de geopolítica, conocemos la avidez de Donald Trump por el petróleo. El hombre le quiere poner estrecho Trump al estrecho de Hormuz. El hombre quiere quedarse con Groenlandia. Acá hay toda una cuestión geopolítica. Acá hay toda una cuestión que está revolviendo la cacerola para ver cómo queda cocinada. Vamos a ver qué dice el Congreso. Lo de la base naval, ustedes saben que venimos contándoselos hace un tiempo. Hay una expropiación de un territorio que le pertenece a las Fuerzas Armadas muy cerca del pueblo de Ushuaia. Y de verdad también eso es un conflicto enorme. En cuanto a lo que él dice de las Fuerzas Armadas nomadas fueron tan pobres y sin obra asociados. De verdad, hay una serie de cuestiones que me parece que alguien que...

0: Seguramente Carmona, Filmus, sé que mañana va a estar Filmus charlando con nuestro querido Borroni, para analizarlos en profundidad. Hay un montón de cosas que se han dicho a lo largo del tiempo con esta actual postura del presidente. Esperemos que no sea una locura más de estas que vivimos todos los días y que nos salga enojarnos un poquito más y más profundamente. 21 horas, 19 minutos, dale.
1: Hasta las 10 de la noche. 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

0: Bueno, espero que no se te haya quedado atragantado el quesito. A la hora que tenía que hacer yo mi historieta, salió el presidente para dar la cadena nacional. La cadena nacional, le digo a todos aquellos que decían no la pongan al aire, es obligatoria. Nosotros no podemos decidir no poner una cadena nacional. Esto es ley. Es una ley y nosotros no vamos a cumplir con una cosa que no, vamos a hacer una cosa que está contraria a la ley. Che, 21 horas, 20 minutos. Normita, ¿te gustó el discurso del presidente? Dios. ¿Te encantó?
1: ¿Qué presidente?
2: Mira cómo está.
1: Por alguien no, que no. dice...
2: Está rebosante de alegría.
1: Por fin alguien que dice lo que nunca nadie había dicho en este país.
0: Nunca dijo,
1: paren. Las Malvinas son argentinas.
0: Vayan a la página de la Cancillería. El presidente dice que hay 180 comunicaciones que se hicieron. No sé cuándo las hizo, porque vos te metés en la página... Anoche. De Cancillería y ves todas las comunicaciones. No sé cuándo las hicieron. Hay tres o cuatro. Yo, la verdad.
1: No se van a quemar, querida. Esas cosas se hacen en secreto.
0: Ah, en secreto.
1: Claro, dice que le mandó WhatsApp.
0: No, pero ¿sabes qué pasa? Que él dice que la ONU, y en verdad que ellos votaron siempre en la ONU en contra de todos aquellos que nos defendían a nosotros. Entonces ahora no tenemos quienes voten a favor nuestro por las
1: Malvinas.
0: Era
1: la estrategia. O vos a favor de las Malvinas o yo no te voto nada.
0: Mareada.
1: Es una maravilla. Va a ser una base naval. Sí. Ahí, seguro. Sí. Y dijo que necesitamos pirotecnia.
0: La base naval la quiere hacer con Donald Trompeta.
1: Sí, y seguro. Porque yo prefiero que en lugar de los ingleses venga Donald Trump y saque a los ingleses como hizo con Maduro y se quede con el petróleo.
0: No lo va a sacar. Le voy a decir algo más. Le digo así, le completo la información para que usted la tenga.
1: Sí.
0: En Mount Pleasant hay una base naval británica.
1: ¿Dónde queda Mount Pleasant?
0: En las Islas Malvinas.
1: Ah, bueno.
0: Y es bastante grandecita. Y está bastante bien equipada.
1: Hay que poner otra.
0: Y le aumentaron el presupuesto.
1: Hay que poner otra, cerca.
0: Y sabe que más
1: para
0: le voy
1: que
0: a decir...
1: se caguen todos.
0: No es así. Le voy a decir algo más. El Reino Unido y Estados Unidos son socios en la OTAN. No sé, no le veo las puntas.
1: Bueno, yo sí le veo OTAN y OTAN Sur. Porque ahora están en el Atlántico Norte y ahora van a estar en el Atlántico Sur.
0: Hay de todo. Bueno, ¿sabe qué? Le voy a decir algo. Después vamos a seguir analizando con usted porque a usted le encantó.
1: La parte que dijo, las Malvinas. Bravo, presidente, nunca nadie lo había dicho. Y usted tuvo el coraje de presentar una cadena nacional para decir las cosas que corresponden y no las que hacía la otra. Estas cadenas sí me gustan.
0: La yegua, usted le dice yegua.
1: La yegua.
2: Se le llena la boca, ¿viste?
1: Vos pensás. Sí, yo voy a hacer la película La Yegua. En vez de La Tregua con Alterio, voy a hacer la película La Yegua.
0: Escúcheme, Normita, quédese. Voy a hacer la tanda y después, como Dios mande, y después volvemos. Gracias. Qué...
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0: Milei, ahí están todos los títulos, ¿no? Habrá sanciones a las... Eso estoy de acuerdo. Eso bueno. Tiene que haberlo y siempre lo hubo, las sanciones a las empresas Navitas Petroleum y Rockhopper Corporation. Él podría hablar con Benjamín Netanyahu porque Navitas Petroleum es de origen israelí y decirles que, bueno, seducir para que no lo hagan.
1: Bueno, que lo convenza.
0: Bueno, ¿querés escuchar mensajes? Siempre. 11-23-660-710. A ver qué dice la gente. A ver.
2: Hola, buenas noches, Graciela de San Telmo. Dos de las palabras más hermosas, a mi juicio, del idioma que han sido ampliamente bastardeadas: compañero y amante.
0: Compañero y amante, está bien. Sí. Hola, amigo, amo el gancia con limón y el aperol. Cuando me casé todas las noches con mi esposo, comíamos una barrita de chocolate con maní.
3: Lo dije.
0: Y una,
3: lo dije. Son felices, tienen que ser gente feliz. Sí.
0: Una copia de caña legua. ¿Qué es una copia?
3: No legua.
0: Una copa, caña legua.
1: El autocorrector.
3: El corrector,
0: Soy Diana. Buenas noches, Marce querida. Tengo dos palabras favoritas, pero no son en español. Es farfalla en italiano, que significa mariposa, y cachecol en portugués, que es como una bufanda o un abrigo, dice Ivana.
1: Yo tengo dos palabras favoritas.
0: A ver, ¿cuáles son?
1: Javier Miller.
0: Ay, qué obsecuente, dale.
4: Hola, Marce y compañeres. La palabra que me gusta es deleite. Me encanta. Deleite. Bueno, y es un deleite escucharles, y es un deleite la música que están pasando, y bueno, y la conversación que estamos teniendo, porque yo también participo de esa conversación. Estoy acá sola, hablo sola, les respondo, comparto con ustedes.
0: Me parece muy bien, es la intención.
4: Y bueno, les dejo mi palabra preferida. Deleite.
3: Deleite.
0: Es la intención, que hablemos entre nosotros, que dialoguemos, que haya un diálogo que vaya y que venga.
1: Hola, palabra deleite.
0: Pero usted
1: deleite.
0: Como la cadena nacional. Hola, feudalísimos, una belleza palabra es compartir. Desde cualquier vínculo y sobre la radio compartimos estos momentos con ustedes. Cristina de Almagro, me encanta, chicos.
5: En cuanto a la palabra, que a mí me gusta, pero me gusta porque hay una anécdota de Papo. Papo le preguntó a Spinetta que quería usar una palabra que fuera algo así como el sinónimo de necesario, pero que fuera una palabra distinta. Flaco le dijo menester. Y de ahí nace
3: Es menester que sea rock.
5: Un beso grande para todo el equipo. Gracias.
3: No obstante lo cual, chicos, Papo hablaba re bien.
0: Sí, Papo era un genio. Claro.
1: Me sigue gustando.
0: Hoy estaba viendo una nota de Papo, estaba tan joven, tan linda nota, tan rebelde, o sea, me fui a la mierda.
1: Churrasco Papo en esa época. Sí. ¡Oh!
0: Te vi como que te temblaba la mandíbula, la partecita.
1: Sandro y Papo joven, ¿no?
0: Ah, mira, Sandro y
3: Papo tocaron
0: joven.
3: Juntos, a colaborar en Morocho. El Gran Rex con Sandro.
0: ¿Cómo te gusta
1: el
0: estofado?
1: A mí me gusta, no me gusta el peronista en la política, pero en la cama.
0: Ah, mira.
3: Y Basilio,

0: explicar.
1: Basilio
0: peronista.
2: Peronista. Pero ¿te gusta el peronista? ¿Por qué te gusta el perón?
0: Con las diferencias entre unos y otros. Un día te lo explico.
2: Sí, el peroncho, uno los ve vestidos y se da más o menos cuenta.
0: Pero el peroncho te viene por allá.
2: Bueno, por eso uno los ve vestidos.
0: Se hace el enojado, amigo. Te viene por un lado, te viene, te diste cuenta. ¡Pum!
2: Me calentaste, me calentaste, claro. Me calentaste. ¿Tenés algún amigo peroncho para presentarme?
0: Sí, los que sí no te convienen los sindicalistas, porque te dejan con el bombo y se borra.
2: Bueno, che, escuchamos por debajo de los mensajes a la querida Bonnie Tyler. It's a heartache. Un dolor, ¿no?
0: Quiero hacer una
2: de verdad
0: denuncia.
2: Que, bueno, espera, sí. Para un poquito.
0: No, de esta canción. ¿Qué? Le robó la cancha esta canción.
2: Sí, pobre jugadores. Pero bueno, falleció hace muy poquitos días.
1: Sí, un par de semanas.
2: Bueno, nada, eso. Che, ahí los tenés, mirá.
0: Ahí los tenés. Periodistas, hagan el noticiero.
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4: Nueve y media de la noche en Buenos Aires, la temperatura 14 grados 5 décimas.
5: Javier Milei con esa petroleras en Malvinas, opción de una base naval.
4: El presidente para eso emitirá un decreto para controlar la exploración y explotación hidrocarburífera en las islas.
5: Obligará a las empresas británicas a pedir permisos para operar, caso contrario serán sancionadas al igual que sus directivos.
6: Esta misma noche estaré firmando un decreto para dotar de mayor celeridad a los procedimientos sancionatorios que impone la ley 26.659 contra quienes participan de iniciativas de extracción de petróleo en territorio argentino bajo ocupación británica. Fortaleceremos los mecanismos de detección temprana e intercambio de información para facilitar la adopción de sanciones contra las empresas que lleven adelante estas actividades, así como contra sus accionistas, directores y proveedores. Procederemos a inhabilitar de operar en territorio argentino a las empresas involucradas directa o indirectamente en proyectos en las Islas Malvinas sin autorización argentina.
4: Otro decreto será para construir una base naval en Tierra del Fuego.
5: Según dijo, se convertirá en el polo logístico más grande del Atlántico Sur.
6: Firmaremos hoy mismo necesidad de urgencia para ampliar los recursos del Ministerio de Defensa con el fin prioritario de construir una base naval integrada en Tierra del Fuego e incrementar nuestras capacidades en telecomunicaciones. Esta base nos convertirá en el polo logístico más importante del Atlántico Sur y será fundamental para la proyección geopolítica de la Argentina.
4: El jefe de Estado anticipó el envío de un proyecto de ley al Congreso para ampliar la soberanía.
6: Estaré enviando al Congreso con carácter urgente un proyecto de ley de defensa de la soberanía nacional. Modificará la ley 26.659 para endurecer las sanciones y penas contra las compañías vinculadas a operaciones no autorizadas. Los proveedores de estos proyectos recibirán las mismas penas y prohibiciones con las que colaboran. Los infractores no podrán contratar en territorio argentino, sea con el sector público o privado, y se dispondrá, cuando corresponda, la aplicación del juicio en ausencia.
5: Milei planteó que se pueden discutir sus formas, pero no la causa Malvinas.
6: A todos los argentinos, y en especial a la política, quiero transmitirle lo siguiente. Podemos discutir mis formas, podemos estar en desacuerdo sobre la política fiscal o cambiaria, pero este tema demanda una pausa, demanda que hagamos nuestras armas a un lado y mostremos un frente unido ante el mundo como nación y como sociedad, porque hay causas que están por encima de cualquier diferencia política. Malvinas es una de ellas. Por eso, quiero invitar a toda la dirigencia política, económica y social de la Argentina a sumarse con una misma voz a este reclamo.
4: En la ciudad, la temperatura 14 grados 5 décimas, humedad 57%.
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9: Cuando Howard Carter abrió por primera vez la tumba de Tutankamón en noviembre de 1922, lo que encontró no se parecía demasiado a una tumba. Se parecía más bien a una vida detenida. Muebles, cofres, ropa, comida, carros, vasijas, bastones. Y entre todo es moro. Pero lo extraordinario no era solamente la riqueza. Lo extraordinario era entender para todo eso ahí. Porque los antiguos egipcios no llenaban para exhibir poder ante los vivos. Lo hacían, estaban convencidos, iba a necesitar seguir viviendo. Y en el caso de un faraón, esa otra vida debía continuar con la misma dignidad, con la misma protección y con la misma condición sagrada que había tenido en este mundo. Por eso las joyas de Tutankamón no eran adornos, eran herramientas para la eternidad. Desde tiempos muy antiguos, los egipcios enterraban a sus muertos acompañados por objetos cotidianos, pero a medida que sus creencias sobre el más allá se hicieron más complejas, comenzaron a aparecer amuletos, imágenes y objetos destinados a proteger al difunto durante el hacia la otra vida. En una copa de alabastro, encontrada en la tumba de Tutankamón, hay una inscripción maravillosa. Escuché tal. Dice más o menos que viva su Ka millones de años y que pueda contemplar la felicidad. El Ka era para los egipcios una parte esencial de la persona, una especie de fuerza vital que continuaba existiendo después de la muerte y que debía seguir siendo alimentada y cuidada. De modo que cuando Carter entra en la tumba no está viendo un depósito de objetos, está viendo una casa preparada para que el rey pudiera seguir existiendo. Entre los objetos más impactantes estaban 2 grandes estatuas negras, casi de tamaño natural, colocadas como guardianes delante de la entrada a la cámara funeraria. Vestían faldellines dorados y llevaban armas y símbolos de autoridad. Una de ellas representaba precisamente el Ka de Tutankamón. Y esto ya nos dice algo muy importante. Esto no era simplemente un cadáver, seguía siendo rey y además al morir era divina. En vida era asociado con Horus. Después de la muerte se vinculaba con Osiris. Por eso muchas de las personas a Tutankamón lo colocaban dentro de ese universo religioso. Y ahí aparecen las joyas. Porque para nosotros una joya puede ser una pieza hermosa. Para un egipcio podía ser además una defensa. Entre las vendas de la momia, te contábamos ayer, aparecieron decenas y decenas de objetos, 143. Muchos eran amuletos. Ayer te hablábamos de la daga especial hecha con material de un meteorito. En el caso del escarabajo hallado, por ejemplo, era uno de los símbolos más importantes. La renovación, el renacimiento, el movimiento del sol que vuelve a aparecer cada... Por eso aparece tantas veces en el funerario egipcio. No era simplemente una figura decorativa, era una promesa. El muerto podía renacer. Y Tutankamón llevaba esas promesas pegadas al cuerpo, anillos, pectorales, brazaletes. Y esa estaba colocada en un sitio preciso. Cada una debía cumplir una función. Siempre resulta extraordinario cuando uno mira fotografías

de las joyas de Tutankamón, la calidad, la precisión. Y más que nada porque uno tiene que recordar que estamos hablando de artesanos que trabajaron hace más de 3.300 años. Y sin embargo, hay piezas donde el oro está combinado con lapislázuli, cornalina, vidrios de colores y fayenza. Fayenza es una especie de cerámica, con una delicadeza que todavía hoy resulta asombrosa. No era solamente riqueza. Había una enorme cultura artesanal detrás de cada objeto y también una simbología. El color azul podía asociarse con el cielo, con el agua y con la regeneración. El oro, por su parte, estaba vinculado. Para los egipcios, la carne de los dioses era de oro. Por eso no es casual que el cuerpo del faraón terminara rodeado y cubierto de ese metal. En la momia se encontró también una diadema de oro. Tenía elementos asociados a la realeza, entre ellos la cobra y el buitre. La cobra, el famoso Urio, era una imagen de protección y de poder real. Aparecía en la frente del faraón como una advertencia. Ahí estaba el soberano de Egipto. Incluso muerto, Tutankamón seguía llevando esas insignias, porque en la concepción egipcia la muerte no cancelaba la función real, la transformaba. Después está el trono. No es una joya en el sentido estricto, pero es imposible hablar del tesoro de Tutankamón sin parar ahí. Howard Carter quedó deslumbrado cuando lo encontró. Era de madera recubierta de oro y estaba decorado con vidrio, piedra y fayenza. Pero lo mejor está en el respaldo. Ahí aparece Tutankamón sentado frente a su esposa, Ankhesenamón. Ella se inclina hacia él y parece aplicarle un perfume o un ungüento. Es una escena doméstica, íntima, muy poco solemne, y sobre ellos aparece el disco solar de Atón extendiendo sus rayos. Ese detalle es fascinante porque nos devuelve directamente al periodo de Amarna. Tutankamón había abandonado oficialmente el culto exclusivo a Atón impulsado por su padre, Akenatón. Había cambiado incluso su nombre, pero aquel mundo no desapareció de un día para otro. Y eso se ve también en algunas joyas, porque no todo lo encontrado en la tumba había sido fabricado originalmente para Tutankamón. Algunas piezas eran más antiguas, habían pertenecido a miembros de la familia real, Akenatón, Nefertiti, otros parientes. En ciertos casos, las inscripciones fueron modificadas para adaptarlas al nuevo propietario. Hay incluso un pectoral cuyo cartucho parece haber sido preparado originalmente para un nombre más largo que el de Tutankamón, posiblemente el de Akenatón. Y entonces la tumba empieza a mostrarnos algo mucho más humano, porque esas joyas, de objetos reutilizados por conveniencia, podían funcionar como verdaderos recuerdos familiares. Carter hizo una palabra muy linda, mira qué lindo, para el día de hoy, para algunas de ellas. La llamó reliquias. Porque había piezas que parecían haber sido conservadas por su relación con personas concretas. En el anexo aparecieron brazaletes de fayenza con los nombres de Akenatón y Nefertiti. También había pequeñas paletas de marfil con los nombres de las hermanastras de Tutankamón, Meketatón y Meritatón. Y después apareció una cosa que a mí por lo menos me parece de las más conmovedoras de toda esa tumba. Dentro de un pequeño ataúd, pequeñito, guardado a su vez dentro de otros ataúdes pequeñitos, había un mechón de... ¿Sabés de quién era? Era de la reina Ti, la abuela de Tutankamón. El ajuar también incluía elementos destinados a asegurar una existencia cómoda en el más allá. Había ropa. Carter contaba que algunas estaban tan bien conservadas que parecían, mientras que otras se deshacían prácticamente al tocarlas. Había vino. Las ánforas llevaban etiquetas que indicaban la procedencia, la cosecha e incluso el productor. También había alimentos preparados. Todo estaba pensado para que Tutankamón pudiera seguir comiendo, bebiendo y vistiéndose después de la muerte. Y junto con esos con esto estaban los Uyebtis, pequeñas figuras destinadas a trabajar mágicamente por el faraón en la otra vida. Porque incluso en el paraíso podía aparecer alguna obligación y el faraón tenía empleados para resolverlas. Estaban las armas también, porque Tutankamón debía conservar también su protector de Egipto. Había arcos, escudos, espadas y puñales de todos los tamaños. Y entre sus armas estaba aquella famosa daga de hierro meteórico, una pieza extraordinaria que provenía de un material llegado del espacio. Pero incluso esa maravilla era una parte más de un conjunto pensado para protegerlo durante su tránsito hacia la eternidad. Howard Carter trabajó casi 10 años en terminar de documentar la tumba. Se registraron miles de objetos

Lo que aquel hallazgo permitió entender fue algo que hasta entonces conocíamos de manera incompleta. Cómo se preparaba la eternidad de un faraón. No en los grandes textos, sino en las cosas. En una sandalia, en un anillo, en una copa, en una joya colocada exactamente sobre una parte particular del cuerpo, porque debía protegerla. Y quizá ahí esté la verdadera belleza de este tesoro, no en cuánto oro había, sino en la idea que había detrás y por la que luchó Carnarvon contra la maldición. Carter, perdón. Los egipcios sabían perfectamente que Tutankamón había muerto. Habían visto su cuerpo, lo habían embalsamado, lo habían llevado hasta aquella tumba. Pero hicieron todo lo posible para que la muerte no fuera el final. Lo vistieron y lo protegieron. Y por eso le dejaron junto a él las cosas que consideraban necesarias. Y por eso algunas de esas piezas todavía emocionan tanto. Porque hablan de un humano que recibió amor y respeto. Porque ponele que uno puede quedar impresionado por un pectoral cubierto de oro, pero de verdad que a mí me impresiona mucho más y cuesta olvidarse de ese pequeño mechón de cabello guardado dentro de un pequeño ataúd. Nos muestra que 3.000 años después, entre todas las riquezas de Tutankamón, una de las cosas que más nos acerca a él no vale prácticamente nada, porque solo es un pequeño mechón del pelo de su abuela y quizás sea eso lo que nos explique mejor que otra cosa. ¿Quién estaba enterrado ahí adentro? No fue solo faraón. Fue un pibe tan humano como cualquiera que transite las calles de hoy, al que despidieron con todo el ajuar necesario para acompañarlo al otro lado. Porque ellos, los que lo rodearon de lujos, lo pensaban un distinto. Y es cierto que Tutankamón entró en la eternidad cubierto de oro, pero no deja de ser cierto que quizá, como te decía, lo más bello y emotivo y hermoso que encontraron junto a su cuerpo es la certeza de que necesitó irse abrazado a sus afectos, quizá a uno de los seres que más había amado. La certeza absoluta de que mucho antes de convertirse en historia, Tutankamón había sido humano y por sobre todas las cosas, sintiente. Curiosamente, la momia cobró vida.

0: Un video precioso, Remember the Time, ¿no? Con las imágenes de la momia y todo. Genial.
1: Creo que estaba Shaquille O'Neal
0: sí,
1: en ese video.
0: Tremendo, tremendo. Remember the Time, decía Michael Jackson. Espero que te haya gustado Tutankamón.
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4: Hola Marce, hola chicos, los de la mesa y los del otro lado. Habla Sandra de Ramos Mejía. Una palabra que no la cambio por nada. Abrazo. Yo soy abracera. A mis amigas, a mis amigos, a mi niño. Cuando era niño, ahora viste que se va moldeando más esquivos. Pero me gustaba la palabra y el hecho de abrazar.
5: Hola Marce querida, a mí la palabra que me gusta es apomorosito. A todos, bendiciones.
6: Hermoso, hermoso, dale, pone el que sigue, dale.
7: Marcela, ojo con lo que dijo el presidente. Está tratando de utilizar a su favor las luchas tradicionales históricas que le bajaron de cancillería.
6: No le creo nada, chicos, pero bueno.
7: Para fortalecer su sumisión a Estados Unidos. Hay que analizarlo con mucho detalle. Está tratando de construir una nueva causa nacional a su favor.
6: Sí, claro que sí. La gran Galtieri devaluada. Escuchame una cosa. Aparte, yo te voy a decir algo y no quiero hablar mucho porque tampoco quiero, viste, hacer demasiado quilombo. A Donald Trump le importa más la causa Malvinas para presionar a Gran Bretaña que el favor que nos pueda llegar a hacer a nosotros. Hola, mi palabra preferida es hogar. Qué hermoso significado que tiene, y amamantar. Hermosa palabra, dice Berta de Senillosa. Total oportunismo político el de Milei, Marce. Los proyectos de ley que envíe al Congreso hay que mirarlos con lupa porque serán tramposos o repetirán lo que ya existe. Marce, me imaginé a Vicky Villarroel escuchándolo todo el tiempo. Discurso electoral 100%. Abrazo, Alicia de

0: Qué mujer carismática, enigmática.
1: Sí, sí. Igual cuando ella fallece no fue produjo por su muerte. Fue más pequeño.
0: Bueno,
1: después vino
0: lo
1: todo.
0: Que pasa es que después fue la leyenda, claro. La construcción de sí, la leyenda.
1: Exactamente.
0: La verdad que, bueno, los años 90 llegaron promesas de modernidad, ¿se acuerdan? ¿No? Sí. Esta cosa de, bueno, el shopping, el consumo. No nos podemos ir mucho del contexto político, pero
1: ay,
0: digo...
1: Ay, Dios mío, qué parecido.
0: Bueno, privatización.
1: Ay, sí.
0: Yo también, videoclubes, música importada, porque no empezó globalización, programas de televisión que descubrieron que todo podía ser un espectáculo, y que el escándalo vendía. Era la década del menemismo, de las grandes transformaciones económicas, culturales. También una idea bastante vieja, disfrazada. Para las mujeres, muchas veces, el cuerpo seguía siendo la principal carta de presentación.
1: Sí.
0: Y ni te digo en los medios.
1: Claro.
0: La tele, los diarios. Y en la música popular, si eras triunfar, tenías que ser joven, sexy, exuberante. Y saber que si querías cantar, primero por ahí te miraban las piernas y después te prestaban a... Bueno, la música tropical no escapaba a esa lógica. Empezaba a crecer, empezaba la música tropical a insertarse en otras capas sociales, ¿no?
1: Sí, claro.
0: Llegaba la cumbia a la clase media. Empezaron a pasar un montón de transformaciones en este sentido. Las bailantas se multiplican y ahí aparece un montón de figuras femeninas. Pero la disruptiva fue ella. Justamente también porque no llegaba a... encajar en ese modelo, ¿no? En ese modelo, porque ella...
1: De perfección.
0: No, sí, pero aparte porque no era, ni tenía 20 años,
1: no,
0: ni
1: no,
0: era la exuberante pulposa, ni nada, porque ella canta naturalidad, no era habitual tampoco, no tenía una voz impostada, ni forzada, ni nada. Bueno, una mujer que había estudiado para ser maestra jardinera, ya tenía dos hijos, y sin embargo lo que ocurre es que había algo en su vida que ella por ahí quería cambiar. Y un día vio un aviso en el diario.
1: ¡Ah, mira!
0: Bueno, la música la acompañó toda la vida y se animó. Tenía casi 30, ¿eh?
1: Mirá.
0: Casi 30. Ahí estaba, un poquito.
2: ¿Viste?
0: Antes.
2: Siempre
0: de
2: hay que animarse.
0: Por eso.
1: Nunca
0: por
1: es tarde.
0: Eso, nunca.
1: Yo hice la carrera de historia a los 36 años.
0: Bueno, yo arranqué mi carrera, la licenciatura, a los 36.

0: 31.
1: Bueno, por eso.
0: Me recibí a los 36. Es así, uno se puede reinventar, ¿no? Que se habla tanto de esto, pero bueno, Gilda, digo, pateó el tapido, sobre todo también por estas estructuras, ¿no? Tan convencionales y conservadoras de la época. Y se fue sencillo, ¿eh? Editó un disco, editó otro disco, pero de a poquito iba construyendo su público. Y cuando empieza el éxito, ¿no? Los escenarios, las canciones que se iban a volver clásicos. Y esa muerte absurda, que no se puede creer, que llega septiembre del 96... Y que yo no puedo creer, chicos, esta cifra. El lunes se cumplen 30 años de su muerte.
1: No, es tremendo, chicos. ¿Te das cuenta cuando que pasan los años muy demasiado? Un niño como mi sobrino pasó de los 6 meses a los 5 años.
0: ¿Dónde estuve?
1: ¿Dónde estaba yo?
2: Sí, ¿verdad?
0: Sí, ahí está. Y bueno, ahí estamos. Pero bueno, esto, ¿no? Su obra póstuma que no paró de crecer.

0: Les gano en cualquier karaoke con Gilda. Les aviso, hermoso.
1: Ahora que hacer el desafío
2: dije
1: vivo.
2: Todo es una mentira. Fue mi culpa enamorarme. ¿Qué? Lo que
3: de terminar, Juernes,
0: migajas de tu estúpido cariño.
1: Es buenísima. Ojo, Juernes de rocola y
3: los Juernes van a ser rocola. Sí.

0: Pero lo tienen encima, Marcela Perolé. Qué lindo esto.
1: Hermoso, hermoso, para una jornada. Qué pe...
2: Qué temazo, ¿eh?
0: Mana.
1: ¿Eh?
2: Qué temazo.
1: No, pero aparte, pará. Una orquesta del carajo, ¿eh?
2: Sí, unos músicos. Había un muchacho que componía con ella, ¿no?
0: Sí, Jiménez, Toti claro. Jiménez.
1: Ah, ¿Toti Jiménez no era la pareja de ella?
2: No se sabe.
0: Fue el man.
1: Metí la pata. Dale.

0: ¿Ya estamos?
1: Ya estamos.
0: Bueno, ahí está el homenaje a nuestra querida Gilda. Nos estamos despidiendo, muchachos. Yo espero que hayan disfrutado la semana tanto como la disfrutamos nosotros. Después veremos. Te vamos a contar quiénes hicimos el programa durante toda esta semana mientras suena Gilda, o ponemos la cortina de siempre.
1: Me parece que esto tiene
0: un mensaje todavía. Gilda, Gilda. No te quedaron mensajes. ¡Ah, los ganadores! ¡Dame la hoja!
1: Que hay ganadores en este programa, chicos.
0: Pero
2: con una sola tarjeta.
0: Los ganadores son Rosalía Baliño, DNI terminado en 416, Enrique Castro, DNI terminado en... Y ahora te cuento, Alísima, durante el transcurso de la semana, Jorge Alperín, Carlos Barragán Hernández, Valeria Delgado, sí. El doctor Romero y Quique Cano.

0: mandamos un beso. Arte hace Florencia.
1: Ay, sí, total.
0: En las redes sociales, Alfredo Merlo. En el informativo, Mariano Aldaña, Fede Sanabria, Charlie de Andrés y Marcelo Echeverri, todos feos. En la edición, Marcelo Stacchiotti, Alejandro Constantini y Alan Ballesteros. En la musicalización, el gran Ricky Achával. Y en la coordinación, Cristian Carballo y Garito Catián. Mi querido, hicimos al costado todo lo que nos preocupa. Por lo menos estamos haciendo el ejercicio. Pareció en el medio del programa.
2: Bah, bah, bueno, bah, ojo, bah. Eso demuestra nuestra valía, ¿eh?
0: Bah. Y nos sacó hasta Tutankamón, corrió hasta Tutankamón. No es la momia, pero que.
2: Pero más o menos.
0: ¡Hasta el lunes! ¡Buen fin de semana!
3: Está acá nuestro modelo funcionó.
1: Ay, ay, ay.
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5: Es la hora 22 en Buenos Aires, la temperatura 14 grados 5 décimas. Javier Milei anunció sanciones a Malvinas y la construcción de una base naval. Reiterábamos, el presidente para eso emitirá un dictamen.

0: Crédito para controlar la actividad hidrocarburífera en las islas.
1: Obligará a las empresas británicas a pedir permiso para operar. Caso contrario, serán sancionadas, al igual que sus directivos y accionistas.
2: Esta misma noche estaré firmando un decreto para dotar de mayor celeridad a los procedimientos sancionatorios que impone la ley 26.659 contra quienes participan de iniciativas de extracción de petróleo en territorio argentino bajo ocupación británica. Fortaleceremos los mecanismos de detección temprana e intercambio de información para facilitar la adopción de sanciones contra las empresas que lleven adelante estas actividades, así como contra sus accionistas, directores y proveedores. Procederemos a inhabilitar de operar en territorio argentino a las empresas involucradas directa o indirectamente en proyectos en las Islas Malvinas sin autorización argentina.
0: Otro decreto será para construir una base naval en Tierra del Fuego.
1: Según dijo, se convertirá en el polo logístico más importante del Atlántico Sur.
2: Firmaremos hoy mismo necesidad de urgencia para ampliar los recursos del Ministerio de Defensa prioritario de base naval Intelfuego e incrementar nuestras capacidades de comunicaciones. Esta base nos convertirá en el polo logístico más importante del Atlántico Sur y será fundamental para la proyección geopolítica de la Argentina.
0: El jefe de Estado anticipó el envío de un proyecto de ley al Congreso para ampliar la defensa de la soberanía.
2: Estaré enviando un proyecto de ley de defensa de la soberanía nacional. Modificará la ley 26.659 para endurecer las sanciones y penas contra las compañías vinculadas a operaciones no autorizadas. Los proveedores de estos proyectos recibirán las mismas penas y prohibiciones que las empresas con las que colaboran. Los infractores no podrán contratar en territorio argentino, sea con el sector público o privado, y se corresponda la aplicación del juicio en ausencia.
1: El exsecretario de Malvinas, Guillermo Carmona, dijo que se perdió tiempo respecto a las operaciones de petroleras extranjeras en Malvinas.
0: Al mismo tiempo que advirtió que Milei no hace sus anuncios a la empresa de capitales israelíes con presencia en las islas.
3: Llega 3 años tarde, se ha perdido mucho tiempo, esta situación afecta gravemente a la posición de la Argentina y creo que más allá de los anuncios de medidas, hay que tener muy en cuenta que la cuestión principal que Milei debería haber planteado, que es la exigencia al gobierno de Netanyahu, al primer ministro israelí, las gestiones necesarias para que Navitas Petróleo se retire de las Islas Malvinas, no ha sido anunciado.
1: El gobierno bonaerense reclama que se declare feriado el día que el Papa dará su misa en Luján.
0: El mandatario Axel Kicillof recibió autoridades eclesiásticas, intendentes, ministros y fuerzas de seguridad para la visita de León XIV a Luján y al Cotolengo Don Orione en Bursaco, Almirante Brown.
1: También definieron detalles de lo que será la tradicional procesión a la Basílica el 3 de octubre.
0: Tractorazo de yerbateros contra Milei en Misiones.
1: Se movilizarán hacia un hotel de la localidad de Puerto Iguazú, donde hablará mañana el presidente para protestar por la situación del sector.
0: Uno de los productores, Jorge Cus, habló por Radio 10 y esto dijo.
4: El INIM está recaudando por la estampilla, no sabemos dónde ese dinero va. No hay ropa para el tarifero, no hay guadaña para el productor, no hay carritos, no hay absolutamente nada. Si antes había corrupción, hoy queremos saber dónde está el dinero de hace 3 años y medio que no se está rindiendo.
1: Volvieron a cerrar el cruce a Chile por el Cristo Redentor. Amplía nuestro corresponsal, Cristian Morón.
5: Se adelantó el temporal en alta montaña y aceleró el cierre nuevamente del Paso Cristo Redentor. El empeoramiento anticipado de las condiciones meteorológicas obligó a suspender el tránsito por el sistema integrado. Desde la coordinación explicaron que el pedido de cierre fue realizado por Chile, donde la presencia de hielo y las características del camino complicaron la circulación. Las autoridades de ambos países deberán evaluar la evolución del tiempo y el estado de la ruta antes de definir una eventual reapertura del corredor internacional. Desde Mendoza, Cristian Morón, Radio 10. Siempre noticias.
1: Fin de semana de Fórmula 1.
0: La 13ª fecha se disputará en el mítico circuito de Monza, Italia, y comenzará mañana con la práctica libre 1 a las 7:30, mientras que desde las 11 se llevará a cabo la práctica libre 2.
1: El sábado a las 7 será la práctica libre 3 y desde las 11 se disputará la clasificación para la largada del Gran Premio que se correrá el domingo a las 10, siempre horario de nuestro país.
0: En la ciudad, la temperatura 14 grados 5 décimas, humedad 57%. Más información.

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0: Acá. Tira la cadena, Barragán.
1: No, no voy a tirar la cadena, es una cadena presidencial.
0: Ah, ok,
1: muy
0: es distinto.
1: Importante. Cambia la historia. ¿Eh?
0: Sí, una relevancia, sí.
1: Lo cambia todo.
0: No, ahí estamos teniendo imagen.
1: Ahí
0: en
1: está.
0: En esta sonido nacional.
1: Ahí está.
0: No da para tanto, porque la verdad es que no dijo tanto.
2: Eso te iba a preguntar, ¿dijo sí. algo?
0: No, anduvo cloacal, digamos. Eso fue antes, fue en
2: estuvo
0: Chile.
2: Estuvo medido.
0: Chile sí estuvo cloaca, pero...
1: En Chile, que Pinochet, ¿no?
0: Sí, sí.
1: Entre después decía cosas. A los chilenos, qué bueno Pinochet.
0: Qué bien que sacaron a ese, ¿no?
1: Sí.
0: Refiriéndose al Chicho Allende. Un saludo al Pulpo Díaz, que está en la operación técnica. Onda, mi Pulpo, ¿bien? Cristina Chiesa y Mauro Gago en la producción y la puesta al aire de este programa. ¿Qué sé yo? No sé por dónde empezar. ¿Vos qué decís? ¿Querés que empiece o no empiece?
1: Ya vas a empezar. ¿Viste cuando te dicen ya vas a empezar?
0: Sí. Nah, bueno, el servicio informativo hizo ya dos resúmenes respecto a la cadena nacional. Interesante porque los dos anuncios es la creación de esta base naval integrada. Eso significa que va a depender de Estados Unidos.
1: Uh-huh.
0: Como polo logístico para el Atlántico Sur, bla, bla, bla. Todas cosas que ya están además en funcionamiento.
1: Sí, pero él quería vender los terrenos ahí del puerto.
0: Sí, no, eso está encanutado, pero la base naval es otra cosa, otra parte.
1: O sea que para defender la soberanía va a traer a los yanquis.
0: Sí, es más o menos algo de esa naturaleza. Por eso dice.
1: ¿Cómo le salen las cosas?
0: Base naval integrada.
1: Claro.
0: Y polo logístico.
1: Uh-huh. Sí, entiendo.
0: Y eso ya más o menos nos imaginamos.
1: Ya la veo.
0: Y por otro lado, también es el anuncio sobre las sanciones, futuras posibles sanciones a empresas que desde hace muchos años que no se puede explotar el petróleo sin avisar a la Argentina.
1: Bueno, pero él no era patriota hace unos años.
0: Sí, es verdad, ahora se dio cuenta.
1: Ayer a la tarde se volvió que patriota.
0: Alguien le dijo que en este contexto nuevo, en donde hay guerras por el petróleo en todos lados, le dijeron, no, guarda, trata de protegerlo, sí. Que no te lo roben. O que no nos lo roben.
1: Sí, no me lo roben.
0: No me lo roben directamente.
1: Fíjate,
0: ¿no?
1: Que no me roben.
0: Sí, eso. Tiene que ver obviamente con algún interés de Estados Unidos en los yacimientos. Recién hablábamos con Barra de eso también, que Estados Unidos tiene tecnología para salas abajo de la tierra, para decirlo fácilmente, uh-huh. En relación a los distintos, es una tecnología que no sé cuántos países lo tienen, porque tampoco soy un experto en el tema, y aunque fuera un experto no lo sabría tampoco, porque
1: tampoco te dicen.
0: Claro, es información muy, muy, muy reservada para. Pero bueno, es conocido que Vaca Muerta. Es un yacimiento que vio Estados Unidos satelitalmente y que se lo comunicó al gobierno argentino en su momento, eso lo sabemos, y efectivamente algo de esta naturaleza debe andar dando vuelta, porque si no, no sale destempladamente a avisar de unas sanciones que ya están previstas, además, a las empresas, fundamentalmente a Navitas, que es una empresa israelí, en la explotación y la exploración del petróleo, sobre todo en el yacimiento de León Marino, ¿no? El Siladión, uh-huh. Que es donde ya están en trabajo, ¿no? Con la plataforma enchufada y demás. Inclusive hay es interesante porque la bahía de Puerto Argentino ya tiene modificaciones de acuerdo a lo que va a ser la logística para las inversiones que se van a hacer en el ámbito petrolero en los alrededores de las islas. Hay un muelle nuevo, ¿viste? Si sale en Google Maps es porque es. Quiero decir, en funcionamiento hace tiempo y el gobierno lo sabía. Si lo sabe un periodista o los periodistas o la gente, es obvio que un gobierno tiene más información sobre esas cosas, ¿no? Pero bueno, el presidente estuvo en esta cadena nacional. No está muy claro lo de juicio en ausencia, ¿viste? Dijo, bueno, si...
1: No, es que va las sanciones, sí. Los castigos van a ser tremendos, infinitos.
0: Sí, le van a hacer.
1: Castigo a todo aquel que tenga algo que ver, sí. Pariente del que ponga un tornillo en la plataforma va a ser sancionado.
0: A mí me parece bien que el gobierno tome este tema, no lo está tomando en serio, que tome el tema de la soberanía. Pareciera ser que es un tema petrolero nada más, o sea, lo único que está ahí en juego.
1: Uh-huh.
0: De hecho, Inglaterra no está participando en ninguna de estas cuestiones. Y la soberanía no está en discusión en lo que dijo Milei. Pero bueno, hay una cuestión muy importante, que Milei estuvo en el día de hoy a la tarde, estuvo en Chile en una de estas cumbres de la derecha internacional, en donde dijo, entre otras cosas, esto que vos decías, Barra, de festejar que habían golpeado y asesinado Allende y al gobierno.

0: gobierno en el año 73, el 11 de septiembre. Dijo varias cosas más. Dijo, en Argentina uno aprende a decir que en el país está todo mal, pero si analizamos con un mínimo grado de honestidad y nos comparamos con los gobiernos anteriores, está claro que nunca nuestro modelo funcionó.
1: ¿Verdad?
0: Sí.
1: ¿Cómo?
0: Sí, sí. No, perdón, está claro que nuestro modelo funciona y vamos por el rumbo correcto.
2: Está claro que nunca nuestro modelo funcionó.
0: No, perdón. No.
2: Está claro que nuestro modelo funciona y que vamos...
1: Pero ¿por qué? Sí. No, si no estaba el nunca ahí.
0: Sí, bueno.
1: Ahora sí.
0: Hay mucha gente que se ha dedicado la vida entera a escuchar estas frases y entenderlas.
1: Nunca nuestro modelo funcionó. O sea que tiene inconsciente el tipo. Sí. No, porque uno sospecha que no sé cómo será la psiquis. Sí. Bueno, inconsciente, entonces.
0: No, todos tenemos inconsciente y todos tenemos consciente, Carlos.
1: ¿Todos?
0: Sí, todos.
1: Hasta Milei.
0: Sí, sí.
1: Bueno, entonces ahí está la prueba de que hasta Milei lo tiene.
0: Pero no se quedó ahí. A Pedrito Sánchez, claro, reparte. No sé por qué lo tienen al gobierno de Sánchez en España como el elegido para estas cosas, ¿no? Uh-huh. Probablemente porque también la movida global sobre de la derecha tiene a España como enclave.
1: Sí.
0: Porque también tiene a Latinoamérica como enclave. Entonces, no se puede hacer mucha cosa en Latinoamérica si no se hace también en España, ¿no? Eso tiene 500 años de historia.
1: Bueno.
0: Y dijo, bueno, a Pedrito Sánchez le están encontrando que está más sucio. Defendió él y toda la gentuza que lo rodea cuando le dice ladrones, pero parece que los hechos lo confirman. Y no dijo ni una palabra de Cerimedo.
1: Y Boston, no le dijeron.
0: Y Boston.
1: Hablando de ladrones, y Boston.
0: Punto que
1: sí, es... pero perdón, lo de Chile es horrible, porque asesinó a miles de personas. Sí.
0: Si hay algo, Barra, que estudié en la vida y que me dediqué además a hablar con mucha gente sobre el 11-3, tengo muy claro lo que pasó en la previa, en el durante de los 3 años de Allende, qué pasó con Pinochet, qué hicieron después del 73 los militares, qué pasó en la economía chilena. Uh-huh. No puedo decir, bueno, ahí tuvimos, hay una duda. Y a mí siempre me impresionó una cosa que es la actitud de Pinochet previa al golpe. El tipo había apoyado a Allende en lo que se conoció como el tractorazo en junio del 73, que fue un arque que la reprimió Allende con Pinochet como jefe de las Fuerzas Armadas. Uh-huh. Y Pinochet no participó en el armado del golpe, no estaba presente, hasta que en un momento, como a las 4 de la mañana, 5 de la mañana, empieza a mover los cables desde el comando de Peñalolén, a mover los cables para ponerse él como cabeza del golpe. La relación con el general Lee, o sea, hay un montón de cosas que tienen que ver con un tipo cobarde, que estuvo ocultándose hasta último momento, uh-huh, y que Allende se da cuenta. Allende venía de México, esa misma noche había llegado de un viaje a México, llega a su casa de Tomás Moro, estaba conversando, hay una empresa, y ahí tiene un llamado como a las 12 de la noche, y él se da cuenta, 12, 1 de la mañana, que estaban alicos. Pero no se da cuenta de Pinochet. Mira. Se da cuenta de la mañana. Pues, en el famoso discurso de Resquedad por Radio Magallanes, lo nombra a Pinochet, diciéndole general rastrero. Pero se da cuenta a la mañana.
1: Claro.
0: Ese es el personaje de Pinochet, ¿no? La verdad es que es terrible que haya una reivindicación de esa naturaleza. Pero bueno, en el medio, lo de Chile también es interesante porque hay una discusión fuerte. Milei está armando un quilombo en las relaciones internacionales, como Trump. Está armando un quilombo en todo el mundo, ¿no? A Trump, a propósito de... Hoy le hicieron una entrevista a un medio británico, se llama GB News, una mujer, una periodista, le hizo preguntas sobre si iban a cambiar la posición respecto del apoyo al Reino Unido. Y a tu país no le está yendo bien, ¿eh? Así se refiere a Trump a una periodista británica. Tiene un gran porcentaje del petróleo del Estrecho de Hormuz, ¿eh? Y no estuvieron así para ayudarme en nada. Dije a la OTAN y le pregunté a tu ex líder, ¿por qué no enviaste un par de barquitos? Me dijo que no tenían y fue bastante triste todo el asunto. Así habla Trump.
1: Es tremendo.
0: Es como, perdón por los verduleros, ¿no? Pero trabaja la política exterior con el tono que podría trabajar un verdulero, un vendedor de algo.
1: Un mafioso de bar.

0: mafioso de barrio también.
1: Mafioso de barrio. Yo te dije, y vos no me viniste, no me trajiste. Cuando vos te choreaste el camioncito, no me trajiste. Así. Claro.
0: Es un punto tan, tan raro el que estamos viviendo, ¿no? Esta gran alteridad que hay, gran alteración que hay de la palabra, de la forma de hablar. De hecho, hay un artículo que les recomiendo el fin de semana en el New York Times, pero lo tradujo La Nación, que habla sobre esto, ¿no? Sobre el momento del gran reacomodamiento de las relaciones internacionales, o sea, una modificación que a lo mejor no estamos viendo todavía en su totalidad, pero esto, o sea, que le quiera poner el estrecho de Trump al estrecho de Hormuz, ¿viste? Ya es fuerte.
1: ¿Viste que acuñó monedas con su cara?
0: Sí, con su cara.
1: Son cosas rarísimas. Son cosas rarísimas.
0: Todas las intervenciones de Trump son raras. Pero bueno, quiero decir, lo que cuento de la nota de hoy que dio Trump tiene que ver con que Estados Unidos no tiene nada que hacer con el tema Malvinas, con el tema de soberanía en Malvinas. Sí, Estados Unidos, por supuesto que va a estar interesado en el petróleo, interesado en el petróleo de cualquier lado. Hasta el de Venezuela, con el cual van a hacer el acuerdo petrolero. Ya hicieron el acuerdo petrolero más grande de la historia. La hizo con la revolución, ¿eh? El acuerdo. Con todo, con Delcy Rodríguez. Acordó que todas las empresas norteamericanas puedan invertir ahí en la faja del Orinoco, hacer exploración, explotación, no tiene ningún problema.
1: Mira.
0: Sí, es la más, creo que son, bueno, son miles y miles y miles de millones de dólares. Y por supuesto que le interesa mucho el petróleo venezolano porque le queda cerca. Esa es la clave de Estados Unidos. Así que me parece que esto de Malvinas está muy, muy vinculado a la cuestión petrolera. No está vinculada a la soberanía, porque hay un plan de Estados Unidos con el petróleo regional, ¿no? A ver, mientras tanto hay algunos chiquitajes dando vuelta. Malvinas tiene un problema de logística muy importante en relación a la comida, a los enseres, en todas sus dimensiones, desde neumáticos, cualquier cosa. Porque Argentina no tiene intercambio, ni además no le presta nada, ningún puerto, nada para que utilicen a Argentina como lo utilizaron hasta el año 82, en la logística. Imagínense que estaba la planta, había una estación de YPF, el gas se lo dábamos nosotros, o sea, comían galletitas Arcor, qué sé yo, todo este tipo de cosas, siempre fue así. Desde el 82 no. Y fundamentalmente desde el 2010 se cerró mucho más a partir de un decreto que todavía sigue vigente, que es el decreto 256, que obliga a que cualquier barco que vaya o que venga del archipiélago de Malvinas tenga que pedir una autorización al gobierno argentino. Entonces, ¿qué hicieron los ingleses o por los malvinenses? Bueno, buscan la logística esta de alimentos y etcétera a través del puerto de Montevideo y a través del aeropuerto de Brasil. Estos son los dos lugares. ¿De dónde buscan los productos? Bueno, casi todo es australiano, sudafricano. Como estuve en Malvinas, me recorrí el supermercado, el único que hay. Y creo que había alguna marca de vino argentino. El resto eran todos vinos australianos, sudafricanos, qué sé yo.
1: Chilenos
0: muchos también. El famoso Merlot chileno. Entonces lo que quieren hacer en realidad no es el gobierno de Chile, sino el gobierno de Punta Arenas, que es la ciudad que está en el Estrecho de Magallanes, que tiene costa en el Estrecho de Magallanes, y que quieren venderle productos a los malvinenses, que son 20 millones, 30 millones de dólares, que se puede manejar desde el puerto de Punta Arenas. Entonces ahí están la fruta, los materiales de construcción, repuestos, los neumáticos, toda la cosa logística que hoy les está costando mucho conseguir. Cuando digo les está costando, es posta que es así. Llegan muy pocos productos a Malvinas, muy pocos. Y además hay un porcentaje grande de habitantes, no grande, o sea, son entre 300 personas más o menos los chilenos que hay viviendo en Malvinas y en general trabajando en hotelería, en ese tipo de cuestiones, ¿no? Traslado de gente, los barcos que llegan con turismo. De hecho, cuando estuve, conversé con varios chilenos que además se convirtieron en ingleses cuando llegan a Malvinas.
1: ¿Ah, sí?
0: Sí, no me querían hablar en castellano.
1: No.
0: Sí, a mí me daba mucha gracia. Digo, pues, ¿por qué me estás obligando a hablar en inglés si podemos hablar en castellano? Me dijo, no, porque estamos en Malvinas.
1: Ah, oh, bueno.
0: Pero bueno, qué sé yo. Sabemos también la colaboración de parte del gobierno chileno durante la guerra, ¿no? En inteligencia, en algunas cuestiones logísticas también muy importantes. Eso está ventilado ya. Por eso quedó muy claro cuando Thatcher visitó en la clínica a Pinochet, ¿no? ¿Se acuerdan eso? Finales de los años 90.
1: Claro.

0: A ver, el quilombo que está armando este gobierno en el ámbito de las relaciones internacionales ya tiene dimensiones imprevisibles, le diría. No sabemos. A la pelea que tuvo con Lula, que terminó levantando los embajadores, ¿viste? Eso no es joda. Si un país vecino, que además es tu principal socio comercial, te rompe las relaciones diplomáticas, levantando la embajada de cada uno de los países y te pone un encargado de negocio, es grave. Todo esto porque Milei viene con estas ínfulas de putear a cualquiera y de bardear a cualquiera, entre otros, a el presidente del país más importante de la región, que es Lula. Y tienen gente, como tienen gente de fuera de eje, tienen gente que está fuera de eje, no es locura, porque la locura es una cosa mucho más bella, ¿no? que esto, que es estar fuera de eje. Este Juan Doe, el que se dedica a tuitear y es jefe de la oficina de prensa, de la oficina de contestación del presidente, Juan Pablo Carreira, que dijo esta barbaridad de que lo que pasó en Nepal fue producto de que el Partido Comunista, no, bueno, todo lo que ya saben. Entonces China tomó una decisión que esto no pasó nunca en la historia nuestra. Estoy hablando del segundo socio comercial más importante de Argentina. El primero es Brasil, el segundo China. Llamó al embajador, convocó al embajador. El embajador argentino en China se llama Suárez Salvia. Que el tipo se la veía venir, ¿viste? Entonces dijo, me voy de vacaciones.
1: Ah.
0: Sí, se fue a Xinjiang, que es un territorio... perdón, el territorio... China es un país muy grande, con 1.500.000. Es la parte más musulmana que tiene. La población musulmana en China es aproximadamente entre el 5 y todo. Uh-huh. O sea, son 50, 70 millones son de personas. Son más grandes que nosotros. De hecho, a mí me impactó mucho, porque una de las cosas que hice cuando fui a laburar a China fue ir a un frigorífico de carne musulmana. Viste que tienen unos rituales específicos.
2: Halal.
1: Ah, mira. Claro.
0: Tiene que ver un imán judíos,
1: como el kosher.
0: Y era un frigorífico. Nunca vi una cosa tan grande en mi vida, ¿viste? Enorme, una cosa enorme. Claro, y era carne para los musulmanes que viven en China.
1: Ajá.
0: Bueno, pero se fue para Xinjiang, que es un lugar, vamos a decir, el régimen chino lo tiene medio cruzado porque tiene distintos conflictos puntuales China al interior de su territorio. Con castas, en fin, miniculturas, hay distintas cosas, ¿no? Es un país muy grande, son 1.500, hay muchísimas diferencias dando vueltas, y es cierto que con eso convive desde hace años y tiene una política bastante dura respecto de las diferencias China, ¿no? Uh-huh. Siempre lo ha tenido, por lo menos desde el maoísmo en adelante. Pero bueno, lo convocaron y estaba en ese lugar, que medio, porque el tipo se rajó sabiendo que en algún momento lo iban a llamar, porque es grave que estén acusando al Partido Comunista Chino desde... la vocería más importante que tiene el gobierno argentino de ser parte de una catástrofe como la que ocurrió en Nepal. Eso no se hace, no puede ser. No es que los están dejando fuera del negocio de hidrovía, fuera del negocio eléctrico y fuera del negocio de hidrovía, sino que encima les están bardeando, claro. Es mucho. Entonces, el otro día conversando acá en el programa con Néstor Restivo, dijo, bueno, esto es una característica nueva de la diplomacia china que estamos viendo, que empiezan a responder.
1: A llamar al...
0: Sí. Empiezan a responder.
1: Siempre está mal. Cuando te llaman al embajador es que algo está realmente mal.
0: Y es la previa a la ruptura de las relaciones.
1: Claro.
0: En la escalada que hay.
1: Uh-huh.
0: Así que los dos socios más importantes que tenemos están... Y el otro socio, ¿no?, que es Estados Unidos, acaba de meternos en este quilombo con el tema Malvinas, ¿no? Más o menos el esquema que yo estoy viendo, porque ahora hay un problema... Ya no es un problema local, de la economía local, no es un problema... Eso es lo que está haciendo el gobierno... bien para sus propios intereses, el foco de atención. Entonces, ahora nos ponemos en el foco internacionalista. Por eso va a un foro internacional de la derecha y hace esto que estamos viendo y que les estoy contando en relación a la cuestión con Malvinas, pero también la relación con China y también con la relación con Brasil. Todo está junto. Está todo armado en el mismo punto, ¿no? Una cosita más respecto de las moras, esto es bien de la economía doméstica. Hoy estuvo hablando el vicepresidente del Banco Central, se llama Vladimir, fíjate vos. Vladimir Warning, que dijo

0: sobre la morosidad y demás, dijo, los bancos tienen capacidad de absorber las pérdidas por las decisiones equivocadas que han tomado. En la medida en que haya bancos que quieren compensar ahora cobrándole mucho más a las familias, la probabilidad de generar un círculo virtuoso de repago de crédito es muy baja. Los bancos conocen que una pérdida es una pérdida, tienen que buscar recuperar lo posible y mira, quizás puedan tener una política de tasas con las familias con una dinámica mucho más similar a lo que fue con las empresas. Hay mucho espacio para mejorar. Mira, así que otro frentecito, sí, con los bancos ahora, ¿no? 22 horas 31 minutos, actualizamos las noticias.
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3: Diez y media de la noche en Buenos Aires, la temperatura 13 grados 4 décimas.
4: El central volvió a comprar dólares, aunque bajó el ritmo.
3: Hoy adquirió 15 millones y eran en 50.800 millones de la moneda estadounidense.
4: La calle California en Barracas cambia de nombre.
3: Pasará a llamarse José Luis Cabezas en homenaje al reportero gráfico asesinado en enero de 1997.
4: La legislatura porteña también aprobó la creación del paseo Carmen María Argibay sobre la calle Libertad entre Tucumán y Lavalle, en el entorno de Plaza Lavalle, en el barrio de San Nicolás.
3: Argibay fue la primera mujer en integrar la Corte Suprema de Justicia de la Nación desde el retorno de la democracia.
4: Michelle Bachelet dijo, no seré secretaria general.
3: La expresidenta chilena, quien aspiraba a acceder al cargo de la diplomacia internacional, admitió que la situación de su candidatura está lejos de las favoritas.
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5: Con un único alerta a nivel amarillo por fuertes vientos, nuestro país que abarca parte de la provincia de Chubut y parte de la provincia de Santa Cruz. Hacia la tarde, noche del viernes, en la región del AMBA, tendremos una jornada agradable. Mínima de 9 grados, máxima de 17, con cielo algo nublado para el viernes. El fin de semana comienzan a bajar las temperaturas. El sábado, mínima de 7 grados, máxima de 14, con cielo parcial a algo nublado, viento del sector sur durante todo el día y ráfagas de viento entre 40 y 50 kilómetros por hora hacia la mañana y la tarde. El domingo, el día más frío, mínima de 3 grados, máxima de 12, con tiempo algo inestable hacia el cierre del día.
3: En la ciudad, la temperatura 13 grados 4 décimas, humedad 57%.
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0: Tenemos un número de teléfono para que te puedas comunicar con nosotros y contarnos allí cuán entusiasmado, entusiasmada estás con los anuncios del presidente de la Nación en cadena nacional.
1: Ese número es el 11-2366-0710.
0: ¿Te parece un número de entusiasmo?
2: No, no me parece, Lucho. Es un número que va, yo creo que va a entrar al Salón de la Fama, al City Hall.
0: El City Hall.
2: Sí.
1: Es un boliche ese.
2: Bueno, ¿cómo se llama? Vos que sabés esas cosas. El que está
1: City Hall era un boliche.
2: El que está en Nueva York. ¿No se llama así?
1: No.
2: ¿Dónde? El Salón de la Fama.
0: Carnegie Hall.
2: No, podría tener también el Carnegie Hall, podría ir a cantar este número.
0: Está bueno. Este mismo número que...
2: Sí, tendríamos que... Me gustaría ver cómo los niños cantores de los que cantaban la lotería...
1: Del Tirol.
2: ¿Cómo dicen los niños cantores del Tirol también?
0: 1136-660710. Sí. Pero vamos a ver un poco.
2: 11... 23...
1: 60...

0: Salió el gordo.
1: Uy, qué lindo.
0: Salió el gordo.
2: Salió el gordo.
1: ¿Querés venir?
0: Salimos dos gordos entonces. Bueno, muy buenas noches.
2: Buenas noches, Carlos.
0: Bienvenidas.
2: Sí, muy bien.
0: La tranquilidad que me da que no esté Floribáñez.
2: No, bueno, pero no seas malo.
0: La verdad,
2: porque
0: te agradezco.
2: Va a estar mañana.
0: Que me la sacaste.
2: No estoy en eso. ¿No? No son esos planes míos con Floppy, a quien quiero mucho. Vos... No, Carlos. Jamás haría una cosa así con Floppy, y mucho menos por vos, digamos. O sea,
0: bueno. Yo sé que por ahí es mucho sacarme encima Floppy, pero bueno, alguna cosa.
2: Ahí está, Nobla.
0: No, vino.
2: No, es que no la dejamos que baje hoy.
0: Ah.
2: Le dijimos, quédate acá, digamos.
0: Parece que se mareó, me dijeron.
2: Mira vos,
0: la vuelta.
2: Se mareó y está con así,
0: y
2: con
0: se mareó y está totalmente descompuesto. Descompensadamente descompuesto.
2: Mira, muchas gracias.
0: Comité. Porque es difícil. La palabra para un niño, cuando te enterás que es con B, decís no pues está mal.
2: Está mal, es al revés,
1: está
2: claro.
1: Sí, ¿cuándo me lo cambiaron?
2: Es con G.
0: Sí, es con G, sí, gómito. Sí. Gómito.
2: Y además viene acá.
0: Sí, G, gómito. Es una palabra rarísima. Bueno, está preparado.
2: Sí.
0: Gago, ¿ya serviste las copitas?
2: Serví unas copitas.
0: Hay un limón de mandarina que hace Gago.
2: Ah, mira vos.
0: Sí, en el galpón se encierra la noche,
2: sí,
0: y hace experimentos. Y hoy queremos que lo prueben ustedes.
2: ¿Es un alquimista, sí?
0: No, pero hace licores con cosas.
2: Sí.
0: Y me dijo, esto se lo vamos a probar esto dos. Vos no pruebes, me dijo.
2: A vos te.
0: A mí me dijo, vos no pruebes, ¿no, Gago?
2: Pero lo puedo probar, ¿lo puedo probar al aire?
0: Prueben tranquilamente. Mandarina. ¿Y qué más? ¿Algo más? Mandarina con pomelo rosado.
2: ¿Vos decís que eso es lo que probó Floppy?
0: Porque me dijo.
2: ¿Te dijo? Mira,
0: a Floppy le cayó mal, pero capaz que porque es medio floja.
2: Sí.
0: Que prueben esos dos, que por ahí son, se la aguantan.
2: Es verdad, somos más de chapa.
0: Sí, son más. Vos
2: sí. Pero sí.
0: Pueden bancar. Bueno, ya está servido.
2: Sí, está muy bien.
0: Perfecto, bajamos un poquito las luces.
2: Sí, ponga un poco menos, fíjate, Gago. Un poco menos de luz.
0: Gracias, Gago. Sí. El seguido. Gracias, ahí estoy.
2: Para él.
0: Así hago tipo charla TED.
2: Sí.
0: Y ahora sí.
2: Pero sentate, Carlos, porque si no, no puedes.
0: Pero tráeme una banqueta.
2: Sí, tiene
0: silla, banqueta. No, banqueta. Ah, taburete se llama.
2: Sí, ¿cómo le hace?
0: Ah, sí, taburete,
2: claro,
0: perdón.
2: Taburete, sí.
0: Ay, ¿me queda bien el micrófono?
2: Sí, el de Vincha, sí.
0: ¿El de Vincha? Perfecto.
2: El que inventó Michael Jackson hace muchos años.
0: Está buenísimo. Yo quiero dar una charla TED con micrófono de Vincha y un seguidor.
2: Sí.
0: Me encantaría.
1: Y el guante.
0: Ah, y hablando de cualquier cosa.
1: El guante plateado.
0: No me importa, me pidan, ¿qué hay que hablar?

0: Uy, diablo. Bueno, Jorge, Alberto. Adelante, Jorge, con la cortina.
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0: Y nos vamos a hablar de inseguridad, porque un robo quedó registrado por las cámaras, por supuesto, de seguridad. Para eso están las cámaras, para que los robos, todo tipo de robos, quedan grabados.
2: Pues es que, perdón, Carlos, la interrupción, pero yo tengo la sensación de que hay un vínculo entre las cámaras de seguridad y las redes sociales.
0: Es que, Lucho,
2: está hecho para
0: la clavo.
2: Sí.
0: En este momento en que la gente lo que quiere es estar en la pantalla, porque si no, no existís.
2: No
0: vale nada lo que haces, no vale quién sos. El ladrón, si no hay cámara de seguridad, no va a robar.
2: Claro. Ah, mira vos.
0: Si no hay nadie que me grabe, yo no robo.
1: Que vaya la verdad, otro. Sí, claro. ¿Para qué?
0: ¿Qué voy a decir? Para que si no salgo a ningún lado. En cambio, vos pones la camarita. El chorro dice, listo, ahora sí. Ahora
2: es un llamador.
0: Es un llamador. Es la época en que hay que poner cámaras de seguridad para que te entre la roba. Y este robo quedó registrado en un café en Villa Devoto, donde un delincuente rompió a cabezazos el vidrio de la puerta para ingresar al local y llevarse la caja registrada.
2: Pero no tenía un palo o algo para.
0: ¿Cómo con la cabeza? Antes de hablar mal del delincuente a cabezazos.
2: Sí.
0: Vamos a la información. Había un libro, ¿cómo era? Ya capaz me tendría que haber acordado antes. El episodio ocurrió el viernes pasado, minutos antes de las 5 de la madrugada, en Cucu Café, un comercio ubicado en la esquina de Pecuén y Ladí. Bueno, no vamos a hacer todo esto. Que había abierto sus puertas hacía poco más de un mes.
2: El Cucucero.
0: Colabora un poco con lo raro de la situación que se llame Cucu.
2: Sí.
0: Ya estás llamando a que te pasen cosas raras.
2: La verdad.
0: En un primer momento, el delincuente arrojó un adoquín contra la puerta de entrada con la intención de romper el vidrio. Eso es lógico, no está bien, pero es razonable. No digo que sea correcto, pero es lo lógico. Agarras un adoquín, ¡pa! Bueno.
2: Este es el timbre que tiene la cafetería, perdón, porque lo logramos rescatar,
1: Cucú.
2: ¿Viste?
0: Sí. Sí, bienvenidos a Cucú.
2: Claro,
0: sí. Adelante.
2: Muy buenas noches.
0: ¿Quieres tomarse un café medio tibio?
2: Puede ser, sí, puede ser. Muchas gracias.
0: ¿Quiere que se lo haga? Bueno, ahí está, sale.
2: Ahí llegó el café.
0: ¿Usted cómo se llama? Porque lo llamamos por el nombre.
2: Lucho, yo.
0: ¿Lucha? ¿El luchador?
2: No,
0: si tiene Lucho. ¿Tiene el gimnasio acá a la vuelta y uno?
2: No, pero Lucho de Luciano, obvio.
0: Ah, Luciano.
2: Sí, Luciano.
0: Bueno, muy bien. Cucu lo va a llamar.
2: Ahí está, muchas gracias.
0: ¿Lo quiere tibio, tibio o lo quiere tibio, medio frión?
2: No, caliente, déme el café caliente, no como lo de ahora. Que me va a decir que no se siente el gusto.
0: Se quema, se arruina el grano, amigo. Sí, pero ¿dónde piensa que está?
2: Sí, no sé.
0: En un bolichón.
2: Yo pensé que me lo habían servido frío por error, pero no.
0: No, por eso va de tibio.
2: Sí, abajo.
0: A tibio frío.
2: Sí.
0: A tibio tibio.
2: Sí.
0: Esas son las temperaturas. Bueno, al no lograr romper el vidrio con el adoquín, utilizó su cuerpo y lanzó varias patadas contra el blindex. Para intentar de destrozarlo.
2: Buena calidad el blindex, ¿eh? Bueno, muy buena calidad.
0: Sí. Al no lograr con el adoquín, ni con el cuerpo, ni con la patada, recurrió a una llamativa maniobra. Comenzó a golpear el vidrio con la cabeza.
2: Sí. Se enloqueció, sí.
0: Yo no lo puedo creer.
2: No, es que escúchame, si no podés con un adoquín, ¿viste?
0: Está mal. Claro, que hay vidrio, pero también te da bronca. Porque vos lo agarrás con el adoquín, no se rompe. Lo cazás con, así a los codazos, claro, no se rompe. Le das con la patada, no se rompe. Bueno, cabezazo. Hasta lo que logró abrir un agujero que le permitió ingresar.
2: Sí.
0: Bueno, en menos de un minuto el ladrón se dirigió hasta más tranquilo. Ahí se tranquilizó, dijo, bueno, así era.
2: ¿Un agujero en el vidrio o en la cabeza?
0: No, el agujero se le hizo en el vidrio.
2: En el vidrio, aunque.
0: Sí, pero no le pasó nada. Va, capaz se fue con un dolorcito.
2: Y me imagino, si una
0: mujer. Se fue
1: y
0: con
1: es probable. Un chichón.
2: Claro.
0: Derecho a la farmacia a comprar su. En menos de un minuto, y acá la velocidad, el ladrón se dirigió al mostrador, tomó la caja registradora y escapó por el mismo agujero que había abierto con su propia cabeza.
2: Sí.
0: Y bueno, se llevó la caja registradora. Está bueno porque a veces yo he visto que los cajeros la usan para guardar las aspirinas.
2: Sí.
0: Yo he visto muchas veces aspirina en la caja registradora, así que a lo mejor ahí se. Es tipo poco delicado también. Abrí la registradora.
2: Pero lo entiendo.
0: Sacate la plata.
2: Pero lo entiendo.

0: Lo entiendo, entiendo la desesperación.
1: No quería más.
0: No, no, no, voy, no, o sea, me quiero ir rápido, acá no aguanto más.
1: Ya aparte puse... me vieron todos rompiendo el vidrio con la cabeza. Imagínate. Me van a pensar que soy un loco, violento.
0: Y fracasando con las patas, tampoco con las patas, viste, que es más razonable.
1: Claro, no pudo con el adoquín, sí. No pudo. Bueno, vamos que hay más información.
2: Sí. 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
1: Un episodio de edad generó indignación entre los vecinos de un edificio del barrio Alto Alberdi, en la ciudad de Córdoba. Tres delincuentes entraron a la cochera durante la madrugada de este martes y se llevaron una moto y una bicicleta. Bueno, hasta acá todo normal. Sí. Ladrones, motos, llevan bici.
0: ¿Había cámaras?
1: Las imágenes. Un prendió a los vecinos. Y esto explica todo.
0: A ver.
1: En un momento de la grabación, se observa cómo uno de ellos se acerca a su cómplice y le pide que lo fotografíe. Luego se coloca junto al vehículo robado, sonríe y posa para la cámara antes de continuar la secuencia.
0: Mira vos.
1: Luego intercambian el celular y el compañero se toma una foto también.
0: Sí.
1: Así que acá vemos cuál es el problema.
0: Los tipos imagen.
1: Se sacaron una foto choreando. No solo la cámara de seguridad, todo tiene que estar en las redes. Lo bueno, lo malo, lo regular, la locura, la sabiduría.
0: No, Carlos, todo pero no puede justificar eso. Un chorro no se puede distraer tomando imágenes de lo que está haciendo. No está bien.
1: Bueno, también, ojo que muchas veces el ladrón, ahora en la época de Milei, que todos la pasamos mal, y los ladrones también, no se van de vacaciones.
0: Ah, ok. Y encuentran un lindo lugar y
1: dicen... Un lugar lindo. Hasta un estacionamiento le parece lindo. Mirá la malaria que hay.
0: Mirá qué lindo estacionamiento.
1: Che, sacame una foto que después se la muestran los muchachos y mirá dónde estuve anoche. Mirá qué lindo estacionamiento.
0: Ay, lleno de auto de primer...
1: Es la gama, miseria que hay, Lucho. Bien, bueno, hay más. Y ya con esto...
0: Por favor.
1: Creo que podemos estar,
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1: Esta le va a gustar a Córdoba, Estados Unidos de Norteamérica. Es el gran país del sur ahora. Se metió en una casa abandonada para fumar marihuana y se encontró con un tigre.
0: No,
1: qué flash. No. ¡Uy, cómo pega esto!
2: ¡Claro!
1: Oh, no, ¡un tigre! ¡Un
2: vaso!
1: ¡Y un tigre, loco! ¡Y un tigre! Su plan de martes por la tarde era meterse en una casa abandonada en Houston. Se ve que pasaron por Houston y la dejaron ahí. Para fumar marihuana, la droga de la locurita, de la alegría loca, de la pavada, de la relajada, del que relaja a la gente y después no quiere trabajar. Una droga terrible que hace estragos. Y pasar el rato. Quería fumar y pasar el rato. En la casa abandonada no hay nadie, nadie me molesta. ¿Quién va a estar en la casa abandonada? Martes. ¿Qué vas a hacer un martes a la tarde en Houston? No hay nada para hacer.
0: Nada, es aburrido.
1: Es un lugar amargo.
0: Bueno, atento Houston, atento y no te responden. Nada.
1: No, nada. Dice, Houston, tengo un problema.
0: Se escucha del otro lado.
1: Sin embargo, cuando el hombre caminaba por la casa despreocupadamente, imagínate, ya se había fumado un charuto, se encontró de frente con una jaula que contenía un enorme tigre.
0: ¡Uy, loco, lo que estoy viendo, boludo! ¡Mirá cómo, lo que estoy viendo!
1: Tenía razón el chabón que me lo metió. Esto pega como loco. De inmediato se comunicó con las autoridades locales, pero los agentes, al escuchar su relato, le preguntaron si estaba bajo los efectos de la droga.
0: Un tigre, vi.
1: O si era verdad que había visto un tigre de Bengala dentro de la casa abandonada.
2: No.
1: Esto lo contó Jason Alderete.
0: Pero no se le hace
1: vocero de la policía de Houston.
0: No se le hace una pregunta así a alguien que vio un tigre, Carlos.
1: Es la gran pregunta. Claro. La de Jason Alderete. Está bien, Lucho, es policía. Usted me está diciendo.
2: Sí.
1: Pero usted me está diciendo que vio un tigre de Bengala en esa casa abandonada.
0: ¿Qué consumió?
1: Claro. ¿Y qué fumó, maestro?
0: Claro.
1: Primero cuénteme qué fumó y después me cuenta qué animal vio.
0: En eso estuvo bien Alderete, fue razonable.
1: Estuvo bien Jason Alderete.
2: Por ahí se durmió como Piti y lo soñó.
1: No, esperá. Ante la insistencia del hombre, ¿no? Que le decía, no, escúcheme, Jason, está el tigre. Yo
0: lo
1: me
0: vi,
1: fumé,
0: lo
1: la verdad, que tengo que decir.
2: Sí.
1: De todo corazón. Entonces me fumé dos charutos. Estoy re de faso, pero hay un tigre de Bengala. Bueno, los informados fueron a la...

0: la vivienda señalada y descubrieron que el felino era real.
1: Ah, era de verdad.
0: Y lo tenían ahí. Bueno, actualmente están investigando cómo ese tigre, cuyo hábitat natural está en Asia, terminó en una residencia de Houston.
1: Ese sí que se fumó uno.
0: Para mí, apareció ahí porque el otro fumó algo. Sí. Y le apareció el tigre.
1: Ahí estaba el tema.
0: Que busquen lo que fuma ese hombre.
1: O el tigre
0: que
1: mismo.
0: Que hace aparecer tigres.
1: O el tigre mismo, a lo mejor.
0: O el tigre.
1: Llegó fumado ahí.
0: Esto, bueno, viste cómo es ahora con la física cuántica.
1: Sí, claro.
0: Que las cosas pasan por la causa y el efecto, no se sabe cuál
1: no,
0: es.
1: No.
0: Así que tengan cuidado lo que fuman, dónde lo fuman.
1: Y con los tigres también.
0: Y por eso, porque puede terminar comenzando con un tigre de verdad.
1: Carlos,
0: y con Jason Alderete.
1: Jason, créame, Jason Alderete. Muchas gracias.
0: Hay que convencer
1: Carlos,
0: a Jason.
1: Bueno, esto es muy
0: completo. Llamalo vos a Jason Alderete.
2: Corre ese tigre. 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
4: Hola chicos, Milei está haciendo la gran Galtieri. Después del trapo en el Mundial, se dio cuenta que era el tema. Está haciendo la gran Galtieri. Beto de Monterrey.
1: Algo de eso hay, Beto, gracias.
5: Buenas noches, compañeros. Exacto, Lucho, habló el inconsciente. Acto alto fallido tuvo este personaje que tenemos como presidente. Abrazo desde los polvorines, dice Alcira.
1: Un abrazo, Alcira. Así que,
0: ¿cómo era? Nunca.
1: El modelo nunca.
0: Mi modelo, nuestro modelo nunca funcionó, claro, ¿no?
1: Yo también me lo olvidé.
6: Está claro que nunca nuestro modelo funcionó.
0: Está
6: claro que nuestro modelo funciona y que vamos por el...
1: No, voy bien, ahí está. No. Gritaban eso,
7: ¿eh? Hoy más que nunca, gracias a la escaloneta, todo este revuelo con las Islas Malvinas, estoy muy orgullosa. Soy Adela Krausiniuk, tengo 88 años y estoy muy orgullosa de mi Argentina.
1: Un abrazo, Adela, muchas gracias por tu mensaje.
0: Joven,
1: sí, está con toda la energía, toda la pila.
5: Hola amigos desde Córdoba, capital, los saludo, dice Loli.
1: Muchas gracias.
5: La niña Loli.
8: ¿Qué opino? Más que opinar, me da preocupación. Que nos lleven a una locura como en el 82. Eso me preocupa mucho.
1: Sí, ese es el tema. Estamos todos preocupados con esa locura, ¿no? Uno más que tengas ahí, Córdoba.
5: Hola, Luchito, Barra, Irene. Buenas. Lo que se perdió la Lotería Nacional. Yo los contrataría ya. Lo que me hacen reír con las noticias locas de Barra. ¿De dónde la saca? Luchito, tu risa
0: algo,
5: me hace... Tu risa me hace acordar al perro Patán. Los adoro. En casa.
1: Gracias.
5: Mil besos de Laura desde Villa Pueyrredón.
1: Muchas gracias, Laura. Muchas gracias por todos los mensajes que ustedes al...
5: 11 23 66 0710.

0: aguerrida.
1: A veces estoy sola.
0: Esa se llama Mel Muñiz.

0: lindo para esta hora de la noche. Me dio ganas de tomar un mojito. Fíjate.
1: Sí, me gustó.
0: Con esta Mel Muñiz. Aguerrida.
2: ¿Otro?
0: Este es Diablo.
2: Me gusta.
0: Sí. Tiene su onda, ¿viste?
2: Sí.

0: Llegó un mensaje que me ponen algunas contradicciones en el chat de YouTube, que ustedes saben que transmitimos a través de YouTube. Ajá. No en imágenes, pero sí con audio. Y Gabriel Bastianelli me dice: el presidente Allende se refería al general de carabineros César Mendoza Durán al utilizar la expresión general rastrero. Galende, infórmese. Me gustaría saber cómo te informaste vos. A ver, claro, porque yo sé por qué lo dije.
1: ¿Por qué?
0: Porque lo sé por qué lo dije, digamos. Ah. Pero me gustaría que me diga de dónde lo sacó.
1: Bueno, la versión. Son versiones.
0: Por eso, la mía no es una versión.
1: No. O sea, se la peleas.
0: Te la peleo, es un testimonio. Es un testimonio. Pero a lo mejor Gabriel sabe más y ha hablado con otra gente que yo. Y él me puede decir si efectivamente lo que.
1: Bueno, va a estar buena la noche.
2: Fatality.
0: Se pone, ¿eh? Información tengo sobre el tema, Gabriel, pero. Y inclusive me parece que debes estar escuchando desde Chile, porque este tipo de cosas acá en Argentina mucho no se conocen. Sobre todo nadie sabe que Mendoza Durán era el general de carabineros que estaba también complotando. Es cierto que los carabineros

0: Carabineros que estaban, un grupo de carabineros que estaban acompañando al presidente, se quedaron adentro de la moneda.
1: Claro.
0: Entre otros, Juan Giovane, personaje encantador a quien conocí, con quien he conversado horas y horas sobre lo que pasó ese día a las 3, porque estuvo ahí.
1: Ajá.
0: Es uno de los testimonios tan lindos que pude escuchar y con quien pude hablar. Con Gijón, con mucha gente conversé, ¿viste? Por eso está bueno que me lo arrebatas con algún argumento, Gabriel. Un abrazo, hermano. Ahora vamos a actualizar las noticias.
1: Bueno, se viene.
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3: Es la hora 23 en Buenos Aires, la temperatura 13 grados 4 décimas. En medio de la crisis de morosidad y la debilidad económica, el titular del Banco Central dijo que el sistema financiero ya alcanzó un punto de inflexión. Según Santiago Bausili, el crédito empezó a recuperarse, pero reconoció riesgos de cara a las elecciones del año próximo. En medio de los anuncios sobre Malvinas, Milei habló del respaldo de Estados Unidos y dijo que no es inocuo.
4: En el mundo corren vientos de cambio favorables a nuestro reclamo. Recientemente, el presidente Trump declaró que los Estados Unidos están revaluando su posición histórica con relación a Malvinas. Esta amenaza no es inocua. Los Estados Unidos evalúan ese cambio de posición porque saben que la Argentina tiene un socio confiable, alineado con los valores occidentales, en una posición de relevancia estratégica que puede ser un aliado valioso en las décadas por venir. Sin ello, nada de esto sería posible.
3: En Neuquén se confirmó un segundo caso de antivirus y detectó transmisión humana. El nuevo positivo corresponde a un contacto estrecho de un joven de 26 años que murió semanas atrás en la región de Pehuen. El paciente permanece internado en Zapala y estable mientras las autoridades sanitarias refuerzan la vigilancia epidemiológica. 13 grados y medio la temperatura en la ciudad, la humedad del 65%. 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

0: ¿Cuántos colibríes?
1: Hay pavos también.
0: Hay pavos, sí. Hay muchos pavos.
1: Es el que están engordando para allá, no empezaron a engordar para Navidad.
0: Y me parece genial. Sí. La pavita va a venir muy bien. Sí.
1: Me imagino que a Vale no le gusta. que le tengamos acá encerrado el pavo, ¿viste? Para engordarlo y morfarlo.
0: Sí.
2: No, por favor. Prefiero. No. Todo bien, como, pero no lo quiero ver vivo antes.
1: ¿Viste? Ese es un tema.

0: Tema, ¿no? Comer carne es una cosa y ver el animal que uno se come
1: no,
0: es otra,
1: no, no, por
0: es
1: eso,
0: otra
1: sí,
0: cosa.
1: Sí.
2: Es otro tema.
1: Por eso, no, todo bien, pero no.
0: Ahora en la provincia de Río Negro, ¿vale? Se va a poder comer jabalí y guanaco, legalmente.
1: Ah, mira.
0: Sí, pobre sí.
1: Pobre, me da penita, no, sí. Basta, Lucho.
0: Sí, pasemos a las plantas, que es mucho más sensible el tema y más parejo, te diría, ¿no?
1: Sí, estamos en septiembre. Septiembre es el mes de la primavera, ya está, ya la tenemos ahí, es un toque, estamos tachando, yo al menos, estoy tachando los días como los presos, Lucho.
0: Sí, te imagino,
1: ya
0: vale.
1: Estamos.
0: Te imagino.
1: Se huele en el aire, se huele, se ven las primeras flores. De hecho, la semana pasada hablamos de las plantas que empiezan a asomar la primavera, y hoy voy a hablar de unas plantas que son... De hecho, ya empecé a ver, en mi jardín está empimposado. He visto ya el río que se están empezando a abrir las primeras azaleas.
0: Ah, sí.
1: ¡Qué belleza! Las azaleas generalmente empiezan en septiembre, algunas obviamente más tardías. Yo he tenido temporadas que fin de agosto ya empezaba a abrir. Pero generalmente abren para el cumpleaños de mi hermana. Mi hermana cumple el 5 de septiembre. Siempre, más o menos para el cumpleaños de Sabri, se están abriendo las azaleas. Son una belleza. Tenemos, aparte, colores y flores de todo tipo. La mayoría son arbustos de portecito mediano, algunos más pequeños. Son nativas de China, de Japón, del norte de la India. Y lo que tienen es que son especies de sotobosque. Esto significa que crecen abajo de los árboles. Entonces ahí nos están indicando, más o menos, que si nosotros queremos poner azaleas en nuestra casa... necesitamos una condición de semisombra, pero tienen que tener mucha luz a la vez, porque como son plantas que obviamente las queremos por su flor, necesitamos que sea una semisombra pero luminosa, o sea, nunca el sol directo,
0: okay.
1: Pero que sea un lugar donde venga linda luz, o sea, abajo un árbol, pero que no sea una cosa muy zarpada, muy umbría, porque si no va a florecer mucho menos. De hecho, las especies de azaleas que son simples, de la de hoja simple, porque hay hibridaciones de todo tipo. Encontramos azaleas, más ahora que empiezan a florecer, recorremos los viveros y hay variedades dobles, hay variedades bicolores, hay mucha hibridación. Las más simples, las de hoja simple, son las que más resisten un solcito de mañana, ponele, o un lugar un poco más, con un solcito más fuerte. Pero después las híbridas no. Es siempre apenas un sol de mañana y después no más. Y otra de las cuestiones de la exigencia que tienen, porque, bueno, son medio reinas las azaleas, entonces son exigentes, no solo con esto de la luz, sino que son acidófilas, muy exigentes con esto. Esto significa que necesitan pH bajo de la tierra, ¿no? Entonces, ¿cómo logramos que la tierra esté ácida? Agregando todo lo que sea

0: frondoso o con una estructura muy densa, muy lotonado, la va a pasar re mal y se va a terminar muy sólida de las azaleas, que tiene que ver con esto, con que el suelo está muy denso, muy apretujado. Sí o sí, vos querés poner una azalea ahora en tu jardín, tenés que sacar bastante, la mínimo 20 centímetros de profundidad, y ahí le agregás sustrato de plantas ácidas. En los viveros venden unas mezclas buenísimas, que muchas dicen sustrato para hortensias, para el cabo, para azaleas, y es esto, es sustrato con mucha turba, mucha pinocha, tiene humus, bien esponjoso, le ponen bastante perlita, ¿no? Este es el sustrato ideal. Y un tip que tienen que tener cada vez que usan turba, mojarla previamente, porque es tan esponjosa que a veces vos plantás la planta y la turba está bien esponjosa, y después regás, y por ahí regás poco y no se llega a mojar bien. Entonces lo ideal, siempre antes de plantar, es mojarla bien, porque de esta manera la planta llega al sustrato con la turba bien, y con bastante agua, que es lo que más le gusta a ella. Y ahora te quiero contar, porque yo les hablé de las azaleas, pero también están los rododendros, que son en realidad el mismo género de plantas. Lo que pasa que se hizo la división comercial para dividirlas, y porque son dos plantas muy distintas, si bien son del mismo género, son muy distintas. Las azaleas son las típicas que vemos acá, son de menor tamaño, son arbustivas, hay variedades híbridas, que les digo, hay variedades simples, dobles, hermosas, ¿no? Los rododendros, en cambio, son más difíciles de conseguir, de hecho son carísimos, son bastante caros, mucho más grandes son plantas de alta montaña, son, por ejemplo, en el Himalaya, ahí crecen a lo loco los rododendros, son mucho más grandes, tienen hojas más duras, la flor porte, cuando dentro te caes de culo, perdón por la expresión, pero realmente es una cosa porque tienen, las flores son más grandes, más acampanadas, tienen más estambres, tiene otro porte la planta, llega a estar con el tiempo, tiene un porte como mucho más arbustivo, medio arbóreo, o sea, más grandota, como una, es como si fuera una azalea zarpada de esteroides.
1: Estoy viendo la foto, sí, perdón, vale, pero justo estaba viendo la foto de un rododendro y ahora es así.
0: Exactamente, sí. Es una azalea, pero mucho más grandota, más poderosa. Y bueno, por eso también es más cara y más difícil de conseguir, ¿no? En cualquier vivero ahora azaleas conseguís seguro, rododendro por ahí lo tenés que encargar, tenés que tener, bueno, un manguito y todo. Pero bueno, son plantas que realmente valen la pena en el jardín porque son una locura total.
1: ¿El precio, Pepe, del rododendro? ¿Tenés idea? Porque vos decís carísimo.
0: No, ahora no te puedo decir, no.
1: A ver, para
0: realmente que, después de cualquier cosa, porque años hace que no no veo, de hecho, un rododendro en... Mi amiga Ceci tiene unos en el jardín y cada vez que florece es tipo, chicas, vengan a ver el rododendro. Nos invita a tomar mate a ver el rododendro.
1: Es verdad que son caros. Por lo menos estoy fijándome ahora, viste, rápidamente, sí, como 100 lucas.
0: Bueno, fácilmente, porque son plantas como más exóticas,
1: claro,
0: ¿no?
1: Claro.
0: Y bueno, hermosas para tener, pero la azalea es un poquito más fácil de conseguir, más barata. Si tenemos en cuenta esto del suelo, podemos tener azaleas espectaculares. Y lo que tienen es que son plantas que crecen con su tiempo, se toman su tiempo. Vos la tenés chiquita, se llena de flores, entonces eso como que la agota un poco, y tarde, y se toman su tiempo en crecer, entonces hay que dejarlas. No les gusta la poda, nunca poden una azalea. De hecho, ni vale la pena, porque lo hermoso de estas plantas es que tardan en crecer, pero agarran un porte tan lindo que cuando después está agradecida, ya está. Es como que ya es hermoso, no te queda otra. Así que hay que dejar, no les gusta la poda, son ideales para la tierra, pero van bien en maceta. Mientras que la maceta lo ideal sería que sea de barro, porque es la mejor para este tipo de raíz que le gusta, son sensibles, pero también no les gusta tanto exceso de agua, la maceta de barro es excelente para la azalea, siempre, por supuesto, con el sustrato acidófilo. De esta manera mantenés la humedad a disfrutar estas flores.

0: espectaculares de primavera.
1: Precioso, azaleas y rododendros, me lo dije bien, ¿viste? Es medio para un trabalengua, rododendro.
0: Sí, es medio trabalenguas. Habría que crear el rododendro.
1: Trabalengua, sí.
0: Algo con mucha D, el rododendro. Sí,
1: vale, buenísima la historia. Entonces, la cuestión, digamos, en este caso de azaleas y rododendros, en un ratito nos volvemos a comunicar y de paso le decimos a la gente que nos está escuchando que puede hacerte consultas sobre el estado de su planta, si tienen alguna plaga, si hay alguna cosa que quieran consultar de que están medio desconcertados. Nosotros tenemos una línea telefónica para que dejen el mensaje y es la siguiente:
2: 11-23-66-0710.
1: Y también tenemos el Instagram personal de Vale, que es @valenaranja, donde también ahí ustedes pueden consultarla a Vale. Les recomendamos, fundamentalmente, Vale, una foto, ¿no? Como para tener una idea de qué
0: es
1: se trata.
0: Es lo ideal, claro. Sí, cuando me mandan fotos es perfecto porque ahí realmente se puede ver o la plaga o lo que sea.
1: Exactamente. En un ratito nos comunicamos nuevamente, Vale.
0: Gracias,
2: Luchito.
0: Besos, Irene.
2: Besos.
1: Vale Ruiz, en este bellísimo jardín.
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1: Seguimos un poquito así, latinos, con Mel Muñiz. Ni una gota de amor. Esta canción es preciosa. De hecho, Vale Ruiz me la hizo escuchar por primera vez en mi vida y dije, ¡qué belleza!

precioso, Mel Muñiz. Es verdad que Vale me hizo escuchar a Mel Muñiz hace muchos años. Uh-huh. Es una música, Mel, espectacular. A mí nada, una cantante muy formada acá en Argentina, es argentina. Precioso lo que hace. Ahora, les quería hacer un comentario respecto de algo que dijo hoy Milei cuando cita la invasión que hacen los ingleses en 1833 a Malvinas. Y es interesante porque en la historia argentina está un poco dibujado el momento en el cual se invaden Malvinas, cuál es el momento en el que Argentina reclama su soberanía, cómo fue el proceso en el siglo XIX. Es verdad que las Malvinas se sabía que existían, que ya estaban dentro, era un momento de exploración naval, obviamente. Y ya había desde hacía muchos años, sobre todo los franceses, tenían el dato de la existencia de las islas. Entonces, a partir del gobierno de Rosas, Rosas...

0: le encomienda a Bernet, que fue, era una persona del gobierno de Rosas, le dice a Luis Bernet, bueno, andá a las Malvinas, fíjate a ver qué pasa ahí, eso es territorio nuestro, está en la plataforma continental, bla, bla, bla. Entonces Bernet en el 1826 llega a Malvinas, se va con un grupo de gauchos y atracan en la bahía de San Luis. Investiga el territorio, los recursos, qué es lo que pasaba. Entonces en el 29, el 28 regresa a Buenos Aires y arma su campaña para regresar a Malvinas en el 29, ya con ovejas, con materiales de construcción, con más barcos. Ajá. Y ahí es donde efectivamente hacen parideras, corrales, galpones, todo esto en este lugar, en Puerto Luis, que queda en la isla Soledad, donde está Puerto Argentino, ¿no? Y se instala ahí varios años, hasta que empieza a ver, las cosas que pasaban en Malvinas tenían que ver con las quenas. Eso era lo único que había. Entonces, cada tanto veía fragatas y estos barcos que estaban cazando ballenas, porque en ese momento de la historia se utilizaba ya el aceite de ballena para la iluminación pública de las ciudades, para la iluminación doméstica. Era un recurso muy importante y por eso fue tan devastador el proceso de asesinato de las ballenas, ¿no? De hecho, creo que uno de los primeros libros que leí en mi vida siendo niño era Moby Dick. Todos creo que leímos Moby Dick, ¿no? Que tiene que ver con eso, con la idea de la gran ballena que da mucho aceite y te salva 4 años de estar en alta mar viajando, ¿no? Navegando, que en esa época no es como ahora. Se vomitaba mucho, ¿viste? Sí. Y claro, hay muchas historias de cómo era navegar en esos años, ¿no? Donde no había mucha meteorología, era todo a ojo. Inclusive la orientación también, era muy complejo, a través de las estrellas durante el día, era un quilombo, ¿viste? Pero bueno, Bernet finalmente en el 20 instala en Port Louis y empieza a tener problemas con esto, con los barcos norteamericanos balleneros. Entonces tiene una afrenta en un momento y se las toma, se asusta y se va. En 1832 o 1831. Con la idea de regresar una vez que te ha saldado el problema con estos balleneros que estaban cazando ahí en la zona de Malvinas. Y cuando estaba por regresar, se produce la invasión de parte del Reino Unido, de Inglaterra, que va estrictamente a eso, va a Puerto San Luis, y a Puerto Luis, mejor dicho, y desde allí hace la toma del lugar. Todo esto que les estoy contando existe todavía. Es un territorio que prácticamente intocado, digamos, no ha sido pisado. Existe, ¿viste? Las ruinas están. Y forman parte de una estancia cuyo titular, dueño, es obviamente un malvinense, un kelper, pero no te deja entrar, ¿viste? Yo hace años que estoy queriendo ir a ver esos lugares, porque parece que están los galpones de piedra y todo, ¿viste? Se ven en el Google Maps. Hay algunos corrales de separación también que se ven. Los corrales de separación son unos corrales redondos, que dejan una parte de ese círculo abierto y le arman otro círculo más en esa parte. Y ahí pueden separar madres y machos. Y después tienen en las paredes del corral, tiene un lugarcito más pequeño por donde entran y salen los corderitos, digamos, ¿no? Esa es la construcción que hay, que era, imagínate, todo piedra. Y después de casi 200 años está tal cual. En Puerto Darwin está, sí, tal cual.
1: Impresionante.
0: Sí, se ven. Esos son los que hizo Puerto Darwin, con el grupo de gauchos que llevó a la exploración de Malvinas, ya siendo territorio, ya siendo invadido por Inglaterra. Creo que es 1850 que va. 1850 o 1848, por ahí, en esas épocas, va Darwin para Malvinas y después, de hecho, viene a la Argentina. Y se junta con Rosas y habla sobre Malvinas, de gauchos en Malvinas. Había quedado también un grupo de gauchos en Puerto Luis. Los Kelper tienen mal, vamos a decir, recuerdo histórico de la presencia de los gauchos, porque después, obviamente, después de la invasión, Rosas manda al famoso Gaucho Rivero a la retoma de Malvinas. Y el Gaucho Rivero les arma realmente una guerra civil, digamos, en un lugar en donde había

0: 200 personas, como mucho, no era un lugar muy grande, ¿no? Pero quería contar cómo había sido el proceso. A partir de ahí, los Kelpers se quedaron y fueron haciendo sus vidas. Hay como 6 o 7 generaciones ya de malvinenses. Casi todos concentrados en la isla Soledad, que es la isla más grande, que es donde está Puerto Argentino. Digo, para que tengamos presente de qué se trató ese momento de la historia argentina en la cual Inglaterra dijo, esto me interesa, me lo quedo. Y nunca más lo soltó. A pesar de que la vida y la explotación económica de Malvinas es una cosa escasa. Un poquito de historia nomás, para tenerlo presente.
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0: Mel Muñiz, en esta preciosa canción Somos Hermanas, se llama. Mel es egresada de la Escuela de Música de Buenos Aires, del EMBA, el Conservatorio de Astor Piazzolla. Se nota que es música. Me acuerdo de ese proyecto que hizo en algún momento que se llama Las Taradas. Sí. Precioso esto que estamos escuchando. Vamos a seguir un ratito con Mel Muñiz. Pero ahora, señoras y señores, es el momento de actualizar las noticias.
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0: 11 y media de la noche en Buenos Aires, el cielo está despejado, la temperatura 13 grados 4 décimas.
1: Chile abrirá una nueva ruta comercial marítima entre Punta Arenas y las Islas Malvinas.
0: Según comunicó el gobierno chileno, el primer viaje está previsto para noviembre.
1: Antes, una delegación comercial de las Islas viajará a Punta Arenas para reunirse con proveedores.
0: En la ciudad de Buenos Aires, la sala de 3 años será obligatoria.
1: Lo establece la ley que, por unanimidad, aprobó la legislatura porteña y que entrará en vigencia el año que viene.
0: La norma establece que todos los chicos deben tener garantizado el acceso a una vacante educativa.
1: Es oficial el aumento para las empleadas domésticas.
0: Hora salarial combina incrementos de 1,8% en septiembre, 1,7% en octubre, 1,6% en noviembre y 1,6% en diciembre.
1: Luego de la suba previa de 1,9% para agosto.
0: Además, establece el pago de una suma no remunerativa y su posterior incorporación parcial a los básicos entre septiembre y noviembre.
1: 13 grados 4 décimas la temperatura en la ciudad, de la humedad del 65%.
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8: Hola, muy buenas noches. Hoy fue un buen día para el tenis argentino. Una victoria, dos derrotas, es cierto. El saldo no es positivo, pero en realidad Francisco Cerúndolo con su victoria puso a tres argentinos en la tercera ronda de este US Open, algo que no ocurría desde hace 8 años. En 2018 se clasificaban 4, después llegaría hasta la final, perdería con Djokovic, Guido Pela y Peke Schwartzman. Ahora son otras edades, otra generación, otros alcances también en los cuadros, pero son tres nombres: Mariano Navone, Tommy Echeverry y ahora Francisco Cerúndolo. Hoy le ganó a Jelena Struff en 5 sets, 5-7, 7-5, 4-6, 6-2, 6-3. Y de esta manera entonces avanzaba en el cuadro. Va a estar jugando el sábado frente a Taylor Fritz, que es una de las figuritas locales aquí en Estados Unidos. Se enfrentaron en 2 ocasiones, una victoria para cada uno, sobre polvo de ladrillo hace un par de años atrás. Para Francisco Cerúndolo es la primera vez en que puede llegar a la tercera ronda de este US Open. Ya lo había intentado en un par de ocasiones y no lo había logrado. Hoy también pasaron por acá Nadia Podoroska y Marco Trungaliti. Ambos cayeron en sus presentaciones y se despidieron de este certamen. Mañana, a partir de las 4 de la tarde aproximadamente, hora de la Argentina, en el cuarto turno de la cancha número 11,

0: Sí, duelo de argentinos. Mariano Nabone y Tommy Echeverry se medirán para ver cuál de los dos avanza a los octavos de final de este certamen. La última vez que un argentino llegó a octavos de final aquí en el US Open fue en 2021. En aquel momento fue Peke Schwartzman. Son otras épocas también, pero el tenis argentino sigue dando sus frutos. Les dejo un fuerte abrazo. Buenas noches. Nos reencontramos en cualquier momento con más tenis.
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0: una cantidad de bichos raros que hay acá, pero...
1: Hay muchos.
0: Sí. Eso es una burraca. Para...
2: Lo amo.
0: Ah, el pájaro fisura que hablábamos la semana pasada.
2: El pájaro fisura es bastante quemante igual, sí. Pero no puedo evitar amarlo.
1: Y sí. Te quedaba, yo me quedaba escuchando.
0: Pero es muy rompehuevos, sí.
2: Mirá, es muy rompehuevos, pero sí. Me encantan, son tan lindos, con esos pechitos naranjas.
0: No sé, para mí se han convertido, bueno, ahora frutas.
1: ¿Te comen las frutas?
0: Sí, comen, los zorzales comen fruta.
1: No, ¿qué hacen?
0: Los caquis, por ejemplo, los comen, pero los comen que parecen unos reyes franceses en Versalles, ¿viste?
1: ¿Cómo?
0: Y porque los comen con una delicadeza, comen todo lo alrededor, hacen un huequito. No es como el loro que, viste, manotea uno, después manotea
2: claro,
0: otro.
2: Ah, va picoteando así nomás. Te lo va dejando no. Tipo colador.
0: Claro, no es así, impecable.
1: O sea, que agarran un caqui y te lo terminan.
0: Sí, lo terminan.
1: Ah, bueno, entonces está bien.
0: Erutan y se van a otro caqui.
1: Bien, está bien.
0: un eruto de zorzal es una cosa muy rara, pero bueno, existe. Bueno, mi querida Vale, tenemos el momento de nuestras consultas. La gente que hace consultas sobre sus plantas, para que vos le puedas responder. Y la primera que tenemos dice lo siguiente.
3: Hola Lucho, ya que tengo una persona experta en plantas y justo está hablando de las azaleas. Mira, yo estuve muy enferma, recién ahora puedo hacer algunas cosas en el jardín. Tengo una azalea enorme que debo podar, porque no la podé, no pude hacer. La voy a podar igual, pero bueno, quería el consejo de ella. Está muy grande, hay que podar. Podar, ella es una planta muy generosa, pero bueno, está demasiado grande, tiene hojas secas, así que ya que la tengo que podar en esta septiembre, ¿qué me recomienda? ¿En qué tengo que tener cuidado? Gracias.
0: A ver, Vale.
2: Sí, mira, lo que hay que hacer acá es que depende de cuándo florezca. Si ya floreció, entonces la tenés que podar ya. Porque las azaleas se toman su tiempo para crecer, pero cuando ya está muy grande y está medio echando hojas secas, ya necesita una poda. Pero el tema es que no sé si floreció o no porque no me lo especificó. Si no floreció, aguantala un cachito, debe estar con pimposos. Esperás la floración y inmediatamente cuando termina la floración, podás. ¿Cómo la podás? En las azaleas se hace lo que se llama poda de raleo o poda, o sea, sos selectivo con las ramas que tenés que elegir. Nunca le tenés que dar una forma de redondel como si fuera otro tipo de arbusto. A la azalea lo que le gusta es que la rama se la saques completa. Por ejemplo, hay una rama con hojas secas, preferible cortarla completa y no por la mitad.
0: Ah, mira vos.
2: Si hay algunas ramas que las querés reducir a la mitad, sí, hay que cortarla, pero no hace falta seguir una forma. La podés cortar dejándole una yemita hacia afuera, no hay problema. Pero lo ideal siempre es sacar la rama completa, la que esté más fea, ¿no? Por supuesto. Después ramar todas las ramas, las puntas secas que haya, las ramas enfermas, las ramas que se cruzan, todo eso no hay problema. Pero siempre, siempre, ni bien termina la floración y no colgarse hasta el verano, porque si la podás en el verano le cortás brotes florales futuros, podría ser.
0: Okay.
2: O sea, siempre...

0: termina la floración, ahí poda.
1: ¿Y más o menos cuánto?
0: Colgaste y ya se te lleva, terrible que no la podes.
1: ¿Y cuánto dura más o menos la floración de azalea, Vale?
0: Sí, dura bastante, dura como un mes, sí, fácil. Pues,
1: claro, por eso.
0: Porque lo que tiene es que larga mucha cantidad de flor. Entonces se van cayendo flores viejas y salen unas nuevas. Entonces tiene una floración larga por eso. Okay. Entonces hay que esperar. Ni bien termina la floración, ahí le das un poquito. Pero cuando son plantas chicas, lo ideal es no podarlas.
1: Che, hoy me compré unos lirios, Vale, que hay ahora, ¿viste?
0: ¡Oh, qué hermoso! ¿De los perfumados?
1: Sí, no.
0: ¡Oh, qué maravilla!
1: Son unas flores impresionantes los lirios, ¿no?
0: Sí, no, son una locura. Preciosos.
1: Y no me parecieron así una guita extravagante. Está bien que compro en un lugar que es barato, ¿viste?
0: Bueno, mejor.
1: Sí. Ay, ahora, por suerte, bueno, todo en este mundo del cuentapropismo, ¿viste? Que Milei levanta, además, que dice que no estamos contando la actividad informal, dice.
0: Ah, bueno, menos mal.
1: Yo nunca vi un presidente decir semejante estupidez, ¿no? Que están todos los medios, claro, están todos los medios muy pesimistas porque sí, el empleo formal se destruye, pero hay mucho empleo informal, así lo dice. Sí, es una cosa increíble. No,
0: tranca.
1: Bueno, en esa informalidad se ve que hay gente que ha pescado el tema de que es fácil ir al mercado de las flores.
0: Claro,
1: traerse sí. Unas flores, hacer unos ramos y venderla en los bares, ¿viste?
0: Que, es verdad, estoy claro, viendo mucho en bares, exacto, y en supermercaditos.
1: Exacto, sí. Hay mucho ramo hecho artesanalmente y puesto en bares donde de pronto la gente se va a tomar un café y le gustó el ramo y se lo compra, ¿viste?
0: Alucinante, sí, es hermoso.
1: Me gusta, por lo menos le da un poco de color. Y el precio no es una cosa así asesina, es un precio razonable para un buen ramo de flores que tenga lirios, además, ¿no?
0: Venía, sí, qué belleza. Aparte te levantan cualquier espacio los ramos de flores.
1: No, esa es la idea, esa era la idea, ¿viste?
0: Sí, sí, sí.
1: Hay gente que para levantarse un poco el ánimo se pone zapatillas rojas, ¿viste? O amarillas, no sé. Alguna
0: claro.
1: Alguna cosa así. También
0: nosotros
1: está,
0: ponemos flores.
1: Ponemos flores, yo pongo flores y está buenísimo. Se crea un clima bueno.
0: Sí, ya te cambia la onda, total.
1: Siguiente consulta la tiene Irene Córdoba y dice...
2: Valeria, buenas noches. El azarero, ¿es esquejable? Cualquier tip que puedas darme sobre esta planta te lo agradezco.
0: Sí, es recontra esquejable. Es un arbusto súper noble. Lo que pasa es que vuelve la azalea. Vamos a esperar a que florezca, porque va a florecer ahora la primavera el azarero. Tiene unas flores blanquitas que parecen azahares, el perfume, es una maravilla. Lo que tenés que tener en cuenta para esquejarlo es, esperás que de la flor, cuando termina la floración, vendría a ser en verano, o sea, acá tenés que esperar bastante más, en verano vas a buscar brotes que sean semileñosos, o sea, que no estén tan viejas, tan viejos con mucha madera, y que tampoco estén tan blanditos de las puntas, ¿entendés? Hay que buscar unas ramas mínimas de 20 centímetros o más, 30, ponele, 30, 40 centímetros, pero que sean semileñosos. En verano te vas a dar cuenta porque vas a ver que ya están crecidos hace un tiempo, pero no son los más viejitos. Esos son los perfectos. Cortás abajo de un nudo y lo que puedes hacer con los brotes, cuando los esquejes son más leñosos, lo ideal es usar hormona de enraizamiento. Ah. Es como un líquido que te venden en el vivero. Es una hormona donde vos pones el esqueje un poquito, lo dejas que chupetee un poco esa hormona y luego lo clavas en el sustrato. El sustrato tiene que ser aireado, que drene bien, porque el azarero lo que tiene es que no le gusta el riego. Es medio como que banca, una vez que lo pones, se cría solo, con la lluvia que viene ya está bien, casi no lo tenés que regar, porque no le gusta todo el tiempo el agua. Porque se pudre la raíz, no le gusta. Ese es el único tip que le puedo decir. Pero después, con esquejes semileñosos, pero tan bárbaro, es un arbusto muy fácil, de sol pleno. Media sombra puede ir, pero da menos flor. Así que lo ideal es vivir con esas hojas así medio brillantes que tiene, una belleza.
1: Buenísimo, entonces la respuesta ahí a la consulta, Vale. ¿Tenés una consulta que te haya llegado a través de tu Instagram personal?
0: Sí, tengo uno de Graciela, que me pareció re interesante porque hacía rato que no me preguntaban, ¿ustedes vieron últimamente que en los jardines aparecen unos caracoles que no son los redondos de siempre, sino unos caracolitos que tienen como la casita más cónica?

0: o sí, más alargada.
1: Son chiquitos, sí.
0: Claro, ¿los has visto vos, Lucho, también?
1: Sí, sí, es como un caracol, como si fuera un caracolito de mar, vamos a decir así, de los que
0: claro,
1: se ven a veces en el mar, pero bien pequeñito, como con el tamaño de una falange, digamos, más o menos.
0: Exactamente, bien finito, y lo sí, que tiene la casita, en vez de ser bien, caracol clásico de jardín, es alargada.
1: Sí.
0: Bueno, Graciela me pregunta, ¿qué hago con estos caracoles?
1: Asesínalos.
0: Están llenos en mi jardín.
1: Asesínalos.
0: Bueno, claro, y estos caracoles son interesantes porque no son los caracoles típicos del jardín. Se llaman rumina de colata, le llaman caracol degollado. Horrible, pobre, el nombre que tiene. Pero lo que tiene, sí, horrible, pobre, lo mataron, es que son medio carnívoros. En realidad son omnívoros, porque también. Pero lo que más comen son a otros caracoles. Comen bichos bolitas, comen los huevos de los caracoles. Por eso se usan como control de plagas.
1: No, mira vos.
0: De los caracoles son sus depredadores. Así que los combato justamente por esto, porque son de comerse a los otros caracoles, a los que también son mucho más dañinos para las plantas. Pero igual le tiro a Graciela los tips para repelerlos con barreras. Es la mejor manera de repeler a los caracoles. Una manera es, por ejemplo, usar ceniza de leña, pero ojo que tiene que ser de leña, no de carbón. Quemás, cuando quemás en la parrilla, corres todo y pones un par de leña, madera vendría a ser.
1: Sí.
0: Esa ceniza bien sequita, obviamente no caliente, la rocias y sirve como barrera anticaracol y además fertiliza muy bien la tierra.
1: Claro,
0: es preventiva de hongos, es muy buena la ceniza de leña.
1: Siempre se usaba para fertilizar, ¿vale? La ceniza de leña, sí.
0: Y se usa mucho en los tomates, por ejemplo, en la huerta. Se usa, la rocias así, por arriba, y repele hongos. Es muy buena, la ceniza de leña. Y otra manera de repeler a los caracoles es con tierra de diatomea, que también se usa como fertilizante. Es un polvo que te venden en los viveros, que son como algas fosilizadas. Y es buenísimo también para repeler a los caracoles, porque es como si fuera un polvito. Lo que no, por favor, usen para los caracoles es la sal. Viste que a veces te dicen, ay, tira un poco de sal que los repele o le hace mal a las babosas, pero sí, pero destruís la tierra. Nunca hay que ponerle sal a la...
1: Está bueno eso. Vos tenías un método que era bien asesino, que era picar huevo. Era como tirar como tirar unos clavos. Era como tirar unos clavos Miguelito alrededor.
0: Claro, los Miguelitos. Son los Miguelitos del jardín. Los huevos, el huevo picado.
1: Esa técnica está buena porque yo siempre sospeché que era sensible la pancita del caracol y efectivamente lo es, ¿no?
0: Sí, no les gusta. Y después la otra manera con los caracoles es lo que yo llamo la cacería nocturna.
1: Sí, claro.
0: Que es salir a la noche con una linterna, así tipo loca, con una linterna y un tacho a cazar los caracoles, agarrarlos y revolearlos a otro lado.
1: Ah, pero no salís con un pote de sal, por ejemplo, ahí.
0: No. Yo los meto en un tacho y los dejo en la vereda, los llevo al árbol de esquina.
1: Ah, ok.
0: Pero porque soy una maldita hippie.
1: No te permitís el asesinato, digamos, ahí de los caracoles.
0: Sí,
1: la masacre.
0: Como cosita. En una época tenía un vecino que tenía patos y yo agarraba y se los tiraba y el pato seguía la cadena alimentaria.
1: Claro, sí.
0: Las ahora aves, que no tengo más los patos del vecino,
1: no, claro,
0: los llevo a otro árbol.
1: Y si te compras un pato, entras en un quilombo porque te come las plantas también, o sea...
0: No, por eso, no. Todo bien, pero...
1: Me gusta. El enemigo de Wally son los caracoles.
2: Tremenda mucho lugar.
1: Sí.
2: Y los caracoles tienen mucha comida.
0: Eso, igual me dan ternura y me dan penita, ¿eh?
1: Sí.
0: No son de enemigos, pero son mis plantas o ellos, ¿viste?
1: Exactamente. Uh-huh. Vale, te mandamos un abrazo, gracias por la respuesta a las consultas. Muchísimas gracias también por haber hablado de las azaleas y los rododendros, me salió todo junto.
0: Muy bien.
1: El próximo jueves nos volvemos a encontrar, ¿te parece bien?
0: Me parece excelente, Luchito.
1: Te mando un beso muy muy grande y nos vamos a ir de este jardín. Hoy estuvimos escuchando mucho a Mel Muñiz.
0: Ay, qué hermoso, si lo escuché, una belleza, gracias, Luchín.
1: Me gusta mucho, y nos vamos a ir de hecho ahora... Escuchando una canción de ella también.
0: Sí.
1: En homenaje a Vale Ruiz, que fue quien me la hizo conocer.
2: Claro.
0: Vamos.
1: Un beso, Vale.
2: Bien, muy bien.
0: Un besito, gracias.
2: Chau.
0: Besito, Irene.
2: Chau, chau.
1: Vale Ruiz, como todos los días jueves con nosotros, compartiendo esta magia del jardín y de las consultas. La...

0: ese maldito momento con No te va a gustar, cantando Mel Muñiz. Preciosa la versión que hicieron, la verdad.
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0: no te va a gustar. ¿Vos qué decís? Llueve tranquilo, viste que hoy llovió tranquilo un rato.
1: Sí, sí, es cierto.
0: Hace una agüita así, tranca.
1: Un ratito nomás.
0: Estamos ya despidiéndonos, Córdoba, pero escuchamos una linda canción. Mientras también vamos a escuchar algunos mensajes de los que mandaron ustedes.
2: Llueve tranquilo, llueve parejo.
0: Eso le gusta el campo.

0: Ay, chicos, los amo, son tremendos. Por favor, Lucho, esas voces me encantan. Tú sigue de Villa Ballester.
1: Un abrazo grande, che. Una tormenta tan. Uno que tengas ahí, Córdoba.
2: No me gusta, no me gusta.
3: ¿Qué le dieron a Milei? ¿Qué le dieron de tomar, de fumar? ¿Qué le dieron? Por Dios, por favor. Impresionante lo de este muchacho. Abrazotes, amigos, no los pierdo nunca. No los dejo nunca. 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
1: ¡Eva!
3: ¿Querés más? ¿Querés más?

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2: Estoy escuchando Radio 10. Soy Nélida de Pilar. Esos caracolitos parecen unos cucuruchos. Eso hay pilas, pilas, como tanto los redonditos esos. Pero ¿hace cuánto? Y los bichitos bolitas, mamita querida. Regio, lo sigo escuchando.
3: Un abrazo, sí, muchas gracias. Que es, no te va a gustar, ¿eh?
4: Sí, suenan
3: linda,
4: bien.
3: Qué linda banda, che.
4: Suenan muy bien.
3: Hace años que están juntos, por supuesto.
5: Uh-huh. NTBS.
6: No nos mató la locura.
3: Nos vemos mañana, Córdoba.
4: Y bueno, Lucho.
3: Si no querés, no nos vemos. Trabajamos así, no, con los ojos cerrados.
4: No, veámonos, okay, Lucho. Nos vemos. Siempre es mejor.
3: Muchas gracias al Pulpo Díaz, que estuvo en la operación técnica. Tiene aquí esa y a Mauro Gago, que estuvieron en la producción y la puesta al aire de este programa.

0: señoras, señores. Pasen ustedes una linda noche, que tengan muy lindos sueños. Y mañana nos encontramos nuevamente aquí a partir de las 10 de la noche para compartir con horas, con un poco de humor, un poco de música, un poco de noticias, un poco de todo. Mañana va a estar Fernando Alonso. Yo voy a estar un rato también con el Árabe y todo Magallanes. A partir de las 20, tengo doble turno mañana a Córdoba.
1: Uy, ok, bueno.
0: Sí, se me pasa los viernes.
1: Traigo algo para que tomes rico, para
0: traeme que algo, y algo para comer también.
1: Ok.
0: Una banana split.
2: ¿Falta mucho?
0: Sí. No, no falta nada.

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1: Medianoche en la ciudad, la temperatura 13 grados 5 décimas.
2: Agustín Rossi se refirió a la cadena presidencial sobre Malvinas.
1: El diputado dijo que por primera vez Milei reconoce que los isleños son una población implantada.
2: En su posteo en X también analizó: Milei decide mandar fondos para la base naval en Ushuaia, construcción que fue iniciada en 2022, pero en 2024 y 2025 ofreció a Estados Unidos construirla en forma conjunta.
1: El legislador remarca que

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¿Cómo les va? Buen día, bienvenidos. Feliz, muy feliz día viernes. Buen comienzo de esta jornada que para todos y cada uno de ustedes significa ni más ni menos que volver a empezar, renovar el entusiasmo, las ganas, los sueños. Miren qué lindo momento me ha tocado vivir de manera casi inesperada. Comienza un nuevo día y vengo de celebrar un cumpleaños de un amigo muy querido, de Fabián. Y a veces uno no toma en cuenta la dimensión de lo que significa cumplir años. Pensá que hace 12 meses atrás, Fabián, o vos, que tal vez ahora estás por iniciar tu nuevo año de vida, bueno, hace 12 meses atrás tal vez te ponías a pensar de lo logrado sobre lo conseguido. ¿Quién te dice que con paciencia tomabas un papel y empezabas a diseñar tus nuevos y mejores sueños? Y claramente algunos de ellos se habrán cumplido y otros no son un fracaso, sino son pendientes. Y soy de los que, como militante del optimismo, soy de los que prefiere pensar que algo que no se concretó, un sueño que todavía no se realizó, no significa que no lo hayas podido lograr o que te tengas que sentir frustrado, sino es algo que hay que a retocar, a mejorar, a perfeccionar, para que cuando salga sea mejor que lo que inicialmente pensaste.

ustedes y para mí, que siempre estemos atentos para que la vida no nos pase por arriba, para que seamos nosotros los verdaderos y reales artífices de nuestro destino. Y no importa si sos creyente, si sos de la religión de aquí o de allá, no importa. Como siempre les digo en este programa, no hablamos de religión y cada uno tendrá la que elija. Pero sí hablamos de algo que nos hermana a todos, que es el espíritu, que es en verdad el real motor de nuestra vida. Ni la mente, ni el cuerpo todo, ¿qué seríamos sin alma? ¿De cuántas cosas nos libra y nos protege el Dios que vos tengas, el que hayas elegido? Y yo creo que de un montón. A veces hasta incluso Dios nos cuida y nos protege de nosotros mismos. Porque es mucho más lo que recibimos diariamente que el mal que nos ataca y nos puede hundir. Son muchas más las cosas buenas. La cuestión es fijar bien el interés. ¿A qué yo le pongo atención? Si le pongo a lo que me falta, a lo que no soy, a lo que no tengo, o pongo mi mirada en aquello que he logrado, lo valioso que soy para mí y para los demás. Y como la enseñanza siempre, de una manera magistral, la da la naturaleza, por ejemplo, te invito a pensar en esto que acabo de decirte como si fuera un iceberg. Es mucho más lo que no se ve que lo que se ve. Por eso, una y otra vez, tal vez nos hayamos encontrado diciendo aquella frase de, bueno, es la punta del iceberg. Bueno, sí. En tu vida y en la mía siempre es mucho más lo que no se ve que lo que sí se ve. Por eso, para no hundirse, lo mejor es no pensar tanto en el mal que nos rodea, sino en todo el bien que tenemos por delante, todo el bien que podemos hacer. Y para eso no hay que ser santo, para eso no hay que andar haciendo alharaca todo el día, no, es una decisión. Uno cada día cuando se levanta, cuando arranca, cuando comienza un nuevo año, puede decidir o engancharse en todo aquello que te entristece, te hace mal, en devolver mal por mal, o ya con los años vas entendiendo que no es ni de cobarde ni de débil correrse ante un insulto, una injuria, aunque todo tiene un límite. Y hace muy bien. Por eso insisto en algo que les decía ayer. A veces, para decir, no hace falta mucho hablar. Poquito, como uno encuentra en el argot futbolístico. Cortito y al pie. Así se juega fácil, se juega lindo. La vida también es así. Es cortita y al pie. No pretendas hacer la jugada magistral. No pretendas hacer un gol de arco a arco. No. Anda de menor a mayor. Y por ahí te salen lindos goles o te salen algunos goles con los cuales ganás el partido. Y nadie dice que tenés que ser un crack. Solamente sé un buen jugador en la cancha en la que te quepa jugar. Y sobre esto de utilizar pocas palabras, les propongo una vez más repasar una anti-regla matemática. Nos enseñaron que más es más y a veces más es menos. En la vida, hablar mucho no significa decir. Y hay una palabra también de poquitas letras, pero de un enorme significado, la palabra perdón. Cuando uno le pide perdón a alguien, lo que le pide es volveme a donar la confianza que quebré. Sea entre padres e hijos, sea en la pareja, sea entre los amigos o en los compañeros de trabajo.
Cuando a alguien le falta

falla al otro, quiebra su confianza. Por eso, si uno retrocede en el tiempo y va al origen de esta palabra, perdonar, en latín es perdonare, o sea, volveme a donar eso que quebré, y lo quebrado es la confianza. Y uno podrá preguntarse a esta altura del partido, ¿cuántas veces tengo que perdonar a alguien que me ofende? ¿Cuál es la razón, nos podemos preguntar, el motivo por el cual tengo que perdonar de una manera incondicional? Con los pies sobre la tierra, puedo preguntarme si esto es realmente posible. Y ciertamente circulan muchas frases populares en nuestra vida, en nuestras familias, en nuestros grupos, las que muchas de ellas hemos escuchado varias veces, y hasta incluso algunas de esas frases contradicen lo que sería la bondad absoluta. Por ejemplo, frente a algo que te dolió mucho, uno puede decir, yo no lo voy a perdonar a este o a esta, que lo perdone Dios. Lo hemos escuchado, tal vez lo hayamos dicho. O también escuchamos, solo se le pide perdón a Dios. O hemos escuchado, esto es imperdonable. Y todo esto es tan cierto como decir que si hay algo para lo cual fuimos elegidos, es precisamente para perdonar. Porque solemos fijarnos más en las veces que nos lastiman y tenemos que perdonar a otros que en las veces que nosotros hemos lastimado y nos han perdonado. Así que también cabría preguntarse cuántas veces dañé, lastimé y cuántas veces me perdonaron. Y cuando uno perdona, además de aliviar a otro, se alivia a sí mismo. Si no perdonás, acumulás algo que al final termina desprendiendo mal olor. Te va como pudriendo por dentro. Y cada uno sabrá cuál es su capacidad de perdón. Lo importante es hacer lo máximo que puedas para poder perdonar, de la misma manera que cada uno de nosotros somos o hemos sido perdonados. O sea que, cuando decimos que estamos para servirle a otra persona, para serle útil a otra persona, eso no significa que cada uno de nosotros pierda su valor, eso no significa que seamos considerados sirvientes. Servir es una cosa, que atropella en tu dignidad es otra. La actitud de servir es una actitud de bondad de corazón. No es una marca de debilidad o de sentirse menos. Bueno, podemos tener también la actitud de servir, de ser servidores de perdón. De un perdón que también nosotros recibimos gratuitamente y que por ende tenemos que dar gratuitamente. Y eso no significa que seamos un fenómeno de personas, no. Simplemente tratamos de ser mejores personas. Y eso ya es un montón. El perdón te enseña a vivir liviano, pero también te enseña a ser humilde. El que es humilde siempre llega. El que se va de boca, el que vive como si fuera la miga de pan en el agua, agrandado, ensanchado. Bueno, digamos que tiene un recorrido de poca monta. Y el error lo está esperando a la vuelta de cualquier esquina. El humilde tiene una fuerza tan silenciosa como poderosa. Entonces,

seamos de aquellos que, reconociendo a Dios, al que tengas o como lo llames, entendamos que puede ser perdonado aún lo imperdonable. Y podrás preguntarte, al igual que lo he hecho yo un montón de veces, ¿y por qué tendría que perdonar a este que me lastimó tanto? Y la respuesta es tan simple como difícil. Tenemos que perdonar porque también nosotros, antes de perdonar, ya primero fuimos perdonados. Porque somos todos los días perdonados por nuestras macanas, aunque no nos demos cuenta. Muchas veces podemos comportarnos como aquel servidor de la parábola, bastante miserable, que se tira a los pies de su señor para pedir, para implorar que le perdonen una deuda impagable, incalculable, millonaria. Pero después, al mismo tiempo que recibimos el perdón por esa deuda, al mismo tiempo podemos ser incapaces de perdonarle algo insignificante a quien nos debe. O sea, pedimos por un montón perdón, recibimos el perdón de esa deuda, pero después tal vez tu vecino te debe una taza de azúcar y por eso es un escándalo. Y así de ridículo es la comparación. Recibimos millones de perdón y somos muchas veces incapaces de dar moneditas de perdón. ¿Y cuál es la razón? ¿Cuál es el motivo por el cual nosotros mismos terminamos muchas veces haciendo esto, incluso sin darnos cuenta, creyendo que tenemos razón en casi todo o en todo? Y en el fondo, escribe el padre Rodrigo Aguilar con mucha ternura, en el fondo hay una sencilla y oculta razón. Cuando uno no perdona es porque no se sabe. El perdón es contagioso, es como el amor, es como la amistad. Vos vas a una reunión de amigos como yo vengo y te reciben con una sonrisa y vos por ahí venís con todos los problemas del mundo. Pero lo primero que haces es entregás una sonrisa. Las cosas buenas son contagiosas, como las malas. Así que seamos de aquellos que podamos contagiar las primeras y no las segundas, porque no es más piola el más malo. Y no conozco un malo en la historia de la humanidad que haya terminado bien. Tienen algunas rachas, pero al final del camino, como dice el viejo refrán, caen como piano. Por eso, estemos atentos. Caigamos en la cuenta de todo lo que nos es perdonado. Por tu esposa, por tu esposo, por tu pareja, por tus hijos. Lo que nos han perdonado nuestros padres, nuestros mayores, nuestros abuelos, nuestros amigos, nuestros compañeros de trabajo. Pensemos primero eso para después ver por qué nosotros no podríamos devolverle lo mismo a otra persona. ¿Por qué imploramos perdón pero somos incapaces de entregarlo? Y así pues ocurre que perdemos rápidamente la memoria. Vamos como los caballos con anteojeras sin darnos cuenta o sin querer hacerlo. Así que sea como haya sido tu vida o la mía, sea como hayamos llevado estos años, tenemos que darnos cuenta de que fuimos y seremos perdonados. Siempre si sabemos con humildad pedir ese perdón. Y quien lo pide,

No te digo que está obligado, pero sí te lo digo. Está obligado a perdonar. ¿Cuántas veces? Siempre. O todas las que puedas. No, bueno, pero al final voy a ser como el tonto del grupo. ¿El tonto o el mejor? ¿Cuál sería la vara para medir tu tontería por perdonar, por ser un buen tipo? ¿Cuál es la vara que dice que al que es malo, al que es traidor, al que es mentiroso, al que tiene malas artes, quién te dice que ese es el que se lleva el premio? Y jamás olvidemos que fuimos perdonados aún debiendo mucho. Ya sea porque hemos cometido muchos errores en nuestra vida pasada o ahora, todos acumulamos cuentas pendientes. Y no pasa por la cantidad, sino la real importancia pasa que frente a los errores cometidos hemos recibido distintos perdones. Así que seamos capaces de devolver la misma moneda, la del perdón. Y la moneda del perdón no tiene dos caras, tiene una sola. De un lado dice perdón y del otro lado dice perdón, punto. Si pensás que no sos alguien al cual se le perdonó mucho porque no cometiste muchos errores en tu vida, bueno, date cuenta de que si no caíste en grandes errores es porque fuiste perdonado antes de tiempo, fuiste librado. O sea, che, acto de victoria. Tu Dios, si hablas con Él, si le rezás, no importa. Él ya te liberó el camino para que no te equivoques, para que no caigas tanto. Te allanó el camino para evitar tus caídas. Te liberó el camino para que no tengas obstáculos. Así que no te creas el mejor del mundo. Recibiste antes que otros. Así que no seas mezquino a la hora de dar. Por eso si te preguntás cuántas veces hay que perdonar, yo te diría, no lleves esa cuenta. Porque a ninguno de nosotros nos convendría llevar esa cuenta, claramente. Y hablando de cumpleaños, como les dije, vengo de un lindo momento. Si te toque soplar las velitas como un nuevo aniversario de vida o no, como le pasó hace un ratito a Fabián, pero cualquier momento es bueno en la vida para mirar hacia atrás, recordar momentos en los que viviste algo lindo, extraordinario, instantes de plenitud, de dicha, de alegría. Bueno, esos guardalos. No te los olvides rápido. Atesoralos. Porque son como faroles en tu camino, recordatorios de que en nuestro recorrido, bueno, han pasado cosas buenas. ¿Por qué será que siempre ponemos la atención en lo fulero? Hay que despertar. Jamás te olvides de quién sos realmente. De que nosotros, ninguno de nosotros es solamente su historia. Somos mucho más. Somos pensamientos, la cabeza, pero también somos emociones. El corazón, el alma, los sentimientos. Un abrazo, un encuentro, un jugar al truco juntos, compartir un juego de fútbol o las chicas su clásico té de la tarde. Somos mucho más, mucho, muchísimo más que malos momentos.

no somos oscuridad. Siempre somos luz. Pero para hacerlo, no te enganches en lo malo. Abrázate a la bondad que siempre te da mucha paz. La felicidad, el amor, no pierdas nunca tu libertad. No hay que someterse a otro para agradarle al otro, pensando que esa es una manera de conquistar su amor. No, esa es una manera de humillarse para nada. La humillación tiene sentido cuando sirve. Ponerse en el último lugar para luego ser el primero. Pero no para ser pisoteado. No te olvides los buenos momentos de tu vida. Fueron y son tesoros. Así que, cuando viene la mala, con la misma verdad, con la misma intensidad, llevemos nuestra atención a que también vivimos momentos hermosos, como recién te decía, a la hora de perdonar. Cuando tenés que perdonar a alguien, no empieces a preguntarte por qué lo tendrías que hacer, cuánto me ofendió, me lastimó, por qué yo debiera dar el brazo a torcer. No. Tratemos de pensar cuántas veces hemos sido perdonados. A veces pensamos demasiado nuestra vida con la lógica de este mundo que nos muestra a cada rato que no va por el mejor camino. Un mundo que a veces luce entre gris y oscuro. Y no por esto reniego. Pero si cada uno de nosotros despertara, bueno, seguramente, sin exagerar, seríamos capaces de iluminar con mucha luz. Bueno, para terminar, yo sé que en la mente tenemos muchos pasan y pasan cosas. Pero también déjame decirte que una mente fresca y vital es capaz de clasificar lo importante y lo que no lo es. Y en su condición natural, la mente fácilmente puede distraerse en asuntos sin valor. Es como si fueran, perdón por la comparación, ¿no?, las llantas de un automóvil empantanado en el barro. Esas cubiertas giran infructuosamente, no van a salir de ahí. Bueno, los dientes de nuestra mente giran impotentes cuando solo estamos concentrados en cosas menores. Pero cuando ponemos el foco, cuando nos comunicamos con lo divino, yo le digo Dios, los pensamientos engranan y se pueden mover a cosas más importantes. Que ojalá este día entendamos que comunicarse con nuestro ser superior, con nuestro Dios, en forma continua, da como resultado que Él pone sus pensamientos en nuestra mente. Y ahí no hay con qué darle. ¿O acaso alguien se animaría a decir que es capaz de pensar mejor que Dios? Bueno, déjame poner en mi boca, pero pensando en todos, lo que una señora muy sencilla hoy en el supermercado me regaló. Un papelito escrito a mano que dice: nunca te olvides, nunca, que en la oscuridad Dios es la luz. En la tormenta Dios es tu paz y la mía también.
En la tristeza, Dios es tu fortaleza y la mía también. Y en la salud, Dios es tu compañero y el mío también. Y cuando te sentís solo, Dios siempre es la mejor compañía. Señoras, señores, buen día y bienvenidos.

0: No hay cantidad de veces para pedir perdón. Si tenés más de 50, esta era una cancionaza de allá de los años 70, el señor Camilo VI. Y algo que quiero eres tú. Bueno, y el perdón va más allá de las historias de amor. O en definitiva, todas las historias terminan siendo historias de amor, ¿eh? En los amigos, entre los amigos, laza, que abraza. Siempre hay un gesto de amor. Aunque a veces, si hay un futbolito que sale mal o hay un partido de truco que deja con alguno o alguno con una rabieta, bueno, eso dura poco. Una sonrisa, un perdón y a seguir para adelante. Más lindo en la vida que rodearte de afectos. Bueno, señoras y señores, me gusta darles otra vez la bienvenida, ¿eh? Porque las cosas buenas nunca sobran. Así que estamos simplemente para hacernos compañía. Le mando un saludo grande a la banda que está en la casa, que es el Club de Amigos del Capitán Leo, ¿eh? Escuchando este programa, como tantos otros, que tal vez trabajando, tal vez manejando, tal vez volviendo a casa, o tal vez en casa, revolviendo suavecito, ¿eh? Un té, un cafecito. Bueno, sepan que este programa está simplemente para hacernos compañía. Después todo lo demás, bueno, van siendo, colocamos a las distintas cuatro, mira que tenemos tiempo para sentirnos juntos. Así que a Ariel Mayorano, nuestro realizador artístico, señor por tan buenas canciones. El señor Luciano Huentecura es el productor de este encuentro y la señora María Luján Bravo, que es la dama mezquina del mate de este programa, porque les voy a contar cómo es la cuenta de María Luján. Por cada tres que ella toma, reparte uno. Pero bueno, está bien, ese uno se agradece, se agradece de corazón.
1: Y bueno, viste, el que se va,
0: no,
1: manda.
0: Pero, no, ese es en su mundo, el que se va, manda. ¿Quién dijo?
1: Mirá, vos contás una infidencia y yo voy a contar otra.
0: ¿Qué? A ver.
1: Le dejo el mate a Jorge, él está a mi izquierda.
0: Sí.
1: Le dejo el mate a Jorge y él se embala porque habla con ustedes, les cuenta noticias y demás. Claro, me deja el mate ahí y después me dice, está frío. Y claro que va a estar frío,
0: no,
1: hombre.
0: No.
1: Sí.
0: Sí,
1: pero eso yo tomo tres mates para que no se enfríe, ¿entendés? Ese es el motivo.
0: Sí, pero después le pido perdón, porque usted me hace saber que ya me lo había dejado antes. Digo, sí, tenés razón. Así que no me ponga en ese lugar de quejoso, porque soy un agradecido de la mateada de cada madrugada.
1: Y bueno, hoy arrancamos el viernes con mateadas, con karaoke. Jorge ya les estuvo cantando tempranito. Y regalos, claro.
0: Porque hoy es un viernes regalón en Radio 10. Pero bueno, vamos despacito. Se está viniendo el frío. Suave, suave, pero viene. Y guarda que no es el último manotazo de frío de este invierno, porque creo que habrá...
1: No me digas.
0: Sí, algunos otros momentos de frío antes de que llegue la señorita primavera. Bueno, cuénteme la temperatura, señora.
1: Bueno, buenos días, buenas tardes, buenas noches a todos. Ahí está.
0: Muy bien.
1: En este momento tenemos una temperatura actual de 12 grados 2 décimas.
0: Bueno, pero debo decirles que hay un fresquito frío. Un vientito de fresquito frío. Bueno, así que se siente, eso quiero decir.
1: Porque

0: Claro, hay viento, ¿eh?
1: Sí, claro, por eso. El viento ese es fresco, es frío. Así que no se guíen tanto por los 12 grados, abríguense. Hay muchas personas con resfríos residuales. Me contaba el otorrino al que fui a ver esta semana para chequearme y para controlarme.
0: La BTV.
1: Sí, la VTV del resfrío. Que hay mucho resfrío residual, resfrío mal curado. Con lo cual, estén atentos a eso. Y sepan que antes de la llegada de la primavera, vamos a tener este fin de semana muy frío y la semana que viene también tendremos un frío que todavía no está en retirada, se resiste. ¿De humedad cómo venimos, señora?
0: 68%.
1: Bueno, bastante normal para una ciudad pegadita al río. ¿Y el pronóstico del tiempo dice para hoy?
0: Viernes arrancamos una mínima con 9 grados.
1: Bien, o sea, si sos de aquellos que sale tempranito de casa, porque va a trabajar a las 3, 4 de la mañana, sabe que estos 12 de ahora pueden bajar a 9.
0: Y una máxima de 17 grados.
1: Bueno, ahí ya se pone después del mediodía medio primaveral.
0: Bueno, ¿viste lo que fue ayer?
1: El solcito acompaña.
0: Súper primaveral fue ayer.
1: Claro,
0: Pero a
1: pero
0: la noche.
1: Bariloche.
0: Claro.
1: Bueno.
0: Estás muy fraseador hoy.
1: Sí.
0: Y durante toda la jornada el cielo va a estar algo nublado. O sea, Jorge va a poder ver la luna mañana también, ¿eh?
1: Bueno, pero de camino aquí a la radio, el cielo me regaló un espectáculo extraordinario, divino, hermoso, que son nubes en retirada, un azul noche. Hay estrellas, señoras y señores. Pude ver el lucero, ese fiel amante de la luna, y la luna está con un brillo extraordinario. Así que, mirá
0: Está coqueta,
1: sí,
0: está coqueta.
1: cuántas cosas hermosas y no hay que pagar ninguna entrada. Así que los que todavía no arrancaron su descanso, los que están volviendo, bueno, sepan que hay cosas lindas por las cuales empezar con una sonrisa este día viernes. Como por ejemplo, saber que hoy tenemos regalos para ustedes. Pero tranquilos, ahora les diremos de qué se trata. Primero repasemos cuáles son las líneas históricas ya habilitadas para que nos podamos comunicar.
0: El 45-35-4000 o el 45-35-42-07.
1: Bueno, no sé si alguno de ustedes vio, escuchó o las dos cosas, la cadena nacional del presidente. Yo jamás pensé que iba a escuchar lo que escuché. Jamás pensé. Porque sonó lindo. Pero el presidente venía de Chile de felicitar al presidente chileno por la ayuda que Chile le dio a la Argentina en Malvinas. Dale, ¿en serio? Acá en la Argentina hizo un discurso para reivindicar los derechos de la Argentina sobre las Malvinas. Chocolate por la noticia. Ahora, ¿le creo a este Milei o al Milei que es admirador de la
0: Tache.
1: señora Thatcher? ¿A qué Milei le creo? ¿Al de la cadena nacional o al que dijo que admiraba a Thatcher? ¿Le creo al Milei de la cadena que habla de Malvinas y los derechos argentinos? ¿O le creo al Milei que se enojó porque la selección mostró una bandera donde decía las Malvinas son argentinas? Y se enojó y se fastidió por eso. ¿Le creo a este Milei, el de la cadena nacional, o al Milei que en Chile le fue a agradecer? Faltó que aplaudiera a Pinochet, un dictador. Por Dios, es demasiado para mi pobre cabeza. Bueno, la línea de WhatsApp, señora.
0: Es el 11-23-660-710.
1: Bueno, sepan ustedes que por esa línea pueden escribir o llamar y que es la línea clave para el regalo del día de hoy. Antes de pensar, vueltita de página, la música hoy está, no saben la carpeta musical que trajo Ari para esta madrugada.
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está cantando para vos y para mí, para todos, la señora Julieta Venegas. Y es una invitación, ¿eh? ¿Quién te dijo que es más eficiente el que va más rápido? No, el que va más rápido toca más rápido. Así que hacele caso a Julieta.

0: Bueno, ojalá seamos capaces de dar todo lo que tenemos, lo mejor que tenemos. Como por ejemplo, regalos para el día de hoy, señora.
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0: Bueno, no quiero ser autorreferencial, pero tengo un amigo que se llama Juanjo Torres, inspector de todos los bodegones de la Ciudad de Buenos Aires. Ajá. Vos le podés preguntar por cualquier rincón de la ciudad y él te sabe decir qué hay, qué pasa, quiénes son.
1: Ajá.
0: Y no es... Y, ¿querés que te diga una cosa?
1: A ver.
0: Su familia es uruguaya, pero mirá, ama a la Argentina, Buenos Aires.
1: Y la además, gastronomía.
0: Sí, no, pero es un tipo que se conoce cada rincón, sabe cuál es el ferretero más antiguo del bodegón de allá para... Uh-huh. Bueno, así que seguramente debe conocer la historia de este bodegón extraordinario. Aquí algunos amigos de la radio me han dicho que han ido con sus familias.
1: Claro.
0: Y es un lugar extraordinario. Es un premiazo, ¿eh? Uh-huh. Así que, número de WhatsApp, dale.
1: 11-23-66-0710.
0: Bueno, nombre, apellido, los tres últimos del DNI, un correo electrónico para que el departamento de marketing se comunique con la o el ganador y punto. No hay que contestar, no hay que hacer nada. Aquí te regalamos Sensimple. De eso se trata. Bueno, ahora, señoras y señores, pensamos juntos.
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0: Bueno, ayer miraba una pirámide social de la Argentina. La mitad del país es pobre. En la Argentina, la mitad de los habitantes son pobres. O sea, díganme cuál es la bondad de este plan. ¿Para qué serviría una macroeconomía que al final no llega a la vida cotidiana? ¿Para qué serviría hablar de que todo va bien en un país donde solo uno de cada cuatro chicos hace las cuatro comidas diarias? ¿De qué serviría un país donde ustedes en un ratito van a escuchar a la señora Ivana Pintos que te cuenta que en los comedores escolares aumentó la demanda de los chicos que van a comer un 10% porque los pibes se desmayan en las aulas? ¿Para qué serviría los gritos, las cifras mentirosas? ¿Cómo sería, como el presidente se ha llenado la boca, y ojalá tuviera razón, ojalá? Pero cuando hay un problema, el problema se hace más grave cuando tenés alguien que te lo miente, que te lo oculta, porque cuando lo ocultás, cada vez te alejas más de solucionarlo. Y él está para arreglar los problemas, no para profundizarlos. Pero al presidente no le importan ni los jubilados, ni los pibes, ni los discapacitados, ni los enfermos terminales. ¿Saben ustedes que el Estado sigue desentendiéndose de los tratamientos de enfermos terminales? ¿Saben ustedes que el ministro de Economía limitó los recursos para el PAMI?

0: como si a los jubilados les sobrara la buena atención. Realmente, en serio, no sé qué piensan. O mejor dicho, me corrijo, no entiendo cómo piensan. Bueno, pero mientras el país real va para un lado, y ojalá se dieran cuenta de que la realidad mata el relato, así como la billetera mata al galán, bueno, la realidad mata el relato. El presidente sigue hablando en este país donde un poquito menos de la mitad está endeudado para pagar el alquiler, la comida, los servicios o los remedios. El presidente sigue diciendo cosas como esta.
1: Pero si analizamos con un mínimo grado de honestidad y nos comparamos con los gobiernos anteriores, está claro que nunca nuestro modelo funcionó, y que vamos por el rumbo correcto.
0: Pará. ¿Se dieron cuenta? Lo traicionó. Volvió a pasar estos 14 segundos. Se van a dar cuenta que nuestro modelo nunca funcionó, dijo. Escúchenlo.
1: Pero si analizamos con un mínimo grado de honestidad y nos comparamos con los gobiernos anteriores, está claro que nunca nuestro modelo funcionó. Y que vamos por el rumbo correcto.
0: Escúchenme. En serio, vieron que... A ver, vos le podés mentir a todo el mundo, pero no te podés mentir a vos mismo, porque en algún mundo, en algún momento, metés la pata hasta el fondo del cuadril. Él mismo acaba de decir, con lo cual me releva de cualquier otro comentario, él mismo acaba de decir, leyendo, o sea, él sabe mejor que nadie que el modelo nunca funcionó. No funcionó con Martínez de Hoz, no funcionó con Menem, y él sabe que con él tampoco va a funcionar. Pero este presidente es el campeón de todos los mentirosos que he escuchado sobre un modelo que no funciona. Pero, como tiene poca vergüenza, siguió. Escucha.
2: Van al sector que está cayendo. Dentro del sector que está cayendo, eligen el peor de todos, es decir, cherry picking, y a partir de ese, quieren contar que esa es la situación general de toda la economía. Por lo tanto, el mejor antídoto contra estos zurdos, mugrosos, negadores de la realidad son los datos.
0: Bueno, o sea que cualquiera que piense distinto, para el presidente es un zurdo mugroso. Bueno, la verdad al presidente le importa un rábano mi opinión, y a mí tampoco me importa que le importe. Pero quiero decirle al presidente que yo no soy un zurdo mugroso, no soy peronista ni lo quiero ser, no soy K ni lo quiero ser, mucho menos soy mileísta y lo quiero ser. Soy un tipo independiente que quiere un país más igualitario para todos. Un país donde yo sé que los problemas no se van a arreglar de la noche a la mañana. Pero Milei, con el biribiri de que lo venía a arreglar y la no casta y no sé cuánto, lo profundizó. Pero lo profundizó negativamente. Y hace un país que cada vez deja más personas colgadas del mapa. Bueno, al presidente que tanto le gustan los datos, yo no sé, recuerdo la figura del diario Irigoyen, no sé quién le escribe el diario Irigoyen al presidente. No sé, porque la propia Unión Industrial... A ver, el 2 de septiembre fue el Día de la Industria. El vicepresidente le dijo que el vicepresidente de la Unión Industrial le dijo, bueno, escúchame, lo único que hacen es multiplicar la patria financiera, pero todo lo demás se cae sin escala. De los 100 rubros que uno podría describir como movimiento industrial en la Argentina, 94 tienen signo rojo. Entonces vos podés hablar de metalurgia, de textil, podés hablar de la construcción. O sea, díganme cuál es la industria, excepto la minería y la energía por Vaca Muerta, las finanzas y un poquito el campo, pero a gran escala. Ahora, esos cuatro rubros que son los que crecen, emplean al 15% de la mano de obra del país. Ahora, los otros 100 rubros que emplean el 85%, 94 de esos 100 están para atrás. Y todos los días escuchamos testimonios. Esta semana, de los 5 días, pusimos 3 dueños de pymes de distintos rubros que están o cerrando o a punto de cerrar. ¿Quién le escribe los discursos al presidente? Y el presidente ayer mintió diciendo que va a sancionar a los que pesquen y se lleven los recursos en Malvinas, bla, bla. Avísenle al presidente que goza de un nivel de burrada extraordinario, que ya hay una ley que sanciona eso. Que no solo establece sanciones de orden económico, sino establece cárcel al que deprede los recursos naturales del país. O sea, presidente no lo tiene que anunciar, tiene que aplicar una ley que ya existe. Y nos vuelven a envolver con eso de que Estados Unidos va a revisar. ¿Quieren que les diga una cosa? Un funcionario de la administración norteamericana ya dijo que el tema de Malvinas, en el tema de Malvinas, Estados Unidos es neutral. Así que no nos vendan más buzones. O escuchen a David Kainz hablar sobre Donald Trump.
3: Yo escuché que dijo el presidente Trump y dijo que Estados Unidos puede revisar todas sus posiciones diplomáticas con todos los aspectos, casi en todo el mundo. Y eso es su derecho como presidente. Pero al mismo tiempo, su ministro Rubio dijo unas veces que la posición diplomática de Estados Unidos continúa a ser neutral, cobre soberanidad, y que respetan el facto que el gobierno británico tiene las islas. Y no creo que eso va a cambiar.
0: Bueno, este señor es el embajador británico en la Argentina. Y acaba de decir, sí, bueno, yo escuché que Trump dijo eso, pero otros funcionarios del gobierno norteamericano han dicho que las Malvinas tienen el estatus inglés. Ahora, ¿a mí me gusta decir esto? No, claro que no. ¿Y me gusta que pase? Por supuesto que no. Y nunca admiraría a Margaret Thatcher y jamás le iría a agradecer a los chilenos lo que hicieron en Guerra Malvinas como hizo este presidente. Ahora, lo peor de todo es que nos quiere envolver para ver si zafa de todo el otro desastre que la Argentina es. Lo que va a darle como resultado es que no va a arreglar el desastre que ya armó y va a armar otro desastre peor. Señoras, señores, vamos a las noticias. En línea está Daniel Ponce, que es veterano de Malvinas. Daniel, ¿está usted ahí?
4: Hola, sí, Jorge. Buenas noches, ¿cómo estás?
0: Bien. Mire, me tuve necesariamente que explayar un poquito más para darle contexto a la historia y tengo que ir a las noticias. ¿Usted puede ser tan gentil de esperarme los 2 minutos y de paso nos enteramos de qué pasa en el país y en el mundo?
4: Por favor, Jorge, te espero.
0: Muy amable, muchas gracias.
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0: Una de la madrugada en todo el país, en Buenos Aires, 12 grados la temperatura. El gobierno confirmó el proyecto para que las concesiones de rutas no paguen impuestos. La iniciativa oficial que se enviará al Congreso fue anunciada por el ministro Luis Caputo. Ocurre en el marco del proceso de privatización de los caminos viales dependientes de Nación. Franco Colapinto se prepara para el Gran Premio de Monza. Se mostró feliz por su renovación con Alpine para 2027, al tiempo que relativizó las mejoras que puede presentar el auto este fin de semana.
1: En lo personal, voy carrera por carrera, trato de enfocarme en este fin de semana, después en el siguiente. Creo que es un año muy largo, son muchas carreras. Realmente lo importante es quedarse con los pies en la tierra y no mirar tan lejos, tan a futuro en 5 o 6 carreras, mirar en dónde estás ahora y tratar de laburar bien este fin de maximizar lo que tenés este fin de semana. Y lo que estuve haciendo en las últimas carreras, si me funciona bien, obviamente que creo que las cosas van cambiando. Cuando estás asegurado, sí, es verdad, te relajas un poco más, pero tampoco dejar que esa relajación te baje demasiado y te saque un poco, ¿no?, del foco ese máximo que tenés cuando la atención está ahí presente.
0: Volvieron a cerrar el cruce a Chile por el Cristo Redentor. Amplía nuestro corresponsal, Cristian Morón.
2: Se adelantó el temporal en alta montaña y aceleró el cierre nuevamente del paso Cristo Redentor. El empeoramiento anticipado de las condiciones meteorológicas obligó a suspender el tránsito por el sistema integrado. Desde la coordinación explicaron que el pedido de cierre fue realizado por Chile, donde la presencia de hielo y las características del camino complicaron la circulación. Las autoridades de ambos países deberán evaluar la evolución del tiempo y el estado de la ruta antes de definir una eventual reapertura del corredor internacional.
0: En Buenos Aires, 12 grados la temperatura, la humedad del 54%. 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

0: Bueno, estamos escuchando esta canción de los fabulosos Cadillacs. Y vaya que son fabulosos. La canción se titula Siguiendo la Luna. Y en algún momento recién decía, bueno, hay veces que no me puedo detener. Hay personas que no saben poner su freno. Es como si tuvieran el freno... No sé, hay personas que no pueden parar de equivocarse. Son verdaderos patos criollos. Y dicho con todo, el presidente escapa a esa regla. Bueno, pero no lo voy a demorar más. Tengo mucha curiosidad por escuchar a Daniel Ponce, que es un veterano de guerras de Malvinas, que tiene la causa muy presente. Bueno, Daniel... ¿Escuchó el discurso del presidente?
1: Mira, Jorge, lo escuché, yo creo que como tres veces, ¿no? Porque quería tratar de entender qué es lo que realmente quería decir.
0: Sí.
1: Y me recordó mucho en aquel momento cuando un presidente, porque quieren venir, venga, le presentaremos batalla, ¿no? Ojalá que me equivoque, ¿no? Pero un discurso muy amenazador. Y me parece que quise separar la política actual de lo que es Malvinas, pero en el fondo pienso que el reclamo que se hizo a través de una bandera en un partido de fútbol, en una final con Inglaterra, el mayor reclamo que ha tenido Argentina es de que está Milei en el gobierno, ¿no? Y por ahí yo pienso que como presidente, como político, uno analiza y dice, un país se movilizó por un trapo que decía solamente las Malvinas son las Argentinas del mundo, se enteró de nuestro reclamo. Está bueno eso de salir a querer reclamar Malvinas. No entendí bien la parte que habla a los políticos, a los partidos, pero dejemos de lado a nuestro Malvinas. Es obvio que Malvinas une a los argentinos, ¿no? Una vez Mohamed Ali Zainaldin en un discurso oportunamente el portaje que hizo desde la prisión, que estaba con cadena perpetua, y en el cual estuve presente con una radio acá de Villa Mercedes, él dijo la tercera guerra mundial va a ser por el agua, entonces tenemos que cuidar Malvinas porque va a ser el paso obligado a la Antártida, que es lo mismo que decía el presidente. Y ya lo dijo él hace un momento y pico de años, ¿no?
0: Daniel, estamos teniendo alguna dificultad para escucharte con claridad, y no me gustaría hacer un esfuerzo para tratar de entender, porque es muy importante lo que decís. ¿Vos te estás moviendo?
1: No, estaba totalmente quieto.
0: Bueno, a ver
1: si me escucho mejor.
0: Ahí puede ser que te escuchemos un poquito mejor. Bueno, vos decías, recordabas algo que había dicho Zainaldin.
1: Sí.
0: Bueno, espera, vamos a hacer una cosa. Vamos a volver a llamarte porque queremos prestarte la atención que mereces. Así que vamos a cambiar de línea a ver si la otra viene mejor técnicamente. Disculpas por eso. Dame un minuto que ya te vuelven a llamar. Luciano te vuelve a llamar. Usted rescató las 10 frases más importantes del discurso de Milei. Primero déjeme preguntar si hubo frases importantes. Una cosa es destacar.
2: Más resonantes. Ah, bueno, más importantes.
0: Me cambiaste bien la palabra sobre la marcha.
2: Yo dije resonantes.
0: Dale, a ver.
2: Bueno, vamos con la primera. Las Malvinas son argentinas por historia y por derecho. No hay discusión al respecto. La segunda, los isleños, al ser una población implantada en un territorio usurpado, no tienen un derecho legítimo a la autodeterminación y cualquier argumento basado en referendos realizados en las islas es inválido en todo caso. La causa Malvinas no pertenece a un gobierno ni a un partido político, causa nacional. En el mundo corren vientos favorables de cambio hacia nuestro reclamo. Los Estados Unidos evalúan un cambio de posición porque saben que Argentina tiene un socio confiable. El rol y la relevancia de nuestro país en el mundo ha cambiado fuertemente. Quienes operan en nuestras islas a espaldas del gobierno argentino tendrán que elegir entre una apuesta ilegal en un territorio disputado y una operación rentable y segura en un país soberano.
0: Bueno.
2: Y te dejo las otras que restan para después.
0: Bueno, hemos repasado con Luján algunas de las frases destacadas, no importantes. Daniel, de lo que escuchaste, de lo que escuchaste hasta ahora, decime qué te pareció.
1: Mira, Jorge, justo estaba escuchando ahí y realmente me hace mucha bulla y me da vuelta por la cabeza lo de decir tenemos un socio confiable, ¿no? Cuando recordemos que Estados Unidos fue quien le dio la posición a Inglaterra y le avisó que si el crucero Belgrano llegaba a las islas perdían la guerra y les dio el dato de que no tenía sonar de submarino, así que fue muy fácil unirlo con el submarino Conqueror y perdimos 323 argentinos, que prácticamente fue un asesinato, ¿no? Entonces, ¿hasta qué punto Estados Unidos es confiable con nosotros? Quizás Milei está pensando que es confiable porque hoy Estados Unidos no está de acuerdo con Inglaterra en lo que sucede en la OTAN y bueno, y eso me da mucha vuelta por la cabeza. Jamás Estados Unidos pidió perdón a Argentina por esto que hizo, y por más que pida perdón, yo creo que un familiar de alguien que murió en el crucero Belgrano no, tampoco le va a aceptar las disculpas estas, ¿no?
0: Escúchame, Daniel, el presidente argentino fue a Chile y ahí le agradeció al presidente chileno el apoyo que Chile le dio a la Argentina en la época Malvinas. ¿Yo entendí mal o Pinochet lo único que hizo fue facilitarle logística a los ingleses en contra de la Argentina?
1: No entendiste mal. Yo también, por eso te dije que lo escuché tres veces al discurso, ¿no? Pero estamos rodeados de traidores. Acá estamos solos, estamos más solos que nunca. Si vamos a tener estos socios, evidentemente sí, las Malvinas van a ser Argentina, pero ¿bajo qué contexto? O sea, van a ser Argentina, pero la base va a ser norteamericana.
0: Claro. Entonces, acá, no sé si acá lo que se dice, lo que no se dice... A ver, si yo mal no recuerdo, durante el gobierno de Perón estuvo a punto de resolverse el tema Malvinas, porque durante determinada cantidad de décadas se aceptaba una administración conjunta de Argentina e Inglaterra y después de ese tiempo las Malvinas pasaban a ser argentinas. Ese acuerdo naufragó, estuvo a punto de, pero no pasó. Lo que ahora estaría de alguna manera trabajándose entre bambalinas es, bueno, que las Malvinas, supuestamente con el apoyo norteamericano, sean argentinas, pero que en definitiva sean los norteamericanos.

0: perdiendo, porque vos salís a caminar por Malvinas, saben que somos argentinos porque vamos con el termo y el mate, y todo el mundo te saluda y te dice hello con una sonrisa. Y yo a veces, viste, pensaba cuando vine en Malvinas, digo, pensar que podríamos vivir así en Argentina si no tuviéramos problemas de trabajo, estuviéramos bien económicamente, daríamos con una sonrisa. No está bien, somos mucho más habitantes. Pero yo me vine analizando eso y dije, no para mí, si logro alcanzar a verlo, lo único que voy a ver va a ser un mástil en puerto argentino con la bandera argentina izada. Los isleños van a seguir manejando la isla, la base va a ser norteamericana, y nosotros vamos a salir de una zona argentina. Pero como decís vos, sí, zona argentina, ¿hasta dónde? Hasta ahí
1: Claro,
0: nomás, ¿viste?
1: hasta ahí
0: O
1: nomás.
0: sea, va a ser el título, va a ser el título. Y bueno, ojalá que esto no sea tampoco como le pasó a Galtieri y a Margaret Thatcher, no sé si queda la palabra, un manotazo de ahogado, como diciendo, bueno, tiro esto y mañana el pueblo argentino me
1: Claro,
0: está
1: está bien.
0: pasionando.
1: Está bien lo que vos decís, porque para Galtieri fue un manotazo de ahogado, porque Galtieri quería ser el Perón, el nuevo Perón, o sea, un militar que encontrar una causa nacional, presentarse a elecciones y ganar. Ese era el plan de Galtieri si le salía bien lo de Malvinas. Y Margaret Thatcher tenía en marcha el declive del gobierno conservador, la tirada en el Parlamento inglés y logró con Malvinas, logró que la guerra y lo que hizo ganando la guerra, la reposicionara y siguió años después.
0: Exacto. Ahora yo me pregunto, el presidente hace poco una fragata inglesa estuvo navegando por aguas argentinas,
1: Y no
0: nadie
1: dijo
0: le dijo
1: nada,
0: nada.
1: no dijo
0: Y
1: nada.
0: ahora de pronto salimos a volvernos locos, decir, a partir de mañana vamos a cuidar todo. Esto no me cierra, ¿viste? Es como que decir, bueno, es un discurso que le han dado que tenés que decir esto, a ver qué repercusión hay. Me parece que es un discurso armado totalmente, ¿no? No lo veo muy. No veo el Milei, los discursos que ha tenido Milei, como escuché también que con su discurso terminaba con viva la libertad, carajo, y hoy terminó con un viva la patria,
1: Sí,
0: que también llamó la atención, ¿no?
1: claro. Bueno, pero eso es positivo porque la verdad estamos un poco aburridos de escuchar las groserías del presidente. Daniel, te mando un abrazo y como siempre digo, cada vez que hablo con uno de ustedes, veteranos de Malvinas, honor y gratitud, mucho respeto. Buen día.
0: Bueno, gracias Jorge. Un abrazo, buen día.
1: Adiós.
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0: Mentiras. No tengo que decir que el tema se llama así, Mentiras.
1: Claro.
0: No me desmienta.
1: No, no, para nada.
0: Le pido por favor. Bueno, quienes estamos escuchando es el grupo La Ley. Ellos forman parte de este equipo musical y son chilenos. Bueno, Ari, que está muy atento a todo lo que pasa en el programa, me dijo, escuchá este tema de La Ley, Mentiras. Bueno, el presidente argentino dijo acá, grabó la cadena nacional, lo que estamos comentando. En Chile le agradeció al presidente Katz el apoyo de Chile en la guerra de Malvinas. ¿What? ¿De qué habla?

0: Y estando el presidente argentino en Chile y habiendo cometido esta felpudiada de agradecerle a los chilenos lo que no pasó, paralelamente, ¿qué se anunciaba en Chile? Usted que me mira con cara de asombro ni se lo imagina.
1: ¿Qué se anunciaba?
0: Se anunciaba una nueva ruta marítima entre Punta Arenas, en el sur de Chile, y Malvinas. O sea, ¿se dan cuenta lo papanata que resulta? ¿Cómo queda de papanata? Porque fue ahí a agradecer algo que no pasó. Y al mismo tiempo los chilenos estaban abriendo otra ruta para llegar a Malvinas. Ahora, esa ruta, ¿a quién creen ustedes que favorecería? ¿A Estados Unidos? ¿A Inglaterra? ¿A Estados Unidos e Inglaterra? ¿O a la Argentina? En el mismo momento donde se arrastraba agradeciendo lo que no pasó, porque lo que sucedió fue todo lo contrario, es indignante. Los chilenos anunciaban la apertura de una nueva ruta. Ni siquiera esperaron que Milei se fuera. Por Dios, por Dios. Bueno, las tres últimas frases que usted rescató del discurso del presidente.
1: Malvinas es el futuro, no es solamente una cuestión de nuestro pasado. Si hoy no actuamos con firmeza y celeridad...
0: Perdón, hay algo que, fíjense ustedes, ¿no? Así como el presidente cometió el furcio cuando dijo, bueno, este modelo nunca funcionó.
1: Y después, eso te iba a decir, cometió un furcio y eso que fue grabado, ¿eh?
0: Claro, o sea, fíjense ustedes el nivel de mediocridad que hay alrededor del presidente. Señala bien Luján eso. ¿Cómo nadie dijo, che, para, hagámoslo de vuelta? Está grabado. Bueno. Es increíble, es increíble. Bueno.
1: Te repito, Malvinas es el futuro, no es solamente una cuestión de nuestro pasado.
0: ¿Cuál es el error en esa frase?
1: ¿Cuál?
0: Que falta lo más importante, Malvinas es el presente. O sea, acá lo que vuelve a desnudar esto no es un error literario, no es un error al escribir el discurso. Lo que te muestra es lo que piensan. Malvinas, repetí la frase.
1: Malvinas es el futuro, no es solamente una cuestión de nuestro pasado.
0: Bien, Malvinas es el futuro. Para que Malvinas sea nuestro futuro, ¿dijo el futuro o nuestro futuro?
1: Malvinas es el futuro.
0: Claro, ¿el futuro de quién? ¿El futuro de quién? No dijo nuestro futuro. Malvinas es el futuro. Sí, claro que es el futuro. Si tiene petróleo, minerales, posición geopolítica estratégica y tiene riqueza en el mar. ¿Cómo pucha no va a ser el futuro? Ahora, ¿el futuro de quién? ¿De los ingleses, de los norteamericanos o de los argentinos? Pero para que sea el futuro, tiene que ser el presente. O sea, para que sea nuestro futuro, Malvinas tiene que ser hoy para nosotros. ¿Y por qué no? ¿Por qué dijo Malvinas es el futuro? ¿Y por qué evitó hablar del presente? Porque, claro, nada de lo que está haciendo es para que la Argentina, para que las Malvinas sean en el futuro argentinas. O sea, no sé si fue un error o fue a propósito, pero sea como fuere, desnuda una verdad, que es que lo que se está intentando es desviar la atención, y en ese desvío, que las Malvinas queden para la Argentina como realmente son, cada vez está más lejos. Bueno, y cierre esto.
1: Si hoy no actuamos con firmeza y celeridad, en pocos meses tendrán la facilidad de apropiarse del petróleo de nuestro mar.
0: Error, porque ya está pasando. Son de a 10 miles de millones de barriles de crudo que ya están sacando asociaciones de empresas israelíes, empresas británicas y algunos dicen empresas norteamericanas asociadas. Ahora, ¿por qué el presidente evita aplicar la ley que existe? Porque si tuviera que aplicar la ley que existe, tendría que denunciar y meter en cana a los dueños de la empresa israelí, que son amigas, son los dueños, son amigos y o exfuncionarios del actual jefe del gobierno de Israel, Netanyahu. Hay que decir todo, todo. Ahora, lo peor es que el presidente sigue pensando que en la Argentina somos bobos. Bueno, avísenle, por favor, avísenle. Les suplico, ya que hay tantos alcahuetes del gobierno que escuchan este programa y después levantan el teléfono para quejarse, avísenle que en la Argentina no somos tan bobos como él cree.
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0: Bueno, eso. Es para que te quedes. Ojalá elijas quedarte. Sé que hay buenos programas en la radio y la radio argentina es muy buena. Pero ojalá elijas quedarte aquí en Radio 10. Y si no, no pasa nada. Pero nos gusta ampliar esta comunidad y trabajamos para eso, aún a pesar de todos nuestros errores. Esta es una linda canción de Diego Torres, ¿sí? A pesar de nuestras debilidades, no creo en las casualidades. Yo tampoco creo en las casualidades. Y he cambiado esa palabra por diosidades. Bueno, lo que es el presente, lo que es el presente es la niñez argentina. Son los jóvenes a los cuales hay que cuidar. Y cuando yo les decía al comienzo del programa que solo uno de cada cuatro hacen las cuatro comidas, tal vez esto dato de UNICEF, o sea, a ver, la parte del gobierno que se enoje con UNICEF. Y yo diría no se enojen, porque están mostrando una realidad muy dolorosa, que es esta. Pero el correlato de esto viene de la mano cuando creo que fue Luciano o alguien, Luján. Luján me dice, che, Jorge, lee esto. Y entonces lo que leí era un artículo que decía que los pibes se desmayan en las aulas y que aumentó la cantidad de chicos que a la escuela va a comer. O sea que hoy la escuela es primero un comedor y después un establecimiento donde se enseñan conocimientos y valores. Entonces, ¿qué países están viendo? Cuando te dicen, no, vos porque no la ves, ¿qué es lo que debiera haber? Bueno, Ivana Pintos es integrante de la Federación de Cooperadoras Escolares de la provincia de Santa Fe. Yo cómo creo en las cooperadoras de escuela. No sé, nena, si usted cuando fue a la escuela había cooperadora.
1: Sí.
0: Vio que había que pagar un bonito, los padres pagaban contentos un bono que era cortito, y la cooperadora, ¿qué hacía? Te daba el vaso de mate cocido, las galletitas, te vendía útiles escolares a bajo precio, y siempre ayudaba a quien había que ayudar.
1: Claro.
0: Bueno, así que ese espíritu, el de las cooperadoras, el espíritu de cooperar, no debe desaparecer nunca. Así que yo quiero saludar a Ivana Pintos, y antes de decirle buen día, Ivana, te quiero decir gracias. Ahora sí, buen día.
2: ¿Qué tal? Buen día, buenas noches.
0: Bueno. Para mí todavía. No, para mí es buen día, pues ya arrancamos, ¿viste? Pero bueno, no importa, acepto que a vos te cueste todavía. Escúchame, Ivana, gracias por el trabajo de las cooperadoras. Yo recuerdo cuando iba a la primaria en el Instituto Bernasconi, entrando a la izquierda había el local de la cooperadora y para nosotros era una fiesta, porque en el recreo podrías comprar cositas para pero todo era barato y los padres, ¿sabes qué? Los padres estaban entusiasmados en que funcionara la cooperadora, hacen un trabajo social increíble. Así que gracias por eso, ¿sabes?
2: Bueno, gracias por resaltarlo y gracias por mostrar el trabajo que nosotros hacemos. Hoy en la provincia de Santa Fe, las cooperadoras no hacen el sostenimiento básico de los comedores escolares. Hoy lo hace el gobierno provincial, que en buena hora nosotros, porque esto generó una universalidad respecto de del alimento que llega a las escuelas.
0: Sí, pero igual no me expliques primero quién lo sostiene, sino explícame la realidad. O sea, la realidad indica que cada vez hay más pibes que van a la escuela a comer y que han detectado que chicos se desmayan en el aula por hambre.
2: Bueno, nosotros no dejamos de hacer el control y no dejamos de hacer el acompañamiento. Estas políticas públicas tienen que ser acompañadas por la sociedad. Y entonces, en cada escuela, en cada establecimiento de la provincia de Santa Fe, hay una cooperadora, un grupo de cooperadores, padres, amigos, vecinos, exalumnos que están dando vuelta, ayudando y cooperando con la educación pública. Y nosotros estamos en los comedores escolares, es parte de nuestra función colaborar con los asistentes escolares, y esto que nosotros vemos, que los chicos llegan descompuestos a la mañana, que en realidad cuando reciben la copa de leche, ahí empieza su pancita a volver a funcionar, sobre todo después de un fin de semana, ellos se descomponen y se sienten mal, ¿sí?
0: O sea, espera, cuando vos decís los chicos se descomponen en el aula, o sea, ¿se descomponen por hambre?
2: Claro, por haber pasado hambre y porque su estómago volvió a funcionar y eso a veces les provoca descompostura.
0: Uh-huh. O sea que ustedes advirtieron además que hay chicos que literalmente se desmayan, ¿o esta es una exageración?
2: No, no, no, literalmente, pero además de esto, el caso más que nos conmocionó muchísimo cuando nos enteramos fue el de una alumna de un instituto terciario
0: Terciario,
2: que
0: o sea, estamos hablando después de la secundaria, estamos hablando de alguien de más de 18 años.
2: exacto, que se desvaneció en el instituto, en el establecimiento, y cuando se recuperó, digamos, incluso había directivos ahí presentes, y bueno, ella comentó que no había comido nada durante todo el día porque había estado trabajando y que no le alcanzaba para comer.
0: Qué
2: Eso es
0: bárbaro,
2: lo que sucede.
0: qué bárbaro, qué bárbaro. Vos sabés que a mí, un día haciendo una tarea no profesional, sino algo personal, llegué a a una escuelita rural acá en la provincia de Buenos Aires, y lo que me decían es que habían detectado que había chicos que lloraban, y que, claro, ellos pensaban que había maltrato en la casa. Y cuando lograron aflojar al chico y que el chico, bueno, de alguna manera sintiera la confianza para contar lo que pasaba, el chico contó que llorara porque le dolía la panza de no comer. Estoy hablando
2: Claro.
0: de un pibe de tercer grado. Esto es algo que la maestra me lo contó.
2: A nosotros nos pasa cuando pasamos bastante tiempo sin comer que nos empieza a doler el estómago. Bueno, los niños también. Y a veces nosotros los adultos lo hacemos, o quienes tenemos el acceso a la alimentación, lo hacemos porque estamos ocupados o porque a lo mejor por alguna otra razón. Pero los chicos no. Los chicos tienen que comer y tienen hambre. Y pasa esto, sus familias no tienen para darles de comer, los comedores sanitarios que han sido cerrados en todo el país, que hacían el soporte para que los chicos que iban a la escuela después en el contraturno pudieran comer y alimentarse los fines de semana también, no están o han disminuido muchísimo.
0: Escúchame, Ivana, lo que ustedes observan es que este problema se hace más evidente los lunes, porque viene sábado y domingo sin colegio.
2: Claro, las instituciones solamente de lunes a viernes y en su momento, hace un tiempo, las instituciones barriales tenían sus comedores, su copa de leche, y muchos fueron cerrados o muchos no pueden seguir atendiendo a la población por la falta de insumos, por la falta de recursos. Digamos, la crisis llegó a las instituciones también, claramente. La gente ha dejado, digamos, obligatoriamente de ser solidaria, porque a veces acercaba a cualquier persona que quería colaborar con un comedor comunitario, acercaba a alimentos no perecederos y todo, y hoy tampoco tiene para colaborar porque tiene que ponerlo, digamos, tiene que comer su familia, claramente.
0: Claro, escúchame, ¿y cómo ustedes se dan cuenta cuando un pibe tiene hambre?
2: Como todos nos damos cuenta cuando un pibe tiene hambre. Devoran la comida, claramente, pero además de eso, también se han retirado la relación entre los centros de salud y entonces los controles y todo lo demás, si uno observa esto, pero además de esto, los chicos tampoco prestan atención en la escuela porque, digamos, están como quietitos, digamos, pasan hambre, claramente.
0: Bueno. Un chico con hambre es un chico que...

0: Se duerme en el aula, un chico que hace lío en el aula, un chico que le cuesta entender.
1: Es un chico que le cuesta aprender, que le cuesta prestar atención porque su físico, su cuerpo no está en condiciones. Digamos, el cuerpo no recibe las proteínas necesarias, no recibe la alimentación y claramente el cuerpo no funciona correctamente. ¿Sí? Digamos, una persona con hambre no puede pensar, nosotros no podemos pensar, no se puede tener claridad en el pensamiento y menos tratando de aprender cuando a veces a lo mejor incluso hasta muchos se llevan la preocupación de que sus familias no comen, incluso hasta van con la culpa de poder comer en el comedor y que sus familias no. Muchos chicos lo que hacen es a veces tratar de llevarse la fruta de postre para sus casas, para sus otros hermanos o para sus padres también. O un pancito que pueda estar sobrando, se lo ponen en el bolsillo y se lo llevan. Es una realidad que nosotros vemos.
0: Vos sabés que tuve una serie de inconvenientes porque públicamente dije que era inaceptable que esto pasara y que un senador se haya aumentado el sueldo y ahora para septiembre cobre 13 millones de pesos, o que los perros del presidente coman mejor que un niño en la Argentina. Tuve problemas por eso. Pero en definitiva es lo que pasa.
1: Si un senador gana bien, bienvenido sea, si hace bien su trabajo. Si los animales del presidente comen bien, bienvenido sea si el presidente haría bien su trabajo. ¿Está? Todos podríamos estar bien en nuestro país. ¿Sí? Las cosas si se hacen bien, si los gobernantes cumplen con sus funciones correctamente, esto no estaría pasando.
0: Ivana, gracias por lo que hacen. Una vez más, estamos aquí a disposición para que ustedes nos usen en todo aquello que consideren que podemos ser útiles.
1: Muchas gracias y gracias por divulgar estas realidades, que es importante que la sociedad entienda lo que está pasando en nuestros barrios, en nuestras escuelas. Realmente hay que conocer las realidades, digamos, desmitificar estos datos mentirosos que dan los gobiernos.
0: Datos mentirosos, es la verdad. Te mando un gran. Y en esto, ¿sabes qué? Cae este gobierno y cayeron los otros también, ¿eh? En esto de la tentación por el dato mentiroso, como si un dato mentiroso pudiera ocultar la realidad. Y la realidad es tan dura que termina siendo inocultable. Te mando un
1: Gracias.
0: abrazo.
1: Buenas
0: Gracias,
1: tardes.
0: Ivana. Ivana Pintos es integrante de la Federación de Cooperadoras Escolares de Santa Fe.
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Bueno, mirá qué lindo recuerdo musical. Es la señora Rocío Jurado, Vivir sin aire. Hermoso, hermoso momento de música. Disfrútalo.

0: Bueno, a ver, le agradezco a Juan Carlos Rodríguez y a la Federación de Veteranos de Malvinas. Me han mandado un comunicado que es la posición de la Federación que agrupa a los veteranos de Malvinas sobre el discurso del presidente. Está muy bien escrito. Me quedo con dos cosas. La primera, yo dije que hay una ley que sanciona la predación de los recursos de nuestro territorio. Y nuestro territorio incluye Malvinas, claramente. Bueno, si hay algún anoticiado alcahuete de este gobierno que esté, porque recién me escribió uno que se ve que no entiende nada, a usted le digo, la ley es la 26.659. ¿Por qué digo que lo que el presidente hizo fue una pamplinada? Porque el presidente quiere modificar algo que ya está y que puede utilizar y no aplica, que es la ley 26.659, que establece penas de hasta 10 años de cárcel para quien incurre en el delito descrito en esa ley. O sea, ¿por qué el gobierno querría modificar algo que ya está, que puede utilizar y que no usa? Y se los voy a explicar, a todo riesgo de equivocarme, para ganar tiempo, para salir en la tapa de los diarios, para que digan, uy, mirá, lo que está haciendo está a favor de Malvinas. No, no se olviden que él nunca se desdijo de ser admirador de la Thatcher, una criminal de guerra, la responsable de la muerte de más de 300 combatientes de Malvinas en el crucero General Belgrano. Que eso se hizo con el apoyo de información de los Estados Unidos, Chile. El presidente en Chile hace horas acaba de agradecerle al presidente chileno el apoyo de Chile en la gesta de Malvinas. Estamos todos locos. Bueno, pero me quedo con eso del comunicado de la Federación de Veteranos y me quedo con el final. El final tiene que ver con algo que conversábamos con Luján recién. El final dice, las Malvinas fueron, son y serán argentinas. O sea, pasado, presente y futuro. El discurso del presidente habla de las Malvinas sobre, dice, no fueron solo pasado, sino también son el futuro. Sin decir el futuro de quién, obviando el presente. Bueno, me voy a los Estados Unidos rajando, porque allá está el señor Mauricio Sabato, que es alguien muy informado, que además trabaja en el corazón de Wall Street, porque todas estas cosas tienen que ver también con los negocios. No se olviden que toda guerra, antes que un conflicto, es un negocio. Después viene el conflicto para ver cómo se hace más grande el negocio. Pero en el diseño de cada guerra siempre hay un negocio. Como en Ucrania es el gas, como en el estrecho de Hormuz con Irán es el petróleo. Y acá, Malvinas, no es una guerra, pero manipulan todo porque hay petróleo, estrategia política geográfica y hay riqueza en el mar. Hay todo acá. Y si tenemos un presidente que va de rodillas, y bueno, entonces es casi todo regalado para otros, y es lo que hay que evitar. Por eso esto, que el presidente presenta el proyecto, bla, bla, para modificar, o sea, ¿quién se va a oponer? Pero lo primero que hay que decir es, está bien, modifique lo que quiera, pero mientras tanto aplíquelo, y aplíquelo a los responsables de la empresa judía inglesa que están sacando ahora el petróleo de Malvinas. Pero eso no lo mencionó. Buen día, Mauricio, ¿cómo estás?
1: ¿Cómo estás, Jorge? Buenas noches. Buenas noches.
0: Bueno, bien, gracias. Sé que es un esfuerzote el de hoy.
1: No, está muy bien.
0: Pero, escúchame, bueno, Milei habló, como ya sabés, sobre el tema Malvinas. Contame, en Estados Unidos, ¿qué se dice sobre el supuesto apoyo de Trump que ya fue desmentido por el embajador británico en la Argentina?
1: Sí, sí. Acá realmente se dice poco, ¿no? Salvo lo que dijo Trump en un reportaje donde de cambiar la neutralidad, ¿no? En el voto de las Naciones Unidas. Yo creo que faltan pocos días para la asamblea y ahí no vamos a enterar de mucho, ¿no?

0: cuando vienen todos los presidentes y toda la cuestión, a mí me insistiendo y te lo comenté que esto es Trump en realidad estaba buscando cómo pegarle a Inglaterra por todo el enojo, por no aumentar el gasto militar y por todo el apoyo que no le dio justamente Europa, en especial Reino Unido, en la cuestión de usar como plataforma para la cuestión de Irán, ¿no?
1: Bueno, escúchame,
0: Y en
1: espera,
0: contra.
1: espera, porque te hice caso
0: Sí.
1: y entonces realicé mis deberes y fui
0: A ver.
1: a una entrevista que Trump le dio a un sitio que se llama GB News,
0: Así.
1: donde en el pasaje central le dice textual, habla sobre la guerra de 1982 y dice, en resumen, que él estaba al tanto de cuando ocurrió esa primera guerra, que fue hace mucho tiempo, que la siguió con atención, que el Reino Unido se comportó muy bien y recuperó las islas con firmeza, pero remarca que es un viaje muy largo desde Gran Bretaña.
0: Tal cual. Tal cual, tal cual,
1: O sea, a
0: tal
1: ver,
0: cual.
1: quiero
0: Pero
1: decirte, dio tres razones que lo desmienten a Milei y que lo desmienten al mismo. Dijo que el Reino Unido se comportó muy bien, que además recuperó las islas con firmeza. Y después, como de alguna manera, para no quedar a contrapié de lo que él mismo había dicho, pero agregó, el viaje de Gran Bretaña es muy largo. Y esto, repito, figura, para cualquiera que lo quiera corroborar, en el reportaje del jueves 3 de septiembre, o sea, ayer, al
0: sí.
1: sitio de noticias GB News.
0: Pero hay que tener en cuenta, Jorge, que Trump es una persona caprichosa, ¿no? Un día quiere Venezuela, otro día quiere Groenlandia, otro quiere cambiar. Mira, te voy a decir algo que hoy estaba pensando. En esta cuestión donde las tecnológicas le hacen caso a Trump, estaban sentados todos el día que asume Trump en este segundo intento. No te extrañe que por decreto firme de que las Malvinas en el mapa no se llamen más Malvinas, se llaman, digo, no se llamen Falklands, se llamen Malvinas, y le exija a Google cambiar el nombre. Atento porque esto ya pasó con el lago Ontario hace pocos días atrás, y por ahí no cambia la neutralidad en las Naciones Unidas, pero sí le hace cambiar el nombre en el mapa, lo cual es un guiño por ahí y es una jugada de pelo a Inglaterra en esta guerra en realidad que tiene con la OTAN, ¿no?
1: Pero escúchame, Mauricio, según el lugar de donde vos te posiciones, el lugar del mundo, si buscas en Google, Malvinas dice o Falkland o dice Malvinas.
0: Sí, claro, es así,
1: O sea
0: es
1: que
0: así.
1: es como darle a un nene un chupetín para contentarlo eso.
0: Tal cual, tal cual, tal cual. Yo digo, cuando comiendo, hoy cuando miraba la cadena, obviamente que todos miramos la cadena, ¿no? Yo decía, ¿cuánto le tenemos que agradecer a los dos muchachos que tiraron la bandera en el partido, ¿no? Que volvieron a poner este tema tan caro para todos los argentinos, ¿no? En el tapete, porque ahí arranca la cuestión, ahí arranca la cuestión en realidad, ¿no? Y el presidente que era admirador de la Thatcher, hoy es malvinero, ¿no? Y digo, agradezcámosle a los dos muchachos que tiraron la bandera, ¿no? En el partido contra Inglaterra, ¿no?
1: Sí, escúchame, ¿alguna repercusión de la posición de Trump en Estados Unidos o nadie le lleva el apunte?
0: No, no, todavía no. Yo creo que en la mañana por ahí vamos a ver algunas cuestiones, sobre todo de Milei con esta cuestión, que en realidad la ley ya estaba, yo no me parece gran cosa. Por ahí de pronto la cuestión de hacer una base en Tierra del Fuego, pero no creo que mucho más, ¿no? A mí me sonó, mirándolo desde afuera, muy electoralista, teniendo en cuenta por ahí los números bajos y el enojo que hay con la cuestión económica en Argentina, ¿no? Esto fue una mirada desde afuera, ¿no? Pero esto es, ya usó la dictadura en el 82 Malvinas justamente para posicionarse. Y espero que no estén manipulando justamente a nosotros, ¿no? Que somos, creo que todo el país es la única causa que abraza a todo el mundo, ¿no?
1: Y te hago, Mauricio, esta última consulta, porque acá Caputo se fue de capa caída a Estados Unidos, a la reunión del G20, y volvió como medio agrandado. Y parece ser que se comió

0: o vendió que allá en Estados Unidos le tienen a la Argentina más fe que los propios argentinos, a la economía argentina. Y yo te pregunto a vos, ¿cómo le van a tener fe si con la compra y venta de bonos están haciendo un negocio gigante?
1: Negoción, negoción. Pero vos sabés que cuando hablas con la gente, la percepción es que Argentina está bien económicamente. Cuando vos hablas con cualquiera, ¿no? Me dice, oh, no, pero a Argentina le va muy bien. Y yo le dije, no, no le está yendo muy bien.
0: Pero ¿y de dónde sacan eso? ¿Sacan por qué? Porque analizan la realidad económica argentina desde el plano financiero.
1: No, analizan las declaraciones de Trump, por ejemplo, diciendo nosotros salvamos a Argentina, en esa famosa declaración que hizo en el avión, hicimos un gran negocio con Argentina,
0: Bueno, pero
1: y
0: eso es
1: eso,
0: cierto,
1: y
0: eso es cierto que hizo un gran negocio.
1: no, tal cual, eso fue blanquear, me parece, una situación, ¿no? De estas cuestiones, pero bueno, fíjate que la percepción de la gente dice, bueno, mira, no le va, dije, no, Argentina no le está yendo bien. Pero bueno, eso es la gente, ¿no? La gente común. Este tema de Malvinas realmente todavía no está en los grandes medios, no, vamos a ver mañana las repercusiones de la cadena Milei. Pero no creo que haga mucho ruido, ¿no? Esta cuestión, ¿no? Al menos en los medios de Estados Unidos, ¿no?
0: Ajá, y te hago esta última pregunta, porque dicen que, viste que hay algunos que insisten en señalar que el clima entre Milei y Caputo en la intimidad está picante, tirante. Caputo usó la palabra justicia social, que Milei
1: Sí.
0: la rechaza totalmente, Caputo la usó. Caputo usó la palabra deslomado, lo cual es volver a traer a la palestra a
1: Tal cual,
0: Adorni.
1: lo de Adorni, tal
0: Y
1: cual.
0: ahora parece que el tema tiene que ver con la situación, esto que Milei ha hecho sobre el tema Malvinas. ¿Por qué a Caputo le molesta? Porque está el oro dando vueltas, el oro argentino que sacaron del Banco Central. Y lo que temen
1: Claro.
0: es que Inglaterra,
1: Lo
0: utilizando
1: incauta.
0: algún argumento de la justicia internacional, se quede con ese oro.
1: Sí. ¿Observaste hoy la cadena, dónde estaba ubicada la gente?
0: No, a ver, esos detalles.
1: Atento. Sí, es un detalle. A ver, esas cosas son cuidadas, ¿no? Como cuando se sacan las fotos en los G20 o en los foros internacionales o en Davos, ¿dónde está ubicada la gente? Uno, viste que viene de la Guardia Vieja con la foto de los diarios. Caputo estaba en la segunda fila junto con Bullrich, en la segunda fila.
0: Claro, y aparentemente son los dos que cayeron en desgracia de Karina.
1: Y no me pareció un dato menor. No sé, ya llamalo el tipo que creció leyendo los diarios en la cocina de casa de mi viejo, ¿viste? No me pareció un dato menor, ¿no?
0: Bueno, a ver, también es cierto que la Argentina, Milei, arrancó su mandato hablando mal de los chinos, después se quiso amigar, y ahora el responsable de. Uno de los responsables de la comunicación digital de la Argentina, habló mal de los chinos, haciéndolos responsables del desastre ecológico en Nepal. Y el gobierno chino llamó urgente al embajador para quejarse. El embajador no estaba y mandaron a.

0: Bien, Eloisa, muchas gracias, ¿eh?
1: Hasta luego.
0: Muy fuerte, ayer mucha gente lo decía, ¿no? Forma parte también de las reacciones por el discurso de anoche del presidente. Muy fuerte el diario Hoy de la Ciudad de La Plata, El Galtieri Libertario, ¿eh? Lo titula el diario Hoy de La Plata y lo pone con uniforme militar y gorra a Milei. El Galtieri Libertario. Ayer muchos decían que, como hizo Galtieri en su momento, usando el tema Malvinas para tratar de que la dictadura permaneciera en el poder, ahora Milei usa para el lanzamiento de su campaña de la reelección. 6:22, señor Pablo Ladaga, buen día, título para esta mañana.
2: Bueno, Gato, buen día. Bueno, en un rato empiezan las pruebas libres, 7:30 de la mañana, hora de la República Argentina, de una nueva carrera de Fórmula 1 y de Colapinto con su Alpine. La carrera será a las 10 de la mañana del día domingo, la clasificación será el sábado 11 de la mañana, todos estos horarios son hora argentina, así que en un rato comienza una nueva carrera, una nueva práctica de prueba libre para esperar la carrera el fin de semana de Franco Colapinto. Arranca una nueva fecha del fútbol argentino que vamos a estar contando.
0: Gracias, 6:23 y nuestro WhatsApp vale.
3: Pero que no se olviden los oyentes, sí, que además es viernes de regalo.
0: Es viernes de regalo. Estamos regalones. Sí, señor. Qué regalos que tenemos hoy, ¿viste? Porque no, más allá de lo que esté anunciando, la señora Valeria Weise.
4: Sí. Diga, a ver,
0: diga. ¿Qué más?
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0: Bueno, y como les venimos contando, a las 9 en los viernes musicales viene el señor Víctor Heredia.
3: ¡Maestro!
0: Un lujazo, concierto
3: maestro
0: exclusivo para todos ustedes. Y tengo, enseguida les cuento, otra sorpresa para hoy, ¿eh? Para terminar el viernes bien arriba, además de bien informados en esta mañana silvestre, ¿eh? 6:24, ya volvemos.
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4: 6:30 de la mañana en todo el país. En Capital la temperatura 8 grados 2 décimas.
5: Javier Milei anunció sanciones a petroleras en Malvinas y la construcción de una base naval.
4: Lo hizo a través de una cadena nacional y acompañado por todo el gabinete.
5: Para eso el presidente emitirá un decreto para controlar la actividad hidrocarburífera en las islas.
6: Estaré firmando un decreto para dotar de mayor celeridad a los procedimientos sancionatorios que impone la ley 26.659 contra quienes participan de iniciativas de extracción de petróleo en territorio argentino bajo ocupación británica. Fortaleceremos los mecanismos de detección temprana e intercambio de información para facilitar la adopción de sanciones contra las empresas que lleven adelante estas actividades, así como contra sus accionistas, directores y proveedores. Procederemos a inhabilitar de operar en territorio argentino a las empresas involucradas directa o indirectamente en proyectos en las Islas Malvinas sin autorización argentina.
4: También anunció la construcción de una base naval en Tierra del Fuego que en realidad comenzó a levantarse en 2022.
5: Lo recordó el ex canciller y ex ministro de Defensa, Tayana.
7: La base militar la comencé cuando yo era ministro, o sea que sé bien cómo la paralizaron. La paralizaron 3 años y además era una base integrada entre quiénes, entre Ejército Armada y Fuerza Aérea Argentina. Ahí no tiene que haber ninguna base compartida con ningún país extranjero. Nosotros tenemos que defender nuestra soberanía.
4: La venta de productos lácteos cayó un 10% en el primer

0: Primer semestre.
1: Desde las cámaras empresarias advierten que el desplome en el sector refleja el fuerte impacto de la pérdida del poder adquisitivo en la canasta básica, mientras que el consumo de leche fluida se mantiene estancado.
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3: Atención a los conductores, hay reducción de calzada desde el kilómetro 23 al 21.800 en autopista Richeri, mano a capital por obras. Circular con máxima precaución. Además, en el Camino Negro, a la altura de Recondo, sentido al Puente La Noria, se registró un incidente. Más temprano, un choque de auto y moto en Córdoba y Julián Álvarez. Central de Tránsito 710, Cristian Romero.
0: A esta hora en Capital y alrededores, la temperatura 8 grados 2 décimas, humedad 89%.
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9: Silvestre en la mañana. De la mañana, 33 minutos. Esto es Mañana Silvestre y tenemos los viernes de vinilo aquí con las dos bandejas, porque hoy además tenemos una sorpresa especial. Va a venir a pasar 8:30. Hoy tenemos que estar todo así, muy, muy cronometrado todo el programa. 8:30 viene uno de los mayores disc jockey de la República Argentina, Alejandro Ponlesica, a pasar música acá, de los 80, bien ochentoso, Alejandro Ponlesica. A las 9, Víctor Heredia, recital exclusivo en vivo en Mañana Silvestre, además de toda la información que ya te hemos empezado a dar y que vamos a seguir. Tenemos los viernes de candombe, por supuesto, acá, en nuestra bandeja, con los olimareños.
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0: Candombe en Mañana Silvestre, los olimareños y Rubén Rada a las 6 de la mañana, 39 minutos. ¿Con qué temperatura estamos, Vale?
1: Una mañana que está fría en Buenos Aires con 8 grados 2 décimas, ahora en Capital Federal 90. El porcentaje de la humedad y viento del sector sudoeste a 4 kilómetros por hora, el cielo que está completamente despejado y te recordamos que esperamos 19 de máxima.
0: ¿Qué dicen nuestros primeros oyentes desde las 6 de la mañana?
1: Tempranito, claro que sí, acá están los amigos y justamente nos dice Ángela desde Paraná, escribe Ángela, que la oposición esté atenta. Si le abrimos la puerta a Trump, somos Venezuela. Dios nos ampare y un fuerte abrazo a Gustavo, que Dios lo acompañe en el viaje.
0: Muchas gracias.
1: Nos escriben por acá y dice Sergio de Merlo, ¿a qué se refiere Milei cuando dice construir una base naval integrada? ¿Dónde estará la trampa en todo esto? ¿Y Bullrich qué piensa de querer entregar las islas a lo anunciado anoche? ¿Las islas volverán a formar parte del mapa argentino? Todas preguntas que se hace Sergio desde Merlo. Adrián de Avellaneda, Gato, que tengas una buena estadía y viaje a China.
0: Muchas
1: te vamos
0: gracias.
1: A extrañar. La información y las peleas con Pablo, dice Adrián de Avellaneda. Abrazo grande.
0: Pero vamos a estar, ¿sí? Vamos a estar desde China también en directo todas las mañanas. Así que, por supuesto que acá se queda
1: comanda,
0: todo el equipazo y Pablo se va a quedar. Pero vamos a estar todas las mañanas en lo posible saliendo también en vivo desde China.
1: Tengo dudas sobre Malvinas y
0: el lunes igual estoy acá.
1: Sí, todavía, sí, todavía sí. Tengo dudas sobre Malvinas y que pongan una base militar allí en el sur, dice Lidia desde San Pedro. Fidel de Merlo, estoy preparando matecito, la pava para tomarlo, sigo escuchando, abrazos a Fidel. Oscar de Posadas, Gustavo, como Trump no les puede mandar más dólares para la campaña, entonces les envió un PDF, lo que leyó anoche. Seguro también le envía armamento. Ahora a esperar respuesta de los británicos.
0: Bueno, ahí las dudas están justamente como la plantean los oyentes sobre esta base, porque no nos olvidemos que Estados Unidos quiere sentar posición en Tierra del Fuego y en todo el Atlántico Sur, ¿no? Entonces el tema es que justamente no sea una base conjunta con Estados Unidos como muchos sospechan, ¿no? Uh-huh. Así que bueno, pero está muy enganchada la gente y vamos a estar hablando prácticamente toda la mañana sobre este tema central, sobre todo clarificando, para que nadie se coma este cambio repentino de un presidente malvinero cuando siempre lo negó o ignoraba el tema. 6:41, mañana fría en la ciudad, tenelo en cuenta, Bueno, vamos, presenta la información deportiva.
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1: Bueno, muy bien. Ayer hablábamos de la posibilidad de Insúa que sea técnico de San Lorenzo. Ayer lo confirmamos, Insúa va a estar viajando el fin de semana. Entre hoy a la noche, o tal vez mañana, ya esté en el país, está en Miami. Viajé con él en el día que viajaba para el Mundial. Hasta allí todavía permanece ahí, en ese lugar. Y está viajando al país para sumarse nuevamente a San Lorenzo. Hay una vieja frase que dijo Insúa, que a San Lorenzo se lo defiende día, de tarde y de noche también, y de día también. Y bueno, hoy lo requiere y acá está el gallego Insúa para hacerse cargo de un equipo que la verdad está en una situación muy, pero muy, muy compleja. A esta hora de la mañana, Insúa, nuevo entrenador de San Lorenzo de Almagro.
0: Recordá que si vas a jugar tiene que ser con responsabilidad y que los menores no pueden jugar.
2: Bueno, muchas gracias a nuestro compañero Miguel Agosta, que durante toda la madrugada trabaja en C5N, porque anoche, después del discurso de Milei, que teníamos ya a Guillermo Carmona, excombatientes, también a Roberto Bachmann, y con el análisis de el Toto y de Ariel, habilitamos enseguida la línea de WhatsApp de C5N para que los oyentes también expresen su opinión. Y me cuenta Miguel Agosta que batimos récord anoche. Hubo 4.046 mensajes.
0: Tremendo. Impresionante.
2: No, fue tremendo. Esto sí. Es lo que produce también Minuto 1. 4.046 mensajes. Y quiero decirles, porque por allí, claro, no teníamos tanto tiempo, que fueron 15 minutos del discurso, más todo el análisis, leímos bastante, todos eran en crítica, pero nuestros compañeros a la madrugada los leen todos. Y acá me mandó hoy Miguel un reporte de varios de esos mensajes, como están llegando ahora, ¿no? Y por ejemplo, decían anoche, la querían regalar a cambio de vacunas y ahora es una causa nacional. Estela decía, buen día Gustavo, lo de Malvinas una excusa para entregar Ushuaia a Estados Unidos. Intentó con la ley de tierra y lo oficializa con la base militar ahora. Necesitan pasar el petróleo de las islas hacia el Pacífico, necesitan un puerto. 3 años tardó en darse cuenta que las Malvinas son argentinas, mientras admiraba a Thatcher, Reagan y Churchill. Todo mentira, le escribió en el discurso de hacer lo que Trump quiere. Soldado de reserva, clase 1958, Carlos Alberto Díaz. Anoche escribía, Batallón Logístico 9 de Comodoro Rivadavia. Participé en lo obligatorio en la preguerra contra Chile por el canal de Beagle, Centro de Operaciones y Abastecimiento Bélico para la Guerra de Malvinas. Te dice que Milei está pegando manotazos de ahogado. Este cipayo antipatria responde a la necesidad innegable de Trump. Total desconfianza a Milei, tengo miedo que esto termine mal. A Trump le gusta iniciar guerras. Veo parecido a lo que hizo Galtieri. Milei no tiene patriotismo. Ahora se acuerda de Malvinas cuando sabe que... Ahora se acuerda de Malvinas cuando sabe que puede perder votos. No le creo nada. Él permitió todo en Malvinas. Creo que se viene a Malvinas. Son de Trump o... No leo bien. Pero bueno, Trump huele petróleo y utiliza al títere para que dé la cara. 2 bombas y son de Estados Unidos. Bueno, en todo, me dice Miguel, en este sentido, 4.046 mensajes, gracias a la gente, porque aparte nosotros le permitimos que se expresen, y esta mañana también
0: hay
2: nuestro WhatsApp.
0: Hay un aluvión de mensajes, como siempre, al 11-23-66-0710, y por lejos, Gustavo, tienen que ver con el tema Malvinas y el discurso ayer del presidente. Mucha incredulidad, por ejemplo, Sergio de Quilmes, de Vaca Muerta pueden llevarse todo lo que quieran, de Vaca Muerta, gas, petróleo, y no pagar impuestos, pero de Malvinas no, porque es de Trump. Sergio de Quilmes, y así siguen en,
2: bueno,
0: ese sentido.
2: Matías Culfa, que está muy bien realmente con información permanente, Matías Culfa puso en un tuit, Amit Conhauers, directivo de Navitas, señaló que la decisión de inversión en Sea Lion se completó sin ninguna interferencia del gobierno argentino. Y agregó algo todavía más llamativo sobre Milei. Minuto 14.5, porque pone el discurso que este directivo de Navitas había dado en su momento. Se puede entender que Milei apoye el derecho de autodeterminación de los habitantes de las Falkland y que no ve esto como una cuestión política a tratar. Esto lo dijo el año pasado, en el discurso en Malvinas. Navitas consiguió financiamiento seguro a bajo costo y contratista de primera línea en base a la actitud del gobierno de Milei, dice Culfas. Su conclusión era clara, la cuestión geopolítica no obstaculizaba Sea Lion. Muy interesante lo que recuerda Matías Culfas, que decían los directivos de Navitas que contaban con el apoyo de Milei y que no había interferencia. Juan, vamos.
3: Bueno, Gato, a propósito de este aspecto que es central, ¿cuál es la implicancia económica, no es cierto, en esta cuestión geopolítica central, fundamentalmente para los recursos de Argentina, pero también para el ingreso de divisas claves para el sostenimiento de la propia isla, que hoy obviamente depende de la metrópoli? Estamos hablando de un emprendimiento, este Sea Lion, un yacimiento offshore, de unas reservas probadas y probables de 314 millones de barriles de petróleo para ir hacia una producción inicial de alrededor de 50.000 barriles diarios de petróleo para 2028, con la intención luego por parte de estas empresas que buscan quedarse con los recursos que son de la República Argentina para el comienzo del año 2028. Esto implicaría un cambio muy, pero muy importante en materia de la economía isleña. ¿Por qué? No solamente por las inversiones que llegarían, sino por la generación de divisas cuantiosas que darían vuelta completamente la ecuación económica. Hoy sostenida con la actividad pesquera, también ilegal, por parte de los ocupantes, pero claro, esto ya llevaría a otra escala su situación económica y restaría incluso la dependencia del financiamiento directo y el sostenimiento directo en términos económicos de parte de Londres.
2: Bien, Ariel, vamos.
4: Solo para hacer un pequeño aporte más a esta cuestión, muy muy importante esto que resalta Matías Culfas en la red social X, en su cuenta personal, vinculado a lo que no hizo hasta acá el gobierno de Javier Milei, porque sobre todo ahora que el presidente se volvió malvinero de la noche a la mañana y que entiende que la ley argentina es la ley vigente y hay que aplicarla, queda a tiro bajo su propio discurso de una denuncia por incumplimiento de los deberes de funcionario público, porque hasta acá no hizo absolutamente nada de lo que le correspondía en su calidad de mandatario. Hasta este gobierno no hizo nada para de alguna forma interferir en lo que puede ser los negocios ilegales que se hicieron en relación al petróleo de Malvinas y a la exploración hidrocarburífera. Así que atención con esto porque no es menos importante. Se le puede volver en contra en algún punto aquello que dijo anoche, que es en realidad lo que todos esperábamos que dijera el primer día de su gobierno y no a 3 años de haber empezado.
2: 276 días pasaron sin que Milei ni el gobierno argentino protestara desde que Navitas oficialmente inició las operaciones, porque lo mostramos en Minuto 1, fuimos los únicos que lo mostramos hace mucho, cómo están trabajando ya, cómo están haciendo todo el puerto en Malvinas, cómo están haciendo toda la logística. 276 días tardó el presidente. Y ojo con lo que decía Berco anoche. Ojo con lo que... ¿Dónde está el oro de... supuestamente?
1: En Inglaterra.
3: Supuestamente
2: en Inglaterra. Sí. Ojo con lo que dijo Berco. No vaya a ser que como hicieron con Venezuela... reaccione enojado Gran Bretaña, el Reino Unido, y confisque el oro argentino que se llevó este gobierno a Gran Bretaña. Ojo, es una posibilidad. Lo hicieron con Venezuela.
3: Bueno, es el riesgo de exponerlo a una jurisdicción donde encima, obviamente si se confirma que está ahí como todo el mundo sostiene, pero que no informa oficialmente el Banco Central, porque eso siempre hay que recordarlo. El Banco Central hizo caso omiso a todos los pedidos de acceso a la información pública sobre el paradero del oro. Pero en caso de que sea así, exponerlo a una jurisdicción de un país donde existe un conflicto de la magnitud como el que tenemos con el Reino Unido, bueno, obviamente sería un nuevo error garrafal y un desfalco para el país, por supuesto.
2: Vamos, Pablo, con otra. Mientras preparo otra sorpresita, sí, por esta supuesto, mañana
1: por
2: musical.
1: Supuesto. Hoy arranca la octava fecha del fútbol argentino a las 16:45, Estudiantes de Río Cuarto con Sarmiento. 19 horas Belgrano Huracán y a la misma hora Platense con Deportivo Riestra. Digo que el fútbol, además de a los 10 minutos detenerse para aplaudir a Messi en el minuto número 10, debería elegir también, ¿por qué no?, un minuto para aplaudir a Lo Celso, ¿no?
0: Claro.
1: Porque todo esto fue por la bandera de Lo Celso el 15 de julio frente a Inglaterra en el partido del Mundial.
0: Se lo merece.
1: Totalmente. En un ratito vamos a hablar de la despedida de Pesela, el probable de River y también, obviamente, un equipo muy alternativo de Boca.
2: Bueno, 6 de la mañana, 52 minutos, estamos en este super viernes, no te podés mover hoy, muchísima información, bueno, notas que vamos a ir en este sentido del tema Malvinas y nuestros oyentes, ¿no?, que están participando activamente.
0: Sí, muchísimo. Mirá, Josefina de Villa del Parque, Gustavo, te escucho todos los días, pero nunca escribo, pero esta vez tengo miedo, es que Milei se haga el machito con esta cuestión de Malvinas, ¿nos puede traer otra guerra?, se pregunta. Besos a vos, Gato, y a todo el equipo, Josefina de Villa Crespo. También está Vicente de Caballito. No hay que creerles nada. A esa gente no le interesa nada. Es un manotazo de ahogado. Ese discurso está preparado y no les cuesta nada meternos en una guerra, dice Vicente. Hernández de Salta, con respecto a la cadena nacional de anoche, al ver a Karina, Sturzenegger, Caputo, Martín Menem, Santilli, Bullrich y al propio Milei, esto es hipocresía. ¿Ahora se acordaron de Malvinas, de que son argentinos? Es toda una puesta en escena para las próximas elecciones. El saludo de Hernán desde Salta. Mira qué lindo, Luis de Guernica, entre tanta cosa, dice: que tengan hermoso y bendecido día, maravilloso fin de semana, se disfruta la vida, Dios nos la regala, dice Luis, abrazo para vos. Carlos de Villa Crespo: cuando el nefasto gobierno militar recuperó Malvinas, creyó que Estados Unidos los iba a apoyar, y ahora Milei cree que por chuparle las medias a Trump lo va a apoyar. Antes como ahora, son manotazos de ahogar, dice Carlos de Villa Crespo. Cris, desde Almagro, nos recuerda que hoy se cumplen 12 años de la partida de Gustavo Cerati. Sí, se fue y nos dejó su obra maravillosa. Gracias, Cris de Almagro, por recordarlo. Abrazo estrujante para vos. Horacio de Mar del Plata también escribe: el Prezi, ¿qué tenés ahí?
2: ¿Y qué dijiste? Que se cumplen
0: 12 años de la partida de Gustavo.
2: Y mirá lo que traje: Gustavo Cerati, Fuerza Natural.
0: ¡Ay, te pasaste!
2: Bueno, ahora ya, dale.
0: Sí, ahora
2: dale,
0: lo... ¡Ay, qué lindo! Te nombro así, oh, qué lindo.
2: Y sacamos instantáneamente del arcón de los recuerdos.
0: Sí, estamos con vinilos, viernes de vinilos. También por acá lo tengo a Luis de Guernica, que tengan hermoso y bendecido día. Y también el Prezi: busca congraciarse con los votantes arrepentidos usando a nuestras Malvinas. Me tiene harta este gobierno, dice Bea de San Miguel. Patético y mentiroso, anoche Milei, Gato, buen viaje a China y dejas en buenas manos.
2: El lunes todavía estoy. Bueno, vamos a recordar
0: a ver.
2: De Fuerza Natural. Dale. Gustavo Cerati. Miren lo que es esto, ¿eh? Mire.

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12: 7 de la mañana en todo el país. En Capital la temperatura 8 grados 2 décimas.
13: Tras los anuncios de Milei, ministros ingleses salieron hoy a defender sus pretensiones soberanas en las Islas Malvinas.
12: El titular de defensa, Wes Streeting, afirmó que las Malvinas son británicas y ratificó el absoluto compromiso con las islas.
13: Lucy Powell, ministra de Educación, aseguró que defenderán el derecho de quienes vivan allí a determinar su propio futuro.
12: Incluso el parlamentario conservador británico, Rupert Lowes, aseguró que si su fuerza política llegara al gobierno, estaría dispuesto a ir a la guerra para defender las Islas Malvinas.
13: Y esta mañana, en la apertura de las bolsas, las acciones de la petrolera británica que opera en las Islas Malvinas cayeron más de un 9% por los anuncios de Milei.
12: En Buenos Aires, Guillermo Carmona dijo que se perdió tiempo respecto de esas operaciones en el archipiélago.
13: El exsecretario de Malvinas advirtió también que Milei no mencionó en sus anuncios a la empresa de capitales israelíes con presencia en las islas.
14: Llega 3 años tarde, se ha perdido mucho tiempo, esta situación afecta gravemente a la posición de la Argentina y creo que más allá de los anuncios de medidas, hay que tener muy en cuenta que la cuestión principal que Milei debería haber planteado, que es la exigencia al gobierno de Netanyahu o al primer ministro israelí de que haga las gestiones necesarias para que Navitas Petróleo se retire de las Islas Malvinas, no ha sido anunciado.
12: El gobierno bonaerense reclama que se declare feriado el día en el que el Papa dará su misa en Luján.
13: Lo hizo Axel Kicillof tras recibir autoridades eclesiásticas, intendentes, ministros y fuerzas de seguridad para la visita de León XIV a Luján y al cotolengo Don Orione.
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15: Atención a los conductores, incidente vial en Figueroa Alcorta al 4600, se registró un choque de taxi y moto, el motociclista resultó con heridas. En Avenida Sarmiento al 4000, choque de un auto, en este caso el conductor pierde el control y se estrella contra un cartel. En Macacha Güemes, a la altura de Perón, entre Perón y Paseo del Bajo, allí un motociclista herido, asistido por personal del SAME. El tránsito se mantiene intenso. Vías generales en las principales vías de ingreso, con demora el Camino Negro por un choque a la altura de Recondo en dirección al puente La Noria. Está cargada la Panamericana con un incidente llegando a ruta 202 y esto ocasiona demora desde 197. Con retraso también lo que es el acceso este en Castelar, Morón y Aedo, en dirección a Capital y la General Paz a la altura de Mataderos, Liniers y Villa Devoto. Central de Tránsito 710, Cristian Romero.
12: Se anticipa una jornada con cielo algo nublado y una máxima estimada en 17 grados.
13: La actual, 8 grados 2 décimas, humedad 89%.
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0: 7 de la mañana, 4 minutos. Esto es Mañana Silvestre en este viernes 4 de septiembre. Ya ha amanecido. ¡Qué fantástico! Estos nuevos días que realmente ya empiezan a extenderse en el mes de la primavera. Una mañana fría, ¿vale?
1: Sí, fría con 8 grados, 2 décimas de temperatura, humedad del 90%. El viento del sector sudoeste apenas a 4 kilómetros por hora. Lo bueno es que el cielo está despejado, que como bien decís ahora, está saliendo el sol a las 7:05 y que se va a poner a las 18:37. La máxima, súper linda. 19 grados, pero mucho frío el fin de semana. Mañana sábado con mínima de 7, el domingo la mínima 2 grados, mucho frío.
0: Bueno, vamos a ir teniendo repercusiones porque hay que poner justamente en su justo término y en lo que significa el discurso de ayer del presidente, un presidente que hasta ayer renegaba y que nada había hecho por la soberanía en Malvinas, que nada había hecho pudiendo haberlo hecho, como hicieron gobiernos anteriores, para frenar la exploración y la explotación y el robo de nuestro petróleo en torno a Malvinas. Y que ahora, porque las encuestas lo dan a la baja, porque necesita relanzar su gestión, le escriben un discurso en tono malvinero usando otra vez Malvinas para una cuestión electoral. Ya lo hemos visto esto en nuestro país, ¿eh? Lo tengo en línea a Guillermo Carmona, exsecretario de Malvinas Antártida y Atlántico Sur de la Cancillería. ¿Qué tal, Guillermo? Buen día.
2: Buen día, Gustavo. ¿Cómo están?
0: Bien, bien. Bueno, queriendo que nos hagas una síntesis, ¿no? Sobre todo sí. de algo que el presidente ahora anuncia, que ya lo tendría que haber hecho porque hay una ley, y que en todo caso lo que hubiera que hacer anoche mismo es ya anunciar sanciones, anoche, para la empresa Navita y para todos los que están actuando ahí, ¿no?
2: Sí, sin duda, Gustavo. Yo creo que hay que poner en contexto de la enorme expectativa que generó la cadena nacional, ¿no? Daba la impresión de que desde los trascendidos del gobierno, desde los trolls libertarios, que iba a haber un anuncio concreto, una carta en la manga de Milei para mostrar un avance significativo respecto de la cuestión Malvinas. Esas expectativas han quedado decepcionadas. Creo que la gran novedad es esta situación de Milei desandando todas sus afirmaciones anteriores respecto de la libre determinación de los isleños, respecto de el tono con que el gobierno libertario sostenía que había que manejar la relación con Gran Bretaña, bajarle el tenor, bajarle el tono confrontativo, decían, que supuestamente había tenido la gestión anterior. Por eso no ha habido otra cosa que un giro hacia las posiciones del canon malvinero, ¿no? De lo que en la Cancillería se considera que debe sostenerse con tono diplomático, con firmeza, con la firmeza que este gobierno nunca exhibió ante el Reino Unido. Lo que marca esto también, y coincido con tus apreciaciones sobre el contenido electoral que tiene este discurso, es que se está profundizando en el gobierno este modo Galtieri que hemos venido denunciando que han tenido las acciones del gobierno de Milei en el último tiempo, ¿no? Esto de generar una expectativa enorme sobre lo que pueda hacer Trump, lo que pueda decir Trump, lo que pueda hacer Estados Unidos, y por otro lado, un uso político frente a la más que crítica situación económica, social y política institucional que estamos viviendo en la Argentina, un país en donde aparece ahora una propuesta de Milei de corte soberanista, mientras al mismo tiempo se entrega soberanía todos los días, en todos los planos, en todos los estamentos del gobierno nacional, ¿no? Así que esa contradicción es muy evidente. Y las medidas que han planteado, como lo señala Gustavo, no hay una sola medida que ya no esté dispuesta por las leyes 26.659, 26.915, por la propia Constitución, lo cual implica dos cosas, básicamente. Por un lado, un reconocimiento de Milei de que han incumplido la ley y que ahora expresan voluntad de cumplirla. Bienvenido sea por la voluntad, pero ahí está lo segundo. Hay una responsabilidad que el Congreso de la Nación y la Justicia deben exigir a los funcionarios de Milei en función de los incumplimientos flagrantes que han tenido de sus obligaciones legales y constitucionales.
0: Totalmente, totalmente. Porque además el último gobierno, el de Alberto Fernández, ya había denunciado, ya había hecho estas acciones ante la justicia y ante los órganos pertinentes a nivel internacional. Claro. Y Milei les habilitó en el inicio de su gestión con al no protestar. Hoy Matías Culfas muy bien recuerda que los directivos de Navitas destacaban el discurso de Milei a favor de la exploración de Navitas.
2: Totalmente, totalmente. Yo creo, Gustavo, que hay medidas que hay que exigirle a Milei que adopte. Te voy a mencionar tres o cuatro rápidamente.
0: Hoy, por ejemplo, a ver, Guillermo, hoy, mira, hoy, si vos fueras funcionario...
2: Tienen que denunciar Mondino Lami, el nuevo pacto Foradori y Duncan que concretó el gobierno de Milei. La secretaria de Malvinas, no por su situación de conflicto de intereses a través de la Fundación Argentina Global en relación con sus vínculos con la Embajada Británica, con un programa de la Embajada Británica, debería salir del gobierno. No puede perdurar esa señora en esa función. Es necesario que la justicia impulse fuertemente los procesos penales, en eso hay un incumplimiento del Poder Judicial también, los procesos penales contra los directivos de Navitas y Rockhopper y de los inversores que ya han comprometido inversiones en Malvinas, que son fondos de inversión de Israel, de Reino Unido y también de Estados Unidos, se los tiene que someter a proceso penal y el gobierno debería haber impulsado esos procesos penales, no lo ha hecho hasta el momento. Y lo otro que creo que es fundamental, la oposición no se tiene que quedar discutiendo lo que ha planteado Milei, aquello que corresponda acompañar, hay que acompañarlo, porque reitero, no es otra cosa que lo que ya está impuesto por la ley, pero la oposición tiene que exigir y proponer nuevas medidas, esas medidas tienen que pasar por las restricciones, en mi opinión, restricciones a nuevas inversiones de los países que promueven el saqueo de los recursos en Malvinas. No es lógico que se le entregue el petróleo, el cobre, el litio, las riquezas naturales de Argentina a empresas de origen británico, israelí o estadounidenses que están comprometidas en esta explotación ilegal. Bien. Y eso requiere una vuelta de rosca en las limitaciones, el cumplimiento de las leyes que están vigentes y nueva legislación que ponga límites a este saqueo.
0: Gracias, Guillermo, como siempre. Gracias.
2: Ha sido un gusto.
0: Abrazo,
2: Gustavo,
0: enorme.
2: Que estés muy bien.
0: Guillermo Carmona, ex secretario de Malvinas, Antártida y Atlántico Sur en la Cancillería, un hombre que sabe mucho desde hace muchos años. Vamos a ver los titulares de los diarios esta mañana en Londres. The Guardian dice: el presidente Javier Milei afirma que vientos de cambio respaldan la reivindicación argentina sobre las Islas Malvinas. Los ministros británicos rechazan la reclamación argentina sobre las Malvinas e insisten en que las islas siguen siendo británicas. Las acciones de las empresas petroleras de las Malvinas se desploman, esto es de ahora, en vivo, ante la amenaza de sanciones por parte de Argentina. Bueno, esto está bien. Ahora, lo que dice Carmona, esto está bien, hay que decirlo, pero Milei lo tendría que haber hecho desde el primer día, no dejar que avancen como avanzaron. Y anoche, ya anoche hubiera anunciado sanciones efectivas a las empresas. Esperemos, como decía Carmona, que lo haga hoy mismo, ¿no?
3: Los instrumentos los tiene ya habilitados. A esta hora, Rockhopper, que es la petrolera británica que participa junto con Navitas en el proyecto de Sea Lion, está cayendo en sus acciones 5,7% allí en la bolsa de Londres. Había llegado a caer incluso más todavía.
0: The Times dice: Gran Bretaña está en decadencia, prevaleceremos sobre las Malvinas, promete Milei. El presidente de Argentina afirma que sancionará a las empresas petroleras que operan, y dice que Trump está considerando un cambio de postura y hacen un análisis bajo el título ¿qué tan grave es la amenaza de Trump sobre las Malvinas? Algunos argumentan que la postura del presidente está cambiando a medida que centra su atención en América Latina. Otros dicen que simplemente está provocando a un aliado. The Telegraph, Milei, Argentina prevalecerá sobre Gran Bretaña en declive. Análisis, el petróleo de las Malvinas en el centro de una nueva disputa. El yacimiento de Sea Lion podría contener hasta 1.700 millones de barriles de petróleo, ¿eh? Esto es lo que está en juego.
3: Es un giro para la economía de la isla y dejar de depender. Mira, prevén cobrar unos 2.000 millones de dólares de regalías los isleños. Digo, como para ver la magnitud de lo que implicaría para su autosuficiencia, ¿no?
0: Obvio, y para transformarte ya definitivamente en una fortaleza Malvinas. The Independent, el compromiso de Gran Bretaña con las Islas Malvinas es absoluto e inquebrantable, afirma Stritin tras la amenaza argentina. Javier Milei.

0: Reino Unido se enfrentaba a múltiples crisis que probablemente no se resolverán. 7:16, nos vamos a Tierra del Fuego. Estamos en comunicación con Andrés Dachari, secretario de Malvinas, Antártida, Isla del Atlántico Sur y Asuntos Internacionales de Tierra del Fuego. ¿Qué tal, Andrés? Buen día.
1: Gato, ¿cómo estás? Muy buenos días.
0: Bueno, vimos que hay una declaración del gobernador Gustavo Melella que aplaude este cambio de actitud del presidente respecto a Malvinas, ¿no?
1: Sí, exacto. Yo creo que el anuncio de ayer hay dos formas de analizarlo. Uno tiene que ver desde la intención. Ahí es donde uno puede pensar que hubo, si se quiere, un oportunismo político, una reflexión respecto de lo que es la importancia de la soberanía, por primera vez una lectura de nuestra Constitución Nacional, es decir, puede haber distintos argumentos o tomarlo desde el resultado que es muy simbólico esto, porque hace 2 años se firmaba el acuerdo Mondino-Lamy, vos lo recordarás, en el
0: Exacto.
1: cual Argentina se comprometía a cooperar, inclusive restableciendo nuevamente vuelos que servían para que vayan operarios a trabajar en el saqueo de nuestros recursos naturales.
0: Que es algo que ahora el gobierno debería dejar en suspenso o suspenderlo directamente, ¿no?
1: Absolutamente, porque también en ese mismo acuerdo lo que se favorecía era transferencia de información pesquera, que claro, es hoy el corazón económico de las islas. Entonces uno, si analiza qué es lo que pasaba hace 2 años a lo que pasa así, por supuesto que más allá de la intención de fondo lo tiene que tener en cuenta. Pero creo que varias cosas, además de este tema central, obviamente la construcción de la base naval integrada es algo totalmente necesario para que Argentina tenga los medios para poder asegurar justamente su soberanía.
0: Ahora,
1: en el Atlántico
0: Andrés,
1: Sur.
0: Sobre ese punto, ¿esto ya no estaba anunciado, ya no había comenzado en el 2022?
1: Sí, absolutamente, y fue el propio Milei que lo desfinanció.
0: Ah, bueno, por eso, entonces, ¿de qué habla? Esto ya estaba desde el 2022, la construcción de esta nave, de esta base, y que Milei suspendió todos los recursos, ¿no?
1: Sí, es un proyecto que ya estaba en marcha, un proyecto muy ambicioso que implicaba, entre otras cosas, también reubicación de distintos barrios militares que hay en la ciudad de Ushuaia, pero básicamente, para quienes no conocen Ushuaia, la base quedó en el centro de la ciudad. Obviamente con el crecimiento demográfico se necesitaban mayores capacidades, mayor infraestructura, un nuevo muelle para poder garantizar las operaciones de nuestras embarcaciones y más, pero sí, de hecho,
0: Obvio.
1: uno lo googlea y están las imágenes de
0: Ahí
1: cuando
0: está.
1: se presentó el proyecto, de cuando se fue la inauguración de la piedra angular y demás.
0: Otra cosa, Andrés, ¿y el gobierno no había puesto en venta terrenos de la Armada ahí o de esta base ahí en Tierra del Fuego?
1: Sí, 38 hectáreas. Esto pasó hace poco más de un mes aproximadamente. En realidad, si uno analiza todo lo que ha pasado desde que asumió Milei, hay toda una sumatoria de acciones totalmente contrarias a lo que tiene que ver con la
0: Por
1: soberanía.
0: eso, muy contradictorio, ¿no? Pero bueno,
1: no, totalmente.
0: Bienvenido
1: un dato
0: que
1: no
0: ahora se dé cuenta, ¿no?
1: Sí, y un dato no menor que permitime también
0: Sí.
1: agregar, Gato, que es lo que explicaba el gobernador, es decir, nosotros nos enteramos ayer por la cadena de qué iba a tratar. Y Malvinas forma parte de la provincia de Tierra del Fuego. Gustavo
0: Exacto.
1: Melella es el gobernador
0: Total.
1: de Malvinas también. Y la provincia no puede quedar excluida de esta toma de decisiones, que uno tenga que enterarse de esta manera, que bueno, ahora sí vamos a defender nuestra soberanía después de casi 3 años de gestión. Pero yo creo que realmente, si se va a avanzar en este sentido, estamos pidiéndole a la Cancillería, porque nosotros en el mes de mayo ya tomamos acciones con esto y denunciamos justamente a Navitas Petroleum en la Comisión de Valores de Israel, porque además del saqueo de nuestros recursos naturales, ellos le mintieron inclusive a sus inversores, negando el riesgo geopolítico que había, obviamente por la controversia soberana que está planteada en la resolución 3149 de Naciones Unidas, que llama no innovar. Por eso creo que acciones se pueden avanzar, se puede ser mucho más ambicioso, se puede volver a la Asamblea General de Naciones Unidas, que Argentina decidió retirarse cuando celebramos los acuerdos de Madrid 1 y 2, allá en tiempos de Cavallo, de canciller, y obviamente también llevar esto a organismos internacionales por el incumplimiento de resoluciones unidas.
0: Andrés, gracias, un abrazo.
1: No, al contrario, gracias a ustedes por el contacto.
0: Andrés Dachari, desde Tierra del Fuego. 7:21, vamos, Pablo Ladaga, un toquecito.
2: Bueno, un toque, ayer habló Milito, después de 1 año y medio, habló Milito con la prensa. Creo que lo hizo bien, que dio explicaciones, más allá después de las cuestiones que cada hincha de Racing sacar, si obviamente está enojado o no. Habló sobre la frase famosa, el salto de calidad, que

0: el hincha de Racing está esperando, y aclaró que el salto de calidad se refería a lo institucional, a lo estructural del club, como por ejemplo un colegio nuevo, un centro de alto rendimiento que próximamente se va a inaugurar, y obviamente que sabe que cuando no funciona el fútbol, el resto casi que no tiene importancia. Dio explicaciones de Costa, reconoció que fue un error haberle renovado en su momento el contrato, y bueno, comenzó a tener una exposición a raíz del mal momento de Racing, el presidente, que ayer, insisto, después de un año y medio, dio un montón de explicaciones.
1: Toquecito, Juan, por favor, vamos.
2: 11,6%, Gato, cayó la producción automotriz en el mes de agosto y marca otro rojo que se suma a la caída de los créditos en pesos, sobre todo en las tarjetas, en el uso de tarjeta, que es clave para el consumo. ¿Por qué? Por la morosidad récord, y a una baja de 19% en los patentamientos. Algunos de los primeros datos de un mes de agosto que vuelve a estar marcado por caídas importantes en sectores clave de la economía. Por supuesto, faltan los datos oficiales, pero ya se anticipan números sectoriales complicados.
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1: Ariel completa la rueda.
4: Bueno, hoy se va a hacer la audiencia finalmente, en la cual se va a decidir dónde queda detenido Fernando Cerimedo, este otrora hombre fuerte de los gobiernos de derecha en Latinoamérica, un asesor, un hombre en las sombras, un hombre que lo movía y lo podía todo, y ahora se encuentra privado de su libertad, acusado de haber mandado a matar a su expareja, que supuestamente espera un hijo suyo. Está detenido en el penal de Palmasola, en Santa Cruz de la Sierra. Hay una intención y una decisión judicial de trasladarlo al penal de Chonchocoro, en La Paz. Es el penal de más alta seguridad en Bolivia. Está diciendo su defensa y el propio Cerimedo que si lo trasladan su vida corre peligro. Apeló y se opuso al traslado. Está cuestionando a las autoridades judiciales y penitenciarias. La audiencia iba a ser ayer, pero a raíz de la cantidad de presentaciones que hizo, debió postergarse para el día de hoy. En horas de la mañana, allá en Bolivia, se va a hacer esta audiencia y se va a decidir dónde queda detenido Fernando Cerimedo.
1: A las 7:23 estamos en estos viernes de vinilo. Hoy viene, te recordamos, Alejandro Ponlesica, uno de los jockeys más importantes de la Argentina, y nos va a dar una clase. Acá me va a enseñar a mezclar, pero dice la doctora Mónica Cuñarro que estoy bien, ¿no? Muy bien.
5: Sí, estás aceptado.
1: Dije, arrancaste bien, dice.
5: Va queriendo.
0: Los remo, acordate del remo, gatos.
1: Bueno, y a ver si, a ver qué despierta, a ver si se acuerdan, a ver quién está cantando.
0: El remo.
5: Ahí viene.

0: Esto es Rafael, señoras y señores.
1: ¡Hala, Majo! ¡Qué guapo!
0: Que va a venir a la Argentina próximamente.
1: Pero no falta nada, Gustavo. La gira es mundial. Está haciendo Rafaelísimo Tour y va a tener dos recitales acá en el Gran Rex. Sábado 17 de octubre y lunes 19 de octubre. 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
2: ¡Qué grande Rafael que se recuperó!
1: Che, ¡qué lindo que está en esa foto!
0: Miren, miren esto. Al niño. Miren lo que es esta tapa.
1: La juventud, ¿no?
0: Claro. Miren lo que es esta tapa.
1: Hoy tiene 83 años.
2: 83. Oh.
0: Rafael suena guapo también en los viernes de Vinilo de Mañana Silvestre. Ya volvemos con toda la actualidad.
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3: 7:30 de la mañana en todo el país. En Capital la temperatura 7 grados 6 décimas.
4: El gobierno firmó el decreto y el proyecto de ley con las sanciones para las empresas petroleras que operan en las Islas Malvinas.
3: Lo confirmó la oficina del presidente en un comunicado oficial.
4: Allí sostiene que recuperar el ejercicio pleno de nuestra soberanía sobre las Islas Malvinas es un mandato de la Constitución Nacional.
3: La Corte Suprema dejó firme la condena a 8 años de la prisión contra Sergio Uribarri por corrupción.
4: Es por los delitos de peculado y negociaciones incompatibles con la función pública en una causa por el direccionamiento de contrataciones de publicidad oficial.
3: 2 operarios de una planta hidroeléctrica fueron rescatados de entre los escombros 9 días después de la riada y las inundaciones en Nepal.
4: Ambos fueron trasladados esta mañana a un hospital en Katmandú en un episodio que reaviva la esperanza de hallar con vida a más personas sepultadas tras la catástrofe.
3: Colapinto vuelve a la pista en Monza y va por más puntos en la Fórmula 1.
4: El piloto argentino afronta este viernes las primeras prácticas libres del Gran Premio de Italia.
3: La actividad comenzará a las 7:30 hora argentina y continuará a las 11, mientras que la carrera será el domingo a las 10.
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5: Atento sobre ese incidente vial en Figueroa Alcorta, reiteramos, se registró un choque, un conductor en este caso pierde el control de su vehículo y termina impactando contra un cartel, se estrella literalmente contra el cartel, esto es en Figueroa Alcorta al 4600. Además, en estos momentos, el tránsito es intenso para desplazarse por las principales arterias. Reiteramos Sarmiento al 4000, allí también un conductor que termina chocando contra un cartel. Tengan en cuenta que hay demora en Riccieri, en este caso para desplazarse en dirección a Capital en el kilómetro 23 y hasta el 21800. Hay tareas de repavimentación sobre carril lento. Una circulación que muestra demora también sobre el Camino Negro para llegar al Puente La Noria. Lo mismo ocurre en la avenida General Paz, en la zona de Mataderos, Liniers, Villa Devoto, y ya lenta la conexión con Lugones, con demora panamericana, zona del Canario, Don Torcuato, una marcha sobre Buenos Aires y La Plata, intensa en la zona de Sarandí. Central de Tránsito, 700, así es, Cristian Romero.
4: Mañana fría en Buenos Aires, con cielo algo nublado, la temperatura 7 grados 6 décimas, al 92%.
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7 de la mañana, 33 minutos. Vamos, los viernes de vinilo, en vivo y en directo. Momento María Elena Walsh, vamos.

0: Elena Walsh, en Mañana Silvestre, directamente desde las bandejas, desde el vinilo, en estos viernes de vinilo. Vamos, chicos, vamos, que es el último día de la semanita, hay que ir a la escuela y hace frío, ¿eh?
1: Sí, upa el ánimo.
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1: Hoy vamos a tener una máxima estimada en 19 grados. En este momento, si están saliendo para el colegio, 7 grados 6 décimas la temperatura, 92 el porcentaje de la humedad, viento del sudoeste a 4 kilómetros por hora. El cielo está despejado.
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1: Seguimos avanzando mañana con mucha información, todas las repercusiones por el tono malvinero ahora del presidente, que tarde se acuerda que tiene que aplicar la ley para evitar el robo de nuestro petróleo en torno a Malvinas. ¿Qué dicen nuestros oyentes?
2: Bueno, están muy enganchados con el tema. Gustavo Silvestre, el que finge de presidente al modo procesista, modo Galtieri, y usa las Malvinas para pretender salvarse. Ojo, dice Gloria de Caballito, falseada y bien ensayada, dice Gloria. Todos los cipayos se volvieron malvineros. Es como Trump reclamando el Nobel de la Paz, opina Jorge, nuestro amigo desde Formosa. Escribe Gladys de Flores, de Olivento, ok. Gladys dice, espantoso, lo de ayer de Milei. Dios mío, me hizo recordar a Galtieri, esa puesta en escena para ganar las elecciones, la puesta en escena con todo el gabinete, muy hipócritas, dice Gladys. También escribe Jorge desde Hurlingham y pide, gato, no hay que olvidar Punta Indio, donde vienen una base yanqui para controlar el tráfico de la hidrovía. Jorge también opina por allí. Loli desde Jujuy agradece al programa y por la música de Gustavo Cerati. Sí, lo recordamos a 12 años de su partida, siempre enorme y presente Cerati. César de Caseros, y recuerden también a Patricia Bullrich, que sugirió que las Islas Malvinas se podrían haber entregado a cambio de las vacunas del COVID-19 de Pfizer. Lo dijo el 27 de abril del 2021, puntualiza César en La Nación Más.
1: Bueno, muchas gracias a todas y a todos. Vamos, Pablo, bueno, un toquecito de deporte.
3: Dos cosas muy cortitas. Una, River es un partido clave el que va a jugar el próximo domingo frente a Independiente Rivadavia de Mendoza por la tabla anual. River tiene 9 finales y acá tiene la chance de descontarle mano a mano a un equipo que le lleva 9 puntos de diferencia, que es el líder de la tabla anual. Y ganar significaría acortarle esos 3 puntos de una tabla que te lleva a la Copa Libertadores de América y que te da un campeonato. Tema dirimir Salas. River quiere que, de usarlo Independiente Rivadavia, tenga que pagarle $500,000. Veremos qué es lo que va a definir, en una especie de algo muy raro, pues un pacto de privados, se no puede figurar en un contrato porque no corresponde al convenio colectivo de trabajo de impedirle trabajar en este caso a Maximiliano Salas. ¿Qué es lo que hará Independiente Rivadavia Mendoza? ¿Qué es lo que hará Salas? La verdad, vaya uno a saber, pero es lo que ha puesto River para que no juegue el jugador. Y en un ratito te hablo de la fecha en la que Racing Boca puedan jugar tal vez en la Copa Argentina, los cuartos de final, porque hay un problemita ahí, Así que enseguida lo vamos a hablar.
1: Está hermosa esta mañana de viernes, realmente, ya desde las 7 clarió la mañana, fría, tenelo en cuenta.
2: Y si bajó la temperatura respecto de la hora anterior, 7 grados 6 décimas la actual, frío y mucha humedad, 92%. Lo bueno es que el cielo está despejado.
1: Y un fin de semana con temperaturas de 3 o 4 grados y una sensación térmica que puede llegar a los 0 grados.
2: Helado.
1: Atenti. Vamos, Juan.
4: Bueno, las últimas novedades, gato, de los conflictos que marcaron esta semana. Por un lado, Musimundo pasa a una instancia más complicada todavía. Esta firma Carsa, que es la controlante de Musimundo, recordemos que se cerraron locales en muchas provincias del país. Bueno, la
1: Formosa,
4: novedad,
1: Corrientes, Chaco, cerraron prácticamente todas. Misiones también, ¿no?
4: Bueno, la novedad es que la justicia ordenó cerrar el concurso preventivo que había abierto la empresa y pasar a situación de quiebra. Es decir, se abre una situación todavía más complicada con el riesgo de que obviamente sean todavía más las fuentes de trabajo que se pierdan. Un pasivo superior a los 2.200 millones de pesos tenía la compañía solamente con bancos, con entidades financieras. Y por otro lado, se consolidan 1.000 despidos en un puñado de días en Granja Tres Arroyos, el otro gran conflicto de esta semana, en Capitán Sarmiento, en El Jahuel y en Pilar.
1: Ariel, vamos con más info.
5: Decíamos, gato, bien temprano. Ayer el juez federal Sebastián Casanello emitió una resolución importante vinculada a un caso de hostigamiento digital, violencia de género, amenazas en rigor de 3 hombres a nuestra colega y compañera Julia Mengolini. Los procesa, les dicta un embargo de hasta 50 millones de pesos. Pero además deja en el fallo algunos ítems que me parece que son muy importantes para tener en cuenta, sobre todo en el marco de un gobierno como este. Dice el fallo de Casanello: un aspecto de especial gravedad institucional en el que coinciden la Fiscalía Especializada en Violencia de Género, el CELS, Amnistía Internacional y por supuesto los demás amigos del tribunal que fueron aceptados en esta causa, es la posible participación activa de funcionarios del Estado. El discurso estigmatizante oficial, dice el fallo, actúa como un habilitador para que miles de cuentas anónimas multipliquen la violencia, incrementando exponencialmente el daño y consolidando el clima de hostilidad y amenaza física real. Es decir, esto que hace el presidente habitualmente, de repostear cuando, por ejemplo, agreden a un periodista, hombre o mujer, no importa. En este caso es mujer y eso no es menos importante, pero esto que hace el presidente habilita a que haya otros que se sientan posibilitados de agredir a periodistas en este caso, pero en otro caso puede ser empresarios o dirigentes de la oposición. Y lo pone de manifiesto el juez en un fallo que me parece es un muy buen punto de partida para intentar contener la violencia que sale de la boca del presidente y que puede pasar después a la violencia física. Algo parecido a lo que en su momento relataba el fiscal Policita cuando analizaba cómo se llegó al intento de magnicidio de la expresidenta Cristina Fernández de Kirchner. Otra cosa que resalta el fallo es que la violencia ejercida hacia Julia Mengolini implicaba un incremento del riesgo para su integridad física y emocional y buscaba amedrentarla y expulsarla del espacio público en su rol de comunicadora y del entorno de redes, fenómeno comúnmente denominado chilling effect. El daño no era solo individual, sino que excedía el ámbito personal, expandiéndose a todas las mujeres que ocupan un espacio en la vida pública, generando así un impacto en la libertad de expresión y en el derecho a la información. Es un fallo muy interesante que hay que tomar como base para empezar a evaluar hacia adelante a cualquier político que tenga el deseo, la voluntad, la osadía de atacarnos a los comunicadores, pero a cualquiera que quiera expresarse en general en redes sociales o en el debate público.
1: 7:43, después que se mostrara el trapo de Malvinas, que Lo Celso lo levantara, que el mundo se enterara, por si no se había enterado que las Malvinas son argentinas, todo lo que produjo, las consecuencias que eso trajo sobre el fútbol argentino, las consecuencias a nivel geopolítico, encendió todas las alarmas. Un Milei que, no nos olvidemos, con su ministra Monteoliva habían prohibido desde acá, adhiriendo a la FIFA, que haya demostraciones malvineras frente al partido a Gran Bretaña, y eso le pegó en el corazón libertario y las encuestas. A partir de ese momento, Milei empieza a caer en las encuestas, entre otros motivos por ese desapego. Y me acuerdo que le pedí a Roberto Bachmann del CIOP, que está haciendo las encuestas exclusivas para Minuto Uno, le digo: Roberto, ¿cómo cayó esto en la población? Lo tengo en línea para analizar el discurso de ayer y también para que nos cuente la última encuesta sobre intención de voto que anoche pegó fuerte, ¿no? Roberto, buen día, ¿cómo estás?
0: Buen día, ¿cómo estás, Gato?
1: Bien, recordemos lo que vos habías medido en su momento, ¿no? Como la Argentina se ponía en contra de ese sentimiento de Milei anti-Malvinas, reaccionando igual que la FIFA, prohibiendo y repudiando, como lo hicieron, el trapo de Malvinas, ¿no?
0: Sí. Porque es increíble, ¿no? Digamos, el cambio de cuánto pasó desde ese partido. No llega ni a 2 meses,
1: ¿no? No,
0: ¿cierto?
1: No, obvio.
0: Entonces, yo te voy a dar algunos números que en ese momento la gente pensaba. Para empezar, el ingreso a la cancha con banderas de Malvinas y el gobierno argentino que estaba prohibido, ¿no es cierto?, por la FIFA, acompañó esa decisión. Para el 65,4% de los argentinos, el gobierno debería haber defendido el derecho a mostrar la bandera de las Malvinas, y tan solo un 29,2% aceptaba que el gobierno lo haya prohibido. Este es el núcleo duro, ¿no? Uh-huh. Mucho menos incluso de lo que hoy tiene.

0: de intención de voto. De los jugadores, el despliegue de la bandera, del trapo, de las Malvinas, por los jugadores, tuvo un acuerdo del 83,9 en la
1: Puf,
0: población argentina. Bueno,
1: tremendo.
0: esto es, creo que o hicieron una encuesta similar o miraron nuestra encuesta, porque este 83,9 penetra totalmente en el propio electorado de Milei, ¿eh? Y lo penetra muchísimo porque de ese 83,9, casi el 67% está muy de acuerdo, que este es un número que últimamente no lo encontramos. La importancia para la gente de la causa Malvina es altísima. Por eso ayer impactó y creo que yo lo dije y después empecé a ver WhatsApps y en X y en Infobae,
1: Batimos récord
0: en
1: anoche, vos estabas en el programa, viste cuando yo habilité el número de
0: sí,
1: WhatsApp, 4.500 mensajes anoche en menos de una hora.
0: por eso la importancia para la gente de la causa Malvinas es del 93,3%. 76, o sea, 3 de cada 4 argentinos para ellos les resulta muy importante la causa Malvinas. Yo creo que el gobierno vio esto y dijo, no, muchachos, demos un peguen un volantazo. Es una maniobra política lo de ayer,
1: Y
0: se
1: se
0: nota
1: notó que
0: claramente.
1: ahí, claro que es una maniobra
0: Sí.
1: política y un discurso para iniciar la
0: Bueno, yo
1: campaña de reelección,
0: para
1: ¿no?
0: iniciar la campaña electoralista, y bueno, y acá estaba, digamos, el nido el huevo de la serpiente, ¿no? Lo estábamos viendo nosotros un par de meses atrás, ¿no es cierto? Porque para la gente, para el 66,2% de los argentinos, en ese momento, al presidente, para el presidente Milei, le importaba muy poco o nada la recuperación de las Malvinas. Para el 66,2% de los argentinos, lo dejaba apretado en ese 31,4%, que es el piso que entre 30 y 34 Milei tiene. Estos eran, y bueno, y después que con Inglaterra fue mucho más que un partido político. Tuvo una carga simbólica hacia una dirección que hoy se quiere cambiar la dirección de la carga simbólica. Estas fueron las conclusiones más importantes de esta encuesta que hicimos un par de meses atrás,
1: Total, que el
0: justamente.
1: gobierno ahora toma en cuenta para cambiar su discurso. Vamos a lo que ayer presentaste en Minuto Uno, muy importante, encuesta nacional en base a 2.000 casos sobre intención de voto si las elecciones fueran este fin de semana en la República Argentina. Roberto.
0: Yo te di un dato, ayer no me acordaba bien porque vos me lo preguntaste de golpe. Son
1: Ah,
0: 2.279
1: más,
0: casos.
1: más todavía,
0: Sí,
1: mirá.
0: me quedé
1: Todavía.
0: corto.
1: Bueno.
0: Bueno, pero estábamos todos muy rápido.
1: Sí.
0: Pero bueno, vamos directamente a las más,
1: Sí.
0: vamos a las más significativas, porque la primera que presenté no, en radio no se puede explicar, es más compleja. Medimos dos escenarios. Para mostrar qué pasa y cuál es la estructura de lo que se viene para adelante. Un escenario con el peronismo unido y otro y también el oficialismo unido y otro escenario si se presenta tanto el peronismo como la derecha se presentan divididos. Si el peronismo se presenta unido, ¿a quién votaría la gente? Al candidato del Peronismo Unido, sea quien fuese ese candidato, no le pusimos nombre, 41,6%, y Javier Milei, del Oficialismo Unido, sacaría 34,4%. Quedaría 11,3% para otros, y todavía que no sabemos si van a ir a votar o votan en blanco, o no sabe, no contesta, estaría en el orden, ahí hay otro 10%. O sea que ese es el segmento más del centro, más de los que todavía no se están definiendo, obviamente en la medida que avance el terreno electoral,
1: Obvio.
0: digamos, estemos más cerca, porque esta es una primera fotografía de un escenario que todavía no está definido, ¿no?
1: Con
0: No
1: peronismo
0: sabemos.
1: unido, hoy, si la elección fuera hoy, gana el peronismo unido
0: Gana el
1: sobre
0: peronismo
1: Milei.
0: por 7 puntos. Si vos proyectas, bueno, no es muy temprano para
1: Sí.
0: proyectar, pero son 7 puntos, es
1: Total.
0: una distancia importante,
1: Y
0: no
1: después
0: es una
1: por
0: distancia.
1: candidato, Roberto, si digamos.
0: Bueno, ahí se produce un cambio porque esa ventaja del peronismo se revierte, no es que se revierte, se minimiza si van todos separados. ¿Por qué? Porque el peronismo, Axel Kicillof tendría alrededor de 26,7%, y el candidato que represente a Cristina Kirchner, que es el otro sector, digamos, que está en pugna, 11,9%, obtendrían entre los dos 38,6%, pero cambiaría la cosa. Milei obtiene lo mismo, 33%, pero se agregaría un 5,4% que votarían a Patricia Bullrich, que votarían al partido PRO, digamos, Patricia Bullrich desde el PRO, y sumarían 38,4. O sea, que el peronismo, si no se produce un empate técnico, esto es como no aprovechar el escenario de la unidad para una
1: Total.
0: ventaja. Se revierte totalmente su performance
1: Total.
0: electoral, y esto es muy importante tener en este momento, donde el peronismo da dos pasos para adelante y un paso para atrás, ¿no?
1: Y en escenarios
0: Y
1: de balotaje también mediste con
0: medí dos
1: Axel
0: escenarios, sí, con
1: y con
0: Axel
1: Massa.
0: pusimos, y con Massa, y se produce, en los dos gana el peronismo en el balotaje. Estas son las dificultades estructurales que tiene para ganar el balotaje Milei, y desde acá esto es importante porque obviamente que Milei lo sabe, porque Milei tiene un posicionamiento muy particular, muy estrecho, donde él tiene un piso muy fuerte, porque con todo lo que está pasando en la economía argentina, lo que están pasando los hogares
1: Sí.
0: argentinos,
1: Sí.
0: lo que está pasando la gente con las tarifas, con el endeudamiento que tienen, hacen que Milei tenga un piso alrededor de 41%, tanto con Kicillof como con Massa. No
1: Bien.
0: cambia Milei. Lo que cambia es que Kicillof, si fuese el candidato que va, sacaría 47,9 y Massa 43,1. Todavía queda mucha gente por
1: Total.
0: definirse.
1: Obvio.
0: Esto es una foto anticipada porque el voto en blanco está en 8,7 en el caso de Kicillof, candidato, y 13,7 en Massa. O sea,
1: Bien.
0: esto demuestra claramente que el peronismo que la ventaja que podría tener para llegar al balotaje. El propio Milei está en cancha del peronismo.
1: Totalmente.
0: Ese es el peronismo el que tiene la decisión en
1: Bien.
0: sus manos en este momento.
1: Gracias, Roberto. Abrazo, ¿eh?
0: No, abrazo para vos.
1: Roberto Bachmann, la última encuesta, ¿eh? 7 y 55. Le doy un toquecín a partir de las 9 en los viernes musicales acá en vivo. Miren, recordemos.

¿Qué pasaba con esto? 45. Esto es 45, ¿viste que te pasaba? Lo ponía en 33, te dicen, no, ponelo en 45. ¿Y dónde está acá 45?

0: Esto es de una de las obras más importantes, magníficas de Víctor Heredia, Taquioncoy, La muerte de Atahualpa. Esta es una obra genial, de las grandes creaciones de nuestro Víctor Heredia, que hoy lo vamos a tener en exclusiva, en vivo, lo vamos a homenajear, lo vamos a abrazar, porque eso tenemos que abrazar. ¿En qué día justo cae Víctor Heredia? ¿Qué día? Todos los recuerdos en una persona lo representa Víctor Heredia. A partir de las 9, en los viernes musicales, en vivo, corre la voz. Víctor Heredia va a estar con el gato. Inunda el éter. Llená a todos. Invita. Gritalo en el vecindario. Porque es nuestro. Está preparando su gran presentación este año, el 7 de noviembre, en el Ópera, Y lo estamos recordando y hemos traído hoy los vinilos prácticamente toda la carrera, Ahora enseguida después lo vamos a mostrar porque lo estamos colgando acá en el estudio para sorprenderlo a Víctor, Gracias Darío Raiz, gracias Cactus Discos en Uruguay, 290, encontrás el vinilo que quieras, Y te sorprendes.
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3: La mejor alternativa para mí es Perito Moreno, General Paz y Richeri para aquellos que vayan a Ezeiza o vengan desde Ezeiza. Pero tengan en cuenta que va a estar cerrada la autopista de Lepiane. Esto es porque se va a montar una nueva pasarela en la mega obra de Lepiane, a la altura precisamente del Puente White, es el que se va a estar montando esa pasarela. Tengan en cuenta este desvío, autopista Perito Moreno, General Paz, autopista Richeri, va a ser la mejor opción, calculo. Pero el cierre va a ser de 7 a 21 horas. Ahora hay retraso en la Perito Moreno para enlazar con la 25 de mayo, hay retraso en la General Paz, zona de Mataderas y Ñercia, en la conexión con Avenida Lugones. Panamericana bastante bien, acceso este cargado en la zona de Morón, Buenos Aires, La Plata sin demora y una circulación intensa ya en las principales arterias porteñas. Trenes y subtes con normalidad, Gustavo.
0: Muchas gracias, Cristian.
3: Hasta luego.
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0: Y le damos un toquecito más para saludar a los de las 8.

0: Con Víctor Heredia, que vamos a estar hoy en vivo acá. Mirá.
1: Qué grande, Víctor.
0: Un clásico, ¿eh?
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1: Qué barato.

0: pensador.
1: Ah, cuánta actualidad, ¿eh?
0: La libertad y el sueño del soñador. Coraje.
1: Eso es lo que tenemos en Mañana Silvestre y todos ustedes, por eso les decimos ¡arriba! Los de las 8 de la mañana, 2 minutos para este viernes 4 de agosto del 2026. ¿Eh?
2: Con 7 grados 6 décimas de temperatura, la humedad del 92%.
1: Desde las 6 hasta las 10, hoy tenemos un super viernes, toda la información sobre el discurso malvinero ahora de Milei. 8:30 viene Alejandro Ponlesica, él que sabe a mezclar, a poner música en vivo, y a las 9 el gran Víctor Heredia.
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4: 8 de la mañana, 3 minutos en todo el país. En Capital la temperatura 7 grados 7 décimas.
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5: Fuerte reacción del gobierno británico a los anuncios de Javier Milei sobre las actividades petroleras en las Islas Malvinas.
4: Varios ministros ratificaron las pretensiones soberanistas sobre las islas y el respeto a la voluntad de sus habitantes de ser británicos.
5: Un parlamentario conservador afirmó además que no dudaría en ir otra vez a la guerra para defender la presencia británica en Malvinas.
4: Las acciones de la petrolera que opera en el archipiélago cayeron más de un 9% esta mañana tras los anuncios de Milei.
5: Por otra parte, el gobierno afirmó y envió al Congreso los decretos y proyectos de ley que sanciona fuertemente a quienes operen en las Malvinas sin permiso.
4: Mientras tanto, el presidente retoma su agenda.
5: Desde la Casa de Gobierno, el informe de Paula Larruz.
6: El presidente Javier Milei finaliza la semana con un viaje a la provincia de Misiones para cerrar la convención anual del Instituto Argentino de Ejecutivos de Finanzas en un hotel de Puerto Iguazú. El objetivo del evento es analizar los desafíos macroeconómicos actuales, inversiones y reformas para consolidar la economía nacional. Confirmaron su asistencia el canciller Pablo Quirno, los ministros Luis Caputo de Economía y Federico Sturzenegger de Desregulación. En simultáneo, productores yerbateros de Misiones movilizarán en caravana con sus viejos tractores hasta el hotel de Puerto Iguazú. Exigen que el gobierno nacional devuelva al Instituto Nacional de la Yerba las facultades que le recortó por decreto a fines de 2023. La desregulación de la economía yerbatera golpeó con mayor fuerza en el sector de la producción primaria, que percibe entre 250 y 300 pesos por kilo de hoja verde, mientras que el costo de producción ronda los 500 pesos por kilo. Paula Larruz, Radio 10, siempre noticias.
4: Dos operarios de una planta hidroeléctrica fueron rescatados de entre los escombros 9 días después de la riada y las inundaciones en Nepal.
5: Ambos fueron trasladados esta mañana a un hospital en Katmandú para su recuperación.
4: Colapinto vuelve a la pista en Monza y va por más puntos en la Fórmula 1.
5: El piloto argentino participa este viernes de las primeras prácticas libres del Gran Premio de Italia que se correrá el domingo.
4: Arranca la octava fecha del torneo clausura.
5: A las 16:45 jugarán Estudiantes de Río Cuarto y Sarmiento de Junín.
4: A las 19, Belgrano de Córdoba recibirá a Huracán, mientras que Deportivo Riestra visitará a Platense en Vicente López.
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7: Viernes con un único alerta emitido por el Servicio Meteorológico Nacional por fuertes vientos para la zona costera de Santa Cruz y Chubut. En la región del AMBA se espera una jornada soleada con tiempo frío a templado y vientos moderados del sector sudeste. La mínima por la mañana 9 grados y la máxima 17. Fin de semana muy ventoso y frío el sábado con 7 grados por la mañana y 14 de máxima. Cielo algo nublado. Y el domingo es el día más frío, donde se estima un amanecer con una mínima de 2 grados en Capital Federal y una sensación térmica que podría estar cercana a los 0 grados. La máxima estimada nada más será de 12 grados con muy baja chance de lluvia para cerrar el domingo.
5: 7 grados 7 décimas la actual en Buenos Aires, humedad 92%.
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para arriba, pero muy buenos días, gente. ¿Cómo le va, señora? ¿Cómo le va, señor? Arrancando hoy viernes. ¡Qué lindo! Arrancando hoy viernes, señora. ¿Cómo están todos ustedes? ¡Qué lindo! Día soleado, fresquito, 10 grados. 10 grados en la ciudad de Diamante. ¿Cómo están todos ustedes? Salió abrigado, ¿no? Abrigaditos todo el mundo hoy. Realmente sí, todo abrigado. Bastante frescoli y encima dan frío para mañana. El domingo y el lunes puede ser que sea 0 grados, estornudando todo el mundo, engripado. Realmente estamos ahí complicados, señora. Todo el mundo es así. Hasta nosotros nos agarró estornudo, por eso tuve que cortar ahí. Hasta nosotros nos agarró estornudo. ¡Qué bárbaro, che! El cambio de temperatura, ¿no? El cambio de temperatura realmente nos tiene mal a todos, ¿no? ¿Cómo está usted? Todo el mundo ahí, el amigo Luis que me mandaba. Blanca dice, no te puedo escuchar bien por la señal, pero te estoy escuchando por internet. Bueno, eso me pone contento, fiel, igual que Estela de Valle María, dice, te estoy escuchando a través de Blanca Ciudad Noticias, qué lindo, por internet llegamos a todo el mundo, llegamos con Master, llegamos hasta Protestante, por ahí hasta Libertador, un poco para el lado de las cuevas, un poquito más, pero bueno, no llegamos con la señal tan lejos, por eso no están escuchando ahí por internet, por el momento, ya la gente de la dirección de la radio se está ampliando el tema de la antena y de los equipos, la verdad que bueno. ¿Cómo están? Por internet ahí a la gente de Valle María, que Estela me mandaba, che, ¿qué está pasando en Valle María? Dice, nuevos robos en Valle María y no quieren contar nada, dice. ¿Qué tema, ¿Qué tema? ¿Cómo en las aldeas también pasan cosas y no lo quieren contar, ¿no? No quieren contar nada, vieron cómo son, ¿no? Bueno, dicen a nosotros, no quieren contar nada, dice no decimos nada, y ahí está el tema, ¿no? No querer decir nada, entonces siempre es todo lindo, ¿no? Es todo lindo lo que pasa en las aldeas y no es así. Habló Milei, señora, habló Milei en el día de ayer, Cadena Nacional, no sé si lo escucharon ustedes. ¿Qué opinan ustedes de lo que dijo Milei? Todos esperaban que iba a decir algo más, y no, solamente salió a decir que va a defender la soberanía de las Malvinas, no va a dejar que se instalen a extraer petróleo en el mar que le corresponde, ¿no? Que corresponde al tema de las islas. Y bueno, ahí está todo, ¿no? Después en un ratito lo vamos a estar escuchando lo que decía Milei. ¿Cómo está Laura? ¿Cómo están todos ustedes? Bien, yo más que bien, ¿no? Los títulos, sí, los títulos ahora los vamos a estar leyendo, ¿no? Linda nota hicimos el otro día con el intendente, ¿no? Más de 40 millones, ¿no? Perdón, 40 mil personas, ¿no? 40 millones. Ya estaba exagerando. 40 mil personas en Entre Ríos interesados con la nota que hicimos con el intendente. Vieron que nosotros hacemos nota y después nos copian, ¿no? Después nos copian, todo el mundo quiere hacer las mismas notas que hacemos nosotros. Pero impresionante, impresionante la gente que está preocupada por el tema. No preocupada o esperando a ver si le toca el asfalto a ellos, ¿no? ¿Cuánta gente preocupada, ¿no? ¿Cuánta gente preocupada por el tema de si se le asfalta la calle o no? No sé si, vuelvo a repetir, preocupada, ¿no? Pero no es la palabra, ¿no? Sino ansiosa, a ver, me tocará a mí, cuánto tengo que pagar y bueno, todo eso se va a estar sabiendo en los próximos días. También ayer con el concejal Guillermo Fucho hablando. Bueno, la semana que viene vamos a tener a la gente del PJ hablando con nosotros. Vamos a tener a la gente del PJ hablando con nosotros, que también es importante poder hablar
con la gente del PJ, ¿no? A ver qué, no, qué dicen también, ¿no? Del otro lado, del lado de la oposición. Todo eso vamos a estar hablando también la semana que viene. Hoy viernes vamos a tener al director de deporte, ¿no? Vamos a estar hablando del director de deporte, que se vienen los autos, esos autos locos, ¿vieron? Se vienen los autos locos. Espero que ayude el tiempo, ¿no? Da mucho frío la semana que viene, dan lluvia el viernes 11, ¿no? Dan lluvia, bueno, esperemos que ayude el tiempo. No, que ayude, pero porque dan lluvia y mucho frío, ¿no? Para el día que tiene previsto el tema de la carrera de los autos locos. Pero bueno, vieron que en una semana el tiempo puede cambiar, a veces el pronóstico dice una cosa y después cambia, ¿no? Y después cambia. Pero bueno, se vienen muchas actividades realmente en la ciudad de Diamante, y eso también nos pone contentos. Que haya cosas nuevas, actividades, diciendo, che, realmente tenemos un montón de cosas para hacer. Es lo que queremos. Ulibarri parece que va a ir preso, señor.

Sergio Ulibarri. Y está ahí a un paso, ¿no? Está a un paso de volver a la cárcel, Ulibarri, ¿eh? Está ahí a un paso de ir a la cárcel, don Ulibarri. ¿Qué piensan ustedes, señora? ¿Eh? Están ahí a un pasito, ¿eh? Están ahí un pasito de ir a la cárcel. Y bueno, ahí la gente diciendo, che, la verdad que la situación no es la mejor, ¿no? Confirmó entonces ahí a don Ulibarri. Va a ir preso, no solo a Ulibarri, a Aguilera y a Báez, ¿no? Son varios, ¿eh? Son varios los que realmente van a ir a la cárcel, che. Parece que van, ¿eh? Parece que están ahí. La Corte Suprema les dijo, deben volver al penal, dice. La Corte Suprema de Justicia de la Nación desestimó este jueves 3 de septiembre los recursos extraordinarios que habían presentado el exgobernador Sergio Ulibarri, el exministro de Cultura y Comunicación Pedro Báez y el cuñado del exmandatario Juan Pablo Aguilera, y dejó firme la condena que la justicia entrerriana les impuso por la mega causa por delitos de corrupción. Los tres deberán regresar a la unidad penal de Paraná para cumplir la pena. La misma resolución dictada en el expediente, bueno, 226-2024, el máximo tribunal rechazó también los planteos de Gerardo Caruso, Karina Kargnel, Emiliano Giacopuzzi, Luciana Almada, con la totalidad de las condenas del mega juicio. Quedó firme, van a tener que volver a la cárcel. La sentencia fue dictada, recuerden, el 7 de abril del 2022 por el Tribunal de Juicios y Apelaciones de Paraná, integrado por María José para, José María Chemes, ¿no? José, perdón, José María Chemes, Elvio Garzón y Carolina Castaño, ¿no? Que condenó a Ulibarri a 8 años de prisión y inhabilitación perpetua para ejercer cargos públicos por negociaciones incompatibles con la función pública, peculado, defraudación y a la administración pública. Báez y Aguilar recibieron 6 años y 6 meses de condena. Tendrían que volver, según la Corte Suprema, tienen que volver al penal de Paraná, ¿eh? Tienen que volver al Paraná. Esto, lo que estoy leyendo es de ámbito financiero, ¿no? Esto lo publicó el diario Nacional, ámbito financiero. Mirá vos, che. Qué tema, ¿eh? Van a tener que volver entonces al penal. ¿Qué dice? ¿Qué opinan ustedes? ¿Qué opina usted, señora? ¿Qué dice? ¿Qué tema? No, acá es gobernador nuevamente a la cárcel, ¿no? Irá a la cárcel. ¿Cuándo irá? Y bueno, algunos dicen que a partir de hoy o el próximo lunes tendría que volver a la cárcel. Bueno, eso fue uno de los títulos. Después vamos a seguir hablando de Ulibarri. Después vamos a seguir hablando de Ulibarri. Otro de los títulos que nos toca a nivel provincial. Acá dice sobre la suba de las tarifas de luz y gas. Nueva suba de las tarifas, ¿no? Nueva suba de las tarifas. Y vaya preparando el bolsillo. Bueno, y en Paraná tengan cuidado, fiscalización electrónica ahí en la capital entrerriana. ¿Cómo se notifican las multas por el uso del celular? Recuerden que ahora, si vos vas con el celular cercano al volante en Paraná, podés terminar con multa, ¿eh? Recordá que te sacan foto en Paraná. Tenés que tener cuidado, ¿eh? Tenés que tener cuidado con el tema de las multas. Ahí en Paraná se te puede complicar, amigo, ¿eh? Se te puede complicar que si no usen el celular si van a Paraná. Bueno, y la oposición cuestionó a Milei por su mensaje
sobre Malvinas. Lo cuestionó.

dice que está usando Malvina por campaña política, ¿por qué no lo dijo antes? ¿Lo dijo recién ahora? Bueno, cuestionando. El tema que Milei ayer habló sobre el tema de Malvina, después lo vamos a estar ampliando, ¿eh? Después vamos a estar ampliando también eso. Atacaron a una señora, lo atacaron dos perros, ¿no? Dos perros atacaron a una señora, la hirieron de gravedad y ahora tendrá que recibir 20 millones de pesos de indemnización, ¿no? Le tendrán que pagar los dueños de los perros 20 millones de pesos a esta persona, ¿no? A esta persona. Fueron atacados estos perros, mordieron a esta señora y el dueño se va a tener que hacer cargo de todo, ¿no? Y 20 millones de pesos le van a tener que pagar.

otra de los títulos del día de ayer, Granja Tres Arroyos sumó 210 despidos, otro de 110 despidos, y ya son 480 afectados en Concepción del Uruguay. Y bueno, y si siguen sumando despidos en todo el país de esta empresa Tres Arroyos, realmente complicado, complicado. La gente ahí de Tres Arroyos siguen perdiendo, siguen llegando las cartas de despido. Otro título, advierten que casi 120.000 empleados rurales están en riesgo tras vencer un beneficio para trabajadores temporarios. Siguen perdiendo trabajo también los trabajadores rurales. Bomberos voluntarios harán un sirenazo nacional por atraso en los subsidios. Todo el país escucha, dice, atraso en los subsidios hará entonces un sirenazo. Los bomberos están cansados, no les llegan los subsidios y están muy, pero muy complicados. Económicamente, desde Nación, no estaría llegando un solo peso a los cuarteles de bomberos del país, ¿no? Y están afectados también la ciudad de Diamante. Todos, ¿no? Todos los cuarteles de bomberos. Bueno, y dijeron cuánto cobran, vieron que se suspendieron, ¿no? Se suspendieron el tema de las jubilaciones de privilegio. Dice que hoy hay 11 beneficiarios entre gobernadores y vicegobernadores. Lo que cobran, ¿no? Lo que cobran los gobernadores, entre los gobernadores y los vicegobernadores, alrededor de 81.000 millones de pesos por mes. 81 millones de pesos por mes cuesta esto, gente. Qué bárbaro, qué bárbaro la cantidad de dinero, ¿no? Entre 7 y 8 millones, algunos un poquito más, otro poco menos, pero nos cuesta por mes estas jubilaciones de privilegio, ¿no? Entre 7 y 8 millones de pesos, estamos en el horno. ¿Cuánto cobra usted que es jubilado, señora? Realmente, mucho, mucho dinero. Qué bárbaro, ¿eh?

¿Qué dice? ¿Cómo te va, Laura? ¿Cómo le va a usted? Yo estoy acá contento, ¿eh? Yo estoy acá contento. Bien, acá estamos, Laura. ¿Vieron lo que cobra un ex gobernador? Qué grande, ¿eh? Un ex gobernador de 7 y 8 millones. Ulibarri que va a ir preso, che. ¿Irá a seguir cobrando la jubilación? Irá a ir a cobrando si es que va preso, ¿no? Bueno, acá la justicia dijo que tiene que ir preso, ¿no? Esos son algunos títulos, ¿no? Algunos títulos de los diarios. Vamos a ir a nivel nacional, ¿no? Vamos a ir a algunos diarios a nivel nacional. Detuvieron a una mujer que ocultaba 54 kilos de droga en peluches de carpinchos. Mirá vos, llevaba peluches de carpincho, 50 kilos de droga llevaba la señora. 50 kilos de droga. Lindo número, ¿no? Lindo numerito, ¿no? Qué bárbaro, ¿eh? Lindo numerito. La señora se ve que llevaba los peluches ahí. Dijo, vamos a pasar la droga con el tema de los carpinchos, ¿no? Con el tema de los carpinchos. Saludo a toda la gente ahí del cementerio municipal que me estaban mandando, a la gente del corralón municipal, de obras sanitarias, de la municipalidad, la gente que trabaja también ahí en el correo, ahí el que está ahí en el correo que me mandaba mensaje, también a la gente de los comercios, ¿eh? De los comercios de la ciudad de Diamante que están escuchando acá la 90.7 FM Master. Estamos ahí FM Master y Blanca Ciudad Noticias informándoles todas las mañanas, ¿eh? También a través de la página www.blancaciudadnoticias.com.ar nos puede estar también nos pueden estar escuchando, ¿eh? Nos pueden estar escuchando también por ahí. Creo que ahora se cayó la página, pero igual el streaming puede seguir, ¿eh? Nos pueden seguir escuchando igual por internet, ¿eh? La página oficial creo que hubo un problema grande, pero nos pueden estar escuchando igual a través de www.blancaciudadnoticias.com.ar. Acá dice Ulibarri, dice, qué personaje, dice, pensar que llevó las palmeras a Mar del Plata. ¿Cuánta plata nos costó este tipo, no? ¿Te acordás de las cosechadoras entre Cristina y Ulibarri? Y acá dice, y el moto encuentro vino a destruir todo como el presidente, dice, el intendente de Diamante, dice, vino a destruir todo como el presidente. ¿Qué pasó con el moto encuentro? Dice, y yo creo que el moto encuentro no va a volver, yo creo, es mi opinión, capaz que estoy equivocado. Yo creo que, salvo que venga otra gestión, ya el moto encuentro venía bastante cacheteado, bastante golpeado, ¿no? Realmente esa era la realidad, venía cachetazo tras cachetazo el tema del moto encuentro, ¿no? Y bueno, y esta gestión decidió realmente no seguir ahí con el moto encuentro, ¿no? Apostó al rally, apostó al Festival de Jineteada y Folclore. Apostó a estos eventos y ahora hay un evento nuevo en Diamante que son los autos locos, estos que van a estar haciendo como una carrera, ¿no? Como van a estar haciendo una carrera ahí en la bajada de la barranca donde está el avión. Más de 50 personas, ¿no? Se postularon a esta carrera. La verdad que una locura, ¿no? Una locura.

0: El Mota Encuentro desapareció por el peronismo, dice. Por culpa de Claudia Gieco, por culpa de Darrichón. Por todo eso cambiaron. No se olviden que el Mota Encuentro es culpa del peronismo, libertinaje. No te olvides que se drogaban en Plaza 9 de Julio, miaban todas las casas, tenían relaciones en todas las plazas, acampaban en cualquier lado. El peronismo, el populismo destruyó el Mota Encuentro. No se olviden de eso antes de opinar. Acá dice, cambiaron el Mota Encuentro por la carrera de autos locos. De ahí el nuevo piloto de la Fórmula 1, dice el amigo. ¡Qué grande! Dice el amigo que cambiaron ahí la carrera, el Mota Encuentro. ¿Te imaginás? Sale con la pinta de los autos locos. Y vos con la bicicleta podés ir, che. Vos que andás mucho en bicicleta. ¿Te hice hecho un carrito? Podrías ir, ¿eh? Che, no me pasaste más video. No me pasaste más video en bicicleta. Lo vamos a subir a las redes, ¿eh? Cuando tengas un video, lo vamos a subir y vamos a poner videos de Leo, ¿eh? Videos de Leo y los vamos a subir ahí a las redes, a los videos que hace acá el amigo. ¿Qué dice acá? Dice, pregunta, hoy vamos a estar hablando con el director de deporte. Dice, ¿qué cambiaron el Mota Encuentro por los autos locos? Dice, bueno, van a hacer caravanas de autos locos, dicen acá. Van a hacer caravanas de autos locos. Mirá vos. Van a hacer caravana de autos locos. Ah, cierto que tenía el celular roto. Si no, hacemos una colecta y compramos uno, ¿eh? Hacemos, le compramos ahí al amigo que anda en bicicleta, le compramos ahí un teléfono. Yo tengo los 12 teléfonos que tengo, los tengo hecho pomada. Están carísimos los teléfonos. Comprar hoy un teléfono celular está carísimo, ¿eh? Está carísimo. Hola, amigo, ¿cómo anda? ¿Cómo dice el amigo? Che, ¿es verdad que van a hacer una caravana de autos locos? Van a hacer una caravana de autos locos, dice. ¿Eso es verdad? ¿Van a ir atados de una soga y van a ir recorriendo? No, no seas malo, che. No seas malo. No quieren a nadie ustedes.
1: Hola, Alejandro, buen día. Te estoy escuchando. Me imagino que habrás escuchado anoche, como todos los argentinos, escuchar al presidente el discurso. Ya no engaña a nadie. Ya no nos pueden mentir más, porque lo que dijo es pura mentira. Yo no puedo creer que un hombre que hace dos días atrás no le importaba nada del país, ni de la gente, ni de los argentinos que están pasando hambre, que no tienen pa comer, que no le importa nada, cuando dijo yo ya tengo mi futuro asegurado, ustedes cáguense. No, el otro día el vocero de él dijo, no tienen para comer, jodanse, no tienen para pagar la luz, jodanse, no tienen para calentar para comprar una garrafa, jodanse. Y ahora se le despertó el patriotismo queriendo reclamar las Islas Malvinas por medios judiciales. Mentira, la isla ya está preparada para repartirla entre Estados Unidos, Inglaterra, Chile. Quiere engañar al pueblo para que lo voten otra vez, para ganar las elecciones el año que viene. Y si llega a ganar, bueno, olvidémonos que vamos a ser argentinos, porque va a haber bandera extranjera por todos lados. Espero que la gente recapacite y no lo vote, bueno, votar a cualquiera, para que podamos seguir siendo argentinos. Bueno, Alejandro.
0: Bueno, ahí estaba el amigo, decía, y bueno, este Milei dice, vota para que se instale una base norteamericana, dicen algunos. Bueno, otros dicen que Trump lo está usando a Milei para su beneficio. Y bueno, hay de todo, ¿no? Hay de todo. ¿Cómo estás, Luis? Buen día. Dice, ¿qué pasa con los autos locos? ¿Ve que la gente no quiere nada? ¿Ve que la gente nada le viene bien? Si van a hacer un evento, se quejan. Y el Mota Encuentro ya era un desastre, dice. Había dejado de ser el famoso Mota Encuentro a ser Diamante, la ciudad tierra de nadie. El populismo, el peronismo, el kirchnerismo logró eso. Es verdad lo que te decía recién un oyente. Se ponían con sus carpas en las plazas públicas frente a los niños. Los chicos tenían que ir a la escuela y se drogaban. quedaban jeringas tiradas. Eso quiere que vuelva la gente. Por favor, por favor, empecemos a cambiar un poco. Ya la juventud está destruida, está quemada por los 20 años de populismo que tuvimos. Banquemos un poco más a Milei, dice.

Acá entonces dice, banquemos un poco más a Milei. Che, dejen de embromar. Banquemos un poquito más a Milei. Dejemos de joder, dice. Banquemos. Realmente banquemos un poquito más a Milei, dice acá. ¿Qué piensan ustedes? ¿Qué piensan? Y con lo que dijo ayer Milei, y bueno, hay de todo. Dice, ¿y los barrios para cuándo? Dice, toda la gente festejando estas calles de asfalto, ¿no? Estas calles de asfalto que se vienen a la ciudad de Diamante, dice. Pero no se olviden que las tienen que pagar ustedes, dice. No se olviden que la tienen que pagar ustedes a las calles de asfalto. O se olvidan de eso, ¿no? Como todo, dice, como todo gobierno de derecha, juegan con la plata de la gente, dice. Yo le preguntaría, ¿a dónde están los impuestos que paga la gente? ¿A dónde están los impuestos que paga la gente?

¿A dónde está entonces? Acá dice los impuestos que pagan la gente. Dice, si parece que todo lo que pagamos nosotros no sirve de nada porque después tenemos que encima pagar los servicios y pagar si se quema un foquito, si hay que cambiar un cable, si hay que asfaltar una calle, lo pagamos nosotros. Pero bueno, también está bien eso, ¿sabés por qué? Porque Milei lo dijo. Yo me acuerdo una vez alguien le preguntó, ¿y qué va a pasar con las cloacas? No te... Y bueno, júntense entre los vecinos y hagan las cloacas entre los vecinos. Le respondió Milei, porque conmigo no va a haber más obra pública.

bueno, ahora todos calladitos, es lo que votaron, dice. Igual que Diamante, sigue perdiendo cosas, dice. Traen el rally y traen los autos locos, dice. Bueno, yo prefiero los autos locos, dice acá Lore, que el moto encuentro, dice. Prefiero el rally que gente más centrada, más respetuosa que las motos que venían en los últimos tiempos. Motos que hacían ruido, venían a robar, a saquear Diamante. ¿Qué? No, ¿para qué quieren el moto encuentro? Dice. Si fue la peor mugre que tuvimos en los últimos años. Aguante el rally, dice. Y aguante eventos nuevos. Apostemos, ¿por qué no? Quizás esto, el tema de los autos locos, ustedes se ríen, pero puede ser pionera de Diamante de tener un evento muy lindo, dice.

0: ¿Lo escuchaste al presidente así? Sí, lo escuché. ¿Quieren un adelanto de lo que dijo? Vamos a escuchar un adelanto de lo que dijo el presidente de la Nación ayer en cadena nacional hablando de Malvinas. Esto decía. A ver, ¿qué decía? A ver, ¿qué decía el presidente de la Nación? Justo se nos cortó. Justo se nos cortó cuando íbamos a pasar el tema de lo que decía el presidente de la Nación. A ver si lo podemos escuchar ahora.
1: Constituyen un objetivo permanente e irrenunciable del pueblo argentino. Las Naciones Unidas reconocen la existencia de una disputa de soberanía entre la Argentina y el Reino Unido y han llamado reiteradamente a ambos países a resolverla mediante negociaciones bilaterales y pacíficas. Por eso, la causa Malvinas no pertenece a un gobierno ni a un partido político. Es una causa nacional. Durante los últimos 3 años, nuestro gobierno ha impulsado nuestro reclamo de soberanía a partir de la nueva relevancia geopolítica de nuestro país. Hemos obtenido 18 resoluciones y declaraciones de organismos y foros internacionales en apoyo a nuestro reclamo y presentado más de 60 propuestas formales frente a acciones unilaterales del Reino Unido. Además, en el mundo corren vientos de cambio favorables a nuestro reclamo. Recientemente, el presidente Trump declaró que los Estados Unidos están revaluando su posición histórica con relación a Malvinas. Esta amenaza no es inocua. Los Estados Unidos evalúan ese cambio de posición porque saben que la Argentina tiene un socio confiable, alineado con los valores occidentales, en una posición de relevancia estratégica que puede ser un aliado valioso en las décadas por venir. Sin ello, nada de esto sería posible. Esto solo ya es un hecho inédito que da cuenta de que el rol y la relevancia de nuestro país en el mundo ha cambiado fuertemente. Argentina, en términos dinámicos, es un país con recursos naturales, en una posición de importancia estratégica.
0: Bueno, así empezaba Milei ayer, ¿no? Diciendo Estados Unidos aparentemente nos quiere apoyar, vamos a reclamar, no vamos a dejar instalar. Ay, me parece bien igual lo que dijo Milei ayer, ¿eh? Me parece excelente lo que dijo Milei. Lo tendría que haber dicho de un principio, y bueno, lo tendría que haber dicho de un principio, es verdad. Pero está bien de decirle a los ingleses, no, las empresas acá no se pueden instalar porque el mar este pertenece a la República Argentina, a los argentinos. En ese sentido me parece bien, ¿no? Otro dice, mirá, lo utilizan políticamente, ¿no? Lo están utilizando totalmente políticamente. Bueno, puede ser, salieron Kicillof, salieron un montón a criticar lo que decía Don Milei, ¿no? Realmente salieron un montón a criticar. Pero bueno, es lo que hay. A ver, escucha este audio, ahí vuelvo.

¿Qué dice? ¿Cómo anda? Enhorabuena, ahí estaba escuchando algunos audios de la gente diciendo el tema de Milei, ¿eh? El tema de Milei. Y bueno, acá dice Milei está siendo usado por Estados Unidos. A Milei no le importa nada Malvina. A Milei lo único que quiere es ganar las elecciones y nada más, dice. Y los argentinos encima lo aplauden. Bueno, alguna parte de los argentinos, porque muchos ya se han dado cuenta que Milei es un zorro, dice. Milei no es un león, es un zorro, dice. Es un zorro, dicen acá Don Milei. Hablando de diamante, dice, ¿cuándo van a venir a recorrer lo que es el barrio La Montada? Dice, abandonados todos los barrios, dice. La gente de Strobel, te estamos escuchando desde el barrio El Progreso. Un saludo a la gente del barrio El Progreso ahí de Strobel, ¿eh? Al amigo Luis de Pica Pesca, también ahí de Strobel, a toda la gente. A Nora, que recién mandaba ahí, que vive en calle San Martín, ahí de Strobel también. A toda la gente ahí de Strobel le mandamos un saludo enorme, ¿eh? Un saludo enorme a la gente ahí de Strobel. Barrio Belgrano dice. A donde está la antena de teléfonos, hacia sus laterales, la calle que comunica con Strobel, que termina allá en la curva, una mugre, dice. Nunca la municipalidad pasa a buscar la mugre que hay en este sector. Pero bueno, yo recorrí la otra vez el lugar, pero yo creo que la mugre, de ahí lo arrojan los propios vecinos, ¿no? Habría que fijarse qué vecino es el que tira esa mugre y realmente ahí ver, ¿no? Y decir, che, están tirando mugre ahí. Y realmente, bueno, y verlo y hacerle multa y listo. ¿Para qué quieren que vuelva el motoencuentro? ¿Qué quieren? ¿Que vuelva Ulibarri de vuelta? ¿Que vuelvan los que estaban antes, los corruptos? Déjense de joder. Apostemos por cosas nuevas. Fíjate, Ulibarri. Ahora va a tener que volver a la cárcel. Desde ahora somos un país serio, gente. Somos un país serio. Y es verdad. ¿Quién se está muriendo de hambre ahora? ¿Quién se está muriendo? Es mentira que la gente le no. Es mentira que la gente se muere de hambre, dice. Es mentira que la gente se muere de hambre. En Diamante, nadie, por lo menos, se muere de hambre. Hay una realidad que la plata no alcanza. Es verdad que los jubilados no le alcanzan para los medicamentos, es verdad, pero no es de ahora, esto es de hace años. Apostemos a un gobierno sincero, por favor. ¿Qué queremos? ¿Más Ulibarri? No. ¿Queremos más gobernantes como los de antes? No. Sigamos apostando por Milei, por favor, dice.

que dice acá el amigo, 45 años que Malvinas son inglesas, a 20 años de gobierno peronista que hicieron y Malvinas nada, dice, iban a hacer actos peroncho a Tierra del Fuego, dice. Milei quiere vender las Malvinas, va, no las quiere vender, dice, se las quiere regalar a los yanquis. Esa es la única realidad, dice. Da pena todo esto, realmente da mucha pena todo lo que está sucediendo, ¿no? Pero bueno, hay gente que todavía sigue apostando a este gobierno de inútiles, dice, como el de Entre Ríos y el de Diamante. Che, no sean malos, no sean malos. Fíjate que no piensan en la gente laburadora. Acá en Diamante arreglan toda la zona céntrica y los barrios totalmente olvidados, dice. Te estamos escuchando de Barrio Belgrano, dice. Qué lindo, dice. Qué lindo que volviste y ahora te podemos escuchar. La otra vez no te encontraba, dice. Bueno, a mí me van a encontrar en algún lado. Viste, tratamos de ir por todos lados. Espero que no interfieran la señal de la Master, vamos a estar, ¿eh? Mientras que no nos interfieran la señal de la Master, vamos a tratar de estar y seguir el mismo programa que hacemos hace 10. Cumplimos 10 años, gente. En febrero cumplimos 10 años de programa. 10 años de programa vamos a cumplir, ¿no? 10 años que hacemos radio vamos a cumplir en febrero. Mucho, ¿no? Mucho, ¿eh? Acá en Diamante, 10 años vamos a cumplir. 10 años, ¿no? Como siempre dije, ¿no? Nunca una carta documento, nunca nada, ¿no? Mucha gente enojada con nosotros, y sí, porque le damos opinión a todos. Pero después, más que eso, no hay nada. Dice, la gente no tiene para comer, es verdad. Dice, recorré los barrios, la gente juntando mugre. ¿De qué me hablan? Dice. ¿De qué me hablan? Los diamantinos están enfermos, dice. La mayoría de los diamantinos son todos pobres o gente laburadora y saben que no llegan a fin de mes. ¿Cómo pueden defender a Milei? Me dicen acá. ¿Cómo pueden defender a Milei? Dice, ¿vas a denunciar a alguien que arroja basura? Policía municipal no actúa de oficio. Y si lo hace, ¿qué decisión toma el juez de falta? Hay que sacar foto y mandarle al teléfono de la municipalidad, dijo. Hay que mandar ahí al teléfono que tiene ahora la municipalidad y ahí lo escrachan. Dice, ahí lo escrachan y le hacen multa. Eso es lo que dicen, ¿no? Eso es lo que dicen. ¿Cómo te va, Nora? ¿Todo bien? Diamante no cambia más, ¿eh? No cambia más. ¿Viste los operativos que hubo? Sí, operativos hubo en Diamante ayer, en calle 25 de Mayo, ¿no? Ahí en calle 25 de Mayo hubo algunos procedimientos, ¿no? Controles ahí en los barrios. Y bueno, hubo algunos detenidos también ahí en Strober, ¿no? Un hombre de 44 años de edad. Están ahí complicados, ¿no? Complicados todos estos temas de seguridad también que hay aquí en la ciudad de Diamante. ¿Qué dice acá? ¿Qué dice Laura? Acá estamos escuchándote, dice. La Argentina no está bien, pero no queremos que vuelvan. Dice, ¿qué querés? ¿Que vuelva Ulibarri? Que vuelvan los que nos gobernaban acá en Diamante, los que nos gobernaron en el país, terminan todos presos. Ya está preso Cristina, ahora Ulibarri. ¿Quién más falta que vaya preso? Todos los diamantinos lo sabemos, dice. No, yo no sé quién. Y bueno, hablando de operativos de seguridad de Diamante, ¿no? Comando Radioeléctrico, operativo de prevención en los barrios y espacios públicos de la ciudad, tras el sistema de videovigilancia, en esta ocasión, durante la madrugada de hoy viernes, se observaron desplazamientos en las zonas de Saba Hernández y Entre Ríos, ¿no? Calle Saba Hernández y Entre Ríos.
de tres hombres junto a una mujer llevando un ventilador de pie. Con el frío que hacía se estaban llevando un ventilador de pie, che. Se estaban llevando un ventilador de pie los muchachos ahí en calle Sa Hernández, ¿no? Sa Hernández dije, era, se estaban llevando un ventilador de pies. Un ventilador de pie, las unidades policiales se encontraban realizando los controles en el sector, intervinieron y constatan que el personal se habían apropiado de ese electrodoméstico en un sitio cercano, ¿no? El Ministerio Público Fiscal ordenó la detención de la alcaldía de los aprehendidos, de 25, 27, 29 y 39 de año de edad, todos vecinos de la ciudad de Diamante. Qué lindo, ¿eh? Qué lindo, se estaban llevando un ventilador con el frío que hacía. Con el frío que hacía. La policía sigue con conferencias en distintas instituciones escolares, ¿eh? Y bueno, ahí la gente. Dice acá, el gobierno de inútiles, pero por lo menos no están condenados. Es un gobierno de inútiles, pero no están condenados por delincuentes. O vayan al penal de Paraná a visitar el gran soñador que se robó media provincia. De premio Cristina Alberto lo mandaron de embajador. A no olvidarse de eso, dice. Conociendo la idiosincrasia de los diamantinos, no es de extrañar que el funcionario te exponga si sacar fotos con respecto a la basura. Y lo denunciás y te ponga. Yo igual es complicado, Diamante, es complicado. Es complicado. Y lo venimos diciendo nosotros que hacemos programa de radio y no. Y se nos complica cada vez más hacer un programa de radio, ¿no? La justicia también mira para otro lado, la justicia con algunos medios sale con otro no, parece que algunos quieren que hablemos de droga, otros no, la justicia está media rara en la ciudad de Diamante, cómo se maneja Diamante, parece que la gente de laburo y de trabajo se la complican más, la seguridad en Diamante está complicada. Pero bueno, quizás son ocasiones aisladas, vaya a saber uno. O bueno, pero para eso también están ustedes del otro lado para poder expresarse y defender los derechos de todos ustedes, ¿no? Defender los derechos de la gente, ¿no?

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amigo, ahí estamos. ¿Qué hace, amigo, acá? ¿Cómo anda usted? Bien, bien, bien, bien. Estamos todo bien. Che, vamos a la tanda. ¿Qué hora es? Tengo que ir a la tanda 3 minutos. Nos quedan 2 minutos y voy a la tanda. Creo que después va a estar hablando el director de deporte, ¿no? Le vamos a estar preguntando por los autos locos, tanto que ustedes preguntan. Che, le preguntamos por los autos locos al director. ¿Qué dicen ustedes? Vamos a estar hablando de todo eso. ¿Cómo te va, Nora? Buen día, Nora, para vos también. Estamos felices, Nora. ¿Qué más podemos pedir, Nora? ¿Qué más podemos pedir? Estamos bien, Nora. Acá dice, pero bueno, dice, dejaron el auto, dejaron ahí los autos locos. ¿Cómo es el tema? Dice, prefieren los autos locos. ¿Qué otra cosa dice que el moto encuentro? No, no sé si prefieren más el moto encuentro, los autos locos, no, no, no, no sé si están así como dicen ustedes. Pero bueno, todo puede ser, ¿eh? Todo puede ser. ¿Qué dice Laura? Te estoy escuchando. Excelente, dice, excelente todo lo que estoy escuchando ahí en el programa. Dice, menos mal que te puedo escuchar, dice. Quería escuchar estas opiniones, dice. Y parece que a algunos le molesta, dicen, cuando nosotros, los oyentes, opinamos, dice. Bueno, pero no hay que darle bolilla, gente. No hay que darle bolilla, no hay que darle bolilla, hay que seguir, ¿eh? No hay que darle bolilla. Ustedes sigan opinando, sigan opinando. Si alguien se enoja, y bueno, que se enojen, ¿no? Realmente el que se enoja, que se enoje. A nosotros no nos interesa, ¿o sí? A nosotros no nos interesa que se enojen, que hagan lo que quieran. Esa es la verdad, ¿o no, señora? ¿Qué dice usted? Pero es así, es así. Dice Laura, te estoy escuchando. Dice, qué manera de haber muchachos dueños de lo ajeno acá en Diamante, ¿eh? Qué manera de haber. De haber dueño de lo ajeno acá en Diamante. Bueno, se está multiplicando, ¿no? Se está multiplicando cada vez más los dueños de lo ajeno. Están ahí a la orden del día, ¿no? A la orden del día. Eso porque no hay para comer, dice. No, yo no creo que salgan a robar porque no hay para comer, ¿eh? Ahí decía, no, no estoy de acuerdo con vos, ¿eh? No, no estoy de acuerdo con vos. En eso no estoy de acuerdo con vos. Que salgan a robar porque no tienen para comer. Hay un montón de gente que no tiene para comer y no sale a robar, amigo, y no sale a robar. Esa es la verdad, ¿no? Esa es la verdad. Dice, cambiaron los autos locos, dice, por el motoencuentro. Mamita, dice, qué gente, ¿eh? Qué gente. Nos vamos a la tanda 2 minutos y vuelvo.

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Eso es lo que estamos al final, ¿no? Hablando de los políticos, hablando de todos. Ustedes dicen, el camino al final, ¿de quién? ¿Del quién? Camino al final, dicen acá. Y bueno, el camino al final de un montón de cosas que algunos políticos sí, otros no. No hay que meter a todos en la misma bolsa, qué sé yo. Algunos tienen ganas de laburar, otros no. No, todos los colores políticos. Tienen lo suyo, ¿no? Todos los colores políticos tienen lo suyo. El tema es que a gran parte de la Argentina le vaya bien, ¿no? Realmente eso es lo que quiere uno, ¿no? Lo que gran parte del país le vaya bien, porque si no estamos en el horno, ¿no? Estamos realmente en el horno. ¿Qué dice Luis? ¿Cómo anda usted? ¿Todo bien? Yo más que bien, contento. ¿Qué le podemos pedir, che? ¿Qué le podemos pedir? Más de esto no podemos pedir, ¿no? Más de esto no podemos pedir. ¿Qué dice acá Nora? Estamos acá a full, dice. A full. Y sí, estamos acá. Tratando de pelear todos los días a ver si llegamos o no llegamos a fin de mes, a la verdad, ¿no? ¿Llegamos o no llegamos a fin de mes? O a fin de mes, dice. Y bueno, esa es una realidad, ¿no? ¿Se llega o no se llega a fin de mes? Yo creo que está complicado el tema. Yo creo que está complicado. Pero bueno, uno lo va viendo y de a poco va diciendo, y bueno, es lo que tenemos. Le dejo música 2 segundos a ver si puedo hacer una comunicación telefónica.

0: Continuamos aquí en la 90.7. Vamos a estar hablando con el director de deporte. Vamos a estar hablando con el director de deporte, Juan Pablo Martínez, que nos va a estar comentando de todo lo que se está trabajando en su área y todo lo que se viene, los próximos eventos aquí en la ciudad de Diamante. Muy buen día, Juan Pablo, ¿cómo le va?
1: Buen día, Alejandro, ¿cómo andás? ¿Cómo va todo? Soy Juan Pablo Leonetti.
0: Leonetti, ¿qué dije yo, Martínez?
1: Claro.
0: Juan Pablo Leonetti, sí, mirá, me se debe estar acordando el otro. Perdón. Juan Pablo, bueno, muchas actividades del área tuya tenemos en los próximos días. Contanos un poquito.
1: Bueno, en estos días estamos preparando lo que es la carrera de autos locos. Estamos trabajando fuertemente en eso. Un evento que a priori está creciendo mucho, está generando muchas expectativas. Y que, bueno, esperemos que sea el gran evento que parece que va a ser.
0: Sí. ¿Sabés que se pierde la señal? A ver si te podés acercar un poquito al teléfono.
1: A ver, ¿me escuchas mejor ahí?
0: Al micrófono, ahí donde está. Ahora sí me parece, a ver.
1: Bien. Ahí está.
0: Contale un poquito cómo era.
1: Bueno, que estamos trabajando fuertemente en lo que va a ser el otro fin de semana, sí. Los autos locos. Como te decía, un evento que genera mucha expectativa, que está creciendo a priori fuertemente. Así que bueno, estamos con todas las pilas puestas ahí y otras actividades que también que tenemos estos fines de semana.
0: Sí. Y el tema de los autos locos, que tanto están preguntando la gente, ayer lo tuvimos el concejal Fucci, nos decía que había más de 50 inscritos. ¿Te acordás que el año pasado yo te hice una nota? Decíamos, ojalá que la gente se sume, es algo nuevo. Se sumaron 4 autos, decíamos, bueno, pero quizá el año que viene empieza a crecer. ¿Y hay más de 50 inscriptos ahora?
1: Más de 50 inscriptos. Hoy yo todavía no miré, yo personalmente no miré los números de hoy, pero son 57 autos inscriptos el día de hoy.
0: 57. ¿Cómo lograste eso? A ver, porque desde el año pasado que yo te hice la nota y acá insistíamos que los chicos, que bueno, la familia acompañe, que estuvo lindo acá en Plaza 9 de Julio. ¿Cómo hiciste para llegar de 4 a 57?
1: Bueno, primero una fuerte apoyo de lo que es el intendente para que darnos toda la confianza de que llevemos adelante este evento. Y después un gran trabajo que hay del equipo de comunicación que tiene el municipio. La verdad que este evento llega a la magnitud que llega en cuanto a la masividad es por el trabajo excelente que está haciendo el equipo de comunicación que tenemos en el municipio. Yo creo que es, a priori, lo que hoy se ve el gran éxito de esto es porque lo que ellos están mostrando de lo que va a ser este evento.
0: Contanos un poquito de a dónde viene. Yo ayer le comentaba a Guillermo que mi familia tiene negocio en Urdina Rein de pizzería y fue uno de que está armando ahí en Gilbert diciéndole, che, en Diamante, y mi hermano dice, che, yo tengo a mi hermano allá viviendo en Diamante, dice que está armando un karting, un auto, dice, para venir a Diamante, que sí, hasta de Gilbert van a venir.
1: Mirá, tenemos inscripto de Necochea, que están continuamente pasando imágenes de lo que están armando,
0: sí.
1: Gente de Rojas, provincia de Buenos Aires, ciudad de Buenos Aires, Rosario, bueno, Gilbert, Chajarí, la costa del Uruguay, son varios lugares, Gualeguaychuno, se escribieron, bueno, Chajarí ya te nombré, después sí. Paraná, Crespo, Ramírez, Santa Fe, de todos lados, y obviamente de Diamante.
0: ¿Y cómo se está preparando? Porque es un evento, digamos, que no estamos hablando de 10, 15, estamos hablando de 50 y casi 60 personas que van a estar participando, se necesita una logística importante para esto, para cuando lleguen estas personas de diferentes puntos de la provincia y del país. ¿Cómo se está organizando todo esto?
1: Bueno, estamos en ese punto, estamos trabajando con la gente de turismo, con la dirección de turismo, en proporcionarle a todos los participantes, lo que es todos los hospedajes que tenemos, todo lo que es la gastronomía de Diamante, las actividades que pueden hacer ese fin de semana aparte de esto. Continuamente se le pasa información y bueno, tratando de mejorar de todo lo que tenemos para que este evento sea acorde a lo que queremos hacer.
0: ¿Y cómo va a ser? A ver, contale un poquito a la gente que nos está escuchando de qué se trata, porque esto va a ser en la bajada hacia el puerto, donde está el avión, ¿no? Esa zona nueva que se está haciendo.
1: Bueno, el día viernes de 17 a 19 horas vamos a hacer una prueba del circuito. Esto no es obligatorio, esto para la gente que quiera venir, ya que hay mucha gente que no toma dimensión de la pendiente que tiene la bajada hacia el puerto. Eso va a ser el viernes. Después el día 2 sábado, a partir de las 9 horas, vamos a estar recibiendo todos los vehículos, se le va a hacer la prueba técnica porque todos los autos tienen que frenar y doblar la cantidad de ocupantes que tengan. Y a las 11 horas arranca lo que es la competencia en sí. El circuito es donde comienza el asfalto, en la primera curva, donde termina el adoquín y empieza el asfalto, hasta prácticamente donde está el obrador hoy en día. Son 350 metros de recorrido. Van a ir largando de a uno, porque se le toma el mejor tiempo. Acá el ganador es el mejor tiempo, más la puesta en escena que hagan en cuanto a que bailen o qué sketch presenten y lo que es el autito en sí,
0: Claro.
1: cómo está armado. Así que bueno, y se corta la primera pasada, calculamos que va a ser alrededor de las 13 horas el primer corte, luego de hora y media, 2 horas, volvemos a retomar para hacer la segunda tanda.
0: Y el tema de seguridad, ¿cómo va a estar todo este tema?
1: Todo el recorrido va a estar con fardos de ambos lados. Para delimitar hasta dónde la gente puede llegar. Va a haber, bueno, personal que va a estar indicando qué lugares se puede estar, qué lugares no se puede estar, cuándo se puede cruzar uno al otro, cuándo no. Así que también a la gente le pedimos eso, que por favor acaten las indicaciones de todo el personal que va a estar en el evento.
0: Claro, y va a ser por, bueno, categoría, vos decías, del tema de los chicos, de qué edad hasta qué edad pueden competir.
1: Categoría infantil va a ser de 6 a 11 años. Ellos largan desde la rotonda hacia el puerto, no largan desde arriba. Categoría juveniles de 12 a 18 años y la categoría abierta de 16 años en adelante.
0: Mirá vos. ¿Y qué se quiere lograr con esto, Juan Pablo? Cuando vos tuviste la idea el año pasado y empezaste acá en Plaza 9 de Julio, ¿qué pensabas? ¿Qué te imaginabas?
1: Mirá, esta idea surgió en el primer año de gestión. Cuando asumimos, fue una de las propuestas que le di a Ezio, le dije, hay que hacer una carrera de autos locos en la bajada del puerto. En ese momento fue un no tajante. No, estás loco, que vamos a hacer eso. Bueno, y después hablándolo con Bautista del área de la juventud, del coordinador de juventud, le tiré la idea y dijo, vamos a darle para adelante, vamos a darle para adelante, vamos a meterlo en la fiesta del estudiante. Y bueno, salió lo que salió el año pasado, que si bien había muy poquitos autos, nada, tres autos, cuatro a la comparación de lo que hay hoy, y la idea pegó y pegó muy fuerte, los padres diciendo, che, háganlo que también podamos competir nosotros, que háganlo más con algo más dependiente, y bueno, y así fue creciendo, pero la idea es mostrar los eventos que nosotros podemos hacer de acá en Diamante, lo que somos capaces de hacer, y para darle visibilidad a la ciudad de posicionarla como un nacional
0: No,
1: de eventos distintos.
0: sí. No, no, la verdad que a mí me parece espectacular que haya algo. Bueno, acá la gente decía, bueno, ponen autos locos, apuestan al rally, no apuestan al motoencuentro, pero bueno, son ideas nuevas, ¿no?
1: Son cosas distintas también, son cosas distintas, no es que una cosa va a reemplazar a la otra ni nada, no, la fecha es porque es dentro de la semana del estudiante, no es porque tenga que ver con el motoencuentro, nada
0: Claro.
1: de eso, son totalmente cosas distintas.
0: Son cosas totalmente distintas. Nadie.
1: Hoy
0: Na
1: las condiciones están dadas para hacer este evento y bueno, se aprovecha.
0: Y la verdad que, no, la verdad que me asombró cuando ayer me dijeron que había más de 50 inscritos, ahora vos decís 57, la verdad que van a llegar a los 60 seguramente, y bueno, que la gente apoye, ¿no? A esto.
1: Va a haber gastronomía, va a haber feria, va a haber un montón de cosas para que la gente lo disfrute. Mirá, para que te dé una idea de lo que está provocando este evento. Nos están escribiendo a la radio cómo hacen para reservar entradas, qué costo tiene la entrada.
0: Claro.
1: Gente de Santo Tomé, de Rosario, de Santa Fe, preguntando eso. El evento es totalmente gratuito, no hay costo alguno, este año no hay costo de inscripción para los
0: Claro.
1: autos locos tampoco, o sea, es una puerta importante que hace el municipio para tener un atractivo más, un evento y una forma de seguir posicionando diamantes.
0: Qué bueno, che. Juan Pablo, también quiero preguntarte sobre la reunión con los clubes. Bueno, la Asociación de Fútbol acá Diamantino, hay un nuevo presidente en el tema del fútbol, la Liga Diamantina de Fútbol. ¿Cómo estás con el tema de los clubes? ¿Cómo estás en contacto con la Liga Diamantina de Fútbol? Coméntanos un poquito.
1: Bueno,

0: relación en que se encuentran los clubes de Diamante. Fue una reunión muy buena, hubo una mayoría importante de clubes presentes. Sirvió, yo creo que los clubes se fueron a gusto con lo que se habló. Y bueno, sí, estoy al tanto de la nueva comisión de la Liga, la verdad que le deseo todo el éxito que se merece nuestro fútbol, que lo hagan crecer, que lo ordenen, y la verdad estamos a disposición de ellos cuando nos convoquen para charlar y para trabajar en lo que al fútbol se refiere.
1: Sí. ¿Y proyectos de tu área que tenés para para finalizar el año? Ya estamos en septiembre, quedan pocos meses, quedan 3 meses para finalizar este 2026. ¿Qué proyectos
0: bueno, ahora
1: tenés?
0: Estamos trabajando bueno con los juegos, con los programas los juegos barriales, con el CEF 25, que está instalado en el Salón de la Capilla. Estamos trabajando en lo que son las finales provinciales de los Juegos Evita. Tenemos 45 chicos participando de la etapa final de los Juegos Evita en hockey masculino, hockey femenino, básquet 3x3 y atletismo. Y también estamos con la etapa departamental de lo que es los Juegos Evita de adultos mayores, que se vaya a realizar el 14 de septiembre en Ramírez. También cerca de 50 adultos mayores que van a participar. Y después, bueno, ya estamos armando una programación para distintos eventos que vamos a llevar adelante en la etapa de verano, en la etapa estival. Así que bueno, seguimos trabajando en lo que refiere a deporte.
1: Ahora hay una nueva persona en turismo, ¿no? Pero te vas a seguir encargando del tema de las piletas y todo eso, lo que en Tierra Chanao, ¿no lo sabes todavía?
0: Estamos charlando, eso. Si bien colaboramos todos, pero sí estamos a disposición para trabajar en eso. Yo obviamente a la mañana vamos a tener desde el área, vamos a tener las colonias de vacaciones, que nuevamente lo vamos a poner en funcionamiento. Así que bueno, trabajando en todo eso.
1: Juan Pablo, para...
0: Que... Sí. Sí, decime.
1: No, decime.
0: No, y ver qué evento y qué otras cosas podemos implementar en el verano para que la gente pueda disfrutar.
1: Juan Pablo, para cerrar, ¿qué te gustaría decir, ¿no? Sobre todo de esto, lo que se viene en septiembre, todo lo que tenemos ahora pronto.
0: Las propuestas que se le acercan del municipio, como de los autolocos, como son los paseos que hay este fin de semana guiados por el cementerio municipal, que disfruten de Tierra Chaná, de todo su sendero, que está realmente hermoso, 30 kilómetros de senderos dentro de Chaná, entre senderos y cortafuegos. Se está trabajando. Y bueno, invitarlo a la ciudadanía y a los visitantes que se sumen a las propuestas del municipio.

qué mal que andan los teléfonos, ¿no? Qué mal que andan los teléfonos. Se cortaba, ¿no? Se cortaba ahí y me dicen, bueno, andan mal los teléfonos, che, andan mal los teléfonos, se cortaba ahí la comunicación, por eso la cortamos rápido, porque me estaban diciendo ahí que se cortaba la comunicación. Andan mal los teléfonos. ¿Qué le vamos a hacer? Pero bueno, ahí estábamos hablando del tema de los autos locos, ¿no? Ahí estábamos hablando del tema de los autos locos, que alguna gente dice apuestan esto, no al motoencuentro. Él decía, son cosas diferentes, son cosas que no tienen mucho que ver. Y bueno, apostar, gente, qué sé yo. Acá la gente se queja de todo, ¿no? Se queja de todo, dicen algunos, nada le viene bien. Acá Luis dice, pero al motoencuentro lo destruyeron estos, dice. Acordate que al motoencuentro lo terminaron destruyendo esto. Esa es la realidad, que muchos no quieren decir, pero esto terminaron destruyendo al motoencuentro, dice. Esto que se cree en gobierno de derecha y de derecha no tiene nada, dice. Aguante el motoencuentro. Ojalá que algún día vuelva al peronismo y volvamos a tener un encuentro que fue a nivel mundial, dice. Bueno, no sé si fue a nivel mundial, pero bueno, puede ser, puede ser. Acá dice el tema de la limpieza de la ciudad, también es parte de los vecinos. Si los vecinos no se consideran parte de la ciudad y ensucian, ahí está el gran problema. Los diamantinos van a otra ciudad y no te tiran un papelito. Van a la villa y cuidan todo. Van a Crespo y cuidan todo. Pero vienen acá Diamante y son un desastre, dice.

0: Pero acá dice los que apuestan, dice, este gobierno como el gobierno de Milei, dice, es todo fantasía, vende humo, dice. Recién se acaban de instalar la luminaria en la rotonda de frente al avión, dice. Se están colocando luminarias ahí al frente del avión, gracias amigo, Casita, dice, quinta de los jóvenes. ¿A dónde es eso? No sé, ¿a dónde es eso? Che, ¿a dónde? ¿Dónde es eso? Mirá, me pasaron una foto ahí. Casa, dice, de los jóvenes K. ¿A dónde hay, che? ¿A dónde? Inviten, che, ahí inviten. Acá me dicen, hay una casita de los jóvenes K. ¿A dónde hay? Inviten si hay, che, inviten. ¿Qué dice acá? Como que ahí tienen una casita ahí en el frente al río, che. ¿Tiene una casita frente al río? Mirá vos, che, tiene. De verdad, si es verdad eso lo que dice, si es verdad lo que dice acá el amigo, ¿será así, che? Tienen una casita, se ve linda, de dos pisos, che. ¿Qué dice acá el amigo? Puede ser, puede ser. Qué lindo, che, qué lindo, A todos nos gustaría tener una casita así, ¿no? Tampoco es un lujo, pero bueno. Para ir a pasar el fin de semana está buena, ¿no? Está buena. ¿Cómo andás, Miriam? Buen día, Miriam. Acá dice, la inseguridad sigue golpeando diamante, dice. Y todos seguimos callados, dice. Yo no sé lo que pasa con diamante, dice. ¿Por qué nadie realmente se juega por diamante? Dice, nos siguen robando, nos siguen saqueando y están todos callados, dice. Poné un poco del discurso del presidente ayer, por favor, para que la gente entienda a quién votaron estos tipos. Encima se creen que va a recuperar la Malvina. Dejate de joder. Dice, se quejan de Ulibarri, se quejan de Cristina, pero Milei es peor que Ulibarri y Cristina. ¿Cuándo se van a dar cuenta? Dice. A ver, escuchemos al presidente.
1: En una posición de relevancia estratégica que puede ser un aliado valioso en las décadas por venir. Sin ello, nada de esto sería posible. Esto solo ya es un hecho inédito que da cuenta de que el rol y la relevancia de nuestro país en el mundo ha cambiado fuertemente. Argentina, en términos dinámicos, es un país con recursos naturales, en una posición de importancia estratégica a nivel geográfico que no está afectada por la inmigración descontrolada, la violencia que ella conlleva y los problemas de seguridad nacional que hoy acechan a Europa. Si evaluamos las condiciones estructurales de Reino Unido, en cambio, ellos enfrentan múltiples crisis de carácter migratorio, demográfico y económico que difícilmente tengan solución. Es claro que ellos recorren un camino de declive. Sin embargo, el futuro de Argentina es floreciente y va a prevalecer.
0: Floreciente, dice.
1: Pero hoy quiero decirles que esta causa nacional, que es nuestro reclamo por las Islas Malvinas, se enfrenta a un nuevo peligro. Desde hace 50 años, las Naciones Unidas solicitan a la Argentina y el Reino Unido no realizar acciones unilaterales sobre el territorio hasta que se resuelva la controversia, incluyendo la explotación de sus recursos naturales. Sin embargo, el Reino Unido ha incumplido sistemáticamente este llamado. En particular, hemos logrado determinar que el proyecto Sea Lion, operado por Navitas Petroleum y Rock Hopper Exploration, tiene fecha para iniciar la explotación petrolera offshore en algún momento de los próximos meses. ¿Qué significa esto? Que si hoy no actuamos con firmeza y celeridad, en pocos meses tendrán la capacidad material de apropiarse de ser petróleo que yacen bajo nuestro mar. Si lo permitimos, estaremos generando incentivo para que el gobierno británico profundice la explotación de nuestro instalando en nuestras islas. Existen otros proyectos y otras empresas que también representan una amenaza para los intereses estratégicos de la Argentina. Esto significa que hoy nuestra causa nacional enfrenta un peligro claro y urgente y demanda una respuesta proporcional. No lo vamos a permitir. La Argentina no se quedará de brazos cruzados. Como respuesta a esta situación, vamos a desplegar todas las herramientas del Estado, diplomáticas, económicas, judiciales y legales, para disuadir a los actores estatales y no estatales que violenten nuestra soberanía. La Cancillería Argentina ya ha enviado cerca de 180 notas de desaliento a empresas y a más de 29 países involucrados en distintos proyectos en nuestras islas. A su vez, esta misma noche estaré firmando un decreto para dotar de mayor celeridad a los procedimientos sancionatorios que impone la ley 26.659 contra quienes participan de iniciativas de extracción de petróleo en territorio argentino bajo ocupación británica. Fortaleceremos los mecanismos de detección temprana e intercambio de información para facilitar la adopción de sanciones contra las empresas que lleven adelante estas actividades, así como contra sus accionistas, habilitar de operar a las empresas involucradas directa o indirectamente en proyectos en las Islas Malvinas sin autorización argentina. Quienes operan en nuestras islas a espaldas del gobierno argentino tendrán que elegir entre una apuesta ilegal en un territorio disputado y una operación rentable y segura en un país soberano con reglas claras y previsibilidad. No se pueden hacer las dos cosas. Además, firmaremos hoy mismo un decreto de necesidad y urgencia para ampliar los recursos del Ministerio de Defensa con el fin prioritario de construir una base naval integrada en Tierra del Fuego e incrementar nuestras capacidades en telecomunicaciones. Esta base nos convertirá en el polo logístico más importante del Atlántico Sur y será fundamental para la proyección.
0: Bueno, muchos se preguntan, esa base que va a construir, ¿no? ¿Va a ser junto con Estados Unidos? Algunos dicen, bueno, a mí no me importa, ¿no?, que la base sea algo en conjunto con Estados Unidos, que no dejen a los ingleses quedarse con el petróleo que le pertenece a la Argentina. ¿Ustedes qué piensan de todo esto, no? De lo que dijo, falta todavía, ¿no? Falta un tramo de lo que decía el presidente. Pero ¿qué piensan ustedes? ¿Ustedes creen que está bien lo que dice el presidente? ¿Que lo que dice el presidente realmente no es así? Pero bueno, lo utiliza políticamente. Hoy lo hablábamos temprano, ¿no? Pero bueno, mientras que sea para cuidar nuestra soberanía, los derechos que tiene nuestro país, me parece bien. Muchos lo criticaron, ¿no?, al presidente ayer, ¿no? Muchos dicen, todo esto fue gracias a la selección argentina, dice. Si no hubiese sido por la selección argentina, dice, olvídate que esto hice pasado, dice. Esto es todo gracias a la selección argentina que sacó una bandera, dice. Si no, estos tipos no les importa nada, dice. Si son unos miserables, dice. No les importa realmente nada. Son lo peor que pueda haber, dice Milei y toda su gente. Ustedes dicen que es así, che, es lo peor. ¿Ustedes qué opinan? ¿Es lo peor? Acá me dicen, aguante Milei, dicen, ¿qué querés? ¿Que vuelva Ulibarri? Realmente, ¿qué querés? ¿Que vuelva Ulibarri? ¿Que vuelva nuevamente la corrupción? La verdad que para mí está bien lo que está haciendo Milei. Y realmente todo tendrían que estar calladito. Dice, sobre todo la oposición, que realmente no ha hecho nada. Realmente no ha hecho nada. Y bueno, y después habló Patricia Bullrich, ¿no? Sobre este tema, abrió ahí en Radio Mitre. Patricia Burri dijo dos o tres temas ahí. Patricia Burri, si quiere lo escuchamos ahí, un avance pequeño ahí de Patricia Bullrich. A ver lo que decía.
2: Argentina para buscar una solución a este conflicto, ¿no?
3: Hola, Patricia, Luis Tonelli. La verdad,
2: hola,
3: viste que la política es aprovechar las oportunidades, pero a veces no se aprovechan. No sé, a veces no hay oportunidades y a veces no se aprovechan. Así que el presidente jugó y aprovechó la oportunidad, ¿no es cierto?
2: Sí, absolutamente. Bueno, por supuesto. Es decir, es aprovechar una oportunidad que se viene construyendo hace
3: totalmente,
2: tiempo.
3: Es estratégica.
2: Porque la relación con Estados Unidos no surgió a partir de una declaración de Trump, sino que surge a partir de un
3: claro,
2: trabajo que se viene haciendo desde
3: claro,
2: el primer día
3: claro, lo
2: de
3: trabajó.
2: Gobierno. Y
3: sí,
2: que
3: antes de que Trump fuera
2: mucho,
3: presidenta.
2: Claro, algunos
3: totalmente,
2: criticaron mucho respecto a esta jugada. Y bueno, hoy se ven los frutos en algo que es histórico, porque que Trump haya dicho lo que dijo. Y aparte, fíjense el detalle de lo que dijo Trump, ¿no? Trump dijo, yo vengo mirando lo de la guerra desde hace mucho tiempo.
4: Claro, claro, claro.
2: Como diciendo, seguramente su pregunta es, ¿qué hacía Estados Unidos apoyando a Inglaterra a miles y miles y miles de kilómetros de su lugar cuando Argentina está enfrente de ese territorio, ¿no? Entonces, el territorio de las Malvinas. Entonces, creo que ese vengo mirando esto hace mucho tiempo, es muy interesante en palabras del presidente de los Estados Unidos.
4: Claro.
2: Y bueno, un trabajo que nosotros venimos desarrollando con mucha firmeza, con mucha decisión, que a la Argentina hoy creo que le va a significar el apoyo no solo de los Estados Unidos, seguramente de todo el continente latinoamericano, seguro. Los que están de un lado y los que están del otro van a apoyar masivamente a la Argentina.
4: Aparte, Patricia, a mí lo que me da la sensación que si alguna duda quedaba respecto a la relación Argentina-Estados Unidos, con...
0: Y acá algunos, acá me dice un oyente, ¿y qué pasa con el oro que se llevó Argentina e Inglaterra? ¿Lo puede retener? ¿Recuerdan o se olvidan que apenas llegó el gobierno Milei y Caputo? Se llevaron el oro. Se llevaron el oro. ¿O los argentinos se olvidan de eso? Que se llevaron el oro. Realmente, esto es una vergüenza, dice. Qué poca memoria que tienen los argentinos. Nos están saqueando el país, dice. Porque nos están saqueando el país. Y estos tipos se nos ríen en la cara, gente. Se nos están riendo en la cara. Esa es la verdad, ¿no? Se nos ríen en la cara, dice acá. ¿Vos decís que se nos ríen en la cara, che? Dice, estos tipos se nos están riendo realmente en la cara y ustedes lo festejan, dice. Es lamentable lo que pasa en nuestro país, que nadie defienda lo que es nuestro. Bueno, lo mismo nos pasa en Diamante, dice, porque en Diamante siempre lo criticamos, pero cuando hay que defenderlo, nadie lo defiende, dice acá. Dice, ¿qué puede hablar Patricia Bullrich, Montonera, que estuvo con todos los partidos políticos? Que se deje de joder, Patricia Bullrich, dice. Es la que menos puede hablar, dice. Da pena, dice. Esta es la gente que nos gobierna, dice. Esta es la gente que nos gobierna, dice acá. Bueno, esta es la gente que nos gobierna. A ver, vamos a escuchar dos segundos y después cambiamos de tema. Pero escuchemos, esto decía Bullrich. Lo último.
4: Sí, la palabra es estratégico, pero se usa mucho la palabra estratégico. Pero son dos socios que se necesitan y mucho. Ambos, porque también Estados Unidos necesita a Argentina.
2: Por supuesto. Además, piensen ustedes que en esta serie de conflictos que ha habido en Europa, en Ucrania, en Rusia, en el conflicto de Irán, en lo que sucedió en el Estrecho de Hormuz, la Argentina hoy es un país proveedor de recursos
3: claro.
2: De hidrocarburos que hoy significan una reserva que todos los países del mundo occidental lo necesitan.
3: Totalmente.
2: También hoy el presidente dijo algo muy importante, dijo, a ver, estamos frente a un país que es confiable, cuando hoy en los problemas europeos, los problemas de las migraciones, los problemas de gobiernos que no saben dónde pararse, generan mucha incertidumbre al continente americano. Esto le da a nuestra parte del continente y a un país con convicciones, a un gobierno y un país con convicciones claras y concretas, le da una gran oportunidad por sus recursos y por su acierto estratégico.
4: Sí, de ahí la frase, de ahí me parece que surge la frase de Luis Patricia, para los americanos América y para Europa los europeos, ¿no? Me parece que marca también el presidente ese lineamiento.
3: Pues fíjate, ¿no? Se está acabando, ¿no es cierto?, la separación norte-sur. Ahora claro, tenemos una cooperación continental, ¿no?
4: Me parece
3: este
4: que
3: es un cambio histórico, Patricia.
4: Es histórica también para marcar un poco, bueno, vengan de este lado.
0: Eso es lo que dicen, ¿no? Digamos que es un programa que hablan siempre bien de Milei, ¿no? Pero quiero que escuchen esta parte de Patricia Bullrich y ya cortamos. Escuchen.
2: Las Malvinas son un signo de interrogaciones. ¿Por qué los americanos no están del lado del continente americano?
4: Claro.
2: Por lo que fue esta alianza que no se rompió desde 1945. La primera vez que la rompe Inglaterra desde 1945 es en esta guerra con Irán, que no apoyó a los Estados Unidos. Entonces es tan fuerte esa ruptura de una Inglaterra sin rumbo, que bueno, que entonces Estados Unidos reconfigura su rumbo y dice, ¿dónde están los confiables? ¿Dónde están los que saben para dónde ir? Y mira hacia la Argentina.
4: En algún momento se utilizó políticamente, Patricia, esta situación diciendo, bueno, Estados Unidos está extorsionando a Gran Bretaña con la Argentina, diciéndole, bueno, che, como no me apoyaste en la guerra, ahora vas a ver que te hago lo de Malvinas, y como que le hacía un aldón pirulero, ¿no? ¿Usted siente, teniendo en cuenta el discurso del presidente, yo tengo alguna información que el presidente puede haber hablado en las últimas horas o en los últimos días con Donald Trump, y que esto viene con una línea constructiva hace mucho tiempo, ¿usted cree que acá hay una utilización de Estados Unidos para extorsionar a Gran Bretaña utilizando a la Argentina, metiéndole el dedo en la nariz para no ser grosero, o cree que acá hay una lógica de armado a futuro?
2: Mire, a mí me parece que hay una lógica de armado a futuro. Por supuesto que esto no significa que vaya a haber una ruptura de los Estados Unidos con Inglaterra.
4: Claro.
2: Es una alianza histórica, ¿no es cierto? Desde el apoyo en la Segunda Guerra Mundial hasta ahora, que fue la única vez que no lo apoyó en una guerra Inglaterra-Estados Unidos, es un apoyo. Es una alianza de muchos años, muy histórica. Es decir, vienen, bueno, Estados Unidos nace de Inglaterra. Entonces, no esperemos que sea una ruptura total.
3: Claro.
2: Entendamos que la confianza hacia la Argentina es un nuevo actor. Es un nuevo actor que viene a lograr algo en Malvinas que si lo hubiéramos tenido durante muchos años, hoy quizás estaríamos discutiendo desde una situación totalmente distinta a la que estamos discutiendo sobre el futuro de las Malvinas y el futuro del territorio. Y además porque Inglaterra hace las cosas con impunidad, porque ahora está explorando petróleo y no le importa nada. Y bueno, y ahora está más solo Inglaterra para explorar petróleo ahí.
4: Claro.
2: Y nosotros le estamos diciendo, ojo no, los que vayan a explorar petróleo ahí. Entonces, si hará una alianza, por ahí se hace una alianza, no será lo mismo aquellas empresas de países amigos que realmente quieren ayudar a la Argentina y aquellos que no quieren ayudar a la Argentina. También son herramientas que un país puede utilizar para decidir cómo juegan sus recursos estratégicos, ¿no es cierto? Porque hoy lo dijo el presidente, nosotros no vamos a permitir que se lleven los recursos hidrocarburíferos que están en el mar argentino. Lo dijo claro, están a 200 kilómetros de las Islas Malvinas en mar argentino. Eso es muy, muy, muy trascendente para entender esta realidad. Es decir, hubo un punto de inflexión. Inglaterra hace como si nada pasara, como si eso fuera de ellos, como si no estuviera en conflicto, y avanza. Bueno, nosotros le ponemos una barrera y además vamos a construir la base logística en Tierra del Fuego, que es muy importante para el control del Atlántico Sur, para el control, para la llegada a la Antártida. Nosotros somos el primer país que fue a la Antártida, entonces hay muchos elementos que para nuestra relación en el continente y con Estados Unidos son estratégicamente importantes.
4: ¿Le impactó lo de la base a Luis y a mí? Cuando...
0: Bueno, ahí habla Patricia Burri sobre el tema, bueno, ahí va a hablar sobre el tema de la base, ¿no? Si la base va a estar junto a Estados Unidos o no, ¿no? Escuchemos esta parte.
2: Con mucho esfuerzo y con pocos recursos de parte de las Fuerzas Armadas, yo creo que el impulso que hoy le da el presidente planteando una partida presupuestaria concreta para avanzar sobre esa base es muy importante, porque va a ser una base logística para la llegada de todos los países a la Antártida. Va a ser una base que va a tener, como se dijo, elementos de vigilancia, porque imagine, también se anunció algo que en Argentina no existe, que hay que configurarlo, por supuesto, que es el Consejo de Seguridad Nacional,
4: claro,
2: que es un consejo que analiza estratégicamente todos los conflictos que el país puede tener, todas las hipótesis que el país puede tener, cómo cuidar nuestros recursos naturales,
4: claro,
2: ¿no es cierto? Y cómo aprovechar cada vez mejor esos recursos naturales que en determinado momento, como por ejemplo ahora en la guerra contra Irán, Estados Unidos contra Irán, que nosotros hemos apoyado a Estados Unidos en ese conflicto, ¿cómo pueden jugar los recursos argentinos? Entonces Argentina tiene que protegerse cada vez más. Esa base y la fortaleza de nuestras Fuerzas Armadas tienen que... No podemos ser un país lleno de recursos naturales con un conflicto en las Islas Malvinas.
0: Bueno, ahí hablaba, ya cansó, ¿no? Ya cansó ahí Patricia. Pero más o menos era lo que quería que escuchen, ¿no? De lo que se opinaba sobre el discurso ahí Patricia Burri. ¿Ustedes qué piensan? Lo principal es lo que pensamos nosotros, ¿no? Los argentinos, del discurso de ayer del presidente. ¿Ustedes creen que está bien? Acá dice, es una utilización política. Milei está viendo que pierde las elecciones y está buscando la manera de volver a traer votos. Lo mismo que dijo cuando repartía dólares, que iba a dolarizar la economía, lo mismo está haciendo ahora, dice. Y pensar que hay gente que sigue creyendo en Milei, eso es lo más lamentable, dice. Eso es lo más lamentable, que hay gente que sigue creyendo en Milei. Por favor, ¿en qué está pensando la gente?, dice. ¿En qué está pensando la gente?, me dice.
5: ¡Dale!
0: Y bueno, algunos dicen, ¿no? ¿En qué está pensando la gente? ¿Qué dice usted?

pasas mejor. Acá me dice, Milei es lo peor que pudo haber como presidente. Tendrían que cambiar a la gente nueva, siempre los mismos. Quieren gente nueva, igual que el intendente, no lo mismo, dice, cambiar. Fue el peor presidente, acá me dicen, Milei. La geopolítica internacional, Milei tomó nuevamente el centro de la política. Milei es un payaso de Trump, dice, nos quiere que nos colonice, Estados Unidos. Esto es una vergüenza. Tan poca cabeza tiene la gente, no los puedo creer, dice. Tienen dos dedos, dice. No puedo creer que esta gente crea que estamos bien, que estamos mejor. No, Dios. Dice, acá la escucho a Patricia Burrich y me río, dice. Pero más tristeza me da que haya gente que apoye a estos locos, dice. Nos están vendiendo el país, ¿no se dan cuenta?

0: Hay que seguir hablando, me dicen acá, de Diamante. La cantidad de robos que hay en la ciudad de Diamante, dice. Todos los días roban, cada día, dice, ya no se puede salir a la calle, te quieren robar el celular. Barrio Urquiza está sitiado por los narcotraficantes, dice. Barrio Urquiza, dice, a la noche ya no se puede andar, dice. Comercialización de droga, dice, cada vez peor. Que haga algo, alguien dice, por Barrio Urquiza. Por favor, se los pedimos. Hagan algo por Barrio Urquiza, dice acá. Por favor, piden que se haga algo por Barrio Urquiza. Acá la señora dice, por favor, que se haga algo, che, que se haga algo ahí por Barrio Urquiza. Bueno, a ver, gente, si hay escuchando algún funcionario o algo, a ver si pueden hacer algo por Barrio Urquiza. La gente está pidiendo eso, ¿no? Que se haga algo por Barrio Urquiza. Acá te estoy escuchando, te estamos escuchando de Barrio La Merced, dice, sobre la situación de Milei. Yo no puedo creer que haya gente humilde que defienda a este loco, dice. ¿Hasta cuándo vamos a seguir de esta manera? Dice, mientras el país se destruye, los jóvenes no tienen futuro. Fíjate acá en Diamante, cada vez más casos de crisis de salud mental, los chicos cada vez que consumen más droga, gente robando. A eso está llevando Milei, a la miseria total en el país. Si esto pasa en Diamante, fíjate en las grandes ciudades. En las grandes ciudades ya no se puede vivir, dice. En las grandes ciudades ya no se puede vivir, dice acá. Se puede vivir, dice. Mirá vos. No se puede vivir, dice. Ya en las grandes ciudades, dice acá la señora, ya no se puede vivir. Bueno, ahí está el tema, ¿no? ¿Hasta cuándo se puede seguir? ¿Hasta cuándo se va a seguir con esto, no? ¿Hasta cuándo se puede seguir realmente con esto? Y bueno, ahí está, señora. ¿Usted qué dice? ¿Se puede seguir aguantando un gobierno como el de Milei? ¿Se puede seguir aguantando o realmente esto no da para más? ¿O esto no da para más? ¿Qué dice usted? ¿Qué opinión tiene? Porque hay mucha gente que dice, bueno, esto ya no da para más. Esto no puede seguir de esta manera, ¿no? Pero, ¿quién dice lo contrario, no? ¿Qué dice? Esto no puede seguir, dice. Esto no da para más. Pero, ¿quién hace algo de esto, no? ¿Realmente es así? Porque muchos dicen, no, pero bueno, este gobierno... ¿Y quién es? ¿Axel Kicillof? ¿Quién es? ¿Massa? ¿Quién es el próximo que puede llegar a gobernar nuestro país? A pensarlo. Mientras nos vamos a la tanda, volvemos en 2 minutos. Piensen quién puede ser el próximo gobernador de nuestro país. ¿Quién va a gobernar nuestro país? ¿Y por qué no? ¿Quién va a gobernar nuestra provincia? Ya volvemos.
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0: cambiar.
1: Luis Aranda a ser feliz. Bueno, algunos políticos son felices, ¿no? Porque tienen mucha plata, ¿no? ¿Quién será de hacer feliz? Dice acá. Y muchos políticos tienen plata y son felices, ¿no? Esa es la realidad, ¿o no, señora? Algunos son felices porque tienen mucha plata, vamos a decir la verdad, ¿no? Y nosotros acá peleándola todos los días. Pero bueno, somos también nosotros los que votamos y los que elegimos, que sí, tampoco nos podemos quejar mucho, ¿no, señora? Acá me dice, ¿cuándo van a venir a Barrio Palermo? Dice, escucho, pero Barrio Palermo sigue olvidado, sigue olvidado, dice Barrio Palermo. Y bueno, qué cuestión, ¿no? La gente sigue pidiendo que recorran los barrios. Bueno, yo creo que igual algunas cosas se están haciendo y después van a sentir que van a recorrer en varios puntos, ¿no? Hay elecciones el año que viene que sí se van a ir recorriendo, ¿o no, señora? Se van a ir recorriendo los barrios de todos los colores políticos. ¿Qué va a pasar? ¿Qué dicen ustedes? ¿Quién va a ganar el año que viene? ¿Quién va a ganar? Dice, olvidado, te estamos escuchando desde Strobel, dice. Estamos totalmente...

He olvidado, dice la gente de Strobel. Cada vez se está haciendo más una villa, dice, y nadie dice nada, dice. Una villa para todos, dice. Eso es Strobel en estos momentos. Desde el ferrocarril, casas tomadas en el Progreso, no hay control de nada en Strobel, dice. No hay nada, dice. No, nadie controla nada aquí en Strobel, dice acá la gente. Sí, decir que no controla nada. Está tan complicado está Strobel.

0: cosas.
1: ¿Cuándo van a arreglar la salida de la ciudad? Dice. Presidente Perón, está intransitable. Che, dejen de defender a este gobierno. Está intransitable. ¿Por qué no dicen que es un gobierno que cada vez está peor? Dice, este gobierno no da para más, ¿no? No da para más. ¿Vieron que le pegaron a Frigerio, che? Frigerio, escuchen esto de lo que hablaban, y después otro hablando a favor de las pensiones, ¿no? De que sacó Frigerio. ¿Qué piensan ustedes? Escuchen esto.
2: Bueno, en este caso, a nivel provincial, el que tomó una medida fue Rogelio Frigerio en Entre Ríos, que las eliminó de cuajo a partir de un consenso de la legislatura. La votación salió completa 30-0, favorable para que se termine con las jubilaciones de privilegio que venían existiendo desde hace 61 años, a partir de una ley aprobada hace 61 años en Entre Ríos. Y bueno, en ese contexto, el primero que no va a acceder a este beneficio es él, como gobernador el día que deje el cargo, así como la vicegobernadora actual, que es Alicia Aluani. Pero bueno, una medida interesante, teniendo en cuenta esto que venimos contando, porque obviamente están las jubilaciones de privilegio que cobran los funcionarios a nivel nacional, pero después tienen la que cobran gobernadores, vicegobernadores, bueno, incluso el sector judicial también.
3: Y la tiene fácil Frigerio, ¿eh?
2: Sí, bueno, olvídate. Ya sé a dónde vas.
3: La tiene fácil.
2: Ya sé a dónde vas.
3: Sí,
2: Urribarri.
3: Claro, te comparás con...
2: Y Bordet, te digo que Bordet también tiene un par de líos.
3: Es en broma esto que digo, es que la tiene fácil. Pero tenés un gobernador que está preso, un exgobernador preso, y que ahora la corte confirmó la condena, con lo cual espero que vaya a la cárcel. Alguien que vaya a la cárcel.
2: Totalmente.
3: Salgan de las casas.
2: Bueno, el caso de Urribarri es emblemático.
3: Pero
2: corrupción absoluta.
3: Hay algo que no es lógico.
2: Durante mucho tiempo.
3: Fuiste la persona más importante y con más poder de la provincia. Fuiste la persona más importante y con más poder de la Argentina. Fuiste el ministro que manejó la caja más grande de la Argentina. Che, todos están presos en las casas. Deberían estar todos presos en la cárcel. Porque no puede ser un atenuante tu cargo, el cargo que... Al contrario, tiene que ser un agravante.
2: Ah, el atenuante en todo caso, y el argumento en general tiene que ver con la edad, ¿no?
3: Pero la edad,
2: casos
3: pero,
2: en
3: está
2: lo
3: bien,
2: que, en lo
3: pero
2: que
3: no importa, lo hubiera pensado antes de robar.
2: ¿Sí?
3: O sea, tenés que ir a la cárcel. No,
2: aparte son casos,
3: fuiste
2: el de Urribarri, el de Devido.
3: Robaste, fuiste ministro, robaste.
2: Están todos los dedos,
3: gobernador,
2: todos
3: robaste.
2: Los dedos marcados.
3: Claro.
2: O sea, dejaron todos los dedos marcados.
3: Pasan a la cárcel, no a las casas.
2: Claramente, 8 años de
3: todo,
2: prisión que esperemos
3: es
2: que sea efectiva.
3: En la Argentina.
2: Que ahora sea efectiva.
3: Cuanto más importante fuiste y más responsabilidad tenés y más poder tenés, en lugar de ir a la cárcel, que deberías ir a la cárcel, vas a tu casa. Y a lo posible, casa buena.
1: ¿Qué piensan ustedes de esto? ¿Tiene un poco de razón esta vez Laje? ¿Tiene un poco de razón o no? No sé qué piensan ustedes, ¿no? Pero Laje un poco de razón tiene sobre este tema, ¿no? ¿Qué dicen ustedes? Para mí en esto un poco de razón tiene Laje. Muchos dicen, no, mirá que Laje es un desastre. Pero me parece que en esta le vamos a dar la razón a Laje, ¿no? El que la hace, las paga, ¿no? Tendría que estar preso. ¿Ustedes creen que es así o no? Yo creo que en esta, vamos a decir, che, me parece que el AGE tiene razón. Yo creo que es así, ¿no? Hay un montón de cosas que se deben corregir, es verdad. Hay un montón de cosas que se deben hacer. Es verdad. Este gobierno tiene corruptos y debe tener seguramente corruptos, y si hay algún corrupto en este gobierno, y que también termine preso, pero realmente es así, ¿no? Es así. ¿Por qué poco hablan de Urribarri? Dice, ¿por qué tan poco hablan del tema de las condenas de Urribarri en la provincia, ¿no? ¿Por qué muchos no quieren hablar de esto? ¿Por qué muchos no quieren hablar de esto? ¿Por qué será? ¿Por un tema de miedo? ¿Por qué no quieren hablar mucho de lo que está pasando? Yo creo que no. O algunos capaz que le pueden deber algún favor a algún gobernante, ¿no? O algún puesto, algún trabajo, algún laburo, pero no creo que haya más que eso, ¿no? Yo no creo que haya más que eso. Pero bueno, acá Laura me dice, todo bien lo que dice Laje, pero ¿por qué no habla de Karina Milei? ¿Por qué no habla de Milei, de toda la corrupción de este gobierno? Dice, porque para hablar del peronismo y del kirchnerismo está, pero ¿por qué no hablan realmente de lo que pasa a nivel nacional, provincial y a nivel local? Habría que averiguar cuánto le costó o cuánto nos está costando la bajada hacia el puerto. ¿Por qué no hablas de eso? Dice. ¿Por qué no hablas de cuánto cuesta la bajada al puerto? Habría que preguntarle a Ezio Gieco, o cuando haces una nota a Ezio Gieco, preguntale cuánto vale o cuánto le costó la bajada al puerto que todavía no se terminó. ¿Cuánta plata nos está costando a los diamantinos la bajada hacia el puerto? Ahí se van a dar cuenta que hay cosas que no se dicen.

Y bueno, hay opiniones diferentes, opiniones de todo, ¿no? Uno dice, y bueno, eso es lo que realmente está pasando. Otros dicen, es verdad, ¿por qué no se habla del gobierno de Milei, la corrupción, lo que pasó en Bolivia, de lo que se están robando? ¿A dónde está el oro? Me dicen acá. De eso tenés que hablar vos, dice. ¿De a dónde está el oro? El famoso oro que se llevaron a Inglaterra. Ahí hay que estar. De eso hay que hablar. ¿Por qué todos se callan y no hablan de la verdad del gobierno de Milei? Dice.

0: Admienta bien que hay que hablar, dice, de las empresas, ¿no? De las empresas que han quebrado, de la gente que no tiene para comer. Habla de eso, ¿no? Habla de eso, las crisis que está viviendo Tres Arroyos, ¿no? Y acá no le vengan a echar la culpa a nadie, es culpa del gobierno de Milei. Está más que claro, ¿no? Y otros miran para otro lado. Es una situación que no se puede sostener. Esa es la verdad, dice. Pero bueno, puede irse que de eso no se habla, dice. Escuchemos, bueno, ahí me pasan la nota. Escuchá esto de cuando estaban hablando de la granja Tres Arroyos, ¿no? De lo que pasa a la gente. La nota que le hacía Méndez en el día de ayer, ¿no? La nota de Méndez. A ver, escuchemos 2 segundos.
1: Estamos en vivo y en directo trabajando ahí. ¿Qué hace Felipe? ¿Cómo estás? ¿Todo bien?
2: Hola, ¿qué tal? Buenas tardes. Y bien, la forma de decir, porque ahí están cayendo los despidos, así que bueno, estamos.
1: ¿Cómo estás, Felipe? Digamos, ¿se esperaban esta situación o lo sorprendió?
2: Y las dos cosas, se esperaba porque se rumoreaba mucho, pero bueno, y al final llegó, primera hora de la mañana llegó.
1: ¿Nos mostrás un poquito cómo está la situación? A ver, diré si podés poncharlo a pleno. Mostrarnos cómo está la situación ahí, dónde están los trabajadores y si es un acampe permanente, cómo se están manejando.
2: Sí, y el acampe arrancamos ayer a mitad de día. Y nos quedamos toda la tarde y se decidió también acampar, ya toda la noche. Nos quedamos toda la madrugada, bueno, hicimos una hollada ahí para comer algo. Y bueno, hoy seguimos acá en la lucha. Seguimos ahí, trajeron un poco más de mercadería para poder comer algo al mediodía y bueno, y seguir con la lucha. Y esperar
1: Felipe,
2: respuestas de parte. Sí.
1: se está viendo lamentablemente en muchas empresas la misma fotografía, ¿eh? O sea, si uno empieza a ver lo que está pasando no sé, hay muchos nombres, lamentablemente, en los últimos 3 meses, de empresas que tienen básicamente la misma fisonomía. Podemos hablar de Verónica, Limpio Lux, podemos hablar de Fate, podemos hablar de ustedes. Lamentablemente se están sumando muchas empresas a esta misma situación. ¿Cómo lo viven los laburantes? ¿Qué crees que va a pasar?
2: Y no, esperamos noticias. Ahí te paso con un compañero que
1: Dale.
2: también te puede comentar algo más.
1: Dale. Dale, dale. ¿Con quién estamos ahí?
3: Ezequiel, mi nombre.
1: ¿Qué hace Ezequiel? ¿Todo bien? No te vemos bien. A ver si te puedes registrar bien, si te podemos mover bien mejor. Contanos, ¿hacia dónde vamos?
3: Y la verdad que bueno, no nos tomó por sorpresa los telegramas, sí quizá un poco la forma. Telegrama inconsistente legalmente, un poco más de lo mismo, lo que venimos viviendo hace 2 años por lo menos, en la que no, nunca está claro los recibos de sueldo, tenemos casi todo el sueldo como no remunerativo, los pagos son cada vez más espaciados, más distanciados, nos bajaron el sueldo categóricamente y ahora estos telegramas de despido que mandan hacen uso de un artículo que es el 247, alegando que ellos son inimputables y que nos tienen que pagar a los despedidos solamente el 50%.
1: Che, o sea que están con ganas de pagar la mitad de la indemnización encima que lo dejan en la calle.
0: Recuerden que se votó la reforma laboral, ¿no? Entonces ahora le pagan el 50%. Estamos hablando de la gente de Tres Arroyos que está en Capital Sarmiento, ¿no? La reforma que se votó el año pasado, ¿no? La reforma laboral que nadie hablaba y nadie decía.
3: Es una herida económica muy grande para una ciudad tan chica y que no tiene una empresa de igual magnitud que pueda absorber a los empleados.
1: Che, ¿y entonces qué dice la intendenta? ¿Qué, digamos, lo defiende alguien? ¿Alguien ha salido a poner la cara por ustedes de la política o no?
3: La intendenta ayer habló, dijo que ella no quería hablar del tema político, que simplemente se solidarizaba y que iba a hablar con las empresas de suministro eléctrico, de agua, para que a las familias afectadas no les corten el servicio
1: Qué
3: o puedan
1: buena,
3: tener algún mes de gracia. La realidad es que no hemos tenido ninguna ayuda de alguien que pueda comunicarse con los dueños y exigir que vengan acá a dar una respuesta, porque la incertidumbre que se maneja está generando un clima de desesperación y de angustia en las personas que reciben el telegrama y en las que están esperándolo. Es una agonía que no se termina más.
1: Te hago una pregunta, al margen del telegrama y al margen de los despidos y las indemnizaciones, ¿esa fábrica no trabaja más? O sea, ¿alguien puede explotarla? ¿Puede venir un nuevo dueño? No sé, pienso en las cooperativas. En el año 2001 se pusieron de moda las cooperativas en el buen término. Digo, ¿esa fábrica trabaja o perdió el laburo?
3: No, lo que pasa es que ni siquiera, primero, el cese de actividades no fue notificado debidamente. Nos pegaron un cartel en la puerta que decía que a partir del 31 de agosto y hasta nuevo aviso no vayamos a trabajar.
1: Sí. Pero vos como
3: no
1: laburante...
3: No hay plazos fijos como corresponde el aviso.
1: No, entiendo eso, entiendo. Pero vos como laburante, ¿ya se veía que había menos demanda en la fábrica o no?
3: Había menos demanda. La realidad es que se estaban faenando muchos pollos menos de lo que se faenaban. Uh-huh. Y que también había otras plantas cerradas.
1: Claro. ¿Y eso por qué? ¿Por la importación de pollos de Brasil, de China, de donde fuera?
3: Y una de las cosas que alega por lo menos la empresa es la cantidad de pollos que hay, la sobreoferta que hay en el mercado, los costos altos en comparación con otras empresas avícolas, claro, principalmente de Brasil.
1: Claro.
3: La caída de la exportación a China de garras, de todo lo que es su producto. Toda la caída y el hecho del dólar planchado supuestamente afectó tan seriamente los ingresos que...
0: La otra realidad, ¿no? La otra realidad que tenemos en nuestro país, ¿no? Que es el tema de las fábricas, ¿no? Ahí estábamos escuchando a los trabajadores de Tres Arroyos, ¿no? De lo que está sucediendo, de lo que está pasando. Gente que se está quedando sin laburo, ¿no? Estuvimos con escuchando a la gente de FATE, también se estuvo escuchando a otras empresas metalúrgicas, hoy a Tres Arroyos, ¿no? Y cada vez va impactando más, ¿no? Y uno está ahí diciendo qué va a pasar, ¿no? Escuchemos a esta persona, la última, de ahí de Capital Sarmiento.
4: ¿Cómo no va a repercutir? A mí me extrañó muchísimo que, por ejemplo, la Cámara de Comercio hoy no cerrar los negocios directamente por una hora o dos, que acá tienen que estar los negocios. Acá tienen que estar las farmacias, los médicos, supermercados, tiendas, está todo parado. Está parado, Sarmiento. Y lo que se va a venir, esto no es nada, porque todavía hay gente que todavía por ahí, si fue organizado, tiene una moneda. Pero si viene algo, están cerrando negocios, se están vaciando.
5: ¿Cómo es tu caso? ¿Vos cómo te venís arreglando estos meses?
4: Yo te digo la verdad, yo dentro de todo soy un tipo organizado, no digo que los demás no lo sean. Pero si esto sigue así, yo en un mes más estoy como están todos. Claro. Están como están todos. Gracias a Dios no alquilo, pero la gente que alquila lo están desalojando. Hay gente que no tiene para comer.
0: Ahí está, ¿no? Cuando la gente hoy opinábamos y decíamos, ¿hay para comer? ¿Es verdad que la gente se está quedando sin poder comer? La gente que se queda sin laburo. ¿Está pasando esto en el país? Muchos dicen, no, es mentira. Realmente es mentira lo que está sucediendo y que no es tan así, dice. ¿Qué opinan ustedes? ¿Realmente es así o no es así, señora? Bueno, acá estamos viendo una realidad que muchos lo niegan, ¿no? Ahí decía el hombre, la farmacia, cierran los negocios. Realmente la situación es muy compleja, decía ahí el señor, ¿no? Es muy, muy complejo, decía. Pero bueno, realmente así. Acá me dicen, ahí tenés, eso es Milei, dice. La gente sin laburo, la gente sin poder trabajar, eso es Milei. Esto es. Dice, eso es el gobierno de Frigerio, ese es el gobierno de Ezio Gieco. Dice, gente sin laburo, gente que se está drogando, gente robando. Esto llevó a los gobiernos que hoy tenemos. Y no es solo Milei, es Frigerio y también es Gieco.

0: Dice, Milei no tiene la culpa de Diamante, esto de la droga no serán culpa de los 20 años de gestión brillante de también de la mafia que se condenó acá en Diamante. Hay gente de Milei.
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0: No hay gente de Milei, decía acá, ¿no? Eres bueno. Todo está ligado al peronismo, dice. Bueno, salió 44 millones. Se están gastando millones. Es porque el desastre que dejó el genio de las obras de brillantes sobre el tema de la bajada al puerto. Acá me dicen, recordá también que Milei ha hecho que se mueran los abuelos. Eso es lo que está logrando el gobierno de Milei y que nadie quiere decir. Diamante está parada como nunca, dice. Hay gente que cortaba el pasto, que hacía herrería, que hacía carpintería y que se ha parado o tienen que trabajar por monedas, dice. Esto es lo que ha llevado al gobierno de este tipo. Realmente, esto es lo que ha llevado Milei, dice. Es un desastre y el que lo quiere reconocer, que lo reconozca. Y el que no se va a dar cuenta solo cuando un familiar...

0: Bueno,
1: bueno. No se enojen, che, no se enojen que no vamos a hablar mucho de droga, che, no se enojen que no vamos a hablar mucho de droga. Estábamos diciendo nomás el tema droga, ¿eh? No se enojen, muchachos, no se enojen que no vamos a hablar mucho de droga. Ahí parece que hay gente que se enoja enseguida, ¿eh? Muchachos, no se pongan nerviosos que no vamos a decir nada raro. No vamos a decir nada raro. Hay gente que se pone nerviosa, ¿no? Hay gente que se altera, no vaya a ser que justo en ese momento haya una interferencia, ¿no? Que justo

Esa es la... Esa es la realidad, todo muy raro en algunas cosas, ¿no? Algunas cosas es muy raro, ¿no? Muy, muy raro. Justo cuando se habla del tema drogas, se pierde la señal. Pero bueno, que no nos vaya a pasar de vuelta, que si no vamos, no vamos a estar hablando más, gente. Lo único que decimos, estábamos hablando y comparando que la señora decía, la cantidad de chicos que hay en los barrios, chicos... en consumo que hay en los barrios del Diamante, es impresionante, decía la señora hoy. Lo que está pasando, la gente sin laburo, la gente que no tiene plata en el bolsillo, eso es lo que estábamos diciendo, nada más, nada más. No estábamos diciendo que los caritas de ángel, los pies de cordero, tampoco decíamos, leí solamente un mensaje que decía sobre los... supuestas conexiones de la política con algunos que hoy terminan presos en alguna causa de droga, nada más, solamente fue eso. No se pongan nervioso, muchacho, no se pongan nervioso. 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

Acá parece que tienen miedo de hablar del tema droga, dice Analía, dice. Pero en la realidad, yo te lo puedo decir, tengo a un familiar mío con adicciones y no es de hace tiempo. Esto empezó hace un año, Diamante está cada vez más complicado. Y es verdad lo que decís. Hay gente que tapa y hay gente que no quieren hablar porque están comprometidos, dice. No, yo no digo eso, que estén comprometidos. Yo digo, es raro, no me vengan a poner algo que no digo. Yo digo que es raro, ¿no? Que haya gente que le molesta que se hable del tema del consumo de droga, problema de salud mental, de lo que está pasando en Diamante, ¿no? Es como que hay gente que dice, che, no hablen de ese tema mejor. Traten de no hablar. Pero bueno, nosotros seguimos, ¿no? Nosotros tratamos de seguir hablando hasta donde podemos. Esa es la realidad, ¿no? Esa es la realidad. Yo como jubilada no llego a fin de mes, no tengo para los medicamentos. No tengo para ir al médico. El PAMI no me cubre todo. Un especialista hoy sale casi 30 mil pesos la consulta. ¿De qué me hablan que el gobierno de Milei está sólido y está bien? Nos está cagando de hambre. No tenemos salud. No podemos comer. No nos podemos vestir. ¿Qué podemos hacer? Solamente esperar morirnos. Eso, lo único que podemos hacer los jubilados. Dice, los que estuvieron en el gobierno anterior estuvieron 20 años, dice, los otros que no trajeron una fuente de trabajo, ninguna fábrica ni nada, dice, la única fábrica, bueno, es el lo que sí se ha traído en los últimos años es más droga, dice, eso nadie lo puede negar, dice, bueno, más droga, dice.

0: ahí tenés, dice, qué bronca que me da, dice, cómo la gente puede defender a este tipo, dice, a este desquiciado, a este loco. Tengo a mi abuela, a mi mamá jubilada, no tienen plata. Si no lo ayudamos nosotros, no comen, dice. Esa es la verdad, si nosotros no los ayudamos, no comen.
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0: Dice, y pensar que hay gente que defiende a esta gente, dice. ¿Hasta cuándo van a seguir? Dice. ¿Hasta cuándo van a seguir defendiendo a este tipo? Dice. A este gobierno. Y hasta el propio Gieco, dice.

¿Hasta cuándo? Dice, la gente no llega a seguir pasando los videos para refrescarle a la gente lo que están sufriendo. Están cerrando fábrica, gente. Están pasándola mal. No puede ser que sigan creyendo en este gobierno. Yo no lo puedo creer. Realmente lamento que la gente crea que este gobierno le va bien. Realmente. Lola.

Pasa que la gente se olvidó de todos los logros que hicieron los gobiernos peronistas, dice. Pudieron comprar su auto, pudieron irse de vacaciones, pudieron que sus títulos, que su, perdón, que sus hijos tengan título universitario. Se han olvidado de todo lo que le dio el peronismo. Realmente eso causa mucha impotencia, dice. Y defienden a este desquiciado que está haciendo cerrar toda la fábrica.

0: Hay una crisis industrial en el país, dice. Fíjate este video, dice. La crisis industrial está golpeando la puerta en todos lados. Y nadie lo quiere decir. ¿Hasta cuándo? ¿Hasta cuándo van a seguir? Dice. Pasá este video. Escucha esto, dice. Vamos a escucharlo, a ver lo que dice el vecino.
1: La industria argentina enfrenta una de las peores crisis de su historia.
2: Si en el proceso de apertura de la economía ingresa un producto de mejor calidad a un mejor precio y quiebra una empresa,
3: la industria nacional se está muriendo.
4: Continúa la protesta por parte de cada uno de los empleados.
5: Estoy acá porque no están pagando la cuota alimentaria ni los sueldos de los trabajadores.
6: No pagan los sueldos, suspenden la gente, no dan aviso.
7: Desde este miércoles ya no van a estar dentro de la planta.
8: Y lo más triste es que hoy el obrero es pobre trabajando.
1: ¿Se puede sostener un país sin industria? ¿A dónde van todos los trabajadores despedidos? ¿Qué futuro laboral nos propone el gobierno?
9: Me llamo Diego Devia, trabajaba en Firestone Brixton. Y me despidieron en 2024.
10: Soy Sebastián Rodríguez, trabajé durante 27 años en la empresa Anselmo Morrillo.
11: Mi nombre es Damián Volkovitsky, estamos en Blue and Yellow, que es una fábrica de tejido de punto.
1: El silencio que hoy recorre los galpones industriales de la Argentina no es casual. Desde la llegada de Javier Milei al gobierno, fábricas de todo el país redujeron su producción, suspendieron trabajadores o cerraron sus puertas. El 2026 comenzó con 30.000 empresas menos y fábricas funcionando a la mitad de su capacidad. Fue el peor inicio de año para el sector desde 2002.
11: Empezamos en 1996 sin empleados. Llegamos a ser 100 hacia finales de 2023. Hoy somos 70.
10: Mi situación refleja un poco la situación de todo el colectivo obrero, porque éramos todos trabajadores de entre 45 y 55 años de edad, con un promedio de 30 años de antigüedad en la empresa.
9: No fuimos notificados. Nos hicieron venir y nos quisieron hacer firmar unos papeles al frente de un fiscal diciendo que no, a partir de ese momento no contaban con nuestro servicio. El despido fue sin causa y nos echaron como unos perros.
10: La forma, la manera de que uno se entera cómo se queda sin trabajo también muestra la crueldad.
11: Esta es una planta que está preparada para hacer 350 toneladas por mes. Hoy hace ni siquiera el 40% de eso. Tenemos de las 64 máquinas trabajando 22 o 23 máquinas por día.
1: Detrás de esta crisis aparece la apertura de las importaciones, el aumento de las tarifas y la eliminación de herramientas destinadas a proteger la producción nacional.
12: El principio de revelación dice que aquellos que defienden la industria nacional son unos chorros.
1: Producir cuesta más y competir con los productos importados se vuelve cada vez más difícil.
11: Las medidas, nada, lo que vemos todos los días. Apertura indiscriminada de importaciones, apertura de importaciones de las plataformas chinas y que el poder adquisitivo de la gente no alcanza. Ese es el problema más grave de todos.
10: Nosotros tuvimos claro desde un principio que no era la motosierra y que la crisis le iba a pagar la casta y que el ajuste le iba a hacer la casta, sino que se venía un ataque feroz sobre las condiciones de los trabajadores.
11: Nosotros pagamos en diciembre del 23 2.400.000 pesos de energía y pagamos en julio 19 millones. Contra ese número no tenemos ninguna forma de ser ni competitivos ni eficientes y no hicimos nada para que eso suceda.
10: Hoy estamos frente a un gran económico que lo único que crece es la minería, el petróleo y el campo. Después la industria está para atrás.
11: Estamos ahora por festejar el Día de la Industria en un país que va a quedarse sin industria. Lamentablemente el camino que nos están llevando es a ese. Es un final de algún día para nosotros y para todos.
1: Hasta mayo, la industria manufacturera perdió 97.000 puestos de trabajo. La construcción, otros 80.000. Y el transporte, más de 72.000. Cada empresa que cierra genera una reacción en cadena, que también afecta a proveedores, transportistas, comercios y pequeñas empresas. Quienes pierden su trabajo quedan expuestos a la informalidad y a un mercado laboral que no logra absorberlos.
10: El cierre es un golpe furibundo, terrible. En cuestiones sociales, el trabajo es un ordenador, ¿no? Un ordenador de la vida social.
0: Pero bueno, esto es un informe, ¿no? Que es raro porque es un informe de La Nación Más, ¿no? De un medio de comunicación que está aliado o que lo cuida mucho a Milei, ¿no? Es raro, che, es raro que hayan hecho un informe de... Es largo el informe, yo no lo quise pasar todo porque si no nos vamos a aburrir, ¿no? Pero es más o menos de lo que se habla, ¿no? De lo que hablan acá, de la gente que se va quedando sin laburo, y en las grandes ciudades, dice, se nota mucho más, ¿no? Se nota, pero mucho, dice, el tema de la fábrica, la gente que se queda sin laburo, ¿qué hace, no? Hoy decía, no trabaja en la farmacia, no trabaja en la carnicería. Escuchen lo de Tres Arroyos, ¿no? Dos segundos nomás.
13: ¿Cómo?
14: Ay, no,
0: mucha lo que decían los trabajadores de Tres Arroyos.
13: ¿Debo dos meses de alquiler? No, no lo puedo pagar. La verdad.
14: ¿Está diciendo el que lo alquila te está teniendo paciencia? ¿Te dijo?
13: Sí, hasta ahora no notificaron de desalojo, pero bueno, estoy debiendo. Nunca, jamás. Sí, me tuve todo el día y ahora no puedo pagar nada.
14: No.
13: Qué feo.
14: ¿Qué edad tenés vos?
13: Yo, 40 tengo.
14: ¿Y hace 19 años que
13: no, no, no sé qué decir. No nos están pagando y bueno, hace un año y medio estamos así de que no nos pagan. Vienen con los pagos atrasados, nos sacaron 9% del sueldo. Y ahora esto, ahora nos cierran. Nos dejan sin actividad y bueno, nada. Pero igual no nos estaban pagando.
14: Me imagino que es el alquiler, es la comida, son las tarifas.
13: Sí, obvio, sí, es todo. Tengo. No puedo pagar los servicios, tengo servicios cortados. No puedo pagar ni siquiera la línea del teléfono. Nada.
14: ¿Tienes alguien que te ayude?
13: Y ahora tengo un familiar que es mi hermana, que me está ayudando, pero igual. No llego igual. Se me complica para ni siquiera para comprar un kilo de pan, nada.
14: ¿Qué te gustaría aprovechar y decirle a los dueños de la planta, digo, si alguna definición o qué te daría un poco más de tranquilidad?
13: Nada, que resuelvan, que o sea que venga alguien a dar explicaciones de lo que va a pasar, qué van a hacer, que si cierran, que bueno, que pero que nos paguen. Que nos paguen lo que nos deben, nada más.
14: Claro, ellos lo que piden es... Están debiendo estos más de dos meses, sí, y no, la indemnización.
15: Que nos echen y nos paguen, sino por lo menos para...
13: Nos deben vacaciones,
16: del
13: aguinaldo. Que vengan a hablar y que nos arreglen y...
16: Claro,
13: que vengan a pagar, que vengan directivo
16: de la empresa.
14: ¿Vos qué querías agregar? Vos me habías dicho, repetime tu nombre.
16: Cristian Villalba. No, que hay un directivo de la empresa... Que venga y nos den la cara, porque siempre fuimos sus trabajadores, que los enriquecieron, se enriquecieron gracias a nosotros. Obviamente nosotros en la época buena cobrábamos bien, estaba todo muy lindo, pero que venga un directivo de la empresa y dé la cara, que un ladito del corazón, que vean esto, lo que están viviendo mis compañeros. Como mi compañero acá, que estamos todos en la misma situación. Entonces, si tienen un lado sensible, que vengan y nos digan, miren, muchachos, va a pasar esto, esto y esto, y una definición como para que nosotros podamos seguir nuestras vidas, porque esto es algo que nos está psicológicamente y moralmente, anímicamente, todo nos está destruyendo a todos. Es decir, no política ni nada, sino que...
14: definiciones.
16: Definición. Obviamente que esto queremos que resurja, porque nosotros vivimos de esto, queremos nuestro trabajo, pero que nos den una solución, porque como mi compañero que habló recién, mucha gente está en la misma situación, y estamos todos iguales. Nada más eso.
0: Eso es Tres Arroyos, ¿eh? Tres Arroyos, la gente de Tres Arroyos, tanto de Concepción del Uruguay como de Capitán Sarmiento, ¿no? La situación que están viviendo, ¿no? Por eso... decíamos, ¿no? Cada uno opina del lado a donde está. Recién una señora decía, porque vos no sos jubilado, diciendo a los que apuestan a Milei, ¿no? Como vos no sos jubilado, no te importa lo que estamos pasando nosotros, que no tenemos ni siquiera para comprar un remedio, una consulta. Hasta que no te toque parece que no te afecta. Y bueno, ahí así hay un montón de gente, ¿no? Acá me dice, yo soy de Diamante, corto el pasto acá en Diamante. Y te digo la verdad, cayó el trabajo casi un 80%, porque la gente que le cortaba el pasto hoy no tiene para pagarme, dice. Esa es la realidad. Estoy cada vez más endeudado, no quiero que me regalen nada, nunca acepté nada, siempre me la gané podando árboles, cortando el pasto, pero la realidad es que cada vez hay menos trabajo. Te estoy escuchando desde Strobel, dice, ayer mi hijo lo echaron de una fábrica de Paraná, le dijeron que había recorte porque no están vendiendo los materiales, hace ventanas, puertas de aluminio, lo echaron del parque industrial de Paraná, más de 20 años, dice que no saben cuánto lo van a indemnizar o le van a pagar el 50% por la nueva ley laboral, dice. Realmente es desastroso lo que estamos viviendo. Lamento que haya mucha gente que siga defendiendo a este gobierno. Yo no lo voté al peronismo, tampoco voté a Milei, pero bueno, dice acá, es un HDP. Acá dice, soy jubilada, te puedo decir que ayer fui a comprar los medicamentos y me quedé sin un peso. Ahora tengo que esperar hasta el 19 para poder cobrar. Esa es la realidad que vivimos muchos, y no es que sea peronista. Yo lo voté a Milei, realmente, lo voté a Milei, pero estoy totalmente arrepentido. Dice, mi hijo que trabaja en Buenos Aires, lo echaron hace una semana, tiene título universitario, es contador, pero la empresa está haciendo recorte también de la planta directiva. Es un desastre lo que está pasando en el país. Vivo en Diamante hace más de 50 años, nunca vi lo que está pasando con el tema de la droga. Realmente esto es un desastre, dice, pero nadie dice nada y así va a terminar. Acá dice, soy jubilada, mi esposo es jubilado nacional, yo soy jubilada municipal. Ayer escuchaba al concejal Guillermo Fuch hablando de la caja de jubilaciones, que ningún jubilado quiere acercarse, que ningún jubilado quiere participar en la caja de jubilaciones, pero ¿para qué vamos a participar si después las decisiones las toman ellos? Y todos sabemos que la caja de jubilaciones municipales va a terminar en manos de la provincia y vamos a terminar cobrando un 40 o un 50% menos en los próximos años, dice. Nos roban igual que a mi esposo, que es jubilado a nivel nacional. Es una vergüenza lo que está pasando el país, y que la gente lo siga defendiendo a este energúmeno. Dice, soy de acá, de barrio Lamelo. Acá me dice, barrio Urquiza se ha convertido en una guarida de narcos, dice. De noche no se puede dar más y nadie dice nada, dice. ¿Hasta cuándo, dice, esto va a seguir bueno, funcionando? Dice nombres que no puedo nombrar. Es un aguantadero, dice. Basta, por favor, de lo que estamos viviendo. Gracias por hacer un programa de radio para la gente. Te extrañábamos. Es el único programa que responde las quejas de la gente. Vos mandás a otra radio y hablan de, bueno, no importa lo que hacen las otras radios, gente, ya siempre les digo yo, no importa lo que hagan otra radio, el que quiere escuchar, escucha este programa, y el que quiere escuchar, escucha la otra radio, cada uno hace su programa como puede y como quiere. Yo no voy a hablar mal de los colegas. ¿Qué logro dejar la gente en la pobreza viviendo del Estado? Crisis industrial porque no se ponen a trabajar en vez de estar de asamblea, dice. ¿Por qué no se ponen a trabajar acá? Nosotros los municipales no hemos cobrado. Bueno, los municipales pónganse contentos que todavía están cobrando. El año que viene los quiero ver. El año que viene los quiero ver a los municipales. Por ahora están cobrando, digamos, ¿no? Ayer hablábamos con Guillermo Fuchs de esto, del tema de los jubilados municipales, ¿no? Ya van a tener noticias en noviembre y diciembre, van a ver. Quizás el año que viene, los principios de mes, los jubilados municipales. Es lamentable todo lo que está pasando. Acá dice Graciela, yo también soy jubilada municipal, no me alcanza el dinero. Encima, mi esposo es empleado de una empresa de Paraná y están echando gente ahí en Paraná, dice. ¿Quién es el que te dice que se pongan a laburar? Que me diga dónde hay trabajo. ¿Qué gente que habla sin saber? ¿Sabe cuánta gente anda buscando trabajo, changas, y no hay? Porque toda la gente busca un doble trabajo para llegar a fin de mes o se queda sin laburo. Porque la gente que tiene un trabajo fijo busca otro trabajo para subsistir. Desde vender torta, cortar el pasto, te puedo decir vender ropas y tantas otras cosas. Buscan la manera. Desde docentes municipales, empleados del Estado provincial, gente que trabaja en fábricas, en Crespo, en Paraná, en Ramírez, están buscando otro trabajo porque el sueldo no les alcanza. Esa es la realidad que estamos viviendo. Gracias por ser parte de Diamante, gracias por tener tu programa de radio y compartir el dolor que vivimos muchos, dice Ana. Gente, me tengo que ir a la tanda porque me estoy mirando el reloj. Después sigo con los mensajes y después seguimos con lo que está pasando en nuestro país, en Diamante y en la provincia. 2 minutos y volvemos.
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Ahora seguimos de acá, ¿no? Estábamos escuchando un montón de opiniones, ¿no? De la gente que nos llega a fin de mes, que no tiene plata. ¿Cómo hacemos, no? Realmente para llegar a fin de mes. Los que tienen hijos. Es realmente difícil, señor. Difícil. La verdad que algunos te cuentan algunas historias y la están pasando mal. El tema ¿es ahora con este gobierno o realmente se venía mal en el país? ¿Es ahora puntualmente con las políticas que está llevando a cabo Javier Milei? ¿O realmente esto ya es de hace un tiempo, ¿no? Ya hace rato que esto viene pasando. Por eso pregunto, ¿no? Bueno, acá me dice de lo del tema de Tres Arroyos, realmente es una locura. Esto no puede seguir de esta manera. Vos escuchás a la gente y es desesperante escuchar que no tiene trabajo. Acá en Diamante, ¿sabés cuánta gente la está pasando mal? Pero es muchísima, dice. Yo no sé por qué los políticos no están al lado de la gente, ni siquiera la gente de la oposición, del peronismo. No sé qué están esperando. Realmente eso sí no lo entiendo. ¿Qué están esperando? La verdad

Acá estamos, dice, fíjate lo que era, dice, Diamante, la gente feliz, se iban, los comentarios eran cuántos se van a Brasil, cuántos se fueron a pasear a Uruguay, cuántos se van a Chile, y hoy realmente lo que está pasando es que la gente no tiene para comer. Digan la verdad, no hay otra que esa, dice. La crisis que Milei y los fanáticos de Milei están negando. La verdad que vamos a terminar peor que en el 2001. Diamante en el 2001 no la vivió, pero ahora estamos totalmente locos.

La verdad que cada vez hay más competencia, dice, porque la gente se queda sin laburo, tenés que trabajar por 2 pesos. El otro día decía Maxi del rubro de la mecánica, también está pasando lo mismo. La gente no tiene para arreglar los autos, quieren arreglarlo con parches y que no le cobre mucho, o si no van y buscan a otro mecánico. Esa es la realidad que estamos viviendo, dice. Tiremos para arriba, dice. No, no hay otra, dice. Tiremos realmente para arriba. Acá dice, hace 5 días de trabajo, cuando hay ganas de progreso, quedé sin laburo hace un año y no recibí ayuda del Estado, dice. Claro, sí, no, por eso hay gente que la puede remar, hay gente que no, hay gente capaz que elige uno, elige otro, también quien hace mejor trabajo, pero como dicen mucho, ¿no? Hay cada vez más ofertas, ¿no? Al haber cada vez más ofertas, es que cuesta más el tema del trabajo, ¿no? El tema del laburo. Es una realidad también, ¿no? Y los informes que uno va viendo de los medios de comunicación es esto, ¿no? Que la gente no llega a fin de mes. Después, ahora en un rato vamos a escuchar otro informe, pero bueno, es la realidad, ¿no? Es la realidad que están pasando muchos argentinos. Otros no, no tanto, esa es la realidad, otros no tanto y otros sí. La verdad que es esta. 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

Dice, bueno, espero que Ulibarri termine preso pronto. Ahora que la justicia lo dijo, lo quiero ver preso. Dice, y así a todos los corruptos, dice. Quiero ver a todos presos, dice, que los políticos que se quedan con la plata de la gente tengan miedo antes de tocar algo que no le corresponde.

0: Dice, acá estamos escuchando, ¿no? Ojalá que todos los malestares que se están viviendo se puedan recuperar, pero es verdad, ¿no? Cada vez es terrible, es tremendo. Dice, y encima aumentó nuevamente la nafta, dice. La nafta, sí, justo estaba leyendo, ¿no? La nafta super pasó a 2.225, la nafta... la Power a 2.461, el gasoil a 2.577, no, perdón, pasó a 2.600 el gasoil, aumentó todo, gente, el gasoil, qué locura, ¿no? Aumentó la nafta de vuelta, otro golpe al bolsillo, señora, aumentó la nafta nuevamente. Acá Graciela me dice... Aumentaron los medicamentos también. Te comento que recién vengo de la farmacia, te iba escuchando en el auto cuando estaban debatiendo y aumentaron los medicamentos. Para la gente que la pelea todos los días, estamos muy, pero muy mal, ¿eh? Escuchen esto, estoy endeudada, dice la señora. A ver.
1: Sube, cargar todas las semanas, 25, 30 mil pesos.
0: Eso
1: Para
0: es Buenos
1: poder
0: Aires.
1: ir a trabajar.
2: ¿La cantidad de dinero se te va más en transporte?
1: En deudas.
2: ¿Cómo te estás endeudado?
1: Sí, con la tarjeta de crédito.
3: No.
1: Y bueno, soy una de las 5 millones de personas que
3: 6
1: está
3: millones, hombre.
1: en cuestión de morosa.
3: Sí.
1: Pero otra no se puede hacer. Muy cansada.
0: Estoy en cuestión de morosa, dice, ¿no? ¿Cuánta gente endeudándose con las tarjetas de crédito, no? Con las tarjetas, es tremendo, ¿no? ¿Cuánta gente endeudada con las tarjetas de crédito? Es de no creer, ¿no? Es de no creer cuánta gente hoy endeudada con las tarjetas de crédito. Es impresionante, es impresionante. ¿De quién tiene la culpa? Bueno, el presidente de la nación el otro día dijo, bueno, es el que se endeuda, ¿no? La culpa la tiene el que se endeuda, ¿no? Sabe que corre ese riesgo, pero es culpa solamente del que se deuda, toma esa deuda o realmente de las políticas de un gobierno. Ahí está el tema, ¿no? Porque los políticos se lavan la mano, dice acá el culpable es el que se endeuda, es algo de entre privados, ¿no? Pero ¿por qué se endeuda la gente? Porque no llega a fin de mes. Realmente es así, ¿no? La gente se endeuda porque no se llega realmente a fin de mes. Esa es la verdad. Pero bueno, ¿cómo te va, Nora? ¿Cómo te va vos? ¿Bien? ¿Contenta? Y bueno. ¿Felices? Yo estoy más que feliz, che. Yo estoy más que feliz. Acá dice, pasa que el presidente no tiene corazón. ¿Qué puede esperar de un tipo que no tiene corazón? Dice, ¿te acordás que no quería a los padres? No tiene hijos. Habla con los perros muertos. También votamos eso nosotros. ¿Qué podés esperar? Dice, realmente, ¿qué podés esperar de un tipo que no tiene respeto por nada, insulta a las mujeres, insulta a todo el mundo? Bueno, hay otras cosas acá que no lo vamos a decir.

dicen, tenés que seguir pasando para que la gente se dé cuenta de lo que se está viviendo. Acá en Diamante también, dice, cerró un negocio, acá en Diamante, dice, y mi hija se quedó sin trabajo, trabaja como empleada de comercio, está tirando currículum por todos lados y no consigue trabajo acá en Diamante, dice. El que dice que hay trabajo en Diamante, mentira, dice. No hay trabajo. Te puedo decir porque mi hija viene recorriendo y caminando los negocios hace más de 15 días y no hay, dice. Es impresionante la cantidad de gente que busca trabajo, dice. A trabajos, ahí los tenés, dice. A los que dicen que Diamante hay trabajo, te lo puedo decir yo porque me está pasando, dice.

Acá dice, la gente que no tiene trabajo es porque no quiere. Dice, yo soy changarín toda la vida y a mí nunca me falta el trabajo. Y si tengo que bajar el precio de mi trabajo, lo bajo. El tema es llevar un plato de comida para tu casa. Es verdad que ahora hay que cobrar un poco más barato, pero bueno, ¿qué le vamos a hacer? Prefiero que esté este gobierno y no ver a los corruptos o ver gente que trabaja en el Estado. De arriba cobra un sueldo sin hacer nada. ¿Sabés cuánta impotencia me daba que yo ir a trabajar, a cortar el pasto, a podar, a trabajar de albañil porque yo no le hago asco a nada y ver a empleados municipales, estatales, sin hacer nada y solamente acomodados por los políticos de turno? Hay que pensar en eso. Por eso la gente no los quiere más, por eso la gente no los quiere más.

Bueno, ahí estamos, ¿no? Y los mensajes ahí, la gente. Bueno, ahí están los diamantinos, ¿no? Gracias a los diamantinos por confiar ahí en nosotros, ¿no? Pero bien, bien ahí el tema de los diamantinos. Peleándola, ¿no? Me parece bien, ¿no? Acá dice, hay tanta gente en diamante con odio, tanta gente con bronca en diamante que uno ya no los entiende, dice. Realmente da tanta impotencia pensar que vamos todos al mismo club, vamos todos a los mismos lugares y estos se creen superiores, dice, y defienden a un gobierno que no defiende al laburante. Hoy escuchaba que hablaba de Barrio Urquiza, es verdad lo que te dicen los vecinos sobre el tema de Barrio Urquiza. Es tierra de nadie, dice, ya hay búnker de drogas, dice, en diferentes puntos de la ciudad. Hay que también ir a buscar a quien se la distribuye, a quien le da la droga a los puestitos que hay en los barrios. ¿Por qué no hablan de eso? ¿Por qué los políticos no se ocupan? ¿Por qué la policía no investiga más? ¿Por qué la justicia no ataca a estos, dices, delincuentes que no nos dejan vivir en paz? Gritos, tiros, eso es hoy Barrio Urquiza, me dice.

¡Qué maldad! Dice. Hay gente que dice que en diamante hay trabajo. Es mentira, dice. No se consigue más, no se consigue trabajo. Tengo máquinas para cortar el pasto, tengo máquinas para hacer obras de construcción, pero no lo consigo. Acá dice, tengo ganas de vender una máquina y comprarme un dron. Y te hace millonario. Y te hace millonario. Y te hace millonario. Te hace millonario. ¿Qué va? Bueno, pero tenés que andar en cosas raras también, ¿eh? Hay que andar en cosas. Hay gente que le va bien, pero andan en cosas raras. A veces la vida tenés suerte y nunca te pasa nada, ¿no? Y a veces la vida te pega un cachetazo y después terminás como Ulibarri, ¿no? Y después terminás como Ulibarri, ¿no? Esa es la verdad, ¿no? Esa es la verdad, ¿no? Muchos no lo quieren decir, pero eso también es la verdad, ¿no? Pero bueno.

0: Estaba escuchando ahí algunos audios, ¿no? Algunos audios. Y bueno, acá dice, ¿sabés lo que pasa? Es que la gente se cansó de los corruptos y la gente prefiere sufrir y realmente no, y no votar más a los corruptos. Esa es la verdad, después te puede gustar o no, dice, pero eso es lo que piensa la mayoría, dice. Bueno, puede ser, puede ser que sea eso, ¿no? Que la gente, yo creo que igual Milei, si sigue de esta manera, no la va a tener fácil, ¿no? No la va a tener fácil, me parece a mí, ¿no? Si siguen cerrando las fábricas, digo yo, ¿no? Si siguen cerrando las fábricas, yo creo que no la va a tener fácil. Dice, fíjate, dice, ¿quién está hablando del caso Ulibarri? Dice, ¿cuántos canales de televisión viste que hablen del caso Ulibarri? Son pocos, realmente, ¿no? Son pocos los que hablan del caso Ulibarri. Nadie quiere hablar. ¿Por qué será? Dice. Escuchemos lo que dicen algunos medios de comunicación del caso Ulibarri, mirá. Escuchemos, escuchemos. Uno de los pocos.
1: El gobernador del litoral va a ir preso, está a horas de ir preso, porque la Corte Suprema de Justicia le dijo, señor, sus apelaciones hasta acá llegaron.
2: No, ah, la Corte Suprema, la máxima.
1: La máxima, la que metió preso a Pablo Molina, así que sí. Comentábamos hace algunos días. Ajá. Bueno, está full la Corte, se ve que está sacando fallos. Bueno, se trata de un fallo que había condenado al ex gobernador Sergio Urribarri, ex gobernador de Entre Ríos, que había hecho maniobras con fondos de publicidad oficial en esa provincia, y la Corte Suprema dejó firme la condena contra el ex gobernador de Entre Ríos.
2: En ¿no tiene esta fuero?
1: Causa, ex gobernador.
2: Ah, pero no es nada ahora.
1: No, para nada. Por corrupción en contratos de publicidad oficial, lo hizo al desestimar el recurso presentado por el abogado Gustavo Tamay. Urribarri estuvo detenido durante 50 días, luego de que en noviembre del 2024, Casación Provincial ordenara su prisión preventiva ante el riesgo de fuga. Esa medida fue revocada en enero del año pasado por el Superior Tribunal de Justicia de la provincia de Entre Ríos. Ahora el caso llegó a la Corte Suprema, quienes consideraron inadmisible el planteo por cuestiones procesales y la Fiscalía va a pedir la detención del exgobernador. La investigación tuvo por probado que entre el 2010 y 2015 se realizaron 143 operaciones que causaron un perjuicio económico de más de 12 millones de pesos a las arcas de la provincia. 12 millones de pesos del 2010. El expediente además detectó otras maniobras vinculadas con la difusión de precandidaturas presidenciales de Urribarri y actos de gobierno. Ahora la Corte Suprema, una vez que falla, va a remitir el expediente a la justicia provincial y allí obviamente los jueces van a tener que ordenar la detención de este hombre, porque la fiscalía considera que hay un riesgo de fuga. Bueno, en este caso, obviamente que es una situación que pone una situación compleja, ¿no? Para este hombre que va a tener que cumplir 8 años de prisión.
2: Y ya no hay más nada a dónde elevarlo. Listo. Sí. Hasta la Suprema.
1: Tribunales internacionales. Pero ya si la Corte te veda esa posibilidad, listo. 8 años de prisión va a tener que cumplir este hombre. Sergio Urribarri fue embajador en Israel durante el gobierno de Alberto Fernández.
2: ¿Estás cargando?
1: Luego de ser gobernador, ocupó el cargo de embajador, bueno, y ahora a la cárcel. Va a suceder, esto es inminente. Ya no hay alternativa, así es que van a pedir la detención los fiscales y obviamente los jueces van a tener que ordenar.
2: Y si se va, le piden a Interpol.
1: Si se fuga, sí, va a ser buscado, ¿no? Tiene 67 años, así que por lo menos 3 se va a comer en cana.
2: Hasta los 70, de
1: y ahí veremos. Ahí te va a poder solicitar algún tipo de beneficio.
0: Bueno, ahí está, ¿no? Dicen algunos medios, ¿no? Que sí tocaron el caso Ulibarri, ¿no? Que sí tocaron el caso Ulibarri. que es inminente la detención, ¿no? Que sería inminente la detención de Ulibarri. Pero bueno, claro ejemplo, ¿no? De por qué la gente votó a Milei, ¿no? A eso iba yo, ¿no? Realmente es así, ¿no? Realmente ahora la gente está sufriendo y lo sabe. Muchos están sufriendo, gente. Muchos están sufriendo, no llegando a fin de mes. Pero bueno, lamentablemente ni un gobierno, ni uno ni el otro hace que el pueblo, el laburante, esté bien. Acá dice, la gente que no tiene trabajo, dice, ¿por qué no publican qué tipo de trabajo hacen y se los puede contratar directamente? Dice, sí, sería una opción, ¿no? Pero yo he visto gente, a ver, lo que me estaban diciendo que no tienen trabajo, ¿por qué no lo publican? Yo veo mucha gente que publican las compra y venta que hay de, acá, compra y venta de diamante y todo eso, que hay, que publican lo que hacen, la especialidad que hacen. Lo he visto, realmente lo he visto. Que lo hacen. Che, Ulibarri preso, Cristina preso. Dice, faltan pocos y muchos van a caer presos, ¿no? No le puede ser. Acá me dice, cuando caiga preso el presidente y su hermana y toda la gente que lo rodea, ¿por qué la gente de derecha nunca cae preso? Macri ya tendría que estar preso como tantos otros. Y ellos realmente nunca caen, dice. Es una vergüenza, dice, siempre caen los que gobiernan para el pueblo. ¿Cómo se olvidan muchos que se jubilaron gracias a Cristina? ¿Cómo se olvidaron muchos que tienen trabajo gracias a los gobiernos peronistas? ¡Qué impotencia que me da!, dice. Realmente, pobres ratas, y defienden a Milei, dice. A ver, escucho este audio. 2 segundos, escucho el audio, ahí vuelvo.

Bueno, ahí estábamos escuchando, ¿no? Ahí estaba escuchando algunos audios, y bueno, la gente ahí diciendo la verdad. La gente dice, la verdad que no se puede creer, dice, estos tipos se robaron todo el país, dice. Por eso le voy a seguir votando a Milei. Dice, no quiero más un gobierno peronista o kirchnerista, dice. ¿A dónde está Burlando? ¿No era que Burlando lo estaba defendiendo? Dice... A Ulibarri se quedó ahí solito. Lo dejaron solito, dice, me parece a Ulibarri, ¿no? ¿Cuántos amigos de Ulibarri tendrían que estar presos?

Qué manera de reírme, dice. Los políticos se nos ríen en la cara. Esa es pura verdad. ¿Cómo se nos ríen en la cara, che? De Milei no dicen nada. Del caso Libra no dicen nada. Del caso Andis no dicen nada. ¿Por qué no dicen todo lo que se robó Milei? Milei y su hermana se han robado todo, dice. Milei y su hermana se han robado todo. Qué bronca que me da que solamente hablen desde un solo lugar. Impotencia total, por eso el país está como está, dice. La gente se está cagando de hambre, pero ustedes defienden a Milei. Por favor, por favor.

0: 可以。
1: Los robó
0: los viales, decís vos.
1: Los robó mucha plata. Sí, cuando estuve gobernador, debe pagar y no los pagó nunca, ese hijo de puta. No. Sí, yo sin vergüenza, viejo. Está bien, bueno, mirale, ya.
0: Ocho años dice que va a tener que ir preso, pero bueno, veremos. Ocho años, y amigo, y bueno. 8 años dice que va a ir preso, y bueno, esperemos. Acá el amigo decía, se cortó, no sé si se cortó la comunicación o qué, decía, a los viales nos robó, ¿no? Decía ahí, a los viales nos robó Uribarri, mirá vos. A los viales, los ferrocarriles, ¿no? Debe ser, a los trabajadores viales. Nos robó, dice. Bueno, y Uribarri, ¿qué decía? No, pero bueno, acá venimos bien. Venimos bien, dice acá. Y bueno, y el peronismo igual se está armando, ¿no? Con Massa, Manchán, se está con el hijo de Cristina. Se están armando los políticos igual, ¿no? Los políticos se están armando. ¿Por qué la gente no habla de Uribarri? Porque le debe muchos favores, ¿sabes?

Acá en Diamante, ¿cuánta gente le debe favores a Ulibarri? Hoy me pasaron una foto. Ah, le voy a mandar esta foto al amigo si la conocen. La foto al amigo que él es de Diamante. A ver si la tengo acá la foto o me la borraron ya. Me mandaron una foto de una casa en una isla que es de alguien. Dice, pero como yo no conozco y no ando en lancha, no ando, la verdad que no sé si es verdad o mentira. ¿De quién será? Me dicen que es una casa de militantes, dice. Le voy a mandar acá al amigo si conoce de quién podrá ser esto. La verdad que no lo sé. No lo sé. Me mandaron a mí, me dijeron, tenés que saber de quién es eso, quién armó ese lugar, dice. Un aguantadero político. La verdad que no sé de quién puede ser. De verdad lo digo, ¿eh? La verdad no lo digo. Hoy me lo mandaron y hoy no sé. Sí, saludo a la gente de Strobel, ¿eh? Un saludo a la gente de Strobel del barrio El Progreso, ¿eh? Barrio El Progreso que está full escuchándonos. Que todas las mañanas, desde las 7 de la mañana los acompañamos. Nosotros estamos hasta las 2 y 5, hasta las 12, 2 y 5 acompañándolos a ustedes, ¿no? Uy, ya nos tenemos que ir en un rato, ¿no? Ya nos tenemos que ir. Dice eso en los bretes, pero ¿quién serán los dueños? Me dicen que es de un partido político. Bueno, de un partido político. Puede ser, ¿eh? Puede ser que sea de un partido político. Mirá, me dicen, es los bretes, por los bretes es eso. Mirá vos. Mirá vos.

Dice, ahí va toda la plata, dice, de la gente. Se hacen casa quinta, chorrean por todos lados. Por eso va a volver a ganar Milei. Olvídate, aguante Milei, aguante Frigerio y aguante Ezio Gieco. Y aguante los autos locos, dice. Aguante los autos locos, nos habíamos olvidado, ¿no? Los autos locos, ¿no? Los autos locos, dice. Aguanten los autos locos, dice. Claro, la competencia. Dice, sacaron el motoencuentro y ahora tenemos autos locos. Vamos bien, vamos bien. Qué gente ignorante, dice acá. Decime algo bueno que haya dicho Milei, algo bueno que haya dicho Frigerio y algo bueno que haya dicho Ezio Gieco. Quiere asfaltar calles con la plata del pueblo. Ezio Gieco dice, nos quiere sacar nuestra plata para que asfaltemos la calle y él se saque la foto. Dice, ¿y a dónde va a parar nuestros impuestos? Milei quiere que paguemos los arreglos de las rutas con peaje. ¿A dónde va la plata de nuestros impuestos nacionales? Lo mismo para Frigerio. Son unos ladrones y la gente no los quiere reconocer, dice. No quieren reconocer que se la están llevando toda estos muchachos, dice. Bueno, gente, y bueno, se la están llevando toda, dice, ¿eh? Se la están llevando toda. ¿Por qué no hablan de los que se hicieron millonarios con la política acá en Diamante? Dice, tendrían que hablar de eso. ¿O se olvidan que la senadora que ustedes dicen que fue la mejor intendenta puso a todos sus familiares, como contratados cuando estaba en el Senado? ¿Por qué no dicen eso de la senadora que ustedes ya saben, dice, puso a todos sus familiares como contratados? Nadie en el peronismo hizo las cosas bien en Diamante, ni en el país ni en la provincia. Por eso hay que darle una oportunidad a Milei.

Hay que darle una oportunidad a Milei, entonces dicen acá, che, hay que darle una oportunidad a Milei. Ustedes dicen que hay que darle una oportunidad a Milei, y bueno, ¿por qué no decís lo que pasó con las obras que se hicieron en la terminal, las obras que se hicieron en lo que iba a ser el parque termal y tantas otras obras, dice? Acá dice Miriam, dice, bueno, estamos pasándola mal, que no hablen al divino botón, que el peronismo fue lo mejor que tuvimos. Acá el amigo Ale dice, no escupan para arriba, habría que preguntar cuánta plata le está costando al intendente actual, a Ezio Gieco, la bajada del puerto y otras contrataciones que se hicieron. Ojo, no escupen para arriba, no escupan para arriba. Y Frigerio, que espero tenga buen abogado, igual que Milei, porque si siguen de esta manera con el tema de comedores, Tecnofos dice, la compra de alimentos, Frigerio, está en el horno, contrataciones, obra social, ojo, que no se hagan los que no se robaron nada. Cuando terminen su mandato van a tener que tener buen abogado. Cuando estuvo el gobierno peronista, Strobel estuvo detenido, dice. Teníamos a un funcionario en el gobierno anterior, un ex colega tuyo que se creía que iba a hacer mucho por Strobel y lo único que hizo es nada, dice. Ponerlo a Strobel cada vez peor. Eso es lo que ganó el peronismo, dice. Digan la verdad, dice. Dejen de defender a estos gobiernos, por favor. Dejen de defender a estos gobiernos que lo único que hicieron es engordar la billetera de los políticos, dice. Esa es la realidad. Hicieron engordar la billetera de los políticos. ¿Escuchaste audio? Dice. Bueno, ahí lo escuché.

0: Uy, acá lo que me están contando en este audio, ¿eh? Lo que me están contando en este audio, ¿eh? Bueno, pero lo vamos a dejar para el lunes a esto, pues lo tengo que averiguar primero. Lo vamos a dejar para el lunes, ¿eh? Lo vamos a... El tema, cuando se tiran dardos de un partido a otro, uy, hay que tener cuidado, ¿eh? Hay que tener cuidado. Se tiran de un lado, cuidado, de un lado para el otro, ¿no? Hay que tener cuidado, señora. Lo único que sé es que usted, doña, tiene que laburar, tiene que trabajar, hacer sacrificio, y esa es la verdad, ¿no? Esa es la única verdad. Gente, pásenla bien, sean felices, estén con la gente que los quiere, disfruten de la vida. La vida es una sola, hoy estamos, mañana no sabemos, por eso hay que disfrutar cada minuto de la vida. Quien les habló, Alejandro Leonel, acompáñenme todas las mañanas, desde las 7 de la mañana, acompáñenme aquí en FM Master 90.7, después... de un año que no estuvimos en FM Master, estamos nuevamente aquí en la 90.7. Nos pueden escuchar toda la mañana. Sigan de, con de información.
1: 9 de septiembre. Hasta la 1 de la tarde. Nosotros de nos vamos, ¿eh? Hasta 12 nos vamos, cuotas sin interés. Pero sigan con información. 4 horas gente, en seleccionado.
0: Sigan soñando. Sigan teniendo fe que esto. Que esto va a mejorar. Sigan teniendo fe, gente. Sigan teniendo fe. Y que nadie les diga que nunca van a poder lograr su sueño. Nos encontramos el lunes. Quien les habló, Alejandro Leonel. Sigan informados. Sacar la 90.7 hasta la 1 de la tarde.
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0: 12 del mediodía, 9 minutos para comunicarse, señores, con nosotros.
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0: No se pierdan esta declaración de Patricia Bullrich de hace un ratito. No la escuché, pero me parece que me contaron que fuerte. A ver.
2: La mirada hacia Thatcher es una mirada respecto al cambio económico que Thatcher produjo en Inglaterra, que todos los ingleses lo reconocen. Un cambio de una sociedad llena de paros, con problemas, con una industria acabada, a una sociedad moderna, una sociedad, la capital financiera del mundo. Ese cambio que hizo Thatcher en la economía mejoró la vida de todos los ingleses. Entonces, una cosa es Thatcher economista, otra cosa es Thatcher aprovechando ese momento y poniéndose al frente de la guerra. En eso, Thatcher era, no voy a usar la palabra enemiga, pero era parte de una estrategia política de Thatcher, la invasión a las Malvinas, o contestar lo que fue la invasión a las Malvinas que realiza Galtieri.
0: Patricia Bullrich sí era enemiga, Margaret Thatcher, la peor enemiga que ha tenido la Argentina. Este es un gobierno de dementes. Ya empieza a demostrarse que convicción cero, ¿no? Bueno, nada que no supiéramos antes, pero... ¿Cuánto tardaron en empezar a elogiar a Thatcher de vuelta? Yo no lo puedo creer, y así quieren hacer en recuperación de Malvinas, o que alguien les crea que quieren recuperar las Malvinas, es una vergüenza. Señores, dijimos a consultar a todos, y es muy importante la voz de la provincia de Buenos Aires, en este caso a través de su ministro de gobierno y hombre muy cercano, Axel Kicillof, Carlos Bianco, Carly, y la verdad que tengo muchas ganas de escucharlo. Carly, bienvenido, Pablo Dugan te saluda, ¿cómo estás?
3: ¿Qué tal? Buenos días, ¿cómo están?
0: Bien, muy bueno tu tuit, pero a ver, ahora tenés que contarlo a la gente un poquito cuál es tu postura, dale.
3: Sí, mirá, el espíritu general es que es correcto lo que hizo Milei, porque de hecho ahí está la Constitución que establece a las Malvinas como una causa nacional e imprescriptible, están las leyes que lo obligan al señor presidente y a todo su gobierno a llevar adelante sanciones a todas aquellas empresas que hagan negocios o explotaciones ilegales en las Islas Malvinas. Está perfecto lo que hizo. El problema es que lo hizo casi tres años después que asumió como presidente. Esa es nuestra principal crítica, y sobre todo para el caso que él también lo expresó en esos tres, el caso más dañino, más lesivo, más grave, el caso de la explotación petrolera de Sea Lion, que desde hace 277 días que está llevando adelante tarea y recién se enteró ayer. Por eso te da... Mira, yo lo que dije ahí es que me parecía oportunista, ¿no? Creo que me es oportunista. Tengo un miedo también que lo esté haciendo a pedido todo esto. Porque ese justo, es un temor, ¿no? Mirá qué coincidencia, que justo ahora Israel y Estados Unidos están tensando la relación con el Reino Unido por distintas razones, algunas que tienen que ver porque el Reino Unido no participó ni puso a disposición sus infraestructuras militares en el caso de los conflictos bélicos que hay en Medio Oriente, y en particular ahora Trump está tensando el vínculo con Inglaterra para que ponga el 5% de su presupuesto en defensa, y con eso financia a la OTAN. O sea que no será cosa que además nos están usando para un conflicto extranjero.
0: Bueno, ahí sería gravísimo, ¿no? Porque jugar con algo caro al sentir nacional...
3: Se parece bastante a eso, pero suponga, pensemos bien, no seamos mal pensados, pensemos bien, tardó en darse cuenta el presidente. Bueno, primero, celebro que lo haya hecho, es grave que no se haya dado cuenta un presidente en 2 años y medio, que la causa sagrada, como la nombró él mismo, ¿no? Creo que dijo que era una causa sagrada. Malvinas, él se enteró 2 años y medio después, casi 3 años después, que tenía que cumplir la ley. Eso es.
0: ¿Y Carly, crees que la oposición, que la provincia de Buenos Aires, ustedes también, conducida por un opositor a este gobierno como Axel, tiene que tener un papel importante en hacer un seguimiento del tema, ¿no? Y estar controlando lo que haga el gobierno en esto.
3: Bueno, nosotros lo hemos hecho todo este tiempo, hemos denunciado todas las agachadas, digamos, que hizo Milei todo este tiempo respecto del caso Malvinas, de recibir altos funcionarios ingleses en la Casa Rosada, de no haber hecho ninguna acción, tal como estaba previsto en la ley, de todos los pasos que se fueron dando, no solo con el proyecto petrolero Sea Lion, sino también con las licencias de pesca, etcétera. Nosotros permanentemente lo venimos denunciando. Hoy me pasaron todos los tweets que yo publiqué, obviamente a pedido del gobernador, en donde denunciamos esto. Hace 3 años que venimos denunciando todas estas cuestiones y cómo Milei nunca se ha hecho cargo de la situación. Es más, no hay que explorar mucho. Creo que está circulando por las redes, por los canales de televisión, etcétera. Cuando Milei habló, dio a entender que Malvinas iba a recuperar cuando los cuando los usurpadores, cuando los llamados Kelper, quieran votar con los pies y pasar a pertenecer, sí, a la Argentina.
0: Insólito, dijo esto hace un año.
3: Totalmente contrario a lo que dijo ayer, que es la clave,
0: sí,
3: de
0: totalmente.
3: La Argentina. Lo grave es que un presidente de la nación haya dejado de lado la posición histórica y haya dado a entender que una población implantada, porque no es un pueblo, siempre se habla del principio de la autodeterminación de los pueblos. ¿Cuál es el problema? No hay un pueblo en las Malvinas. Uh-huh. Hay una población implantada, usurpadora, totalmente, de territorio nacional. Totalmente. Ese es el problema.
0: Carly, está Rosario Yardi con nosotros.
1: Sí, ayer también el presidente habló, que casi por primera vez, de la importancia de los recursos estratégicos de la Argentina. Un mismo gobierno que viene de querer en la ley de tierras y que lo frenó justamente la oposición. Entonces ahí vos también hablabas de las verdaderas intenciones que hay detrás de esto, si hay un tercero como Estados Unidos, y ahí aparece la posibilidad de una base, que se habla también de la intención de Estados Unidos de instalarse en el sur, de esta comisión de seguridad, a ver si le abren las puertas a Estados Unidos y sobre todo las inversiones, ¿no?
3: Sí, por eso. Yo no quiero ser mal pensado, pero cuando uno repasa un poquito esta historia, y da cierta suspicacia, ¿no? Que ahora de golpe y porrazo y de repente Milei se haya dado cuenta de la importancia de las Malvinas, de las aguas circundantes, de la Antártida, de tener una base nacional integrada como fue lanzada en el año 2022. No es una novedad, ninguna novedad, y fuera ayer, porque esa se empezó a construir, se aprobó en el año 2022 en el gobierno peronista. Y da que pensar, porque ya intervinieron el puerto de Tierra del Fuego, ¿no? El puerto de Ushuaia, lo intervinieron, ¿no? También hubo varias visitas de funcionarios de altísimo rango de los Estados Unidos a Tierra del Fuego. Entonces da que pensar, no sea cosa que estamos asegurando esos recursos nacionales estratégicos para entregarse a los Estados Unidos. Bueno, son todas preguntas bastante válidas, ¿no?
0: El presidente
3: las debería poder... debería poder contestar el presidente.
0: Sí, totalmente, ¿no? La postura del gobierno de la provincia es también los anuncios ahora que se conviertan en realidad, ¿no?
3: Mira, como lo hemos estado y como vamos a seguir estando, acá en la provincia de Buenos Aires vamos a estar alertas y vigilantes a todo lo que pase con las Malvinas, con la Antártida, con nuestra soberanía nacional. Vamos a seguir igual que antes, igual que siempre, porque realmente no le confiamos. Y es raro que de repente, de golpe y porrazo, haya cambiado la posición tal como lo hizo. Uno se pregunta, ¿qué pasó? ¿Qué pasó?
0: Sí. ¿Y qué crees que pasó?
3: No, bueno, estas dos cosas que te digo. Por un lado, un oportunismo, porque quedó claro después de aquel evento deportivo político, sabemos que fue la victoria contra Inglaterra, la bandera de las Malvinas, etcétera. Me parece que ahí tomaron nota de que las Malvinas, a pesar de que ellos quisieron todo el tiempo bajarle el precio como causa nacional, sigue en el espíritu del pueblo, sigue siendo una causa nacional. Y por otro lado está, bueno, esa suspicacia de no será que los están mandando esto para
0: total,
3: para responder en nombre de otros intereses. O sea que nosotros, sí,

0: a Malvinas como la causa nacional, no exclusivamente, ¿no? Siempre ha sido el peronismo el que llevó las banderas de Malvinas, bueno, salvo en el periodo de los 90 de las relaciones carnales, pero es así. Y bueno, ahora que Milei se ha puesto la camiseta argentina, se ha puesto supuestamente la camiseta de Malvinas, habrá que ver si no tiene puesta otra camiseta de abajo, pero bueno, eso se sabrá con el tiempo. Por eso te digo lo de que tenemos que estar alertas y vigilantes. Y bueno, habrá que aprovechar este envión para llevar adelante las leyes, las regulaciones, etcétera. También habrá que ver todo lo que presente Milei en el Congreso, si hay algo nuevo, o es lo mismo que ya está aprobado por ley, que él lo quiere presentar como proyectos nuevos, o los DNU, sí. Hay que ver si tiene algo nuevo. Por eso, yo lo que digo es que de esta persona hay que desconfiar permanentemente.
1: Clarísimo, Carly, muchas gracias, muy interesante la charla, un gustazo.
0: A ustedes, gracias.
1: Chau. Carlos Bianco es ministro de Gobierno de la provincia de Buenos Aires. Chicos, todo este quilombo se armó por la bandera de la selección, Rosario. ¿Somos conscientes de esto?
2: Sí, sin lugar a dudas. La bandera de selección y un gobierno que no supo entender el momento, porque una Alejandra Montioliva que fue vocera de una medida que ni siquiera desde la FIFA ni desde Estados Unidos le explicaron que era queremos polémicas en la cancha. Entonces, a partir de ahí, el gobierno, fíjate cuánto pasó, quedó descolocado, quedó desorbitado con la presión de Argentina por Malvinas, pero encontró también una manera de reconvertirse, por lo menos por un rato, porque como decíamos, acaba de salir Patricia Bullrich tirando abajo ya, porque
1: es increíble lo que dijo,
2: elogiando la figura de Thatcher desde la economía y diciendo que no es enemiga porque solamente respondió a el llamado de guerra de Galtieri. Bueno, le tira abajo ya.
1: Pero pará, un poco. A Bullrich le dijeron, vos despegate de Milei, ¿viste? Si va a un colegio y dice una boludez, vos vas a un colegio y decís algo coherente. Si Milei se hace malvinero, vos ahora elogiás a Thatcher, ¿no? Y se lo tomó en serio, ¿eh? Es una cosa desorbitada este gobierno, increíble. ¿Cómo salir a elogiar a Thatcher hoy?
2: Claro que la figura impostada de Milei ayer podía ser cuidada nada más que en una cadena nacional. ¿Cuándo va a salir Milei a hablar con los periodistas y que le vuelvan a preguntar sobre Thatcher? ¿Qué va a decir cuando le vuelvan a preguntar
1: sobre Thatcher? Israel, ¿qué va a decir sobre Israel? Sí. ¿Qué va a decir? ¿Va a condenar que una empresa israelí esté haciendo extracción de petróleo? Y va a decir, che, ¿y cómo está la relación con...? ¡No! Con Netanyahu todo bárbaro. ¡Prum! Se le derrumba todo. Le va a costar un huevo mantener esto. Me parece que dejó un título ahí, Carly. No sabemos qué camiseta tiene puesta el presidente abajo. Ese lindo título ese.
2: Que sabemos es que tiene muchas puestas, porque viste que aparece con mucha ropa puesta, pero no sabemos cuál.
1: Sí, totalmente. Bueno, y en el gobierno es un re, adentro del gobierno es un reposicionamiento de Santiago Caputo.
2: Sí, porque la idea de la cadena nacional, vos pensás que el lunes a la noche o el lunes fueron las declaraciones de Pablo Quirno, la primera reacción fue minimizar esas declaraciones, mientras Santiago Caputo hacía un posteo diciendo algo cambia, Inglaterra es lo viejo, Argentina es lo nuevo, y al otro día diciendo nos tenemos que subir a esta declaración y definiendo él con el presidente que había cadena nacional. Y el discurso, ¿no? El discurso de ayer Javier Milei, direccionado sin lugar a dudas por Santiago Caputo. Por eso, más allá de que se diga pierde espacio, gana espacio, yo lo que siempre digo, hablemos de que Santiago Caputo, en momentos como este, en donde se tiene que empezar a definir hacia dónde va el gobierno y si el gobierno quiere ganar o perder una elección, se nota la trascendencia de Santiago Caputo.
1: Y no estamos opinando sobre si esto va a tener éxito o no. Yo creo que difícilmente tenga éxito esto. Difícilmente.
2: Estamos hablando de la aparición de Javier Milei ayer. Nosotros desde el lunes, sin lugar a dudas, porque es un tema que nos importa a todos, estamos hablando de cómo un Estado Nacional, no solamente desde el Poder Ejecutivo, sino desde el Congreso, le pone límites a Inglaterra por el avance que está haciendo sobre lo que consideramos que es nuestro territorio.
1: Gracias, Rosario. Un beso.
2: Un abrazo.
1: Hasta luego. 12 del mediodía, 23 minutos. En la calle me conocen como el hip hop, the hip.

0: Sabiendo lo que siempre dijo Milei del tema Malvinas y conociendo la personalidad de Milei, ¿vos te crees que puede haber cambiado tanto solo por una cuestión electoral? Yo creo que son puro humo, son puros anuncios que no van a hacer absolutamente nada.
1: ¿Cómo le voy a creer a este hombre? Si mintió desde que entró al gobierno. Entró con mentiras y ganó con mentiras. Y engañó a todo su electorado. Es una estafa al electorado ahora.
2: De acuerdo, señores, pero por suerte nos queda Monteoliva para anunciar la frase del día.
3: En el
4: arranca o no arranca.
3: 88 ¡oh! aniversario.
4: Bastante mejor.
2: Ay, ay, ay, qué día de demente, señores. ¿Cómo le fue a Colapinto?
4: Bueno, estaba entre 11 y 12 porque
2: había tenido
4: una buena primera clasificación, terminando en el noveno lugar, y ahora está intentando reacomodarse teniendo en cuenta lo que se viene, que es la doble jornada de mañana, entre ellas la clasificación. Me da la sensación de que puede ser un buen fin de semana para Colapinto.
2: Pienso lo mismo.
4: Sobre todo porque por primera vez va a tener el auto con la mejoría que necesitaba. En las anteriores carreras se lo habían dado a Gasly. En esta las tiene Colapinto, así que veremos qué es lo que pasa en lo que se viene, que será mañana, en la tercera práctica libre de la clasificación. En la de hoy, en la segunda, terminó 11, un lugar por delante de Gasly estuvo en un momento.
2: Pará.
4: Después Gasly terminó 14.
2: ¿Le ganó a Gasly?
4: Sí.
2: ¿En
4: Colapinto
2: en las dos
4: primero,
2: pruebas?
4: Sí. Y en la segunda...
2: Anoten, diría Cristian.
4: Noveno en la primera, decimoprimero en la segunda, Gasly terminó 14, después de perderse la primera que la había tenido el piloto Polaron. De reserva. Exactamente,
2: bueno,
4: Polaron.
2: Es
4: así que,
2: importante.
4: Bueno, sí, Russell le ganó a Leclerc en la segunda práctica libre. Dentro de todo, arrancó bien el fin de semana para Colapinto en Italia. Ojalá que termine de la mejor manera, porque no solo él, sino el PIN necesita que los dos empiecen a sumar. Paso que recibieron hoy a la mañana de haberle sacado el
2: podio, único podio del
4: que
2: año.
4: Tenía el año.
2: Totalmente.
4: Al PIN, sí.
2: Ok, señor, y nos cuenta Lola.
5: Bueno, a ver, ayer Pepe Ochoa en LAM dijo que Alejandro Stoessel había sido internado y le habían colocado un stent. Eso es lo que hay. Información oficial no hay. A ver, recordemos que él el 18 de agosto quedó internado en la Trinidad de San Isidro. Alejandro Stoessel volvía de Cariló, sintió un dolor fuerte en el pecho, fue a la Trinidad de San Isidro, lo dejaron en observación y al día siguiente le dieron el alta. En ese momento lo acompañaba Francisco, ya había empezado todo este drama familiar. Anoche Pepe Ochoa dijo esto, pero por ahora la verdad o información oficial con respecto a su estado de salud no hay.
2: Ok, nada es oficial.
5: Nada es oficial.
2: Solo rumor. Pero
5: nada es oficial.
2: La está pasando, que estaba muy mal de ánimo, se lo notó cuando le tiró piedras a los periodistas.
5: Obvio.
2: Pues sí, este tipo está sacado, está muy afectado.
5: Yo la semana pasada te dije las tres frases que conseguí de su entorno, pero más íntimo. Estoy triste, para mí era algo inimaginable, o sea, no entraba dentro de su cabeza lo que estaba pasando. Y que no tenía relación con su hija.
2: Hubo un punto que vos mencionaste tres. Que me dejó pensando mucho, Lola. Cuando vos dijiste que él estaría como cobrando por la... me quedó el concepto, no me quedó la palabra. Por la creación del...
5: De Futura.
2: De Futura.
5: Está a nombre de él y de Iñaki.
2: ¿Cómo?
5: Su socio.
2: Pero una cosa es ser dueño del espectáculo, otra cosa es ser,
5: no,
2: además,
5: Aquiles.
2: Creativo, ¿no? Dueño Aquiles. De la idea original.
5: Cosa que desmintió ayer Tini.
2: Totalmente. Pero fíjate vos que... un mega quilombo que ya tuvo.
5: ¿Cuál?
2: Y que no. Porque Stoessel... muchísimo, a su familia también, el juicio con Tinelli, donde él... original... de la obra de Patito Feo, y tuvo un quilombazo tremendo, un juicio horrible, le valió además una pelea a Tinelli. No sé. Y finalmente la terminó perdiendo.
5: Sí, lo perdió.
2: Lo terminó perdiendo y pagó un costo altísimo por ese juicio, que fue perder todas estas relaciones, laburos y demás. Tinelli habla bien de él, dice, yo no sé por qué, de repente un día estaba todo bien, me viene con el reclamo este y entramos en un juicio y nunca más nos vimos.
5: De hecho, al principio...
2: Y ahora va por lo mismo.
5: Bueno, esto, a ver, en principio hay que esperar a que se convierta en...

0: una causa. Por ahora solamente una auditoría. No hay causa, al menos eso es lo que dijo Agustín Rodríguez, su abogado. Acá el tema es, ¿por qué Futura está solo a nombre de Alejandro Stoessel y de Aquiles, su socio comercial? ¿Por qué en esa sociedad no está también Tini? Porque esto es reciente, Futura no tiene tanto tiempo.
1: Bueno, ellos pueden decir que es por cuestiones impositivas. Yo, claro. Yo eso creo que ahí
0: hay. Sí, dijimos que era la posibilidad, ¿no? Que era por protegerla.
1: Pero él pedir, al momento, porque todo está muy bien hasta ahora. Cuando ahora dividimos, y vos decís, no, yo no soy solo tu productor, soy también el dueño de la idea creativa, y ella dice no, ahí tenés un quilombo gigantesco.
0: Tini ayer dijo, a través de Ángel, dijo que la idea era suya, que hasta ella había editado los propios videos que se ven en las pantallas gigantes que se compraron para este show,
1: claro.
0: Que además tiene unas plataformas que suben y bajan con los bailarines y con Tini, algo muy muy parecido, lo han visto los que fueron obviamente a Tecnópolis a ver el show, lo vieron, pero también es algo que usa, por ejemplo, Flavio Mendoza en La Cúpula, si fueron a ver el show es algo parecido. Así que quiero decir, hay una gran cantidad de ideas que Tini dice que son suyas, no del padre. En fin, la batalla va para largo. El quilombete que se va a armar mañana en Mirta, no se lo pierdan, porque va a estar nada más y nada menos que Eva Marcovecchio y Ana Rosenfeld en la mesa. Las dos juntas va a ser para alquilar balcones.
1: Ah,
0: en el programa de Mirta. Las dos juntas en la mesa de
1: Mirta.
0: Vayan
1: cubierto de plástico, chicos, por las dudas. 12:30, noticias en la 10.
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3: Doce del mediodía y 30 minutos en todo el país. La temperatura 18 grados 4 décimas.
4: La provincia de Buenos Aires estará atenta a todo lo que pase con Malvinas y la región antártica.
3: Lo adelantó por Radio 10 el ministro de Gobierno, Carlos Bianco.
4: Agregó que es llamativo el cambio de actitud de Milei frente al tema.
3: Al tiempo que consideró que tomó nota del efecto de la bandera expuesta en el Mundial.
5: Yo no quiero ser mal pensado, pero que ahora de golpe y porrazo y de repente Milei se haya dado cuenta de la importancia de las Malvinas, Antártida, de tener una base nacional integrada como fue lanzada en el año 2022. No es una novedad, ninguna novedad si fuera ayer. Ya intervinieron en el puerto de Tierra del Fuego, también hubo varias visitas de funcionarios de altísimo rango de los Estados Unidos a Tierra del Fuego, no sea cosa que estamos asegurando esos recursos nacionales estratégicos para entregarse a los Estados Unidos. Bueno, son todas preguntas bastante válidas, ¿no? El presidente las debería poder contestar. Vamos a estar alertas y vigilantes a todo lo que pase con las Malvinas, con la Antártida, con nuestra soberanía nacional.
4: Las jóvenes menores de 30 años son el sector que menos apoya a Milei.
3: Lo afirmó Lucas Romero, director de Sinopsis Consultores.
4: Detalló cómo se divide el respaldo al gobierno según género y edad.
6: Uno podría vincular este fenómeno con el perfil político de Milei, que excede lo coyuntural. Veía datos, estamos en tiempos preelectorales en Brasil, algunos datos electorales de esa contienda, y en Brasil se reproduce el mismo fenómeno. Lula muestra un mucho mejor desempeño en los segmentos femeninos que lo que muestra Bolsonaro. Y yo diría, probablemente esto sea una afirmación que rigurosamente puede ser comprobada con los datos, si solo votaran las mujeres en el mundo, ni Donald Trump, ni Jair Bolsonaro, ni Javier Milei hubiesen llegado a ser presidente.
3: Los yerbateros reciben a Milei con protestas.
4: El presidente participará en Iguazú de una nueva edición de la convención anual del Instituto Argentino de Entidades Financieras.
3: Estará acompañado por el titular de la Cámara de Diputados, Martín Menem, quien se refirió a los reclamos.
7: Todo este cambio que está sufriendo la Argentina, siempre se generan tensiones. El reacomodamiento de la economía y los procesos de regulación generan tensiones. Es parte de la vida política. Manifestarse no deja de ser un derecho, pero bueno, hay que avanzar. El sector yerbatero, más allá de los conflictos puntuales que está teniendo en tema precios, hoy representa la segunda industria que más exporta en la provincia de Misiones, ha aumentado casi un 15% de un año al otro, y ojalá sigan abriendo mercados, que eso seguramente va a contribuir al aumento de los precios y seguramente va a beneficiar a toda la producción.
4: Tránsito. A corta del Metrobús de Juan B. Justo, entre Camargo y Vera por obra, se desvía en ambos sentidos a carriles de particulares.
3: Corte de Camargo entre Juan B. Justo y Humboldt por obras.
4: También en Argerich, entre Tres Arroyos y Juan B. Justo.
3: 17 grados la temperatura en Buenos Aires, humedad 45%.
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0: Pará, Anita. Pará. ¿Dónde vas, Anita? Pará. Pará ya mismo, te lo pido, por favor. 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
2: Muy bien.
0: Así lo cerramos a Matías. Un abrazo grande, Matías Eboín, supervisor de Fiat Venecia. 12.43, ¿cómo está la temperatura? El día está increíble. Les digo, salí afuera y me costó volver a entrar, chicos. Me tuvo que...
2: El solcito.
0: Llamaron a un policía para que me meta de vuelta en el estudio.
2: Y así bueno. Lo anticipaba el zoológico. 17 grados ahora. El cielo totalmente despejado. Va a estar así durante toda la tarde. La máxima pronosticada para hoy era de 17 grados, ya superada. Y para mañana sábado, la mínima va a ser de 7 grados. Fría la mañana también.
0: Fría,
2: Fría.
0: Sí,
2: fría.
0: Sí.
2: Y va a ser muy parecido al día de hoy. 14 grados la máxima, un poquito menos, pero va a estar el sol presente. El domingo, atención con el domingo, porque baja y mucho la temperatura, 2 grados la mínima y 12 grados la máxima.
0: No, para frío polar ártico mucho, el mucho. Domingo.
2: Sí, domingo y lunes también. El lunes mínima 4 grados.
0: ¿Quería ir a arreglar para ir a la cancha? No, mucho frío, chico, para ir a la cancha. Perdóneme, con chicos. Va y... Lucas Lamardo. Juega a 5 de la tarde, ¿no?
2: No, baja el sol
0: a las 7 de arriba.
2: No, olvídate.
0: Ah, ok. No, a esa hora no voy a la cancha. No, con mis hijos, yo sí.
2: Vos solo sí, claro, pero con los chicos no.
0: No, además yo laburo el domingo, ¿no?
3: Tiene que ser más temprano.
0: Con un choripán, claro. Dice, sí, te la pasás en el baño.
2: No, con el choripán es que las calorías te entras en calor.
3: Con choripán, una copa de vino, al toque vas a la cancha.
0: Sí, después un café, dale. Fenómeno, y un jugo de naranja.
2: Salís corriendo al baño.
3: ¿Qué
2: estás haciendo, una limpieza colónica o qué?
0: No, pero qué lindo, realmente la combinación de un poquito de fresco más el sol recién es para estar al aire
2: libre. Es lo
0: libre.
2: Que nos salva.
0: Es un día de loco, es una barbaridad. Y encima nos quedan tandas todavía, che. Una sola, liquidala, matala, vamos.
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0: Devolvé la bolsa, la que te llevaste. Bueno, señores, tenemos winner, ganador.
1: Así es un pase por 3 meses gratis para ir al gimnasio. Yo, no cualquiera, ¿eh? No cualquier gimnasio.
2: El que voy yo.
1: Ah, claro, el que va Arbili, mirá qué groso que
0: está. Ojalá no coincida con Arbili.
1: Es OnFit, 3 meses gratis, importantísimo este regalo. Y el ganador es... Augusto Lauro Elman, últimos 3 del DNI, 685, felicitaciones.
0: Vamos, Augusto, muy bien, señores.
2: Te cruzo en el OnFit, Augusto.
0: Sí, que... ¿Las duchas?
3: No, pará. Con el jabón, no,
2: chicos,
3: te vayas a agachar. No,
2: por favor, chicos, este es el gimnasio.
0: Qué cosa loca. Bueno, a ver, muchachos, lo último, ¿descargamos?
3: Vamos, tenemos... ¿Voy yo? ¿Vas vos?
2: Las damas primero.
0: Bueno, lo que quieran.
3: Ricardo Biasotti sufrió un nuevo revés judicial. Biasotti, la justicia rechazó su reclamo millonaria por daños y perjuicios contra Susana Jiménez, Andrea del Boca y Telefe, y además Juan Pablo Fiorivelo, que había estado en esa entrevista con Andrea del Boca. La justicia determinó que no existió daño alguno en la imagen del empresario y a coaccionar y callar a los medios de comunicación, protegiendo así la libertad de expresión. Así que, bueno, una fea para él,
0: bueno,
3: una
0: para,
3: buena para la ley.
0: Y bueno para los medios de comunicación.
3: Para los medios,
0: ¿no?,
3: de comunicación, así
0: está,
3: es.
0: Está bueno, sí.
2: Contamos a la mañana que había un ídolo de Independiente que fue tentado y que dijo que... ...que en una de las agrupaciones, encabezándola para ser candidato a presidente. Por otro lado, Luciano... Luis Isla quiere acompañar o quiere ser candidato, pero todavía no se terminó de definir. El oficialismo, qué raro, el oficialismo con Scioni y Grindetti dice, nosotros no queremos ser candidato. Pero mientras tanto, por eso
0: no quieren ser candidato.
2: Y porque
0: no va a dejar ni las canillas.
2: Por eso hoy, socios, hinchas y diferentes agrupaciones independientes frente a la sede social de Avenida Mitre van a hacer una marcha en contra de la dirigencia de Grindetti y compañía, que insisto, están haciendo un desastre en los pocos meses que le queda de mandato.
0: Bueno, fenómeno, señores. 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Un gran saludo a Juan Pablo Estela.
2: Y yo le mando un abrazo a Gabriel Villarruel, el dueño de Megatec, que insiste con que no regalamos almohadas. ¿Las podemos regalar la semana que viene, las almohadas?
0: El lunes. El lunes.
2: Mientras tanto, dice, de acá el lunes compren el colchón. 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Las dos cosas.
3: Existe, sí.
0: Bien ahí.
2: Ya mismo escríbanle.
3: Muy bueno.
2: 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Y encima el lunes participan por el sorteo de las almohadas.
0: Sí, señor. Gracias por todo. Y los chipás siguen en...
1: Chipanas OK, Chipanas OK en Instagram.
0: El chipá en la boca, la saludo a Nancy Pasos. Bienvenida, Nancy, ¿cómo estamos?
4: Pero muy bien.
0: Qué gusto,
4: bonito,
0: verte.
4: ¿Cómo estás vos? ¿Me escuchás bien?
0: Bien, te hicieron el... ya tenés editorial para esta noche. A full.
4: Me la hicieron entera.
0: No, la carita no sé qué se hizo. ¿Qué se hizo? ¿Se hizo algo? No, pobre.
4: Me hice la carita también. Los viernes me hago la carita porque te muestro que estoy fresca, recién llegada de los masajes en la cara.
0: Ah, bueno, muy bien, muy bien. Tenés un intenso editorial hoy, seguro, sobre temas Malvinas.
4: Sí, obviamente. Opiné un poco ayer en Twitter, muy poco, y te vi a vos, obviamente, con el gato, con...

0: todos.
1: Se hizo muy viral la charla. Se hizo viral. Sí. Bueno, ¿qué va a ser?
0: Lo primero que tengo que decir es: bienvenido, Javo. Bienvenido al nacionalismo. Berreta y de último momento, pero bienvenido.
1: Bienvenido al reconocimiento de soberanía sobre Malvinas.
0: Exacto,
1: vamos.
0: Exacto. Así que bueno,
1: llegó
0: nada.
1: Llegó un poquito
0: muchas
1: tarde.
0: Cosas. Sí, pero llegó. O sea, sí, yo en sí. Eso la verdad que coincido un poco con, si vos querés, tu postura, que es justamente esa, ¿no?
1: Claro.
0: Digo, yo no me puedo poner mal porque el gobierno tome una decisión, aunque tardía, pero que está buena para
1: que es correcta.
0: El sentir argentino. Tal vos cual. Viste, ¿no?, cómo cayeron las acciones de la que a vos tanto te gusta.
1: De Navitas y de Rockhopper, sí, se hicieron pelota.
0: Bueno, entonces,
1: y todavía no hicimos nada, porque hay mucho por hacer, así que...
0: Por eso te estoy diciendo, digo, a ver, teniendo en cuenta esto, me parece un buen punto de partida.
1: Claro,
0: Digo, uno primero tiene que decir esto, porque si no, todo el resto que digas te pueden tratar hasta de despechado, ¿me entendés? Yo que esa palabra me ronda
1: todo
0: tanto.
1: Porque todo lo otro además ya lo conocemos. Pues ya sabemos que quien lo dijo es alguien no confiable, es alguien que
0: sí,
1: hasta el
0: pero
1: día...
0: más allá de eso, digo,
1: hacemos,
0: también
1: todo eso
0: es
1: ya
0: cierto,
1: no es nuevo, ¿no?
0: Pero más allá de lo no confiable, sí también coincido con aquellos que... comparan los momentos, es decir, Galtieri, digamos, la Junta Militar decidió tomar las Malvinas porque se venía abajo.
1: Totalmente.
0: Y entonces dijeron, fue un salvavidas, ¿no?
1: Y
0: que
1: Milei
0: nos costó
1: también.
0: Un montón, por eso te digo, en ese sentido también hay una especie de comparativo posible de hacer.
1: Yo lo
0: Es
1: recomparo
0: decir,
1: el momento político, pero también separo que llevarnos a una guerra fue un error. Y lo que anunció Milei en su contenido es correcto. Esa sí es
0: sí,
1: una
0: pero
1: diferencia con Galtieri.
0: No se está con,
1: pero
0: no
1: el
0: se
1: momento
0: está,
1: Galtieri es el
0: no,
1: momento Galtieri, no tengo dudas.
0: Pero para qué te digo, esto es cierto, pero no hace falta explicar tanto, Pablo, tampoco, ¿se entiende? No hay tanta necesidad. O sea, obviamente no vas a comparar una guerra con una decisión o medida posible económica.
1: Uh-huh.
0: Eso desde ya. Acto seguido, ya le estamos reconociendo que el tipo tomó una decisión que está buena para todos nosotros, no hace falta explicar más nada.
1: Uh-huh.
0: Ahora, sí hay que decir que políticamente, ¿por qué lo toma? O sea, hay diferencias. Igualmente yo en eso soy re pragmática. No me importa si es porque quiere ganar puntos, porque la gente ahora se olvide que el tipo era el menos nacionalista de todos. Ya no me importa nada de eso. A mí lo único que me importa, obviamente, es... que no nos roben los recursos
1: Totalmente.
0: naturales
1: Yo pienso igual
0: argentinos
1: que vos que eso
0: a
1: es lo más
0: manos
1: importante en este debate.
0: del resto. Acto
1: Sí.
0: Seguido, después, uno tiene... cómo decantan los temas, de más está decir... y tratar de sumar en ese sentido. Pero lo primero que uno tiene que hacer es decir, te voy a acompañar, en esta te acompaño, ¿no? Porque no podemos ser necios, no podemos ser termos, no podemos ser... Eso es lo
1: Ese
0: que
1: era mi
0: yo
1: punto, ¿no?
0: percibo.
1: Ese era mi punto.
0: Así
1: Sí,
0: que bueno,
1: sí.
0: nada, sí, los vi ayer, también entiendo, porque digamos, obviamente que nosotros por pertenecer todos a un medio no tenemos por qué pensar todos lo mismo, ¿no? Eso está clarísimo y además es muy rica la porque nos llevamos todos lindo y bien, es muy rica el compartir miradas
1: El debate.
0: diferentes.
1: Pues es lo que me pasó a mí concretamente, porque yo además tomé un compromiso público. Yo dije, lo único importante que se puede hacer por Malvinas hoy, y hay que hacerlo en forma urgente, es atacar a las empresas. Y bueno, al día siguiente Milei hace exactamente lo que yo pedía. Tengo que tener una honestidad intelectual.
0: Lo mínimo que tenés que hacer es decir, che,
1: esto era lo que yo pedí y está
0: claro,
1: correcto.
0: Igual
1: comparto la mirada de todo, del Gato, de Borroni y de Berkovich en cuanto a las objeciones que ellos hacían. Simplemente para mí era más importante el contenido que las objeciones que podían tener, por lo menos
0: sí.
1: Al momento del anuncio. Después sí hay tiempo para hablar de todo lo otro, que por supuesto lo comparto plenamente,
0: Sí,
1: pero
0: pero
1: había que destacar
0: por
1: eso,
0: eso...
1: decir esto. Y hoy saqué a tres referentes de las tres vertientes peronistas, si querés, del kirchnerismo, de Axel y del Frente Renovador, y los tres dijeron, es correcto,

0: y después dijeron un montón de otras cosas importantísimas, ¿no?
1: Es que nadie se puede poner en contra. Esto está, o sea, a ver, para cualquier presidente, sacándolo, o sea, saquemos a Milei, pero para cualquier presidente hacer un anuncio, digo, lo mismo pasó cuando fue el tema de la pandemia con Alberto Fernández. Hizo un anuncio que nadie puede decir que no, chicos. O sea, esto es así. Uh-huh. Hay cosas que te sí. caen de Maduro. Hay, ojalá la Argentina, ojalá, lo que era gracioso anoche era escuchar a Milei, gracioso y repulsivo a la vez, escuchar a Milei pidiendo pongámonos de acuerdo en esto, dejémoslo de lado de los debates, cuando bueno, él pone todo en los debates.
0: Esto
1: o sea,
0: decía,
1: en ese sentido,
0: te cuento lo que decía Juan
1: Cobrel. Es un gran hijo de puta, un gran cínico, y eso también está claro.
0: Él entonces, dice, digo, decía Juan Cobrel algo interesante, Nancy, que te lo comparto, que es que a Milei no le cabe bien el papel de convocante a la Unión Nacional. Porque Milei ha llegado dividiendo, insultando, puteando, peleando, siendo disruptivo, no siendo una persona que convoca a la Unión Nacional.
1: Pero eso está clarísimo y, digamos, no creo... Vos sabés muy bien, cuando a Milei le bajan línea, y ayer el discurso claramente fue escrito por Santiago Caputo, le dura un ratito, después le sale la de adentro.
0: Le sale el Milei, sí.
1: Hay algo que es genial. Vos sabés... que saquemos cuentas, ¿cuántos años tenía, a ver si la producción nos ayuda, en 1982 Javier Milei? Necesito ese dato
0: para mí tenía entre 10 y 11 años, porque él
1: pero saquemos la cuenta, porque el tipo cuántos
0: él tiene,
1: ¿cuántos?
0: Tiene ahora? ¿55? 11 años. ¿Cuántos años?
1: ¿La producción tienen 55. El WhatsApp? ¿Tienen?
0: 55.
1: A ver, chicos.
0: 55. Perdón. 55. Tenía.
1: Bueno, ¿alguien puede sacar
0: 11
1: cuenta,
0: años.
1: Chicos?
0: Sí, ya le sacaron.
1: 11 años, perdón.
0: Ya le sacaron 11 años.
1: 11 años, listo. 11 años tenía. Ya aparezco Chiche Hellblum. 11 años tenía Milei. Escuché esta historia que es buenísima, que la leí hoy, de Mario Falak. Que es una larga nota, yo súper recomiendo los panoramas diarios que hace Mario Falak, que son larguísimos, pero están buenos. Él cuenta una anécdota espectacular, contada por Milei en un canal de televisión, sí. Y que es cuando salta el tema de la guerra de Malvinas, a Milei con 11 años, que claramente Milei no era un nene normal. O sea, vemos el adulto, ya sabes que el nene sí. no era normal, sí. ¿no? Me pasa a mí, si yo te cuento anécdotas de mis 8 o 9 años, vos decís, no puede ser, y no soy normal. Así que, chicos, es así, digamos.
0: Sí. Él contó que el papá se entusiasmó con Malvinas.
1: Bueno, contalo vos.
0: No, dale.
1: Sí, no, digo, contaba eso, que el papá se entusiasma con Malvinas, y él le dice, nos van a recagar a trompadas, ¿no? Vamos a perder la guerra o algo por el estilo. Y el papá, era una reunión familiar, lo cagó a trompadas en público. O sea, Milei no fue romántico ni nacionalista con las Islas Malvinas. Cuando tenía 11 años,
0: bueno,
1: estábamos todos embanderados.
0: ¿Yo sabes por qué me enganché con esa anécdota? La conozco bien porque me enganché mucho, porque a mí me pasó lo mismo, pero al revés con mi papá. Yo me enganché con la toma de Malvinas, tenía 13 años,
1: y
0: me dio bronca, a mí me dio bronca, por supuesto mi papá no me puteó ni nada, pero a mí me dio bronca que mi papá dijera no, esto está mal porque nos va a ir mal. Y te juro que me agarré bronca contra mi viejo porque yo estaba a full Malvinas, ¿viste? Qué bien que las recuperamos.
1: Por eso te estoy diciendo que en realidad esa era más lógico, una persona adulta viendo sí. un poco la correlación de fuerzas, pero en el caso de Milei con 11 años
0: era
1: no era
0: rarísimo.
1: Tan inteligente. No, era ¿qué le pasaba? Claramente no sí. tiene esa pertenencia que teníamos todos, o sea, es así.
0: Gracias, Nancy.
1: Y no la tiene desde los 10, 11 años, sí, así sí, que sí. es muy loco.
0: Tal cual.
1: Bueno,
0: tal cual.
1: ¿Me ves esta noche?
0: Sí, sí, por supuesto.
1: Fin de semana.
0: Sin falta, no, te veo con el gallego antes. ¿A qué hora empieza Periodistas? ¿A las 9?
1: Oh, 9:15.
0: Bueno, ahí me prendo.
1: Sí, más o menos a eso.
0: Ahí me prendo con Periodistas y después con vos, ¿eh? Beso grande.
1: Beso grande.
0: Gran programa con Nancy Paso, señores. Nos vamos hasta el lunes. ¡Chau!
2: Adiós.
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4: Una de la tarde y 4 minutos en todo el país. En Buenos Aires, la temperatura 17 grados. Pablo Kirchner sostuvo que la Argentina ni piensa de ningún modo acciones militares para ratificar la soberanía en las Malvinas. El canciller argentino expresó que la única vía posible es la del diálogo y las negociaciones.
5: Argentina, desde el retorno a la democracia, ha sido muy clara en cuanto que invitamos al diálogo permanente al Reino Unido para poder discutir la soberanía que está en disputa. Y nosotros lo vamos a hacer por todos los medios diplomáticos. Vamos a utilizar todos los instrumentos diplomáticos, legales, económicos, financieros, que estén en nuestro alcance para defender esos intereses. Nunca vamos a hacerlo a través de un conflicto bélico.
4: Guillermo Carmona advirtió sobre la galtierización del discurso del gobierno. El exsecretario de Malvinas sostuvo en diálogo con Radio 10 que Milei adopta una postura soberanista para encubrir la grave crisis que sufre el país.
6: Se está profundizando en el gobierno este modo galtieri que hemos venido denunciando que han tenido las acciones del gobierno de Milei en el último tiempo, ¿no? Esto de generar una expectativa enorme sobre lo que pueda hacer Trump, lo que pueda decir Trump, lo que pueda hacer Estados Unidos. Y por otro lado, un uso político frente a la más que crítica situación económica, social y política institucional que estamos viviendo en la Argentina. Un país en donde aparece ahora una propuesta de Milei de corte soberanista, mientras al mismo tiempo se entrega soberanía todos los días, en todos los planos, en todos los estamentos del gobierno nacional.
4: En la causa Libra, la Cámara Federal dejó afuera a los inversores que se presentaban como víctimas. Los jueces de la Sala 1 consideraron que no pudieron demostrar cuál fue el engaño concreto que los llevó a comprar la criptomoneda promovida por Javier Milei. Según la última encuesta del CIEP Latam, si las elecciones fueran este fin de semana, el peronismo unido ganaría en primera y en segunda vuelta. El estudio de Roberto Bachmann midió el escenario electoral por partido y lo explicó en diálogo con Radio 10.
7: Si el peronismo se presenta unido, ¿a quién votaría la gente? Al candidato del peronismo unido, sea quien fuese ese candidato, no le pusimos nombre, 41.6%, y Javier Milei, del oficialismo unido, sacaría 34.4. Quedaría 11.3 para otros y todavía que no sabemos si van a ir a votar o van a o votan en blanco o no saben o contesta, estaría en el orden, ahí hay otro 10% más.
4: Los trabajadores de la ANAC evalúan retomar las medidas de fuerza en los aeropuertos. Los delegados de ATE están reunidos para adoptar una decisión ante la falta de convocatoria por parte del gobierno para discutir sus reclamos. Franco Colapinto va por más puntos en la Fórmula 1. El piloto argentino terminó undécimo en la segunda prueba libre en el circuito de Monza. Arranca la octava fecha del torneo clausura. A las 16:45 jugarán Estudiantes de Río Cuarto y Sarmiento de Junín. A las 19, Belgrano de Córdoba recibirá a Huracán, mientras que Deportivo Riestra visitará a Platense en Vicente López.
3: Tránsito.
4: Corte del Metrobús de Avenida Juan B. Justo entre Camargo y Vera por obras. Se desvía en ambos sentidos a carriles de particulares. Corte de Camargo entre Juan B. Justo y Humboldt por obras. También en Argerich entre Tres Arroyos y Juan B. Justo. 17 grados la temperatura en Buenos Aires y alrededores, 45% la humedad. 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
2: Una del mediodía, 8 minutitos, y obviamente hoy tenemos tanto, pero tanto, tanto para hablar, que solo quiero decirte que la máxima para hoy es de 19 grados, que tenemos 18, vamos a llegar y lo vamos a hacer. Este programa comienza en este momento, estamos haciendo récord en YouTube, así que sé que son un montón del otro lado, creo que todos van a querer opinar, 11 23 66 07 10.

0: Buenas tardes, buenas noches, buenas madrugadas. Bienvenidos a El Amor es Más Fuerte. Viernes 4 de septiembre y obviamente que hay que decirlo, amanecimos, aquellos que se acostaron temprano anoche, pero no creo que hayan sido tantos, porque me parece que fuimos bastantes los que vimos en vivo y en directo al presidente de la Nación en un mensaje que no era en vivo y en directo, ¿no? Que había sido grabado un rato antes, con estos anuncios que, insisto, y lo digo sabiendo que a muchos de los que me están escuchando no les va a gustar lo que digo, pero concretamente yo coincido con la que hablábamos recién con Pablo Dugan. La medida es buena, con lo cual uno no puede estar en contra de una medida que lo que hace es anunciarle al mundo que Argentina sigue peleando por su soberanía y que sigue defendiendo ni más ni menos que las riquezas que hay en Malvinas. Y, digamos, el por qué esto está bien está señalado ni más ni menos que por una razón de mercado. Los mercados tomaron el anuncio de Argentina como algo tan serio como para hacer bajar en la bolsa las acciones de las empresas ligadas justamente a este emprendimiento petrolero que había anunciado con bombos y platillos en su momento Inglaterra. ¿Esto podría haber pasado hace 6 meses, 9 meses, 1 año? Sí, podría haber pasado mucho antes. De hecho, la oposición lo estaba reclamando. No pasó. Milei tuvo que sentirse acorralado por las encuestas para buscar un algo que lo acercara a, obviamente, el sentir argentino. Como no puede, porque su manera de ser y sus convicciones no lo dejan cambiar el rumbo económico para que la bienaventura le llegue a la gente, espejitos de colores. Y claramente Malvinas ha sido anunciado como una gran historia, pero en el fondo son espejitos de colores. Parte de, obviamente, lo que está aconteciendo. Yo quiero contarles que, sobre todo a la producción, que estoy con algunos problemas técnicos. De hecho, se me ha colado ahora otra radio. Estoy escuchando, me voy a sacar los auriculares. Pero estoy con problemas de retorno. Pero lo concreto es esto, digamos, que realmente hay que decir quién es Milei, de más está decirlo, pero también tener en cuenta que el anuncio de ayer no puede negarse, no puede repudiarse, solo se puede acompañar. Y acto seguido marcar las diferencias. Eso está clarísimo, pero es acto seguido. 1:00 p.m, 13 minutos.
1: Seguimos, Nancy, seguimos porque estamos sin poder hacer, sin poder mandar.
0: Con un problema, ¿no?
1: Sí, sí, sí.

0: claro. Sí. Así que seguimos de largo.
1: Un ruido al aire, dije, acá estamos en problemas, pero bueno, no sabía qué era. Es la computadora de
0: sí, se ve que sí, se ve que es la consola, sí.
1: Bueno, perfecto, no hay ningún inconveniente. No, yo cortaba justo por esto, pero en realidad un poco es lo que acontece. Ya vamos a estar hablando, obviamente, de todo esto. De más está decir, chicos, que me acordé de un montón de cosas que venimos hablando a lo largo de estos últimos 2 años, ¿no? O sea, insisto, cuando yo recién le dije, ni más ni menos que a Pablo le rememoraba la anécdota infantil de Milei. Un Milei de 11 años que seguramente era un chico raro y leía cosas de más y pensaba cosas de más, etcétera, etcétera, peleando con su papá, ni más ni menos que porque el padre era nacionalista y él le decía, van a perder la guerra o algo por el estilo, ¿no? Uno se lo imagina, y yo que tenía esa edad, tendría 12, 13 años, a ver cuántos tenía yo en el 82, 13 años. Y nosotros estábamos todos encandilados, o sea, entendan lo siguiente, por más que se estar un poco más avispado o no con términos políticos, recuperar las Malvinas, de las cuales nos habían enseñado desde primer grado, era como un montón. ¿Te puedes imaginar un nene diciendo, vamos a perder? Es insólito, no sé cómo lo toman ustedes, pero a mí me parecería insólito realmente.
0: Sí, todo es todo raro en esa anécdota y también, bueno... Pinta un poco de cara la infancia que tuvo Milei, compleja, ¿no? Digamos, padre lo muele a trompadas, dice él después de decir, son recuerdos más negativos que positivos, pero sí, es una postura rara, hay que ver también cómo lo dijo, cómo es, ¿viste? Es como, uno siempre cuenta la historia como la cuenta, qué sé yo, después habrá que ver cómo fue el hecho, no que le haya pegado o no, sino qué es lo que él dijo que probó, quiero decir, ¿no? Si es que fue una reacción...
1: Que iban a perder la guerra, que nos iba
0: sí,
1: a
0: sí,
1: ganar.
0: Él dice, eso dice él, pero digo, andás a ver cómo fue, o cómo se lo dijo, o qué pasó, a eso me refiero. Él siempre dijo idolatrar a Thatcher, no sabemos si en ese momento ya la seguía o no en términos económicos de su programa neoliberal, digamos, hay que ver si eso estaba o no estaba. También era otra época con menos acceso a la información, entonces cuánto podía llegar a saber Milei de lo que pasaba
1: sí,
0: a los 13
1: obvio.
0: Años en Inglaterra, no sé.
1: Obviamente. Bueno, 1:00 de la mañana, 16 minutitos. Temas que traen a la mesa primero el señor Leandro Renú.
2: Bueno, vamos a hablar de locales vacíos. Hay nuevos datos de la Cámara Argentina de Comercio que evidencian la cantidad de locales sin actividad creciente en el último mes. También vamos a hablar de los mercados y el impacto de la medida sobre Malvinas de Milei. Y además vamos a avanzar sobre cuestiones que tienen que ver con este proceso de los 18 meses más felices de la historia. Hay nuevos datos de venta, producción de autos nuevos, venta de autos usados y sobre todo vamos a hablar de inversión. Hay dos consultoras que ya están dando el número de inversión que hubo en el mes de julio y es realmente patético, ¿eh? Uno entiende cuál es la decisión estratégica de Milei de también generar una cortina de humo para tapar estas cosas. La economía sigue estando muy compleja y cuando parecía que iba a recuperar algo, entre julio y agosto vuelve a haber datos muy malos.
1: 1:00 de la mañana, 17 minutitos. Tomá un poco la posta, Lucas, porque así corto yo a ver si el problema es la conexión nuestra.
0: Dale, perfecto, perfecto. Repasamos los temas del señor Julián Quintero.
3: Bueno, Luquita, vamos a hablar de Nicolás Russo, el presidente de Lanús, que habló en contra del arbitraje y en contra, bueno, no en contra, pero sí habló de la nueva relación que va a tener su club con la Asociación del Fútbol Argentino.
0: Es fuerte eso, ¿eh?
3: Y ayer le abrieron un expediente. Va a tener que declarar en los próximos días, así que vamos a escucharlo a él en un rato y vamos a analizar esto que está pasando. Además, hoy Franco Colapinto inició el fin de semana en el Gran Premio de Monza y una mala noticia para el PIN, se picó todo, ¿eh? Porque le volvieron a sacar el podio de Mónaco a Gasly. Gasly había salido tercero, después lo sancionaron por exceder los límites de velocidad en el pit lane, se lo volvieron a dar y ahora se lo volvieron a sacar. Otra vez, bueno, Briatore enojado y atención porque volvió nuestro amigo Gianni Infantino porque la FIFA acusa a la UEFA de llevar a cabo una campaña de desprestigio contra Infantino.
0: Tremendo, tremendo. Entonces, la verdad.

0: trajo, porque hablaron en el mundo entero, tanto en Inglaterra como en el resto del planeta, de la cadena nacional del presidente. También la Cámara Federal, la exclusión de los creyentes en la causa Libra, la causa parece caerse próximamente, y Milei ahí zafará de una causa que lo tenía complicado, porque sin creyentes nadie tiene intención de investigar más que el fiscal, que por lo menos por ahora no habló. Y por último, abro la pregunta. ¿Te faltan candidatos? Viste que, Dios, a los que todavía no tienen caras visibles para sí, ser claro, candidato y demás. Y se vienen, por ejemplo, elecciones en la ciudad de Buenos Aires. Bueno, ayer se lanzó un nuevo candidato a jefe de gobierno porteño. O por lo menos dijo que quiere ser. ¿Quién es? Santiago Maratea, no, el famoso influencer.
1: El que juntaba plata para las...
0: Sí, el de las colectas, exactamente. Sí. Mal llamado alguna vez Santiago Manotea, creo que mal llamado. Sí. Ahora quiere ser jefe de gobierno. Y Banca Milei, no sé, tal vez lo llaman, no sé, puede llegar a pasar.
2: Exactamente que
0: gobierne. Sería increíble. Vera Fer, más de hoy.
2: Bueno, vamos a arrancar con lo primero, que tiene que ver con procesaron a 3 amenazas a Julia Mengolini. Tremendo. Recordemos que, bueno, ella recibe amenazas permanentemente, pero acá hubo muy buen fallo del juez Sebastián Casanello, que, bueno, procesó a 3 personas investigadas por las amenazas que Julia Mengolini estuvo publicando en su cuenta de Instagram, que aparte, bueno, amenazas un tanto graciosas por el desenlace que tienen después, que es literalmente la persona que la agredía, después le pide disculpas y le dice que fue un compañero de trabajo que le robó el celular. Además, una empresa de recursos humanos definió las 7 habilidades que la IA no va a poder reemplazar.
0: Claro.
2: No se van a sorprender mucho con la respuesta del pensamiento crítico. En fin, y nos vamos a meter en el Tini Gate.
0: Sí.
2: O Martina Gate. Porque en cualquier momento yo creo que va a haber un resurgimiento de las cenizas, claro. y Tini tiene que hacer un rebranding totalmente.
3: Va a ser grande, ya. Sí. El crecimiento.
0: Y Martina estuvo esa.
2: Totalmente. Ya no es una chica Disney, por favor. El miércoles estuvo presentándose en México, dio unos testimonios. Así que vamos a actualizar esto porque cada vez se agrega más información.
0: Muy bien, Nancy.
4: Ahora sí estamos. Bueno, Luquitas, vos ya diste tus temas también, ¿no?
0: Sí, ya están.
4: Bueno, me parece perfecto. 1:00 p.m, 21 minutitos. Disculpen, realmente hay unos problemas técnicos en la radio, por eso la calidad de la transmisión no es la mejor, y nos están mirando por YouTube, que son un montón. Me perdieron durante un ratito de imagen, pero ya vamos a recuperar seguramente todas estas cosas, obviamente, que pasan. Viernes, 1:00 p.m, 21 minutitos.

0: Día 22 minutitos, linda gente. Atención, porque tengo también el pronóstico de fin de semana, ¿eh? Hoy la máxima, te dije 19. La verdad que el día está espléndido, un sol único, increíble. Mañana ya empezamos a bajar, tanto la mínima como la máxima. Mañana ya vamos en 14, chicos, 14 grados. Y el domingo, agárrate, Catalina, menos mal que tenemos con la pinche compañía, porque la temperatura se nos va a ir a 12 grados, pero lo peor de todo es que la mínima en la Ciudad de Buenos Aires va a estar en 2 graditos, queridos. ¡Qué momento!
1: ¿O no? ¡Qué frío!
2: No, chicos, qué tornillo.
0: ¡Qué ofri! Realmente qué ofri. Bueno, esperemos que sea el último frío. Ya estamos, ¿no?
3: Estamos
4: casi. Y debería.
3: Puede ser el último, sí. Por ahí uno más. Faltan dos semanas todavía.
4: Dos semanitas.
5: Hoy está para tomarse algo al sol, ¿eh?
3: Ah, mirá.
1: Sí. Mandarinas al sol. Sí.
4: No, un beverage, un brebaje.
0: Pero hoy estamos. Hoy estamos.
5: Una birrita.
1: Renú tiene sed de la mala.
4: Sí, la de la peligrosa la agarró a Renú.
3: ¿Cuál está con la birrita, verdad?
1: ¿En qué lo has convertido, Nancy?
5: Voy a salir un ratito, Nancy, ahora vengo.
0: Lo de Renú es increíble, chicos. Mejor, digan la verdad. ¿Cuánto llevamos Renú trabajando juntos?
5: Y dos años.
3: Dos años, acá. Sí, sí,
0: dos años. Igual fuiste, te digo la verdad, me costaste un poco, porque Lucas me costó menos.
3: Había que ablandarla.
5: Hay más fáciles y más difíciles.
4: Pero con las primicias que tira Nancy vale
1: claro,
4: la pena.
1: Claro, le pedís si se le cae una primicia.
4: Está,
1: una
4: está primicia, que se primicia en vivo acá.
1: Claro.
3: Sí, sí. Por eso tiene que tomar algo, ¿viste? Para
4: bajar.
5: Hoy es viernes, escuchame.
0: Qué gracioso. Tengo gente tirándome letra por WhatsApp, chicos. Necesito unos minutos. Necesito las noticias como para poder leer todo lo que me están diciendo. Pero bueno, empezamos, Leandro. Vamos con vos con tu primer tema del día.
5: Vamos con la situación de locales vacíos en la Ciudad de Buenos Aires. Hay un fenómeno muy interesante. A ver, lo primero que está pasando es que hay un crecimiento en el bimestre julio-agosto de la cantidad de locales vacíos de 4%, es decir, hay más locales cerrados, hay más locales en alquiler en general en las principales arterias de la Ciudad de Buenos Aires, y si se compara contra el bimestre inmediatamente anterior, mayo-junio, la caída es 2,4%. Esto lo que muestra es que hay un consumo muy retraído en general en las principales arterias de la ciudad. Pero me quedo con un dato de ese trabajo. Las dos calles más, las dos avenidas comerciales más importantes en cantidad de locales perdidos o vacíos en la comparación interanual, son dos que están muy relacionadas a sectores medios y medios bajos, te diría. La primera es calle Corrientes. Mirá, justo el otro día que hablábamos por lo de los teatros y todo eso, tiene una cantidad de locales vacíos 11,3% superior a la del año pasado. Calle Corrientes, hablando ya de actividad más allá de la situación de los teatros. Y la otra que sorprende es Avenida Avellaneda. Avenida Avellaneda, en el barrio de Flores, que es donde se vendían hasta hace poco tiempo textiles nacionales baratos y ahora algunos traen desde China o directamente cierran, está 44,4% en cantidad de locales vacíos por encima del año pasado. Es decir, se han ido prácticamente la mitad de los locales de Avenida Avellaneda, lo cual es un dato político bastante importante, más allá de lo que pase en el resto de las arterias que mide la Cámara de Comercio, que son algunas más, si querés, vinculadas a la Avenida Santa Fe o Avenida Cabildo. Estos dos datos de Corrientes con mayor cantidad de locales vacíos y Avenida Avellaneda, sobre todo, con cantidad de locales vacíos, es un dato de impacto, ¿eh? Porque está mostrando, sobre todo, que la apertura importadora dañó a un sector que vendía barato y al sector al que la gente acudía bastante, ¿eh? O sea, uno iba a calle Avellaneda cuando no tenía guita para comprar ropa y compraba ropa. Hoy algunos se dedican a directamente, ni siquiera están, ¿eh?
0: Sí, es cierto. Es terrible la situación y la verdad que a mí me asombró. Yo me acuerdo que hace un año más o menos, que por última vez a esa zona, y ya realmente el panorama que se veía era bastante tétrico, pero en los últimos tiempos debe ser devastador, chico. Sí, realmente. Sí, sí. Pero pará, se le suma una cosa, esto te quiero contar. Al tema en sí mismo se le suma una actitud realmente despiadada del gobierno de la ciudad, que, ¿te acordás que antes? Yo me acuerdo que he ido hasta hacer notas ahí para la tele, etcétera. Los colectivos que vienen del interior, que paran cerca, que bajan todos los que van a comprar y vuelven a subir, el bagajero famoso, paraban alrededor. Ahora los están, los ralean, los sacan, no los dejan quedarse. La gente en general tenía ahí porque iban y venían del micro cada rato para quemar los bultos. Claro.
5: Sí, sí, sí.
0: Pero
5: sí.
0: Ni siquiera eso.
5: Sí, sí, sí. Está muy... Además, hay un factor también, además de la caída en la venta, los alquileres de los locales, por lo que me decían, subieron muchísimo. En las avenidas, y esto obviamente con un consumo, o sea, alguien que tiene locales me decía, o sea, tengo que vender una cantidad de ropa por día para pagar el alquiler, que es insostenible. Y me decía, ojo, que eso se ve en las peatonales de diferentes lugares también, ya, por ejemplo, no sé, un alquiler de 2 palos, 3 palos por mes, tenés que vender por día, ¿cuánta pincha para pagar el alquiler? Solo para pagar el alquiler. Entonces, bueno, nada, la situación se complica, sobre todo en los lugares más vinculados a los sectores medios y bajos, que era algo que hasta hace poco tiempo no pasaba, digamos, eran los sectores medios los más dañados. Bueno, ahora se suma este segmento.
0: Qué bárbaro, la verdad que sí. 1:28, linda gente, 11-23-66-0710.

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1: Una y media de la tarde en todo el país, en Buenos Aires, la temperatura 18 grados.
2: Las petroleras que operan en Malvinas aseguraron que las sanciones no frenarán el proyecto.
1: Amplía Paula Larruz.
3: Las petroleras que operan en Malvinas le respondieron a Milei y aseguraron que las sanciones no frenarán el proyecto. Se trata de Navitas y Rockhopper, quienes defendieron la legalidad de sus licencias y aseguraron que las medidas anunciadas por el presidente no afectarán el desarrollo y los plazos del proyecto. La respuesta fue publicada a través de un comunicado oficial presentado ante la Bolsa de Valores de Tel Aviv y publicado en el Sistema Oficial de Información para Inversores. Allí justificaron que la sociedad opera en virtud de licencias petroleras válidas otorgadas legalmente por el gobierno de las islas, un territorio que consideran británico de ultramar autónomo y con el pleno y continuo apoyo del gobierno del Reino Unido. Paula Larruz, Radio 10, Siempre Noticias.
2: Continúan los inconvenientes para acreditar las cargas en la SUBE.
1: Amplía Juan Pablo Pérez.
4: Para una gran cantidad de pasajeros, tener que llegar a una terminal como la de Federico Lacroce para validar la carga es un verdadero problema por la demora que esto implica. Así lo explicó Milagros, quien también reclamó la posibilidad de conseguir una solución a este problema de la validación de carga.
5: Puse la tarjeta, la carga, y tardó bastante, o no sé si anda mal el aparato, la tarjeta o qué, pero como que me vuelve al inicio que no puedo acreditar la carga. Tiene que ser más efectivo, más rápido, más a la gente que tiene que ir a trabajar. Yo, por suerte, tengo el tiempo, pero hay gente que no. Y algo debería de existir, algo más ágil.
4: Juan Pablo Pérez, Radio 10, Siempre Noticias.
2: Está en Córdoba Mariano Martínez, el estudiante que era buscado desde el lunes pasado.
1: El ministro de Seguridad, Juan Pablo Quintero, lo confirmó.
6: Estimamos que Mariano está con vida, está bien, porque estaría buscando trabajo y las cuestiones por las cuales se ausentó de su casa serán cuestiones que deberán irse por las cámaras que tenemos y porque su familia, al previsualizar las cámaras que ahora van a venir, las van a ver. Lo están viendo a través de una imagen de televisión, a través de una imagen y lo ven y dicen que sí. No tenemos un dato preciso y concreto de alguien que lo conozca. Yo hablé varias veces con el padre y anoche hasta la madrugada estuve hablando con la madre. Lo que me referencian es que con esos familiares en Córdoba ellos no tienen relación.
2: Tránsito. Al corte del Metrobús de Juan B. Justo entre Camargo y Vera por obra se desvían ambos sentidos a carriles de particulares.
1: Corte de Camargo entre Juan B. Justo y Humboldt por obras.
2: También en Argerich entre Tres Arroyos y Juan B. Justo.
1: 18 grados la temperatura en Buenos Aires, humedad 45%.
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2: ¡Hola, mis pequeños buñuelines! Soy el genio de la lámpara nuevamente con ustedes en este viernes de alegría y de felicidad, porque hoy cantamos.
3: Es un poco triste porque Messi ha renunciado. No lo veremos jugar al fútbol quizás por un rato largo, pero
2: tenemos para hacerle un homenaje y esta vez viene de la mano de Nahuel Penn.

0: entonces a mandar al WhatsApp de la radio. Queremos escuchar esas potentes voces de ustedes para homenajear al más grande de todos. Por supuesto, hoy tenemos un premio excelso, exuberante, increíble. Así que a participar. En un rato vuelvo para recordaros la canción. Mientras tanto, mamá la cancera, cera, mamá la cancera. Y adiós.
1: Ay, ay, ay, ay, vos podés participar en este viernes de canto, en este viernes donde vas a cantar con nosotros, porque tenemos un regalazo para darte, Cari, ¿no?
2: No, no, el regalo de hoy, chicos, lo queremos todo. Nancy, escuchame este regalazo.
3: Tengo miedo.
2: Una cacerola de aluminio, de la famosísima marca de cacerolas que todos conocemos y queremos. ¿Qué? La que empieza con E.
4: No.
3: No.
4: ¿Sí? No, no.
2: 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Así que envíanos un mensaje y la famosa cacerola de aluminio, cortesía de Maestra que Cocina, puede ser tuya. Un regalazo.
5: Ay, chicos, bueno, pero para un poquito, vamos a agradecerle básicamente a Maestra que Cocina. Así sí. Que, ¿cómo se la sigue a Maestra que Cocina? ¿Las
2: @ Maestra que Cocina _. Así, como les estoy diciendo, @ chicos, Maestra que Cocina _.
5: Escuchen, son de esos regalos espectaculares porque esas ollas se compran
2: para toda la vida.
5: 6 y 12 meses, o sí, sea,
2: son perennes. Sí, sí. Qué locura.
3: El 0 kilómetro lo sacás en menos cuota que la...
5: Exactamente. Vos te vas a reír, vos sabés que yo tengo todavía una de esas ollas regalada por mi abuela cuando yo tendría 20 y pico de años. O sea, mi olla tiene 30 años.
3: Mira.
5: Mi olla tiene 30 años. Así que impresionante. Regalazo realmente. 11-23-66-0710.
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0: Una del mediodía, 30 y prófugos. Los dos, obviamente, prófugos es el tema. Obviamente suena Soda Stereo en Radio 10. Muchos, muchos temas. Vamos, Julián, rapidísimo con lo tuyo.
1: Bueno, vamos a hablar de Nicolás Russo, el presidente de Lanús. Vamos a escucharlo primero y después vamos a contar y detallar qué es lo que pasó en su guerra con la AFA. Vamos a escucharlo.
2: Yo estoy preocupado con lo que está pasando. Realmente estoy desencantado con algunas cosas, ¿no? Nosotros, el otro día, un árbitro del Fino, que yo no tengo nada con él, pero la verdad que no le está yendo bien cada vez que dirige a Lanús desde que está en el VAR. Y yo le pedí a Beligoy, también lo hablé con el presidente, que no me lo pongan más a Delfino. Beligoy cumplió un ciclo. Para mí son muchos años que lleva a cargo de la Dirección Nacional. Y yo creo, y siempre tuve buena relación, pero creo que tiene que haber un cambio. Esto hace que cambie la relación de Lanús con AFA, pero nosotros no nos vamos de la AFA, ¿sí? Las cosas se van a plantear desde otro ángulo. Esto no es que nos vamos de la AFA ni nada por el estilo. Sí, nosotros vamos a plantear las cosas de forma distinta.
1: Bueno, ahí pasaba hablando de Germán Delfino, que era el árbitro que estaba encargado de la tecnología del VAR en el partido frente a Boca. Lo que reclama Lanús es la no expulsión a Flores por una patada a Marcich en el primer tiempo. Y después Russo, muy suyo, dice: yo le pedí que no me pongan más a Delfino en el VAR. Yo no sé si está tan bien eso. Para mí no, ¿eh? Entiendo que cada presidente vela por los intereses de los clubes y quiere que le vaya lo mejor posible. Pero esto de pedir que no te dirija tal árbitro, a mí no me parece que esté del todo bien. Creo que incluso a Angelici también se lo criticamos en su momento, que
0: sí,
1: estaba
0: obvio.
1: Mal. A ver, digo, lo entiendo. Si querés hacerlo, hacelo. No lo hagas público de última, porque no sé si queda tan bien. Después, por otro lado, habla de...
0: Si vos querés, en una situación incómoda.
1: También.
0: Y porque además, digo, nada, ponele que, no sé, ellos ya hubieran decidido no ponerlo. Lo deberían poner solo para no quedar como que le hacen caso a un presidente. Todos van a empezar a decir, yo quiero que este tampoco.
1: No, olvídate, si empezás a responder...
0: Llega un partido de River te pone el 90% de los... ¿Viste que siempre se quejan de los árbitros?
1: Sí, bueno, en realidad todo el fútbol argentino se queja de... Sí, River puede ser. Bueno, River fue el último que se quejó de los arbitrajes en el fútbol argentino. Mal no le va últimamente con el arbitraje, para ser sincero, pero sí, la realidad es que hay muchos equipos del fútbol argentino que últimamente se quejan de las decisiones arbitrales y del VAR. Eso por un lado. Después, por el otro, lo fuertísimo es salir a decir que el director nacional de arbitraje tiene un ciclo cumplido y que se tiene que ir. Eso es demasiado. Presidente que diga, che, me parece que este se tiene que ir. Podemos coincidir o no, ¿eh? Yo creo que la gestión de Beligoy fue mala, yo creo que Beligoy puede llegar a tener que irse, que no ha hecho árbitros buenos, que no está del todo bien implementada la tecnología en el fútbol argentino, pero salir a decirlo como presidente de un club es fuertísimo, y lo más fuerte de todo es Lanús cambia la relación con la AFA, vamos a ir, pero nos vamos a parar de otra manera. Esto de dejar de por ahí ser seguidores del Chiqui Tapia, del presidente de la asociación, para empezar a cuestionar algunas cosas que se están dando en el fútbol argentino. Por toda esta situación, Nancy, a Nicolás Russo le abrieron un expediente, lo cual me parece bien, porque si vos decís todas estas cosas, bueno, venía a declarar al Tribunal de Disciplina, venía a declarar a la AFA, amplía lo que dijiste en un medio de comunicación y vemos cuál es la decisión que tomamos. Así que en los próximos 5 días hábiles, Nicolás Russo, el presidente de Lanús, tiene que ir a declarar al Tribunal de Disciplina para ampliar esta declaración por sus dichos, así que veremos qué es lo que pasa. Obviamente no hay ninguna sanción, como sí se sancionó a dirigentes de Estudiantes en su momento, pero en este caso no, simplemente es una convocatoria a, bueno, si tenés tantas cosas para decir, vení y decilo acá en la AFA, que es donde corresponde.
0: Una al mediodía, 43 minutitos. Bueno, Lucas Mella, muchos temas para hoy. ¿Con qué empieza?
3: Y arranquemos, Nancy, si querés, con lo más obvio, con lo que tiene que ver con la cadena nacional de ayer, el tema que está en la tapa de todos los diarios, el tema casi único por momentos en la discusión, tanto digital como de los medios de comunicación, durante las últimas, a esta altura del partido, casi 24 horas en la previa de la cadena y lo que vino después. Porque una cadena del presidente Milei, no tan larga, de las más cortas diría hasta ahora de las que ha hecho, pero tal vez la más contundente, sino la más importante, en términos de relevancia, porque lo hemos escuchado hablar de, no sé, la ley de la Carta Orgánica del Banco Central, en cadena digo, ¿no? Lo hemos escuchado en las aperturas del Congreso, que son discursos mucho más largos. En este caso, algo bastante concentrado, 15 minutos y una declaración bastante potente, que generó mucho revuelo después. Si te parece, escuchemos alguno de los audios para charlarlo y explicamos técnicamente qué es lo que hizo el presidente Dale. En el día de hoy en el boletín oficial. Escuchemos lo primero, donde Milei habla de la unión política que necesita la Argentina con el tema Malvinas.
4: Y a todos los argentinos, y en especial a la política, quiero transmitirle lo siguiente. Podemos discutir sobre cualquier otra cosa, podemos discutir mis formas, podemos estar en desacuerdo sobre la política fiscal, pero este tema demanda una demanda que hagamos nuestras armas a un lado y mostremos un frente unido ante el mundo como nación y como sociedad. Porque hay causas que están por encima de cualquier diferencia política. Malvinas es una de ellas. Por eso, quiero invitar a toda la dirigencia política, económica y social de la Argentina a sumarse con una misma voz a este reclamo.
3: Bueno, esta es tal vez, Nancy...
0: Ay, perdón, sí. Déjame un minutito. Hay que ser cara dura. Porque la verdad, podríamos dejar un montón de temas de lado de la discusión. Empezando por Malvinas, siguiendo por la relación... histórica con nuestro principal socio comercial, que ha sido Brasil, y él no deja ningún otro tema fuera de la discusión. O sea, realmente hay que tener estómago para escucharlo diciendo esto, ¿no? O sea, que Milei llame a la unidad nacional es casi un chiste en sí mismo.
3: Y sí. Sí, difícilmente uno para poder pedir unidad tiene que gobernar para todos, y eso no sucede, evidentemente. Pero bueno, no deja de ser un discurso, si se quiere... antinatural en el propio Milei. Y digo antinatural no necesariamente en términos peyorativos, sino porque no es normal que alguien que hace todo lo que vos estás diciendo salga a pedir la unidad nacional. Digo, tiene que ver con esto. No hay una correlación directa entre una cosa y la otra. Después, en la misma conferencia, o en la misma cadena, en realidad, para ser más preciso, Milei habló de la base de Tierra del Fuego. Una base que, esto hay que decirlo, ya existe. Por lo menos el proyecto, desde el año 2022. Pero ayer Milei anunciaba la construcción de esta base. Escucha.
4: Firmaremos hoy mismo un decreto de necesidad y urgencia para ampliar los recursos del Ministerio de Defensa con el fin prioritario de construir una base naval integrada en Tierra del Fuego e incrementar nuestras capacidades en telecomunicaciones. Esta base nos convertirá en el polo logístico más importante del Atlántico Sur y será fundamental para la proyección geopolítica de la Argentina.
3: Sobre esto, datos precisos y fácticos. En el año 2022 se decretó la construcción de esta base. Estuvo el entonces ministro de Defensa Tayana justamente en ese lugar, en lo que fue el comienzo de la obra. El gobierno de Javier Milei, desde que asumió, solamente avanzó el 9, mejor dicho, se trabó el progreso en el 9,7% de la obra. Hoy a la mañana, en el boletín oficial, el gobierno dispuso 114 mil millones de pesos destinados al pago a proveedores. ¿Qué significa esto? Pagar todo lo que se adeuda a las personas que tenían que ver con esta obra. Por
0: bueno,
3: lo cual,
0: pero perdóname, sí. Muy bien, por fin, ¿me entendés? Mirá cuando vuelvan a pagarle a todos los proveedores que dejaron las obras de viales por la mitad, por
3: ejemplo. Bueno, olvídate. Hoy, de hecho, se movió mucha plata en la caja del gobierno. Casi un plan platita, parecía por un momento. Después,
0: ¡plan platita de sí. Milei, chicos! ¡Llegó!
3: Sí, sí. Hubo plata para la ANSES, hubo plata para el ejército, hubo plata para defensa, hubo plata para la CIDE, 30 mil millones. Plata para todos en el día de hoy. Pero bueno, esta base, en definitiva, el presidente Milei también la visitó en el 2024. Ya estuvo ahí. O sea, lo que él anuncia como algo nuevo, en el 24 él ya estuvo ahí y estuvo con Laura Richardson, la generala para el hemisferio sur del gobierno de los Estados Unidos, que habían estado juntos ahí. ¿Por qué? Bueno, porque esa base era de vital importancia para ambos. Eso es lo que habían dicho juntos en la base, o en la obra, en realidad, de la base en Tierra del Fuego. Después, otro de los anuncios, digamos, que tuvo la conferencia o la cadena tiene que ver con la reforma de la ley de hidrocarburos, que es la ley 26.659. Es la que en el año 2011 se sanciona durante el gobierno de Cristina Fernández de Kirchner para impedir, o mejor dicho, sancionar a toda empresa que desee generar prospectos de...

0: explotación futura o la propia explotación de yacimientos petrolíferos o de gas en lo que tiene que ver con la plataforma continental. Obviamente, las Malvinas tienen que ver con ese lugar.
1: Obvio.
0: Tanto así que en el año 2013, Rockhopper, que es la empresa británica que está haciendo la explotación o la exploración y que comenzará a hacer la explotación muy pronto del proyecto Sea Lion en Malvinas, fue sancionada por el gobierno de Cristina en aquel entonces y... La empresa israelí, que se sumó en los últimos años, que es con la que está siendo socia en este momento y es la mayoritaria de este proyecto, también fue sancionada por el gobierno de Alberto en el 2022. Tanto así que con la ley 26.659 le dieron la máxima pena, que son 20 años de imposibilidad de tener comercio con la Argentina o trabajar con la Argentina. ¿Qué propone mi ley? Básicamente que cualquier empresa que sea prestadora de servicios de estas dos empresas en Malvinas, no pueda trabajar en Vaca Muerta. ¿Cuántas
1: un
0: empresas?
1: Minuto, sí. Un minuto. Paremos ahí, porque acordate que en no más de 15 días va a salir otro una adenda a este decreto, porque se va a dar cuenta Milei que está metiendo los garfios en intereses importantes en Vaca Muerta, ¿eh? A mí me parece que el que tomó la decisión no tenía toda la información.
0: Puede ser.
1: Hay más de una petrolera a los gritos.
0: Y hay tres empresas en particular, Nancy,
1: atención,
0: que son las más afectadas. Atención
1: con esto, atención con esto. Me están llegando información minuto a minuto. Esta noche quizá puedo decir algo más.
0: Sí.
1: Pero acordate, recular.
0: Bueno, si recula es la parte literalmente más importante de todo el discurso de ayer esta. Porque esta es una decisión fuerte, esto es una decisión real. O sea, primero tiene que mandar el proyecto al Congreso, ¿no? Y tenemos que ver si lo manda y qué manda. Esto que está diciendo... Digo, la decisión de profundizar una ley que ya existe no es una mala decisión, es una buena decisión. El tema es que vos estás afectando directamente, hay tres, por lo menos que tengo noción yo, tal vez son más, pero hay tres empresas que son prestadoras de servicios de estas dos otras empresas que están en Malvinas haciendo este trabajo y trabajan en Vaca Muerta. Una es la principal del fracking, por lo cual digo, es muy difícil que esas empresas salgan de Vaca Muerta producto de esto. Porque no pueden trabajar más en el lugar, según lo que dijo el presidente. Por lo cual hay que ver que llega el proyecto y que termina saliendo. Pero ahí la parte más importante. Me manda alguien también una imagen de lo que es la base naval, de lo que por lo menos por ahora solamente los cimientos. Y me dice que ya se había gastado en esta hora 25.000 millones de pesos y que restan gastarse 500 palos verdes, me dicen. Bueno, evidentemente el gobierno los pondrá. Vamos a ver qué pasa con eso. Esto sí trajo la repercusión en Inglaterra principalmente, Nancy. Hubo mucho revuelo en el Reino Unido después de la cadena nacional del presidente, porque tanto el ministro de Defensa como los parlamentarios en la Cámara de Representantes, como los diferentes dirigentes políticos, todos de los diferentes partidos, quiero decir, ¿no? Tanto de los conservadores como de los laboristas, todos salieron al unísono a decir que las Falklands, para ellos obviamente las Islas Malvinas, son británicas y que no se va a mover ni una coma de esta situación y que además Trump tampoco les va a hacer nada. En el medio de todo esto publicaron algunos dirigentes de Inglaterra el gasto del PBI que tiene la Armada británica contra la nuestra. Dentro de ese dato se esconde el centro de toda esta historia con Estados Unidos. El Reino Unido está gastando el 2,6% del PBI en defensa. Trump les pide que suban la alícuota al 3%. Es decir, que esa foto y esa imagen, digamos, de lo que están contando un país y el otro, es lo que generó toda esta historia. Si el Reino Unido sube un 0,4% su gasto del PBI en defensa, Trump automáticamente va a dejar de presionarlos. Porque es el reclamo que les está haciendo a ellos, básicamente.
1: La verdad es increíble. Veremos qué sucede. Yo ya te digo, a mí me han llegado alertas respecto a los, digamos, las cosas que... Digo, ¿hay empresas relacionadas con lo que va a pasar en Malvinas o lo que está pasando en Malvinas a las cuales este gobierno les dio rigi? Uh-huh. Y había una ley anterior que el gobierno no ejecutó ni leyó. ¿Se entiende esto?
0: Sí.
1: Entonces digo, me parece que están en problemas porque van a empezar a destaparse a partir de ahora este tipo de cosas. Si ahora vos bravacuneaste y te saliste a levantar la voz respecto a este tema, vas a tener que cumplir la ley. ¿Qué vas a hacer con los RIGI que diste a las empresas que prestan servicio? Está bien, yo entiendo que quizás en no 15 días, pero en un mes al toque arman una segunda empresa y tercerizan, y viste que empiezan las mamushkas, ¿no?, de las empresas.
0: Sí.
1: Pero ojo, ¿eh? Ojo, sí, sí. Porque ahora te compraste una bandera de la cual no vas a poder
0: y
1: ir para atrás.
0: Es fuerte lo que decís. No, no es fuerte lo que decís, porque yo, aparte, Nancy, todo lo que discutimos del RIGI es quién interviene en la justicia de qué país interviene a la hora de hablar del RIGI. Entonces, si vos perjudicás a una empresa de esas, van a ir a discutir a Nueva York. Y vos te pensás que en Nueva York te van a dar la razón a vos, que vos lo estarías sacando porque creaste una ley siguiente, o sea, después sacaste una segunda ley que va en contra de lo que de la primera ley que hoy me aplicaste. No creo que Estados Unidos o la justicia de ellos habilite eso. Pero bueno. Uh-huh.
2: Sí, recordemos que las dos petroleras que están en Malvinas son, bueno, Rockhopper no, pero Navitas es una petrolera chica. A mí me parece que esto, más allá de lo del negocio, obliga al gobierno a doblegar el esfuerzo en la relación con Gran Bretaña, y no lo veo muy afín a eso. Ni lo veo doblegando la presión sobre empresas de Israel, del cual es un aliado estratégico, y tampoco veo que geopolíticamente, si Trump pierde la elección,
1: pero
2: Estados Unidos tenga una posición sobre esto. Es decir, no
1: pero además te voy a decir una sola cosa. Digo, no importa, a ver, convengamos que esto es el lanzamiento de campaña de Milei, listo.
2: Eso sí.
1: Acto seguido, pensá en lo siguiente. Milei estuvo ayer en Chile.
2: Sí, sí.
1: Y le anunció, digamos, un corredor comercial.
0: Totalmente.
1: Desde Punta Arenas hasta Malvinas.
2: Sí. Uh-huh.
1: No se le movió, pero no dijo una palabra en Chile, no. Porque podría haber dicho.
0: No. Y Nancy, no. Y fue un acto de provocación de Chile. Porque vos tenés, hay momentos y momentos para hacer las cosas. El presidente de Chile, que había estado con Milei un rato antes, anuncia esto con el presidente dentro del territorio. Lo cual es una provocación directa. Vos no podés, sabiendo que Argentina tiene un reclamo histórico sobre la soberanía de Malvinas, comunicar que vas a pasar a tener un corredor comercial entre una parte de tu país y las islas. Y no solamente eso, sino que además saliste a patotear con el Estrecho de Magallanes diciendo esto es chileno, no nos movemos un centímetro y esto va a ser nuestro para siempre. Digo, el presidente de Chile, que es un tipo que sabemos que es un fanático de Pinochet y un tipo de ultraderecha nacionalista, que esa sería la diferencia, si querés, dentro de lo que es Chile, juega pesado y juega a fondo, y esto es una demostración. Y ahí Milei no dijo nada, no solamente no dijo nada, sino que ayer en Chile defendió a Pinochet, y Pinochet fue colaboracionista para matar a nuestros pibes en Malvinas, quiero decir. Entonces es muy difícil cuando a la mañana vos decís a la noche decís B, y que todo el mundo te crea. Ah, no sé, el pragmatismo político tiene un límite, que es la credibilidad, calculo yo.
1: Obviamente. 1:57, 11:23, 66, 0710.

0: Hola Nancy, ¿cómo estás? Te habla Silvia de Paternal. Mira, yo esto de Milei no me lo creo. Acá hay gato encerrado, el tipo de golpe se volvió patriota. No. Este está sirviendo a uno, a otros intereses internacionales que no sabemos, pero esto no nació de él. Acá hay otra cosa escondida. Bueno, un besito.
1: Hola Nancy, hola equipo, habla Daniel de Don Jean. Bueno, si quiere defender la soberanía del país, lo primero que tiene que hacer ya es reivindicar la ciencia y apostar y empezar a invertir en la ciencia argentina. Después tienen que agarrar y devolverle el puerto al gobierno de Ushuaia, decir también con el mismo énfasis, no vamos a poner una base norteamericana en conjunto con la Argentina, en Tierra del Fuego y en el sur y Antártida Argentina, y bueno, y volvemos a ser los argentinos soberanos con las decisiones argentinas. Listo, sería así como tendría que ser.
2: 11-23-66-0710, opinan obviamente los oyentes, opinamos todos, es el tema del día. Vamos a seguir opinando, atención, con mucha más información también, porque yo estoy chequeando minuto a minuto un montón de cosas que me están llegando. Esta noche, 21:30, en C5N, en Inteligencia Artesanal. Que además está a decir, me parece que este mes no lo anunciamos, Lucas, pero volvimos a ganar y sí, con creces el rating del paliza. Mes pasado. Esta vez fue paliza. Estamos súper, súper, súper contentos. Quiero contarles, porque me parece que es algo que no se sabe, en general, en el rating de la tele, como del cable, hay hijos y entenados, por decirlo de alguna manera, ¿no? Claramente, C5N tiene un lugar preponderante en la grilla y en la cantidad de gente que lo mira, pero está segundo, no es primero. Primero es TN. Ahora, ¿saben a qué hora gana TN? A la mañana. De 12 del mediodía a 12 de la noche, que son las 12 horas en donde se constituye la información más importante en términos políticos, porque quieran o no, la mayoría de la gente no mira la televisión a la mañana. Los que miran televisión a la mañana son aquellos que quizá tienen comercio o las señoras y señores que ya están jubilados, etcétera, etcétera. De la cantidad de gente, digamos, que influye más en lo que se dice, las decisiones, etcétera, las 12 horas de C5N, de 12 del mediodía a 12 de la noche, C5N va primera lejos, chicos. Realmente es un orgullo para todos los que trabajamos en esa señal, así que nada, quería contarles, porque quizás no es un dato tan extendido y para que ustedes tengan también para charlar en la mesa del domingo, en los fideos del domingo, etcétera. Dale que vamos a las noticias.
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4: Dos de la tarde y un minuto en todo el país, en Buenos Aires, la temperatura 18 grados.
5: Hay coincidencia en la oposición con que Milei cambió su postura sobre Malvinas tras la bandera en el Mundial.
4: Por Radio 10 se expresó en tal sentido el ministro de Gobierno bonaerense, Carlos Bianco.
6: Por un lado, un oportunismo, porque quedó claro después de aquel evento deportivo político, sabemos que fue la victoria contra Inglaterra, la bandera de las Malvinas, etcétera. Me parece que ahí tomaron nota de que las Malvinas, a pesar de que ellos quisieron todo el tiempo bajarle el precio como causa nacional, sigue en el espíritu del pueblo, sigue siendo una causa nacional. Y por otro lado, está suspicacia de no será que los están mandando para responder en nombre de otros intereses. Seguiremos alertas y vigilantes.
5: La diputada Miriam Bregman sostuvo que el presidente registró el golpe a su postura proinglesa con la bandera de los jugadores de la selección.
7: Lo que significó un golpe durísimo a su postura histórica proinglesa, pro Margaret Thatcher, pro neoliberal. Se ve que no puede superar lo que significó esa bandera en mano de los jugadores de la selección, todo lo que se desarrolló después, haber tenido que retirar dos capítulos de una ley nefasta. Primero retiró lo de extranjería de tierras, después lo del manejo del fuego. Esto todavía es parte de esa secuencia.
4: Rescataron vivos a dos hombres en Nepal.
5: 9 días después de la devastadora riada, fueron hallados en un túnel del proyecto hidroeléctrico sobre el río Trishuli, al norte de Katmandú.
4: Estaban a 170 metros de profundidad.
5: Franco Colapinto terminó 10º en la segunda prueba libre en el circuito de Monza.
4: La primera práctica finalizó en el puesto 9, por lo que lamentó el retroceso pensando en la clasificación de mañana.
8: De FP1 salí, di 4 vueltas, hice el tiempo y después tuve un problema con el motor en el low fuel con la soft, pero tendría que haber mejorado 5 décimas. Tendría que haber hecho un tiempo parecido al que hice ahora, un poquito mejor de hecho. En la FP2 estamos un poquito perdidos, creo que dimos un paso para atrás. Hay que entender por qué, si es la temperatura, hizo más calor. Pero costó más, el auto no iba tan bien, iba un poco suelto. No evolucionamos nada, de hecho siento que empeoramos.
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5: A corte del Metrobús de Juan B. Justo entre Camargo y Vera por obra, se debían ambos sentidos a carriles de particulares.
4: Corte de Camargo entre Juan B. Justo y Humboldt por obras.
5: También en Argerich entre Tres Arroyos y Juan B. Justo.
4: Para usuarios de trenes, el Sarmiento circula con demoras por colisión con vehículo en paso a nivel Granaderos-Ciudadela.
5: 18 grados la temperatura en Buenos Aires y alrededores, 45% la humedad.
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0: está nomás este temazo que tenés que cantar vos del otro lado, si querés participar. Sí. Nancy, ¿vos vas a cantar o no vas a cantar?
1: Obvio que voy a cantar, pero el universo paralelo es el que vivo yo, querido, escuchando a Milei todos los días.
0: Ah, eso también es cierto. Eso también es cierto.
1: Esta semana vivimos en un universo paralelo, chicos, que es el universo paralelo en el que vive él, pero bueno, nos contagia.
0: Es verdad.
1: Bueno, canten porque hoy tenemos un premiazo, una de esas ollas que, viste, se compran en cómodas cuotas y que son inalcanzables. Bueno, ¿quién te la regala, Cari?
2: Nuestra amiga de Maestra Que Cocina guión bajo tiene esta olla espectacular que es la que empieza con E, Nancy. Esa es la de
1: para obviamente, la conocemos todos, además está a decir. Mi abuela materna, sí. Mi abuela Elsa, que era la que yo tenía dos abuelas, una que era la canillita, ¿no? La de Villa Soldati, vivían las dos a una cuadra de diferencia. Una laburaba todo el día, era canillita, bla, bla, bla, bla. Vos, era la abuela a la que yo iba, le pedía caramelos o le pedía plata, ponele. Pero la otra abuela, que era mi abuela ella era la abuela Pancha, que conoce mucha gente en Villa Soldati. La otra abuela, mi abuela Elsa, era más señora de la casa, ¿viste? Ahora, tenía dos detalles espectaculares. Cocinaba como los dioses, con esas ollas. Y además hacía las mejores caricitas del universo, chicos. Yo iba a la casa de mi abuela, no le pidieras guita porque se la gastaba toda, pobre, en aceite de oliva, en todas las cosas para cocinar. Nunca tenía un mango, pero en realidad hacía las mejores caricitas del universo, así que la adoraba. 2:08, 11-2366-0710.
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0: Nati, querida, muy buenas tardes. Habla Silvia de Caseros. Sí, excelente las medidas que se supone que Milei va a tomar. Pero Milei, lo que dijo ayer fue, primero porque vio que las Malvinas garpan. Y segundo, porque si las recupera, las va a recuperar para Trump. Las va a recuperar para nosotros.
1: Hola, Nati, equipo, quería decir solo una cosa. La derecha avanza por todos los frentes. Hay que estar atentos. Francisco de Tráipole.
2: 2:11. Miren ustedes, me escribe una compañera mía del secundario, que la mamá de ella también vivía en Villa Soldati, y venía conmigo una vez cada 15 días, nos tomábamos el colectivo hasta Soldati, y la abuela nos hacía pastel de papa, la abuela Elsa. Me dice, la abuela Elsa hacía un pastel de papa riquísimo. Abrazos, obviamente, a todos. Nos escucha todos los días Jorgelina Piraino. Divina total. Bueno, linda gente, seguimos obviamente con todo. Verita, me quedaste ahí, como siempre, última. Dios, cerrando la ronda.
3: Lo mejor para el final. Bueno, sí. Procesaron a 3 personas por amenazas a Julia Mengolini, sí, el juez federal Sebastián Casanello. Proceso sin prisión preventiva a 3 personas investigadas por enviarle mensajes amenazantes, violentos y discriminatorios a la periodista Julia Mengolini. Realmente son tremendos los mensajes. Ella los estuvo compartiendo, compartió algunas capturas en su Instagram, pero de amenaza de te voy a descuartizar. Y 3 doritos después, la misma cuenta le decía, no, fue mi compañero de trabajo. Bueno, la causa se había iniciado en julio de 2025 y las medidas que impuso el fallo son prohibición de salir del país, obligación de informar cambios de domicilio, prohibición de acercamiento a Mengolini y su familia, obviamente. Recordemos que ella estuvo con custodia el año pasado. Y un embargo de hasta 50 millones de pesos sobre los bienes de cada uno de los 3 imputados. Juan Grabois, que bueno, patrocinó a Mengolini en esta denuncia, bueno, celebró el resultado y dijo: ahora vamos por los responsables políticos, instigadores y financistas, vamos por el femicida Cerimedo, su pandilla libertaria y los de arriba, el miedo se contagia, el coraje también. Y acá hay una cosa que hoy la escuchaba a Julia en Futurock, que decía que incluso estos chicos, ¿no?, procesados por este delito, ella se refería a ellos como también de alguna manera son víctimas. Porque cuando hablábamos de Cerimedo y las granjas de trolls, estas cuentas que no pertenecen a personas de carne y hueso, pero que sí generan un clima en el que otras personas que sí son de carne y hueso y pueden sufrir las consecuencias judiciales de sus actos, son los que pican, ¿no?, y caen en esto, y después tienen estos tipos de resultados, un embargo de 50 millones de pesos, no poder salir del país, y todo por haberle mandado mensajes intimidatorios a una periodista que, bueno, sí tuvo la valentía de llevarlos a la justicia, pero me pareció una buena lectura para entender un poco el ecosistema digital que se vive con este tipo de conductas de amenazar a periodistas y sobre todo disuadirlos, y periodistas como Julia Mengolini, disuadirlos de expresarse políticamente, que esto tiene un nombre, se llama chilling effect, que es inhibir a una persona para que se pronuncie políticamente.
2: Pero además te digo que ha sido casi como la marca, ¿no? Sí. El sello de por lo menos de este gobierno.

0: O sea, hay que decirlo. Sí. Realmente, con las periodistas mujeres, chicos, yo conozco, no voy a dar nombres porque no tiene ningún sentido, pero conozco colegas a las que realmente han, más que atemorizado, la gente no quiere tener quilombo,
1: bueno,
0: no quiere tener problemas.
1: Recordemos el caso que se menciona, no lo supo para mí, de Luciana Péquer, que se tuvo que ir del país, ¿no? Por una persecución muy parecida a este tipo.
0: Mira, vos hablaste de Juan Grabois. Estoy leyendo justo un tuit de Grabois que dice: aunque sea el peor gobierno del mundo, todo lo que se haga contra el inglés invasor está bien. Bienvenido el cambio de 180 grados de Milei, que pasó de soquete colonizado a recuperar la posición histórica de la Argentina. Los kelpers son efectivamente población implantada y no les asiste el derecho a la autodeterminación. Ganamos la batalla cultural, dice Juan Grabois, coincido absolutamente. Ahora inocentes, porque diría Jauretti, no es cambiar de collar, sino dejar de ser perros. Hay que estar muy atento de que la base de Ushuaia no se la dejen a los yanquis y que Milei no vuelva a su pasado a su pasada postura entreguista cuando se termine el problema de Mani entre su papi Trump y los británicos por el financiamiento del colonialismo en Medio Oriente. Tajante y muy concreta la opinión de Grabois, a la que suscribo casi un 100%. 2:15.

0: no gasten más pólvora en chimango. Ya sabemos, ¿hay alguien en este país que le puede creer algo a este panqueque? Que un día dice una cosa, otro día se da vuelta. Ay, no, no, la verdad que es gastar pólvora en chimango.
1: Nancy, soy Germán de Loma Hermosa. Salúdame por mi cumpleaños, te amo. Un abrazo para todos, chicos.
2: Pero feliz cumpleaños, qué lindo, estás festejándolo y hoy estar con otros, feliz cumple, bonito. Todos tus secretos, que yo te quiero hacer feliz. 2 de la tarde, 17 minutitos. Les cuento algo, estoy haciendo el traspaso de mi teléfono a uno nuevo, ¿no? El mío estaba, pregúntenle a Lucas Mella, destrozado, ¿sí o no, Lucas?
3: Totalmente, o sea, ya no se podía señalar por teléfono, no se cambio. Te cortaba directamente.
2: Te cortaba el teléfono, la memoria estallaba, me mandabas un mensaje y ya me avisaba que estaba full, digamos, que no, se me cerraba el WhatsApp a cada rato. Hace un ratito logré sincronizar uno con el otro, empezó a bajar la información de un teléfono al otro, me dijo, tenés 2 días para que te baje la información. Y 2 días.
3: Habría que empezar a filtrar, Nancy, había que empezar a filtrar.
2: Escucha esto, recién me dice, tiempo restante... 6 días.
4: No, no, bueno, sí va cambiando igual.
5: Son
4: tranqui,
5: distintos sistemas operativos.
3: No, lo mismo.
2: Claro,
3: el tema es que tenés como 10 años de archivo, Nancy, es una cosa que no va.
5: Claro, está prendido fuego.
3: Hay que empezar a filtrar, hay que empezar a borrar algunas cosas.
2: No, no quiero borrar nada. Yo quiero que alguien.

0: Tiene como 7 años, o sea, es pesada, pesa, pesa. Ah, y andaba yo con mi computadora por si alguien quería conectarse conmigo para engancharle el wifi que estuviera. Así que estoy en problemas tecnológicos, chicos. Hoy no es el día, no es el día, claramente no es el día. Vamos, el señor Leandro Renú, ¿con qué continúa?
1: Bueno, vamos a hablar de autos. A ver, dos
0: Vamos.
1: reportes distintos. Vamos primero a lo que tiene que ver con la cámara DEFA, que nuclea a los fabricantes y a las terminales de vehículos, que dio los datos del mes de agosto de producción, exportaciones y ventas. La producción cae 11,6% interanual en el mes. Las exportaciones también para abajo, 3,6% interanual de caída. Y las ventas a concesionarias caen 24,5%. 5%, ahí se explica mucho de la caída de ventas de 0 kilómetro, que el otro día, según Acara, se situó un poquito abajo del 20% interanual. El otro dato que viene justamente de la Cámara de Concesionarios Acara es lo que pasa con autos usados. Recién lo que contamos son producción de autos 0 kilómetros. Autos usados bajo en agosto, la caída interanual de ventas es de 7,1%, y si se la mide contra julio del mes inmediatamente anterior es de 1,1%, y en los primeros 8 meses del año, mejor dicho, en el acumulado del año, en 8 meses, la caída de ventas de autos usados es de 4,8%. Estos datos claramente tienen que ver, o sea, se suman a lo que ya tenemos conocido de consumo, de construcción y alguna actividad más, como por ejemplo escrituración del mes de agosto, que siguen mostrando caídas interanuales muy fuertes. El mercado de los vehículos está seriamente resentido. Esto tiene que ver, obviamente, no solamente con más que con precios de los coches, con poder adquisitivo, ¿no? Y sobre todo la tasa de los créditos para conseguir un auto. Esas son las razones que tumban la venta de nuevos y también tumban la venta de usados y la producción y exportación.
0: ¿Qué momento, señores? 2 de la tarde, 21 minutitos, 11, 23, 66, 0, 7, 10. Acordate que hoy tenemos una flor, flor, flor, flor de, un flor de regalo, así que más vale que te tires. A ver, ¿qué tenemos que cantar hoy? Ya me olvidé. ¿Qué cantábamos?
2: Universo paralelo.
0: Ah, universo.
3: Me daría tal vergüenza si te dieras cuenta.

0: Hello, si te cae, te quiero, oh, oh, oh, oh. Universo.
1: Muy bien.
2: Bueno, buen falsete. Muy bien.
3: Sí, sí,
2: buen falsete.
1: Qué momento, muy qué bien. Momento.
3: Está para la conga.
4: Eres el

0: para Popstars.
1: Versión balada.
2: Muy buena.
3: Qué bien cantan nuestros oyentes.
4: Sí, es bien, pero impresionante. Porque hay que tirarse ese, ¿viste? No, no es para cualquiera. No es para cualquiera.
3: Es que
4: no
3: todos
4: es
3: se quieren
4: cualquiera.
3: Ganar este regalo. Claro. ¿No? Si yo sabés cómo te canto por la...
1: Sí, sí, yo mandé audio, pero no lo pasaron todavía.
3: La cacerola
4: regalazo,
3: de maestra
4: regalazo.
3: Que
4: cocina. Totalmente. Bueno, 2:00 p.m. Ayer, se mátense de la risa, uno de mis hijos, no voy a decir cuál para que no, total son 3, me dice, mamá, yo lo ayudé a, digamos, a munirse de cosas para que él pueda ya cocinar solo, etc. Bien. Y ayer me pedía una salsera. Escuchá esto, Lucas, porque a vos te va a divertir.
5: A ver.
4: Una salsera, digo, mirá qué es sofisticado.
5: Pero es como una salsera, ya, ¿no? La que pones
0: que vierte
5: y...
0: la salsa.
5: Sí.
4: Claro, digo, mirá lo sofisticado que está, que yo de hecho tengo 2 salseras. Como en general cuando invito gente a casa, hacemos asado, nada de andar con... Yo digo, bueno, le doy una de las mías. Entonces, le saco foto a la salserita que yo tengo, que está arrumbrada ahí hace 10 años, más o menos, y le digo, yo tengo 2, si querés te llevo esta. Me dice, eso no es una salsera, le dije, mejor, esto es una salsera. ¿Sabés lo que él le decía salsera? Y explícame por qué, porque no logré dar cuál era la conjunción.

0: atención.
1: A ver.
0: A un jarro, porque después decime salsera, dice, es para hervir los huevos duros, o sea,
2: un cacharrito.
1: Un jarrito lechero, claro, el jarrito.
0: Claro. Entonces le dije una ollita chiquitita, viste que ahora vienen esas ollitas chiquititas. Yo hiervo los huevos duros en
1: Claro.
0: esa E, la más chiquitita de todas, que cuatro huevitos te entran perfectos, seis también, la tapas, te lo haces rápido.
1: Sí.
0: No, es un jarro, chicos, quería un jarro. No, no, hay una cosa.
1: Bueno, aparte mucha salsa mantiene
2: El
1: tenía que meter
2: hombre
1: en el
2: comió
1: jarro ese
2: manzana
1: para que sea
2: para todo el
1: 2 litros de
2: año.
1: salsa tenés que poner para que sirva de salsera.
0: Explícame de dónde sale la salsera. Y yo andaba por la vida buscando
1: Claro,
0: salsera,
1: igual es
0: pero
1: verdad que
0: bueno.
1: era un ítem bastante específico, raro que te pida, porque la salsera es
0: La
1: como de
0: salsa.
1: mucha etiqueta que tenés que tener para poder
0: No, no, por
1: servir una
0: eso.
1: salsa, era como algo muy fino.
0: Sí, o para te hiciste una carne con una salsa y lo que te sobró lo dejas. Es mucho, chicos. La
1: Claro,
0: salsera yo no
1: claro.
0: la uso. Les digo, tengo dos chiquititas ahí, las dejo ahí. Escucha esto, eso por un lado. Pero por otro lado me di cuenta que empezó a pelar papas, porque me pidió un pelapapas también.
1: Muy bien.
0: Bien,
1: Sí.
0: va avanzando.
1: Si no, la
0: Va
1: rústica con
0: avanzando
1: el
0: la
1: cuchillo
0: cebolla.
1: le da.
2: Se puede no pelar
1: Ah,
2: también.
1: le da con el cuchillo y chao.
0: Y se puede no pelar. Muy bien eso.
1: Ah,
0: Yo
1: eso es verdad. Si la haces en
0: tiro a
1: rodajas.
0: lavarlas bien y no pelarlas.
1: Y pasa que
0: Ahora,
1: la
0: pregunta que hago.
1: zanahoria. Sí,
0: Sí,
1: con
0: la
1: la
0: zanahoria
1: zanahoria
0: pregunta
1: sí,
0: que
1: sí.
0: hago, pregunta que hago a la mesa, pregunta que hago a la mesa. ¿Qué usan, papa blanca o papa negra?
2: Es
1: Papa
2: la
1: negra,
2: misma, pero
1: negra.
2: sucia.
3: Claro, es la misma. Es la
1: Depende para
2: misma
1: qué la
2: mano.
1: compro.
0: A ver.
1: Si la veo esa con cáscara, ya prefiero la que ya viene un poco más
2: Claro. Puede
1: lavada.
2: ser, puede ser.
1: Y
2: Hay un
1: entonces yo le
2: punto
1: doy
2: ahí.
1: un
2: De
1: toque más
0: ninguna
1: y listo.
0: manera.
2: Hay un punto ahí. Pero
0: Yo
2: papa
0: soy
2: negra.
0: papa negra, pero la defiendo a rajatabla.
2: Es más
0: Papa
2: cara la papa
0: negra, no
2: blanca
0: me.
2: encima, ¿no?
1: Sí, porque viene
2: Sí, porque
1: lavada.
2: viene
1: No, claro.
2: lavada.
1: Por eso yo
2: Es la
1: pensé.
2: misma papa, pero sucia.
1: Sí. O sea que la otra
0: Es la
1: tiene
0: misma sucia, chicos, es
2: que.
0: una cosa. Lavá la bola, papa, no me
2: Bueno, sí,
0: jodas.
2: pero
0: A
2: hay
0: veces no
2: veces
0: hay
2: que te la
0: tiempo.
2: sacan con unos gusanos de adentro del gozo. O sea, te viene con una tierra.
3: Ah, eso le da
2: Te
3: sabor,
2: viene con
3: Luis.
2: más tierra que el lejano oeste,
1: Sí,
2: digamos, ¿no?
0: pero eso viene bien, viene bien.
1: Son
0: Un poco de
1: nutrientes.
0: humus que entre.
2: Claro,
0: Bueno,
2: claro,
0: 2 de la
2: claro.
0: tarde, 2 de la tarde, 26 minutos. Vamos, Julián, ¿con qué seguís vos?
3: Bueno, se pudrió todo, Nancy, en la Fórmula
0: ¿Con
3: 1.
0: qué?
3: Se pudrió todo. ¿Lo escuchaste a Briatore? No. No lo tenemos porque estaba hablando en inglés, claramente. Pero lo que pasó hoy, que se corrió la práctica 1 y la práctica 2, a Franco le fue bastante bien. Noveno en la primera práctica, no corrió Gasly, corrió Paul Aaron, le ganó a Paul Aaron. Y en la segunda práctica salió 11 y le ganó a Pierre Gasly, que sí, ya se subió a su auto, porque salió 14. Esto tiene que ver con el paquete de mejoras que trae Alpine para Franco. Ya lo había probado en Gasly el fin de semana pasado, no, el anterior en Zandvoort, en Países Bajos. No le había ido tan bien a Gasly, para ser sincero, o por lo menos no hizo la gran diferencia de
0: No
3: lo
0: hizo
3: que
0: la gran
3: venía
0: diferencia
3: haciendo.
0: con, claro,
3: Ni con
0: exactamente.
3: Franco ni con lo que venía haciendo él propiamente con el auto antes de las vacaciones de verano. Pero ¿por qué digo que se pudrió todo, Nancy? Porque ¿te acordás que Gasly en Mónaco salió tercero? Que después se lo
0: Sí,
3: sacaron
0: obvio.
3: y después se lo devolvieron. Bueno, ahora se lo volvieron a sacar. Le dijeron, este podio no es tuyo, hermano. Lo que se dice es que cuando estaba saliendo del pit lane excedió los límites de velocidad. Hay un límite
0: Sí.
3: para ir. Gasly los excedió y se volvió a tomar esta decisión. Cuestión que Briatore se sentó en conferencia de prensa y dijo, qué curiosidad que esta decisión la tomaron cuatro jueces y no tres, como es siempre. Y qué curiosidad que ese cuarto juez que compone este tribunal que decidió esto de sacarle el podio al Alpine, justo tiene vínculos con McLaren. Mirá qué casualidad que está en un evento acá y sacó una foto impresa de el cuarto juez en un evento de McLaren y que dice, además le regalaron dos autos de McLaren. O sea, toda una polémica que empieza a instalar Briatore de que perjudicaron al Alpine para beneficiar a su competidor máximo y al lado lo tenía a Andrea Stella, que es el team principal de McLaren, que estaba con los ojos como dos huevos fritos, Nancy, porque no podía entender lo que estaba planteando Briatore y dijo, no, esto es una falta de respeto, lo vamos a solucionar puertas adentro, pero se pudrió todo con este podio que le sacaron a
0: Claro.
3: Pierre Gasly en estas horas fue.
0: Pero perdóname, te voy a decir algo. El tema de la velocidad en esa zona ya
3: Sí.
0: también le cabió
3: A Franco.
0: al propio Colapinto
3: Claro.
0: dos sanciones ya, ¿eh?
3: Sí. Pero
0: Yo
3: aparte
0: no sé si. A mide veces. Mal, o sea, no. Algo pasa también con el sí. equipo y esta historia de que es el equipo más sancionado por eso.
3: En realidad lo que yo creo, Nancy, no sé si fue en Mónaco también, pero hubo un gran premio que lo sancionaron varias veces. Cuando el piloto entra a boxes, aprieta un botón del volante, ¿para qué? Para que el auto automáticamente y el motor vayan solo hasta la velocidad permitida. Si la velocidad permitida es 50 por hora, aprietan ese botón y el auto automáticamente frena 50. A veces puede fallar eso. De hecho, hubo varios grandes premios en los que falló ese botón. O por lo menos es lo que se entendió. Pudo haber pasado que Gasly frenó, pero no frenó. En vez de 50, por ahí fue a 52. No cambia nada, sinceramente, porque tampoco pasó algo trágico ni tampoco fue demasiada la velocidad en la
0: para
3: que
0: sacarle,
3: se excedió.
0: Chicos, para sacarle un podio, es un claro. montón, a un equipo que además, bueno, nada, en fin. 2:00 p.m, 30 minutitos, te quedas media horita nada más, pero por favor participa, canta y obviamente te podés llevar un premiazo en este viernes hermoso, chicos, ¿eh? La máxima de 19, ¿la pasamos o no la pasamos?
4: Casi. Todavía no, 18-1 estamos.
0: Ahí estamos ahí. Bueno, pero la vamos a pasar. Acordate que mañana y pasado, chicos, se viene un poquito más de frío, ¿eh? 12 grados para el domingo, 14 grados para mañana y el domingo 2 de mínima. Adiós.
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6: Dos de la tarde y 31 minutos en todo el país. En Buenos Aires, la temperatura 18 grados.
7: El gobierno reforzó las partidas para salud, energía y jubilaciones y pensiones.
6: Amplía a Paula Larruz.
8: La decisión administrativa fue publicada en el boletín oficial con la firma del jefe de gabinete, Diego Santilli, y el ministro de Economía, Luis Caputo. La misma modifica el presupuesto general de la Administración Nacional para este ejercicio y equivale a 3,4% del presupuesto ampliado. El humano recibió más de 1 billón que será distribuido entre el Instituto Nacional de Servicios Sociales para jubilados y pensionados, ANSES para el pago de prestaciones previsionales por moratoria previsional y para el seguro de desempleo. En la decisión administrativa también mencionan un refuerzo para el plan 1000 días y mayores transferencias para ARCA. Paula Larruz, Radio 10, Siempre Noticias.
7: Continúan los inconvenientes con la acreditación de la carga en la tarjeta SUBE.
6: Amplía Juan Pablo Pérez.
9: Muchas personas se encuentran que aún habiendo hecho la carga de la tarjeta SUBE no se puede validar, por lo cual deben volver a cargar en boleterías. De esta manera lo explicó Leila, que viene de cumplir un turno médico.
10: Intenté 4 veces, vengo del hospital, quiero volver a mi casa, no pude cargar la SUBE. Tengo que pedir ahí que me carguen pagando de nuevo.
9: Es un tema que tenía que tener resuelto ya el sistema, no nosotros.
10: No, exactamente, es algo de acá.
9: Juan Pablo Pérez, Radio 10, Siempre Noticias.
7: Julián Álvarez vuelve a la convocatoria de Atlético Madrid para el partido en Bilbao.
6: Lo confirmó el técnico colchonero Diego Simeone.
11: Bueno, entrenando muy bien, la verdad que mañana va a venir convocado y va a ser parte del grupo que sale para jugar en Bilbao, esperando lo mejor de él, como lo de todos sus compañeros. Para mí la vida está llena de oportunidades. Posiblemente esta es una oportunidad que se le presenta a Julián para ajustar un montón de situaciones en su vida. Creo que nos pasamos todo el tiempo aprendiendo y desgraciadamente nos pasamos muchísimo tiempo juzgando.
7: Tránsito. Triple choque en Panamericana Altura Roca, sentido a General Paz. La colectora está obstruida.
6: Ya en Capital se mantiene el corte del Metrobús de Juan B. Justo entre Camargo y Vera por obras. Se desvía en ambos sentidos a carriles de particulares.
7: Corte de Camargo entre Juan B. Justo y Humboldt por obras.
6: También en Argerich entre Tres Arroyos y Juan B. Justo.
7: Para usuarios de trenes recordamos que el Sarmiento circula con demoras por colisión con vehículo en el paso a nivel Granaderos en Ciudadela.
6: 18 grados la temperatura en Buenos Aires, humedad 45%.
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0: tenemos acá, pues también con letra nueva, chicos, espectacular.
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0: Pero muy bien. 11-23-66-07-10. ¿Vieron que les dije que tardaba 6 días?
1: Uh-huh. Se agregó.
0: Pase de teléfono. Ahora dice 7, chicos. Estoy en el horno.
1: Es el teléfono de Caputo.
2: El año que viene capaz que ya
1: lo tenés. Agrega más. El segundo semestre.
0: Es Caputo mi teléfono, tenés razón. Segundo, tercer, cuarto semestre. Vaya a saber qué pasa. 2:37 PM, vamos.
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0: La papa negra se usa para papas fritas, por ejemplo, y la papa blanca para pujeras. Susana de Bursaco.
1: Ay, pero qué buen dato, no tenía la más mínima idea, ¿eh? Lo que sí me pasó el otro día que hice puré, un día, me sobró un poquito. Al otro día dije, agrando el puré, y eran las papas. Y una de las dos papas era muy dulce.
2: Ay, sí, son distintos.
1: No era batata,
3: Boñato también.
2: Hay diferentes variables de papas. Acá no estamos tan acostumbrados en el supermercado o en la verdulería de que te aparezcan los nombres de las variantes de las papas.
4: Claro.
2: Porque no te dicen directamente que, como viste, con, no sé, con las naranjas, las mandarinas que tienen nombre. Bueno, con las papas hay muchas variables. Y algunas sirven más para hacer papas fritas, otras sirven más para hacer puré.
4: Claro.
1: Bueno, una vez, me acuerdo, en el programa de Georgina, habíamos sacado un verdulero que la tenía re clara. Yo me anoté todo, después, no sé, perdí el papelito, pero digo, estaba re claro qué papa era para una cosa, qué pasa, claro. Qué papa era para la otra.
2: Hay una que es más dorada, una que es más blanca, una que
1: es más... Y es más, te enseñaba cómo detectarla, porque como es cierto que acá dice papa y es listo, papa, dale, bueno, es lo que hay. 2:40, 11:23:66:07:10.
5: Sí, estoy contento que mi hijo Facundo se recibió por fin de abogado, le costó un montón. Había abandonado, después prosiguió. Y bueno, por fin se recibió. Hincha San Lorenzo, mandale un saludo, por favor. Te quiero mucho, siempre te veo en la tele. Genia.
1: Gracias, Facundo. Felicitaciones, hermano. Felicitaciones.
4: Aplauso para Facundo.
1: Había abandonado y se recibió.
4: Uno que no quiere ser influencer. ¿Cuántas horas cumple la abogacía? Porque viste que es estudiar.
1: Sí. Es un montón, así que súper felicitaciones, Facu. Ojalá que este mensaje... al corazón, porque lo mereces, y mira a tu viejo re orgulloso, me encanta, dale. 2:41. Miren, hoy revisando obviamente las redes sociales, me encuentro con este tuit que dice lo siguiente: Javier Milei puede tener las ideas políticas que quiera, pero venir a Chile a reivindicar el derrocamiento del presidente Salvador Allende y tratar a la izquierda como un cáncer y a quienes piensan distinto como zurdos mugrosos cruza todos los límites. Es una falta de respeto a nuestra historia democrática y también a millones de chilenos. De un presidente extranjero esperamos respeto por Chile, no provocaciones ni descalificación. Esto lo dijo el senador nacional por Chile, obviamente, Juan Luis Castro, que lo tenemos en línea. Senador, ¿cómo le va? Nancy Pasos lo saluda.
6: Encantado de saludarle, Nancy, y estar en los micrófonos de Radio 10 de Argentina.
1: Muchísimas. No sé si ustedes lo escuchan bien, chicos, porque yo lo estoy escuchando un poquito lejos al senador.
2: Sí.
1: A ver si podemos mejorar un poco el retorno del senador Juan Luis Castro, un militante del Partido Socialista y senador nacional de Chile, que obviamente ayer, llegó Milei, y Milei es Milei. Acá ya estamos como medio acostumbrados, lamentablemente. Pero cuénteme, senador, qué es lo que percibió, qué es lo que sintió y qué es lo que puede agregar a lo que ya puso en su tuit.
7: Se realizaron una serie de actividades.
6: ¿Me escucha bien ahora?
1: Sí, sí.
6: Un poco mejor, ¿verdad?
1: Sí, mejor.
6: ¿Aló? Ya. Le digo que es una afrenta para el pueblo chileno que por primera vez que visita oficialmente el Palacio de la Moneda presidencial de nuestro país, tenga un evento muy ideológico de la derecha mundial y tenga la audacia temeraria de venir a atacar a por lo menos sobre el 40% de la población chilena que está con ideas y tiene ideas de izquierda de distinto tipo. Es decir, los eventos electorales en cada país se respetan, pero no puede venir a humillar en nuestro territorio a una parte tan significativa de la población con esos descalificativos, con esas provocaciones que son del siglo XIX, ni siquiera del siglo pasado.
1: Total.
6: Y se trata de países que se dicen hermanos. ¿Qué hermandad va a haber en las condiciones que el señor Milei viene a Chile? Y sobre todo cuando lo recibe.

0: y del presidente Kast, como recibe un barrio, como corresponde, y resulta que en la propia casa tiene el descaro de ir a atacar e insultar. Diría Milei que hubiese un presidente de Chile, de otro país, que él invitara o que lo recibiera y que se lance, ¿verdad?, en este ataque furibundo en contra de un sector político tan relevante para un país, y también en Argentina lo ha sido, en los gobiernos que ha tenido, también en el pasado. Eso es inaceptable. O sea,
1: no,
0: nosotros hemos exigido una nota de protesta del gobierno chileno para que esto se pueda empezar a reparar en algún minuto, porque francamente esto no lo habíamos visto, no estamos acostumbrados a este señor tan desfachatado que viene aquí en calidad de activista político, en vez de venir como mandatario en la envergadura y que se le recibió, y sin embargo termina dividiendo al pueblo chileno, además con una animadversión hacia él mismo, producto de esto que él está haciendo, que es una injuria a la nación chilena en los términos que lo ha hecho.
1: No, obviamente, eso de más está decir. Yo creo que en realidad, lamentablemente, la Argentina se terminó acostumbrando a estas bajezas de Milei, pero hacerlas en otro país tiene que tener sus consecuencias. La pregunta es, senador, ¿cómo repercutió en la prensa chilena esto? ¿O la prensa chilena no se hizo cargo?
0: No, por supuesto que ha repercutido mucho en estas horas. Allí hay todo un movimiento de carácter político, organizaciones sindicales, gremiales, que están enardecidas y están levantando la voz, exigiendo que haya una posición del gobierno, porque hasta ahora ha habido silencio, hasta hace pocos minutos, no sé si ya habló en estos momentos del interior, no sé si va a aludir el tema, pero aquí se le ha pedido a la máxima autoridad, que es quien lleva las relaciones internacionales, el presidente de la República de Chile, que se manifieste expresamente, porque el presidente Kast, un día antes de asumir el mandato, el 10 de marzo pasado, renunció a su partido político, el Partido Republicano, que es de extrema derecha. Dijo que iba a ser un gobierno de unidad. Han pasado casi 6 meses. Recibe por primera vez a Milei y pasa esto. Y además, nosotros tenemos un diferendo con Argentina en los temas que todos conocemos, del estrecho Magallanes. Han surgido además hoy día en Chile voces críticas de fiscales respecto al tráfico de armas, al tráfico de municiones a través de pasos ilegales entre Argentina y Chile. Y eso está provocando también problemas, pero que además de eso, las relaciones políticas se enturbien a tal manera, no por culpa de Chile, sino que simplemente por actitud temeraria de Milei, la verdad es que es impropio. Y nosotros no vamos, los que somos parlamentarios del mundo de izquierda, del socialismo democrático, no vamos a cejar hasta que aquí haya una reacción formal, porque nunca la habíamos tenido, ni en los peores momentos, ni siquiera con mandatarios de distintos signos políticos, antagónicos, así que pasaba. Aquí ha habido gobiernos de izquierda, de derecha, de verdad, sucesivamente, alternadamente, etcétera. Pero una provocación de este tipo no la habíamos tenido y no la podemos dejar pasar.
1: Obviamente. Senador Juan Luis Castro, militante del Partido Socialista y senador nacional de Chile, además está a decir, muchísimas, muchísimas gracias por esta conexión y vamos a estar al tanto, ¿no? Obviamente, de cómo prosigue la relación bilateral después de muestras de que Milei es Milei, ¿viste? Lamentablemente, insisto, lamentablemente la Argentina termina casi acostumbrándose a sus malos tratos verbales cotidianos. Es lo que hay. 2 de la tarde, muchas gracias, senador, gracias.

0: escuchen una cosa. Este año no festejé mi cumpleaños, pero cuando la escucho a Thalía, tengo ganas de festejar cualquier cosa. Podemos festejar la primavera. ¿Qué hace? Hagamos fiesta. Tenemos que hacer fiesta.
1: Y sí, claro. Y sí. La primavera siempre es un día que se festeja, Nancy. Sí.
0: ¿Cuántos días? No, pero ¿cuántos días llevamos de programas? ¿Hacemos una fiesta para los oyentes?
2: Movistar Arena.
1: Ah, bueno, bueno.
0: Movistar Arena, por ejemplo.
2: Que bancan acá en producción.
1: Te vas a alquilarlo, chicos. Vale arriba de una gamba verde, pero está bien.
2: Pero
1: si ustedes quieren.
0: No me animaba tanto. Pero lo hacemos.

0: hacemos en el hagamos una fiesta pública, le pedimos ahí a Jorge Macri, nuestro amigo, que nos dé el alrededor del planetario, por ejemplo.
1: Estaría bueno.
2: Le cortamos la calle.
1: Le pongo los colores.
0: Las luces
1: de Radio
0: LED
1: 10.
0: Del planetario van cambiando y ponen el amor es más fuerte. Está bueno, ¿no?
3: Sí.
1: O va a salir carísimo, Nancy.
0: Radio 10, ¿eso nos lo alquilan? No, nos lo tienen que... Yo pago los impuestos.
2: Bueno, se podría ser que...
0: Esa estaría buena, y vamos y bailamos y toda la historieta. Bueno, tengo ganas de bailar. Queda poco, ¿qué le está quedando a usted, señor Lucas Mellán?
2: Bueno, hay candidato en la ciudad de Buenos Aires, Nancy.
0: Habemos candidato.
2: Sí, hay un nuevo candidato, Santiago Maratea. Escuchalo directamente hablando con Novares, ciudad.
4: ¿Te gustaría ser jefe de gobierno de la ciudad de Buenos Aires?
5: Sí. Yo solo pienso en lo que podría hacer en los hospitales. Yo creo que si soy 4 años jefe de gobierno, 4 años estoy dentro de un hospital.
4: Pero digo, ¿lanzo la candidatura para el año que viene?
5: No.
4: No, digo, bueno,
5: aparte
4: no
5: llegamos. Vos sabés bien de tiempos y cosas.
4: 3 meses.
5: ¿En 3 meses ya? Pero me tengo que mandar un partido.
4: ¿Lo seguí defendiendo al Peluca?
5: Mira, en realidad vine hace 2 años y dije, lo banco al Pelu. Bueno. El año pasado me dijiste, lo seguís bancando, y dije que sí. Y este año me lo preguntó de vuelta y vuelvo a decir que sí. A mí me da esperanza. Y a mí me pueden juzgar por eso, pero la esperanza no me la van a sacar.
3: ¿Por qué no le pregunta lo que hace Milei con el Garrahan, si le importa tanto a los hospitales?
0: No, lo que yo pregunto, claro, sí. No, pero digo, en todo caso, ¿por qué no se plantea ser ministro de salud si quiere estar?
2: Sí, a ver, son esas cosas de la gente que no sabe de política que te dice, si yo que cree que la política pública son los hospitales nada más. Pero bueno, está bien, él hace lo que puede, claramente. Y en este caso dice que quiere ser jefe de gobierno.
0: Jefe de gobierno.
2: La pregunta es por qué Novarecio le pregunta eso, que parece
0: eso.
2: Raro.
0: Sí, sí, sí.
2: No, viene de una charla previa, pasa que yo no quería poner 5 minutos de nota, donde Novarecio le pregunta si le interesa la política, si le gustaría algo, y él dice que sí. Él solo dice, quiero ser jefe de gobierno. Entonces dice, bueno, pará, te lo pregunto y arrancamos desde acá. ¿Vos querés ser jefe de gobierno? Y ahí arranca para hacer el clip, viste cómo es ahora.
0: Qué bárbaro, la verdad que bueno. Un poco de todo en la viña del señor. Berita, ¿qué te quedó a vos?
3: Bueno, el Tini Gate. Guarda porque esto va sumando capítulos.
0: Pero
3: claro,
0: pará,
3: que sí.
0: ¿Hace un rato internaron al papá?
3: Sí, tenía que ver con... él había llegado de un viaje a la costa, creo que era Cariló, con un dolor en el pecho. Bueno, recordemos que él tiene algunas afecciones y había sido intervenido.
0: Casi se muere, chico, sí.
3: Y había sido intervenido en un hospital en una clínica de San Isidro. Bueno, escuchemos a Janina Tower, que bueno, ella tiene información privilegiadísima por ser muy, muy cercana a la familia. Esto es él. Y esto decía, recordemos que estamos hablando de, bueno, esta puja que hay entre Tini y los padres, sobre todo Alejandro, esto es el su papá, con respecto a su patrimonio, esto de que haya sociedades que ni siquiera están a nombre de Tini, bueno, ¿qué está haciendo para recuperarla? ¿Sí? Escuchemos lo que contaba Janina Latorre.
6: A mí me dicen que Tini les ofreció el 25 y que él quiere el 50.
7: Acá me dicen...
6: Y que aparte el dolor de ella es que no hay nada a nombre de ella. O sea, futura está a nombre de alguien.
7: Tendrían un 60-40, 70-30 y del lado de Tini le dan números muy bajos.
3: Bueno, esto es tremendo, chicos. Bueno, esto es tremendo, sí, sí. Y nadie está saliendo a desmentirlo, con lo cual, o sea, se conoce por trascendidos de fuentes muy cercanas. Otro fue también Ángel de Britney, que contó con unos fuertes textuales de Tini que dice: yo no estoy loca, yo estoy muy bien, a mis papás los tengo bloqueados, estoy firme y estoy convencida de lo que estoy haciendo, estoy trabajando gratis por mi público.
8: Qué novela,
3: y también estuvo presentándose en Ciudad de México el miércoles por la noche, donde frente a su público...
0: ¿Te vistió de novia?
3: Se vistió de novia, pero antes, cuando arranca el recital, ella tiene como, está vestida de negro y tiene un velo negro sobre su cara. Opa. Y se lo saca, porque ahora
8: que
3: ella
8: caiga el velo.
3: Que caiga el velo, ahí que va. Caigan los que tengan que caer.
1: ¿Rodrigo de Paul fue el que le sacó el velo o...?
3: Che, no, para Rodrigo de Paul no. Cuenta también Janina Latower que la estuvo acompañando mucho, porque la verdad que la debe haber pasado muy mal, Tini, y estuvo acompañándola.
0: Obvio, no, además está de
3: su futuro marido, la verdad. Un poco que ponga lo que tiene que poner.
0: Bueno, es lo que ¿cómo? Hay, chicos. Yo ya sé que... ¿Cuántos años le quedan a De Paul de futbolista, Julián?
1: No, varios. Es joven, no es tan grande.
3: Tiene mi edad.
1: Los hinchas de Racing piden que vuelva.
3: Papá.
1: El otro día estuvo en la cancha con Tini. Por otro lado.
0: Sí, lo vi. Escúchame, me pregunta Tere, que es una oyente nuestra. Hola, Nancy, te estoy escuchando por la radio. Recién prendo, estoy en el auto. ¿Qué son las caricitas?
3: Buena la pregunta, porque acá también.
8: Estábamos preguntando.
2: Después de la tanda, Nancy, nos contás. ¿Qué te parece?
0: No, te lo cuento ahora, no puede ser. Chicos, cuando ustedes eran chicos, nadie les hacía caricitas. Es que te hagan así. A mí, mi abuela me hacía caricitas en la espalda.
3: Cariñitos.
2: Mimitos. Es que eran caricias.
3: Caricias significativas.
0: Caricitas. Yo, por ejemplo, cuando viene mi hijo, los grandes también, todo, qué sé yo, los toco y les hago como mimitos, caricitas, que son re lindo que te hagan caricias, claro. Chicos.
1: Pasa que venías lindo. De la gastronomía y parecía como que caricitas era una galletita.
3: La receta, ponele. Claro, sí. Caricitas.
0: No, que te hagan caricitas. Lo que pasa es que es un laburo. Vos tenés que hacerlo con una presión muy mínima sobre la piel. Entonces hacerlo así como muy, muy, muy, muy suave. Pero es una sensación de las más placenteras que te pueden dar en la vida. ¡Ay, Dios! ¡Practiquen caricitas este fin de semana! ¡Por favor!
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23: 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La defensa nacional en el mar es imposible sin buques mercantes de bandera que atiendan la logística militar, tal como ocurrió en la Guerra de Malvinas. Si venderles tierras a los extranjeros es grave, regalarles el mar es gravísimo.
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30: Hola, hola, hola, mis pequeños aquejeños de la lámpara sobre el fin.
31: Interpretación que ha sido escogida en el día de hoy.
30: A ver esa vocecita.
32: Me daría tal vergüenza que no puedo ni mirarte. Eres mi universo paralelo. que te quiero, wow, wow, mi universo paralelo. ¡Woo!
0: ¡Eso! ¡Eso!
1: Muy bien.
0: Muy bien, felicitaciones, Mónica Inés Martínez. Te llevas la cacerola que todos queremos, la Cone, la cacerola de cortesía de Maestra Que Cocina. Acuérdate de seguirla en Instagram, @maestraquecocina_, y ahí te, para toda la gente que no tiene cocina, y un montón más, @maestraquecocina_.
1: Bueno, les mando un beso grande, gracias a la producción que hizo un laburo hoy impresionante. Tengo acá un listado que se los voy a dar el lunes, sobre la cantidad de causas que de golpe se cerraron esta semana casi por magia. ¿Vieron que se votaron un montón de jueces? Sí. Bueno, el lunes les contamos, o si no esta noche también, pero bueno, nos van a ver a las 21:30 por C5N. Excelente fin de semana para todos. Gracias, chicos. Hasta el lunes.
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4: Tres de la tarde y un minuto en todo el país. En Buenos Aires, la temperatura 15 grados 8 décimas.
5: Patricia Bullrich ratifica la voluntad de mantener la alianza con el PRO y los radicales.
4: No descartó extenderla a partidos provinciales.
5: Lo expresó al participar de la convención anual del Instituto Argentino de Entidades Financieras que se desarrolla en Iguazú.
6: Yo creo que las negociaciones tienen que tener como tres puntos. Los que queremos la continuidad de los cambios profundos que se están haciendo en la Argentina, cambios que mueven placas tectónicas, también genera situaciones de aspereza, de problemas, pero nosotros estamos convencidos que este es el camino. El año pasado, cuando tuvimos una crisis de gobernabilidad, perdimos casi 8 meses de gobierno. Así que por eso cuidamos tanto esta gobernabilidad. La alianza con el PRO, queremos ir más allá, creemos que el radicalismo también es un actor importantísimo para esta coalición que se puede llegar a conformar, y también algunos partidos provinciales. Está en marcha.
4: Nicolás Maduro solicitó que archiven su causa penal en Estados Unidos.
5: Su defensa argumentó ante el Tribunal de Manhattan que su juzgamiento y vulnera normas centenarias del derecho internacional.
4: Recordamos que enfrenta una causa penal por narcotráfico y narcoterrorismo luego de ser capturado en Venezuela por fuerzas de Estados Unidos.
5: La justicia confirmó el cierre de la causa por el préstamo del FMI durante el gobierno de Macri.
4: La Cámara Federal dispuso el archivo de la investigación por el acuerdo stand-by de 2018 con el Fondo Monetario Internacional.
5: Los jueces consideraron que las irregularidades administrativas señaladas por la Fiscalía no alcanzaron para demostrar la existencia de delitos.
4: Continúan los inconvenientes con la acreditación de la carga en la tarjeta SUBE.
5: Amplía Juan Pablo Pérez.
7: Otras personas afectadas por la falta de conectividad e intermitencia del sistema SUBE son aquellos empleados cuya carga se hace directamente de forma virtual desde la empresa donde trabajan. La misma no fue válida como acreditación, tras el caso de Roberto, que deberá recargar obligatoriamente boleterías.
8: No valida la máquina terminal.
7: Así que vas a tener que ir a boletería y cargar otra vez.
8: Y sí, una lástima, pero lo interesante es no perder.
7: Juan Pablo Pérez, Radio 10, Siempre Noticias.
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4: Triple choque en Panamericana, altura Roca, sentido General Paz. La rama de salida colectora está obstruida.
5: Ya en Capital se mantiene el corte del Metrobús de Juan B. Justo entre Camargo y Vera por obras. Se debían ambos sentidos a carriles de particulares.
4: Corte de Camargo entre Juan B. Justo y Humboldt por obras.
5: También en Arjerich entre Tres Arroyos y Juan B. Justo.
4: Para usuarios de trenes, el Sarmiento circula con demoras por colisión con vehículo en paso a nivel Granaderos, Ciudadela.
5: 18 grados la temperatura en Buenos Aires, alrededor es 45% la humedad.
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0: Muy, pero muy buenas tardes. Bienvenidos y bienvenidas a la tarde de Radio 10. ¿Cómo andan? ¿Cómo están en este viernes soleado, hermoso, tan particular con todo lo que sucedió en el día de ayer? Pero siempre los viernes, los sábados son un día para descansar quienes pueden, ¿no? Y para tratar de relajar y de encontrarse, ¿por qué no? Hoy arranqué la mañana. Muy feliz, porque arranqué la mañana, puse al gato que estaba pasando disco. ¿Vieron que pasa disco ahora?
1: Sí, sí. Los viernes de vinilo.
0: Los viernes de vinilo.
2: Con Pon Lésica.
0: Claro, y mete ti los discos, sí, y bailan, y la daga. La daga es increíble. Yo no soy uno de los periodistas que más quiero la daga. Sí, personalmente, por supuesto, profesionalmente, porque ¿cómo se dice cuando uno es versátil? No.
3: Versátil.
0: Pero sí. No lo digo ideológicamente, ¿eh?
3: No, es un tipo que tiene
0: mucho. Un tipo que tiene un análisis serio, tiene buena información, tiene buen análisis.
3: Tiene barrio.
0: Se va al mundial y te hace unas crónicas de la Gran 7, sí. Se pone acá, te habla de música, baila, es gracioso.
2: Multitasking. Bueno,
3: sí. Nos está escuchando seguro, porque siempre nos escucha.
0: Un beso. Y la verdad es que hoy fue. Termina con el vinilo y dice: y hoy viene Víctor Heredia.
2: Chan.
0: Y fue un regalo, porque amanecí escuchando a Víctor Heredia en el día en que tenía que estar, porque hace mucho que el gato lo había invitado a Víctor. Víctor viaja mucho, está haciendo mucha gira, está trabajando mucho, bueno, y a veces no es fácil venirse a la mañana, y estuvo hoy a la mañana, y dije, era el día exacto, ¿sabes? Le escribí, pero era el claro, día exacto. Claro. Después de lo que pasó ayer, que ahora quiero hablar también de eso, de lo que hizo Milei, de ofender de la manera que ofendió al pueblo chileno, y ayer la escuché a Fernanda Cornejo en el programa de Dani Ballester, y estuvo muy bien, Fer, ahora vamos a charlarlo, y después de haber reivindicado a Pinochet, y después de lo que sucedió, el bochornoso, el mentiroso anuncio de Malvinas de anoche, del cual ahora también vamos a hablar, era el día para que esté Víctor Heredia. ¿Viste cómo decís?
3: Sí.
0: Porque era el día. Uh-huh. Así que amanecí escuchando las canciones de Víctor Heredia, cantando, entonces amanecí contento. Y después me fui a lo de la Roseto.
3: Muy bien.
0: A tomar un café, y a porque ella está trabajando, me está dándole dignidad a mi espectáculo.
3: Ah, mira.
0: Sí, me está corrigiendo los textos.
3: Qué bueno.
0: Le suma poesía, imagínate lo que es. Y me está intentando, y me da clases de interpretación.
2: Ah, bueno. Todo.
0: Y está muy bien. Divina. Se muy para bueno. La mañana, actúa, bueno. Y nada, lujo. Y mientras lo...
3: Qué lujo.
2: Sí.
0: Y mientras lo escuchamos un poco al gato, porque Cecilia es muy amiga del gato.
3: Claro.
0: Siempre hablamos del gato. Así que tuve una mañana muy linda por los amigos, por la gente querida. Listo, es todo lo que tengo para decir.
2: Y encima del sol, ¿no?
0: Y encima del sol, que no es poco.
2: Que es exactamente lo que voté, chicos. Sí.
4: O sea, yo no fui tan perfecta. Porque ayer por la noche, cuando estaba cerrando mi día extenso, el...

0: el auto empezó a ser como una falsa coctelera. Iba, me hacía unos tac-tac, como unos retumbos hacia adelante y hacia atrás. Y me puso la lucecita de
1: ¿quién?
0: Revisión mecánica, mi auto.
1: ¿Te mandó luz de leche, gato?
0: No, me lo va a mandar ahora.
1: No, viste, ahí lo iba a agarrar.
2: Sí.
0: Pero
1: ¿viste?
0: Esperá que les termino de contar.
1: Una vergüenza,
0: esto.
1: Sí.
0: Bueno, yo sin entender nada dije, listo, bujías. Digo, bujías. Voy a la mañana, voy a mi mecánico, a Mario, un beso grande, hincha de River, de Villa Pueyrredón, como siempre, toda la vida.
1: Tienen datos que no importan,
0: nah,
1: sí.
0: Sepa que hablo de él. Revisó, sacó, tac, tac, de las cuatro bujías, sí, dos para cambiar. Me cambié las cuatro bujías, el auto ahora es...
1: ¿Caro? ¿Te cobró caro tu amigo?
0: No, 20 mil pesos las cuatro bujías. No, y el mano de obra no me cobra.
3: No. Ah, y no, con el saludo.
0: Pero,
3: entonces, ¿en qué barrio
1: me
3: está?
1: Villa
0: Pueyrredón.
1: Muy bien, pero es amigo del no tuyo.
0: Mío.
3: Bueno,
2: pero el amigo de Mauro es amigo de todo.
0: Argerich y Franco, de toda la vida ahí, Mario. Así que bueno.
3: Qué grande, Mario.
1: ¿Qué onda? ¿Qué cosa linda nos pasó ahí a la mañana?
0: Qué linda,
1: bien,
0: si no,
1: yo ya conté, pero no.
0: Pero se solucionó. Era
1: no, lo lindo es que hubo un amigo que te hizo el arreglo y no te cobró.
0: Sí,
1: eso es lo lindo. Yo amanecí feliz por los amigos que pusieron tantas... tantas cosas que me hicieron bien. Bueno, vos,
3: no,
1: algo lindo.
3: Algo lindo que me pasó hoy.
1: Si mira, no te pasó nada, decís nada. No, no. Eso no, no, eso no.
3: Eso no, pero para mí es lindo.
1: No.
3: Pero bueno, no importa.
1: Nada,
3: me fui.
1: De mierda,
3: no,
1: perfecto.
3: Una mañana hermosa porque, bueno, finalizó una semana en el otro trabajo donde tengo con un compañero de toda la vida que me reencontró en el aire y disfruté de los 5 días. De una manera espectacular, que es Luis Piñeiro.
1: Ah, Luis, sí, le mandamos te dije un abrazo. Hoy, sí.
3: Señor, así que le mandamos un beso. Y después, contento por el sol, tranquilo. Perfecto. Y contento.
1: Bueno, el amigo.
3: El amigo.
1: Te encontraste, estamos calificados.
4: No, no es la mañana.
1: Hasta la mañana. Hasta la mañana, Fer.
2: Bueno. Mi día venía mal hasta que los vio ustedes y va a mejorar más
5: nosotros
2: aún.
5: Nosotros calificamos.
2: Va a mejorar más aún porque vuelvo a dar una cátedra, vuelvo a las aulas.
1: ¡Muy bien!
3: Qué bueno.
2: Así que voy a estar hoy dando una clase en la UBA.
1: ¿Sí?
2: Sobre la ultraderecha y la democracia liberal.
3: ¡Qué bueno! Merece un aplauso.
2: Muy bien. Esa está buena.
1: Muy bien, linda mañana de Marco Cittadini.
4: Yo sí, me pude ir un poquito más temprano del canal y me fui a mi casa de Martínez, a la casa de la que no voy los fines de semana nada más, y almorcé con mi gato. Mi gato y yo almorzamos. No hablamos. Yo le hablé un poco, él no me habla.
3: No, si contesta, te contesta, avisa.
1: Hacemos una nota.
0: Algo que sea con gato.
4: Lo extrañaba un montón.
1: ¿Qué, estás solo?
4: No, está con mis hijos, van, yo voy, qué sé yo. Estamos, vamos, entramos y salimos. Pero yo hace una semana que no iba. Yo hace una semana que no lo veía. Y tenía ganas de estar con él.
1: ¿Y no podés llevarlo a la casa?
4: ¿No? No, es un caos.
3: ¿No porque puede molestar al bebé?
4: No, por el
1: no,
4: bebé.
1: No, a Paula.
5: Porque tiene otro perrito.
4: Nosotros tenemos una perra que lo odia y que no para de ladrarle todo el tiempo. Además, es un gato muy acostumbrado a entrar y salir y moverse en el barrio. Y esto es un departamento cerrado.
3: Lo liquidás.
1: Bueno, ok. Entonces, mañana con el gato. ¿Es gato o gata?
4: Gato. Frodo. Un campeón.
1: Frodo.
4: Tipo inteligente. Me mira y ya entendió todo. Llevo muy bien con el gato. Con una de las personas que mejor me llevo en la vida.
3: Es que son lindos.
4: Mi gato.
1: Perfecto. Linda mañana entonces de Marco Cittadini. ¿Y Vanessa Petrillo?
6: Ah, mira, parece una tontería, pero la verdad es re importante. Y gracias a mi hija esto. Mira, tenía que hacer pasar unos archivos a PDF, unas capturas, ¿viste? Me estaba costando mucho. Hacía una hora que estaba. Mi hija me dijo, ¿te ayudo? En 30 segundos me resolvió todo.
1: Muy bien, la ayuda de la hija, más allá
6: la
1: de
6: ayuda. La ayuda.
1: O sea, esto sería, hasta sí, ahora sí, vamos.
6: Sí.
1: Ayuda de la hija
6: día,
1: a Vanessa, le alegró el día.
6: Sí, sí.
1: Encuentro con el gato de Marcos, está muy abajo la tuya, pero no importa.
3: No,
1: respetamos. Acuerdo, encuentro con el gato, alegró el día. Vuelve a las aulas Fernanda Cornejo, alegró el día. Amigo que coloca bujías y no cobra, alegró el día.
3: Sí.
1: Reencuentro con un amigo que compartió el aire, alegría. Alegría musical de encender la radio y de escuchar a Víctor Heredia.
3: Qué lindo.
1: Y alegría de compartir la mañana con Cecilia Rosetto. Vero Carelli.
5: Bueno, pude descansar un poco esta mañana, que eso es importante. Me desperté, mi vieja llegó temprano, así que nos pudimos tomar unos matecitos y conversar entre nosotras dos solas.
1: Niña durmiendo,
5: tuvimos charla de madre e hija.
1: Muy bien.
5: Con mate compartido y después me fui a entrenar, así que la
1: Muy
5: mañana
1: bien.
5: Estuvo perfecta.
1: Mañana encuentro con la madre. Muy bien. Muy bien. Y yo una cosita más. ¿Vos, Julita? ¿Querés contar algo? No. Joaquín, bien. 3,2 kilos. Joaquín pateó. Muy bien, Joaquín pateó.
4: ¿Sí,
1: gordo, Joaquín?
4: Va a ser grandote.
1: Va a ser enorme, Joaquinito. Lo vamos a poner acá. Ni bien acá, lo sentamos acá en el medio.
2: ¿Cuánto pesa?
1: ¿O no?
6: Sí, claro.
1: Al hijo de... 1,5 kilos ya.
2: No, sale haciendo una editorial, gorro.
1: No, no, no. En cuanto

0: Nazca, el hijo de Julia, lo sentamos acá y lo exponemos adelante de todos para que ya sepa cómo es esto. Bueno, muy pero muy bien, así entonces, ¿eh? Arrancamos la mañana y yo arranqué contento también por esto que le estoy mostrando, pero en un ratito se los cuento, que es la remera que me mandó hoy Javibis.
1: Espectacular.
0: Hermosa, entiende todo Javibis.
1: La verdad que sí.
0: Y nos conoce.
2: Claro.
0: Y nos conoce. Entiende todo, porque que hoy me hagan, me escriben temprano y miren esto. Salvador Allende. Está pocas, qué linda es la bandera chilena. Me encanta, mira, la bandera chilena. Sí, porque me encantan los colores. ¿Está mal lo que dije?
1: No, es hermosa, a mí me parece muy linda.
3: Es bonita, sí, claro.
0: Vos estabas contento porque hablaste con un gato. Yo...
1: No, pero es que no, a mí me parece hermosa la bandera chilena.
2: O sea, me gusta la de Estados Unidos también, por Chile. Los colores.
0: No, es lo mismo. No, es otra estética.
1: Se parece un poco a la de Texas, pero eso es otra cosa.
3: No. Y además tiene una estampa preciosa.
0: Preciosa. 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
0: Bueno, muy bien, por supuesto que no voy a compartir con ustedes mi mirada con respecto a la cadena nacional del día de ayer y después el tema central, uno de los temas, no será el único del programa, va a estar en torno a lo que es sin ninguna duda uno de los hechos más importantes en términos políticos que ha anunciado este gobierno. Yo quiero varias ideas, pueden compartirlas o no, como siempre, porque yo no hablo en nombre de la verdad, porque no sé ni dónde anda la verdad estos últimos caminando. Uno habla de los que está convencido que es verdad, pero que no quiere decir después cada uno. Lo primero que quiero decirle a todos ustedes que nos están escuchando del otro lado, algo que seguramente ya saben, quienes no lo saben está bueno adquirirlo y quienes lo saben repasarlo. Nunca en la vida se puede separar el mensaje del mensajero. Cualquiera sea el mensaje y cualquiera sea el mensajero, lo que no podés hacer es separarlos. Porque las palabras no son como las hojas, o no debieran ser como las hojas que en otoño caen de los árboles. Las palabras no pueden ser válidas porque suenan lindo. El peso de cada palabra te lo da el sentido con que la uses, en el contexto en que la uses, por a quien comunique el mensaje que está comunicando, nutrido por palabras. Y responde entonces a un todo. Yo pregunto, yendo de la mano con lo absurdo, un padre de familia que se conoce que golpea a sus hijos y que maltrata a su mujer, que les hace pasar necesidades porque se gasta el dinero en, no sé, ese padre maltratador y que abandona a su familia, que me hable de la importancia de la familia, que me lea el Evangelio si es creyente, estoy

Y perdón del ejemplo tan estúpido que di, porque es igual de estúpido a los que sostienen que porque Milei dijo lo que dijo, acá hay un cambio de algo. Sinceramente, con todo respeto, porque empecé diciendo es mi mirada, no la verdad absoluta, pero francamente no lo puedo creer. No lo puedo creer. Y voy a decir algo, pero créanme que no es con la intención de nadie en particular, ni a nadie en general. Es un concepto que necesito ponerlo sobre la mesa, porque no puedo creer que nosotros como pueblo a veces seamos tan ingenuos. Yo tenía un cura amigo, lo he dicho muchas veces, que me decía, che, los mandamientos, Mauro, Fernanda, los mandamientos no son 10, los mandamientos son 11. Y el 11º mandamiento es no ser pelotudo. Entonces yo hoy quiero hablar de ese 11º mandamiento. Yo hoy quiero hablar cómo alguien puede creer que un hombre que estaba entregando las tierras de todo el país en una ley de tierras que si no lo paraba la oposición iba a ser una entrega la más cruel desde que éramos colonia hasta hoy. Un hombre que ha reivindicado a Thatcher, pero que no solamente ha reivindicado a Thatcher, sino que ha despreciado a las Malvinas, claramente, como hoy lo volvió a hacer Bullrich. Volvió, lo vamos a escuchar, a apostar en la imagen de Margaret Thatcher. Un hombre que el día anterior, o mejor dicho, el mismo día, por la mañana, puede que me equivoque los días, estoy perdido, pero ahí estaba en Chile, que reivindicaba el genocida de Pinochet. Pinochet, que fue quien contribuyó, Pinochet, no el pueblo chileno, Pinochet y la dictadura, que contribuyó con los argentinos, con Thatcher para destruir a las tropas argentinas. ¿Cómo puede ser que querramos abstraer el discurso de la realidad? No, pero lo que dijo es muy correcto. Algo, al fin dijo qué. Al fin dijo que va a cuidar qué. ¿Alguien puede creer con dos dedos de frente que Milei se va a oponer a la empresa inglesa y a que se le va a plantar a Netanyahu Milei? Pero como no quiero que sea una disputa entre lo que ustedes pueden creer o yo puedo creer o lo que puede creer tal o cual, es, hablemos de argumentos. Quiero que alguien, humildemente, de políticos, de los comunicadores que están diciendo, no, bueno, hay que respetarle esto, bueno, a buena hora se dio cuenta, no se dio cuenta de nada, señores. Yo no lo puedo creer, no puedo creer que seamos tan... No leyeron Caperucita y el Lobo. O sea, yo no puedo decir nada sobre Papá Noel ni los Reyes Magos porque son las 3 de la tarde, pero si no, saben que no, ¿no? Saben que no. No. Digo, no lo quiero decir por si alguien me está escuchando, pero saben que no es, ¿no? Bien. Porque lo que está claro es que cuando se toma con tanta liviandad un discurso, querramos o no, estamos formando parte de un clima que el gobierno quiere crear. El clima del que el gobierno quiere crear es ahora sí. Ahora vamos por las Malvinas. ¿Por qué? Porque nos dimos cuenta. Pero realmente es vergonzoso. Es vergonzoso. Es vergonzoso que además se quiera plantar como una lógica. No, bueno, pero como todos estamos de acuerdo en nuestra soberanía, si el gobierno nos pide unidad en esto, tenemos que estar, porque Malvinas está por encima de todo. Sí, claro. A mí no me pidan que yo me alíe con el enemigo para decir que voy a batir a otro enemigo. Quiero decirles esto. ¿Saben en qué viene trabajando La Libertad Avanza con el tema Malvinas? La Libertad Avanza con el tema Malvinas a través de los Estados Unidos está trabajando con el Reino Unido con una suerte de una tripartita de las islas. Eso están discutiendo. Lo que quieren generar es esta idea de, bueno, algo nos van a dar. Y, en ese caso, Estados Unidos podría intermediar para formar parte de ese responsable.

responsabilidad tripartita sobre Malvinas para entrar en la discusión del Tratado Antártico. Hay que empezar a mirar, y vamos a hablar con Daniel Filmus, y vamos a hablar con Alicia Castro hoy, porque aquí hay una estrategia para que el sur argentino, más temprano que tarde, una base militar que con la excusa de Malvinas, que con la excusa de Malvinas tenga control de los Estados Unidos como una especie de mediador en el conflicto. Ojo de construirle el territorio, que es lo que está haciendo Milei, queriendo construir el territorio para justificar que como hay tensión con los Estados Unidos pueden dar las bases en nuestro sur para precisamente garantizar que no haya mayor conflicto. Ojo con la verdadera política que hay detrás de esto. Entonces, no podemos ser más ingenuos, no podemos seguir creyendo que el lobo es... Pero es infantil. Yo estoy escuchando, y perdónenme, por eso me preocupé en arrancar diciendo, es mi mirada, muchachos, critíquenla todo lo que quieran. Pero es una mirada, nada más. No se puede ser tan ingenuo. No se puede ser tan infantil en el análisis. No se puede, porque no hay argumentos. Tiene las leyes, tenía las leyes Milei para sancionar la extracción de petróleo. No las aplicó. No las aplicó. Lo leí hoy a Carlos Bianco en las redes, diciendo, las leyes, el instrumento legal estaba. Ahora, más allá de lo que el gobierno haya dicho, a mí lo que me preocupa es lo rápido. Hoy leí a Juan Grabois también. Una cosa, yo no entiendo, yo lo respeto. Qué rápido, qué fácil. Milei ayer convocó a la unidad de los argentinos. 10 minutos antes estaba otra vez diciendo, yo ya estoy hecho, el problema lo van a tener ustedes, van a volver con la mierda de antes, insultando, discriminando, y ahora la unidad. Entonces, yo la verdad no lo puedo creer. No es que no puedo creer que Milei mienta. Sí, claro, Milei miente. Sí, claro. Hizo lo mismo. Después lo vamos a mostrar. Menem hizo lo mismo. Vamos a volver a la tapa de los diarios. A la tapa de los diarios del gobierno de Menem. Donde hay claramente un título del diario Clarín donde habla Menem que va por la recuperación de Malvinas. Son de manual, muchachos. Ahora, lo que no podemos ser de manual somos nosotros, que tenemos la responsabilidad de comunicar, o aquellos que tienen una responsabilidad política. Sinceramente, no sé qué termina siendo más vergonzoso. De verdad, porque después no entendemos por qué nos pasan las cosas. No se puede ser tan chato en algunas afirmaciones y descontextualizar y separar al mensajero del mensaje. No, señores, a mí Videla no me viene a hablar de derechos humanos. Pinochet, no, ya sé que está muerto y déjalo ahí donde están. Y no me viene a hablar Pinochet de derechos humanos. Estela me habla de derechos humanos. Tati me hablaba de derechos humanos. Eve me hablaba de derechos humanos. Norita me hablaba de derechos humanos. Está claro el concepto, ¿no? Milei hablando de soberanía. Milei hablando de unidad. Y algunos convencidos de que esto es el quiebre con el gran vínculo que se tenía con Israel o con Inglaterra. Francamente, bueno, así estamos. Después no entendemos por qué pasan las cosas.

0: 3 y media de la tarde en todo el país, en Buenos Aires, la temperatura 18 grados.
1: Suma críticas el mensaje de Milei sobre Malvinas.
0: El ex embajador argentino en Brasil, Juan Pablo Lolé, cuestionó el tinte oportunista del cambio de postura.
2: Hay mucho de oportunismo en todo esto. De Milei sobre todo, porque es raro que nunca se pronunció sobre el tema de Malvinas y de repente se hace una operación de medios, de una semana que va a hablar, que todo aquello, habla el presidente de Estados Unidos, que habla todo el tiempo. El oportunismo, ¿qué es lo que trae? Y trae una suerte de galtierización de la política exterior.
1: Federico Sturzenegger defendió su plan de desregulación comparándose con un plomero que destapa una cloaca.
3: A mí en particular y a mi equipo a veces nos insultan diciendo que somos académicos. Bueno, obviamente tenemos una visión del mundo que compartimos con el presidente, pero nosotros no somos académicos, nosotros somos plomeros, porque nosotros somos los únicos que nos metemos verdaderamente en las cloacas. Venimos con el camión atmosférico y nos metemos en el pozo ciego a sacar la mierda, ¿correcto? Y para eso implica la necesidad de ir y mirar en cada uno de los regímenes legales y normativos dónde está ese privilegio que alguien armó en algún momento.
0: Al exponer en la convención anual del Instituto Argentino de Entidades Financieras que se desarrolla en Iguazú, retomó las críticas a los prácticos.
3: Los prácticos, a ver, es el ejemplo puro de la casta. Vos acá tenés en Argentina 300 tipos que ganan $200,000 por mes. O sea, hay sueldos en Argentina que pagan más de 2 palos dólar por año y que le imponen un sobrecosto a la logística de $60 millones que pagamos todos los argentinos por mes.
1: Reiteramos, apareció Mariano Martínez, el estudiante de La Plata que estaba desaparecido desde el lunes.
0: Fallado en La Calera, provincia de Córdoba.
1: Lo confirmó el ministro de Seguridad, Juan Pablo Quintero.
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5: Se liberó el choque en Panamericana, altura del kilómetro 13 y medio, altura Malaber, sentido a Capital Federal, pero hay mucho tránsito desde la salida de Cantilo hasta General Paz y Panamericana, especialmente hasta la rotonda de Márquez, por un incidente vial ocurrido más temprano en dirección al norte. En Santa Fe, entre Ayacucho y Junín, todavía está limitada la circulación luego de que atropellaran a un ciclista. En Beruti y Austria chocaron un auto y una moto. El tránsito está reducido y hay una reducción preventiva en Agüero entre Juncal y French, donde se produjo el derrumbe de una pared en una obra en construcción. Para usuarios de trenes, el Sarmiento circula con demoras. Central de Tránsito 710, Nora Acosta.
0: 18 grados la temperatura en Buenos Aires, humedad 45%.
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3: Fer? 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Miren qué linda esta. Ya me están preguntando por Twitter, de verdad.
2: Buenísimo. Es hermosa esa remera.
3: Me están diciendo por Twitter, ¿de dónde sacaste esa remera? 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Esta que me mandaron hoy, una cosa de locos. Muy bien, ¿listo, Vero?
2: Exactamente, listo. Perfecto.
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0: Mencionó el presidente. Milei habló de la posibilidad de abrir el juicio en ausencia si hay alguna empresa que no cumple con la rigurosidad que supuestamente va a aplicar ahora el gobierno. ¿Por qué no nos explicás, Vané, qué es esto del juicio en ausencia? Porque se criticó mucho en su momento cuando fue el caso del memorándum con Irán, ¿no?
1: Se criticó mucho, se sigue cuestionando, es una figura controvertida. Está la ley del juicio en ausencia. De hecho, la ley fue pensada para el caso de la AMIA. Recientemente el juez Rafecas también dispuso que se puede realizar el juicio en ausencia para los acusados iraníes y libaneses que están en rebeldía en el caso de la AMIA. Pero ayer llamó la atención que Milei, entre las medidas que anunció, también citó la posibilidad eventual de aplicar esta figura del juicio en ausencia, cuando en realidad esta figura se aplica, porque lo dice la ley, a delitos muy concretos y muy acotados. Esta ley fue pensada para la AMIA, en rigor. Bien. Y se aplica solamente para terrorismo, para crímenes internacionales como genocidio y lesa humanidad. No está previsto para el tipo de delitos que puede ser o puede surgir del tema de la soberanía de Malvinas. Habría que reformular la ley, ir al Congreso, hacer otra ley.
0: Ah, porque tenés que especificar en qué es.
1: Porque la ley dice claramente, se aplica para delitos de lesa humanidad, delitos de genocidio, delitos de terrorismo. La ley fue pensada básicamente en la AMIA. La ley es del año pasado, el 2025, la ley está, pero ya es controvertida de por sí, porque muchos te dicen que afecta al derecho de defensa, porque no está juicio en ausencia, no está presente el acusado. Ajá. Hay que garantizar la defensa. Bueno, es todo, lleva todo un proceso y es muy largo un juicio en ausencia. Pero para los delitos que puedan surgir del tema de Malvinas, la ley como está no serviría para aplicarla. Hay como en derecho, hay quienes sostienen que el juicio en ausencia no sirve para nada porque la práctica no se aplica, pero con los delitos que tenés tipificados en la ley, lo de Malvinas no se aplicaría.
0: Muy bien.
1: No es tan fácil aplicar esto.
0: Ahora Marco nos va a empezar a contar las repercusiones que tuvo en las redes, porque muchas sorprendieron, otras no, pero hubo, por supuesto, todo un cimbronazo en las redes sociales. Sé que hay mensajes de ustedes hablando sobre este tema. A ver, los escuchamos.
2: ¿Qué es eso de a ver si nos nita de lo que es nuestro y no lo sabemos defender, ni pelear, ni nos importa? Dejemos que pasen todos, que entren todos y se sirvan, y si nos dan una limosna, ay bueno, qué suerte, gracias. Si esto es así, no tiene vergüenza, no tiene vergüenza.
3: Yo no le creo nada a este señor que dice ser presidente de los argentinos. Y los que le creen, la verdad que son muy inocentes, para no decir otra cosa, ¿no? Ya el maltrato es tremendo que nos hacen y encima nos toman de estúpidos, haciéndonos creer que va a hacer algo por nosotros. No lo va a hacer nada, lo que pasa que va a ser todo lo contrario. Qué lástima, siempre estamos nadando en el fango. Soy Ruti desde acá, de Jujuy.
4: Grande, Borroni, grande análisis, espectacular, Dardo de Nelson, provincia de Santa Fe. Como siempre, te sigo a muerte y el análisis es perfecto, guste a quien le guste.
0: Gracias. Bueno, muchísimas gracias a todos y a todas por los mensajes. ¿Qué estuvo pasando en las redes, Marco, después de la cadena del presidente?
5: Bueno, varias cosas que se pudieron relevar. Una es de Monitor Digital. Tuvo 36.900 menciones únicas.
0: ¿Qué es Monitor Digital?
5: Para que es no sepa. Una consultora que estudia justamente la actividad en redes, ¿no? Básicamente hay varias, voy a mencionar dos por lo menos. Una es Monitor Digital, que lo que dice es que la cadena nacional, porque a nosotros, por supuesto, a todos nos puso a hablar del tema, ¿no? Inmediatamente estábamos pendientes de qué iba a decir. Después, todos nos lo pusimos a analizar, cada uno donde estuviera. Hoy todos los programas estamos hablando de esto y esto no le está pasando a la sociedad.
0: Claro. Porque esta es la cambiaron la agenda, en eso sí, ¿eh?
5: Cambiaron la agenda nuestra. Ahora, cuando vos mirás lo que te dice, por lo menos en redes sociales, vos me podés decir, redes sociales, ¿es el mundo? No, no es el mundo, pero bueno, es una manera de medir, qué sé yo. 36.900 menciones únicas y convierten esta jornada en la tercera de menor volumen entre las 16 cadenas nacionales que el presidente tuvo desde 2023 a la fecha. O sea, solo quedaron por debajo dos, una del 8-9 de julio de 2026, por la celebración obviamente del 9 de julio, y otra en el 15 de septiembre de 2024, sinceramente no recuerdo esta. Pero lo que digo es, no concitó una atención desmedida esto, por lo menos en las menciones en redes sociales. Y después, como te decía, hay otra consultora que se llama Pulso Research. Yo leí que puso los datos Toto Ibáñez, pero después vi que hubo otros, pero como no me habían llegado a mí, lo menciono. Y, por ejemplo, varias cuestiones. La primera es cierto que multiplicó mucho las menciones a Malvinas, desde ya por 26 la multiplicó, es obvio, era una cadena nacional del presidente, pero el rechazo y el apoyo a Milei en este tema es 47 en contra y 43 a favor. 47 en contra de lo que estaba diciendo Milei, o de la figura de Milei.
0: Es un montón para el gobierno esto.
5: Bueno.
0: Sí. Por eso digo, ojo con los discursos que analizamos todos, con los análisis que son, ay, qué lindo, la lo que escuché, por tanto, algo cambió. No, insisto, la política no es el arte de decir, gobernar no es el arte de decir, ¿no? Porque si es por decir, somos todo lo que queremos expresar, nada más.
5: Sí, el tren, sí.
6: Además, perdón, agrego algo, que la ultraderecha, que es, por ejemplo, lo que hacía Cerimedo, que a través de discursos o noticias falsas lograban también seducir y alterar la conversación pública. Exacto, es lo mismo. Exacto.
5: Hasta que relevó Pulso Research, el tuit que más me gusta tenía era uno de Matías Aromi, que decía, fue para anunciar una ley de 2011 y una base naval que se inició en 2022. Ese era el tuit que está ahí hasta el momento en que cerró Pulso Research, el mayor éxito, ¿no?
0: En el 2011, durante el gobierno de Cristina Fernández de Kirchner, se sancionó la ley 26.605. Prohíbe la exploración y explotación de petróleo y gas en la plataforma continental argentina sin la autorización expresa del Estado Nacional. ¿Está? Esto es una realidad. Esta es una ley que se dio durante el gobierno de Cristina Kirchner. Bien. En diciembre del 2025... Estoy leyendo un informe que sintetizó muy bien Lucas Mella. En diciembre del 2025, Navitas Petroleum y Rob Hooper tomaron la decisión final de inversión. Milei podría haber hecho en ese mismo momento aplicar esta ley. Y no la aplicó.
5: No la aplicó.
0: No hay mucho para dar vuelta, ¿eh?
5: Déjame que te sume ahí solo dos cosas. La primera es, el problema no es solo petrolero, también está lo pesquero. Porque no te olvides que los recursos pesqueros que se están llevando de ahí también son argentinos.
0: Ahí está.
5: No, este es un punto. Y Milei no hizo nada. Y hay varias empresas pesqueras que operan en la Argentina. No hicieron nada. Y lo segundo, en aquel momento, en diciembre de 2025, fueron al encargado de negocios de Irán. Mientras echaban al encargado de negocios de Irán y se conocía esta noticia, lo único que hubo fue una carta de queja muy tibia por esta situación.
0: En el 2022, el gobierno de Alberto Fernández sancionó a Navitas, a esta empresa, Navitas Petroleum, con 20 años de inhabilitación. La pena más alta por operar o para realizar actividades comerciales, administrativas o financieras en el territorio argentino. En ese mismo año también se inició el proyecto de la base militar en Tierra del Fuego que hoy anunció Milei. De hecho, el presidente estuvo en el 2024 con Laura Richardson, ¿se acuerdan? La generala del ejército de los Estados Unidos. Este es este repaso que hace Lucas Mella, muy interesante. Había instrumentos para detener esto. Mm-hmm. El día, ese mismo día que hizo la cadena nacional, en el día de ayer, estuvo en Chile. Y en Chile reivindicó al hombre que contribuyó a que la guerra de Malvinas se dé a favor de los ingleses. Y tiene que ver ni más ni menos que con Pinochet. Antes de charlar contigo, Fer, en términos de lo que también significó para vos como chilena, ¿qué es esto del acuerdo que ayer mismo anunció Cash sobre el petróleo de Malvinas?
6: Bueno, es un acuerdo, Fer, que es un respaldo que se le entrega a nivel diplomático, político, por parte de Chile, pero no se dejen engañar. No es nada distinto a lo que había desde el retorno a la democracia. Esto se generó luego de una reunión con Sarah Rogers, quien es la encargada de la diplomacia pública estadounidense que reside en Chile. Y ahí ella los convenció para firmar este acuerdo. Un acuerdo que tenía precedentes hace más de 30 años, Fer. La política de Estado de Chile desde el retorno a la democracia siempre fue la soberanía de las Islas Malvinas es Argentina. Por ende, no hay ningún cambio. Podríamos decir incluso que la novedad es que Kast está alineado con una política de Estado que también tuvo Boric. Eso podría ser lo novedoso. Pero no hay nada nuevo bajo el sol. De hecho, me responde mucho más a una instrucción de Estados Unidos de mostrarlos a ellos cohesionados. y que tienen algún tipo de intención de tener algún tratamiento junto respecto de esta zona del globo, pero más allá de eso, Fer, la política

0: política de Estado siempre fue así. No hay ningún cambio después de esta reunión. Por eso, burdo, y es una burla que hacen también a la inteligencia de la ciudadanía que está pendiente de estos temas, porque lo cuentan como si fuera con bombos y platillos y no hay nada nuevo. Es completamente absurdo. Entonces, también mirar cómo se están dejando manipular por parte de Donald Trump, sus funcionarios, y están totalmente serviles para esta estrategia de una ultraderecha cana unida al servicio de Estados Unidos.
1: Ayer te escuché en, con Daniela Ballester, a la que le mandamos un beso grande, en el programa del cual formas parte, cada tarde, de lo que significó para el pueblo, para un sector, por supuesto, siempre para todos, un sector del pueblo chileno, los dichos de Milei, ¿no? Hoy veía por el corte de lo que dijiste ayer en las redes y es impresionante la repercusión que tuvo. ¿Cómo le ha caído al pueblo? Vos tenés una historia muy particular, ¿sí? Con respecto a la dictadura. ¿Cómo lo has sentido vos como chilena y cómo lo sintió gran parte del pueblo? Porque sé que a partir de lo que dijiste ayer también desde tu tierra te han llamado para abrazarte a la distancia.
0: Para abrazarme, para querer profundizar también en ese análisis. Bueno, creo que es muy gráfico lo que compartías tú, Fer, y agradezco tu solidaridad siempre. Hay heridas que no sanan y que no cierran necesariamente, y esta es una herida abierta no solamente para Chile, sino que también para la Argentina, para el resto de América Latina, que estamos viviendo un proceso muy doloroso también, manteniendo los márgenes que la Operación Cóndor, el Plan Cóndor de Estados Unidos, se parece mucho a lo que está pasando ahora con Donald Trump y los gobiernos de ultraderecha. Y cuando tiran y esbozan este tipo de declaraciones tan dolorosas para todo un pueblo que tiene derecho a pensar y repensar su historia, pero con autodeterminación, no porque un mandatario de otro país, con mucha falta de respeto, viene a venerar, a decir que estuvo muy bien que asesinaran al comunista, le aviso que no era comunista tampoco, Salvador Allende, al presidente Javier Milei, a hacer algún tipo de homenaje a lo que fue una de de los golpes de Estado, de las dictaduras más sangrientas en la historia de la humanidad. Decía Ríos de Tinta, me quedó muy grabado eso en su discurso que dio en el Foro de Madrid. Ríos de sangre, hasta el día de hoy, cuando se conmemora el golpe de Estado que fue el 11 de septiembre en Chile, sigue habiendo mucha nostalgia. No es algo que se mira con resiliencia, es algo que es muy doloroso. Hay más de 3.000 personas asesinadas, hay miles de detenidos desaparecidos, exiliados, ni hablar, personas que fueron torturadas y que hoy viven para contar su historia. Es muy doloroso, Fer, que dos naciones que son hermanas se terminen enemistando, porque ni siquiera José Antonio Kast pudo decir algo, siendo que José Antonio Kast es el primer presidente electo en democracia que apoyó la dictadura. Ni Piñera, ni Piñera. José Antonio Kast, sí. Y aún así le pareció un montón subirse a las palabras de Javier Milei. Él rescata el milagro económico, que, perdón, Fer, pero milagro económico, nada.
1: Vos sabés que cuando yo tuve la posibilidad de ir a Chile, el Palacio de la Moneda a mí siempre me impactó mucho por mi gran admiración por Salvador Allende. A mí me dolió un poco, pero quizás por desconocimiento, por eso te lo estoy preguntando al aire. Yo veo el monumento a Salvador Allende como un poco, no está como marginado de la plaza, del palacio.
0: Y
1: Está como en un rincón, ¿no? Que a mí
0: sí.
1: me parece como que me queda lejos, pero bueno, es una pavada, pero a mí me pasó eso.
0: La
1: ¿Cómo, cómo
0: democracia en Chile
1: se...?
0: tiene muchas contradicciones también, Fer.
1: Claro,
0: De hecho, fue
1: claro.
0: Boric el que terminó inaugurando la estatua de Piñera. Son cosas muy contradictorias.
1: Y hasta donde quieras. Como una parte, porque sé que fueron muchos, vos perdiste parte de tu familia con la dictadura.
0: Sí, bueno, Miguel Enríquez, mi abuelo, el papá de Marco.
1: Miguel Enríquez Ominami.
0: No, Miguel Enríquez Froden, no.
1: ¿El papá?
0: El padre adoptivo de Marco es Carlos Ominami. Su
1: Okay.
0: padre biológico
1: Ah.
0: es Miguel Enríquez, que era el líder del MIR, del Movimiento de Izquierda Revolucionario. Lo mataron a él, lo mataron a su hermano. Bueno, casi toda la familia por parte de Enríquez la asesinaron en dictadura. Y a mi papá lo exiliaron a los 2 meses porque Pinochet consideraba que era un terrorista y que era un peligro para la sociedad su presencia en Chile, por ende tenía que irse a los 2 meses recién nacido. A él le arrebataron a su padre, le arrebataron todo su lado paterno.

0: y vivió más de 15 años en Francia con su mamá, con sus abuelos. Ahí había muchos chilenos, también muchos chilenos se fueron a Suecia, se fueron a México, algunos incluso también acá a la Argentina. Y es muy fuerte ver cómo se relativiza un dolor que no es, yo no quiero traerlo a mi historia, pero mi historia es la de muchísimos chilenos. La cantidad de personas que me han escrito por esto, porque no, en Chile es muy difícil también referirse a estos temas. Y ahora yo desde acá puedo entregarles un poquito de, con un poco más de oxígeno, una lectura de cómo se ve desde afuera tanto silencio también que permite que vengan a opinar de un momento tan doloroso que yo no viví, pero que me duele profundamente. Yo
1: Y
0: no
1: que te ha
0: estaba.
1: marcado familiarmente, ¿no?
0: Claro, y que ni siquiera yo no tengo el recuerdo de la dictadura porque no había nacido, pero la siento muy propia. Y bueno, eso.
1: Ahora, qué falta de respeto, ¿no? La de Milei. Ir a Brasil y meterse con su presidente, ir a Chile y meterse con su historia, hablar de Pedro Sánchez. Qué impertinente, ¿no? Digo, porque nosotros nos la pasamos hablando de cuando dice mierda humana, mal cagada, qué sé yo. ¿Y esto qué hace con países hermanos?
2: Sí, a mí me generó mucho dolor porque uno está abrazado a toda la historia. Chile, yo siempre digo, ¿no? Si se quiere, el modelo de Salvador Allende, que digamos que por supuesto que tuvo el golpe de Estado brutal de Pinochet, pero
0: Salvador Allende, presidente electo
2: sí.
0: democráticamente, porque hay veces que leía ahí algunos amigos de Milei diciendo no, que era un golpista. ¿Qué era el golpista? No fue jamás Allende. Fue que no les haya gustado el modelo, pero él ganó
2: Pero
0: democráticamente.
2: la implicancia con las empresas que le hicieron un enorme boicot a Allende, enorme el boicot, que luego, sí, por supuesto, por donde los Estados Unidos, el mismo Pinochet ejecutó. Pero bueno, así las cosas, ¿no? Y tiene que ver con eso. Por eso yo creo, y por eso te lo preguntaba a Fer, porque me parece que son estas historias de vida las que pone en evidencia la gravedad de lo que se dice. Que daña, que lastima, todo. ¿Por qué? Porque tiene ganas de decirlo, sin respetar la historia, las vivencias, la realidad, la propia verdad, ¿no? Llevarse todo absolutamente por encima. Y esto concretamente, después de que a la mañana se expresó de la manera que se expresó, a la noche se quiere hacer ahora el matoncito y vamos a Argentina, viva Argentina. Yo cuando veo el tuit de Caputo, Sturzenegger, viva Argentina, con Malvinas, no, todo. Y que nosotros terminamos, y alguno se deja seducir por eso, qué fáciles que somos, por favor. Qué fácil, pero de verdad,
1: Sí.
2: de verdad.
1: Tanto Caputo como Sturzenegger odian a la Argentina, es muy evidente, digo,
2: Sí,
1: porque
2: por
1: si no,
2: supuesto,
1: cada
2: y el
1: cosa.
2: propio Milei
1: Sí, el
2: también.
1: propio Milei también, sí,
2: Bueno,
1: claro.
2: por supuesto, el abrazo a todos los hermanos chilenos que ayer, seguramente los que sufrieron y los que resistieron la dictadura, vos empezabas muy bien hablando, Fer, Plan Cóndor. Pinochet no fue un jugador más del Plan Cóndor. Fue, si se quiere, el gran jugador del Plan Cóndor, ¿no? Si no fue el primero, de ahí arranca, ¿no? Bueno, así estamos.
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1: Cuatro de la tarde en todo el país, en Buenos Aires, la temperatura 18 grados 8 décimas.
2: Los trabajadores aeronáuticos suspendieron el paro de esta tarde.
1: Amplía desde Aeroparque, Ian Lombardía.
3: Los trabajadores aeronáuticos nucleados en ATE ratificaron en asamblea que hoy no habrá paro en los aeropuertos. Sin embargo, amenazaron con que las medidas de fuerza volverán el lunes si la Secretaría de Trabajo no los convoca a una audiencia para discutir el criterio de esencialidad que se modificó en la reforma laboral y no atiende sus reclamos salariales. Recordemos que al considerarse un servicio esencial se debe cumplir con al menos el 75% de la cobertura en condiciones normales, lo que trabaría eventuales medidas de fuerza. En ese sentido, desde el gobierno expresaron que aún no tienen una respuesta definitiva para el gremio. Por su voluntad de mantener su esquema de paros de 6 horas diarias en diferentes franjas horarias en el comienzo de la próxima semana. Ian Lombardía, Radio 10, Siempre Noticias.
2: Un avión Pampa aterrizó de emergencia en Mendoza.
1: Amplía nuestro corresponsal Cristian Morón.
4: Un avión Pampa de la Cuarta Brigada Aérea protagonizó el aterrizaje y obligó a interrumpir temporalmente las operaciones en el aeropuerto Francisco Gabrieli. La situación generó demoras en vuelos comerciales con destinos nacionales e internacionales mientras se realizaban las tareas para retirar la aeronave de la pista. Los dos tripulantes resultaron ilesos y cerca del mediodía la pista fue liberada y el aeropuerto retomó progresivamente su actividad normal. Desde Mendoza, Cristian Morón, Radio 10, Siempre Noticias.
2: Piden normalizar las transferencias del Fondo Especial del Tabaco a las provincias productoras.
1: Amplía Paula Larruz.
5: La diputada nacional Yolanda Vega, de Argentina Federal, presentó un proyecto de resolución para solicitar al Poder Ejecutivo que adopte medidas urgentes destinadas a normalizar las transferencias del Fondo Especial del Tabaco a las provincias productoras, con especial atención a la situación de Salta. La iniciativa, que fue girada a las comisiones correspondientes, pide que la Secretaría de Agricultura, Ganadería y Pesca o el organismo competente efectivice en tiempo y forma los pagos pendientes del FET y arbitre los mecanismos necesarios para evitar nuevos atrasos en las futuras transferencias. En los fundamentos del proyecto, la legisladora salteña advierte que las demoras en el envío de esos recursos afectan directamente a los productores tabacaleros, quienes dependen de esos fondos para afrontar gastos vinculados a cada ciclo productivo como insumos, fertilizantes, combustible, energía y mano de obra. Paula Larruz, Radio 10, Siempre Noticias.
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6: Se produjo un choque múltiple en la autopista 25 de Mayo a la altura de la Medalla Milagrosa, sentido a Liniers. Está restringido el carril izquierdo. Están involucrados 3 automóviles. Siguen las demoras en Panamericana, muy lenta, desde la salida de General Paz hasta llegar a la rotonda de Márquez. En Avenida Santa Fe, entre Ayacucho y Junín, habilitaron el tránsito luego de que fuera atropellado un ciclista por un automóvil. En Beruti y Austria sigue la reducción parcial, al igual que en Agüero, entre Juncal y Frente, donde se derrumbó una pared en una obra en construcción. Para usuarios del tren Sarmiento, sigue operando con demoras luego de una colisión en el paso a nivel Granaderos en Ciudadela. Central de Tránsito 710, Nora Acosta.
2: 18 grados 8 décimas la temperatura en Buenos Aires y alrededores, 45% la humedad.
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0: Muy bien, 8 pasaron de las 4 de la tarde. Títulos para dentro de un ratito del señor Mauro Palacio. Algo cortito que nos quiera comentar.
1: Sí, porque arranca la fecha 8 este día viernes, con 3 partidos. 16:45, no le den bolilla, escuchen, nos escuchan a nosotros y yo total les digo el minuto a minuto. Estudiante de Río Cuarto, Sarmiento de Junín. La verdad, poco mueve la aguja. 19 horas, Belgrano de Córdoba, Huracán. Y a las 19 horas, Platense Riestra. 3 partidos para el arranque de esta fecha 8, que el domingo tiene el clásico rosarino entre Central y Newell's.
0: Oh, qué lindo.
1: Ah, pensé que era algo por él. Me quedé.
2: Eras vos con Cecilia Rosetti.
0: ¿Por qué? Porque... ¿Me ibas a poner música?
1: Yo creo que fue por el clásico de Rosario. Música.
2: Lo puse yo porque yo te estaba mirando tu Instagram.
0: Me
2: pesó.
0: Ay, Dios mío.
2: ¿Vos lo musicalizaste con eso?
0: Sí, sacale el volumen si podés. Claro. Mientras tanto, escuchamos que están opinando ustedes.
3: Fernando, muy de acuerdo con tu editorial. Pero además, ¿sabes qué? El patriotismo de Milei es la máscara para construir la base que le prometió a Trump en Tierra del Fuego. Ni más ni menos. Súmalo también. Claudio, taxista.
0: Claro. Muy bien.
4: Seguimos siendo ingenuos, seguimos siendo ignorantes, seguimos creyendo en los mentirosos. No tenemos el ejemplo de lo que nos pasó, que seguimos creyéndole a este presidente que tenemos la desgracia de tener. Soy Maribel, te mando un beso gigante. A mi bol hay que darle a todo el pueblo argentino, o a casi todo.
0: Muy bien, bueno, no es para enojarse, vamos,
5: pero terminé está bien. De escuchar al presidente, sentí que es un fraude y hoy, escuchando y leyendo algunas personas, la verdad se me puso la sangre hirviendo porque no puede ser que le crean. ¿No se dan cuenta lo que es Milei? Que nos está vendiendo asquerosamente. Terminó el discurso diciendo viva la patria, así suavecito, él con esos modos de miércoles que tiene. ¿No se dan cuenta que nos está engañando, que nos está vendiendo asquerosamente? Me da mucha tristeza a la gente que le cree. Esperemos que la gente reflexione. Mi nombre es Graciela, vivo en Adrogué.
0: Bueno, gracias a todos por los mensajes que están dejando, por esta cadena nacional. Pero mucho ruido, primero porque es Malvinas, segundo por lo que disparó. Muchos le creen, muchos creen que hay un cambio de política, otros creemos que no. Tenía...

0: De hecho, los instrumentos, si quería, mucho tiempo hace ya, para evitar que, por ejemplo, avance extranjera sobre el petróleo en las islas, no lo hizo, bueno, lo que venimos reflexionando. Pero nos interesa la opinión de quienes saben en profundidad, quienes han sido parte de la lucha por recuperar nuestras Malvinas desde la gestión democrática, y quien fue exsecretario de Malvinas, Antártida y Atlántico Sur de la Nación. Estoy hablando de Daniel Filmus. Daniel, un placer saludarte. Fernando Borroni te saluda.
1: Un gusto, Fernando, la verdad que un gusto grande. ¿Cómo estás?
0: Igual, igual, muy bien. Bueno, muchos pensamos en vos cuando terminó el anuncio del presidente ayer, porque nos importaba tu análisis. ¿Por dónde podemos empezar a reflexionar sobre los dichos del gobierno?
1: Bueno, vos sabés que ayer cuando justo fui a TN
0: Sí.
1: a discutir sobre este tema y podía escucharlo por la radio, pero no podía verlo. Así que me llamó la atención porque es un discurso donde enunció todo lo contrario a lo que hizo.
0: Claro.
1: Parecía que no era, yo pregunté ahí, pero el que escuché yo es Milei, porque lo que está diciendo es lo que él tendría que haber hecho y no hizo, a tal punto que reivindicó las leyes nuestras. Acordate que la ley para defender el petróleo en la plataforma continental, dos leyes hay, una de 2011 y la otra de 2013. Yo era presidente de la Comisión de Relaciones Exteriores del Senado y me tocó a mí defender las dos leyes. La segunda es de Pino Solanas. Es interesante que
0: Mira.
1: con lo que piensa de los zurdos, Milei reivindique la ley de Pino en defensa de los hidrocarburos en la plataforma continental. Mi mirada es que él interpretó lo que ocurrió después de la bandera en la cancha, en el estadio, en el partido contra los ingleses, que él hizo esa interpretación. Se dio cuenta que esa bandera fue usada contra él, porque está claro que en su origen tenía como
0: Claro.
1: destinatario a los británicos, pero a los 3 días estábamos todos en la plaza con esa bandera defendiendo las tierras, y se quiso subir arriba de ese sentimiento patriótico que tiene todo nuestro pueblo en defensa de Malvinas. Se acordó tarde, son 3 años donde hizo todo lo contrario. Una cosa que no se menciona, Fernando, y que me parece que es central, es que la canciller Mondino firmó con el canciller británico Lamy un acuerdo igual al Foradori Duncan, que es todo lo contrario de lo que dijo ayer Milei. ¿Qué dice ese acuerdo? Lo firmó, es decir, el gobierno de Milei se comprometió con los británicos, por ejemplo, a trabajar en forma conjunta en el Atlántico Sur. ¿Me escuchás bien?
0: Sí,
1: Es
0: sí,
1: como que vos tenés un ocupa en tu casa, decís que lo querés echar, pero mientras tanto así, ¿por qué no pintamos juntos el baño que está muy mal?
0: Claro.
1: Lo están legitimando, digamos, ¿cuál es la manera de legitimarlo? Bueno, ese mismo acuerdo le permitía a los isleños tener un vuelo directo de las islas a otros países de América Latina, continentales, sin pasar por Buenos Aires o pasar por Argentina. Y es justamente lo que necesitan, entre otras cosas, los británicos para poder llevarse la pesca y lo de ahí.
0: ¿Cuál entendés, Daniel,
1: Entonces,
0: que puede ser el rol de los Estados Unidos en esta decisión o en este anuncio, más que decisión del gobierno?
1: no, bueno, entre vos y yo, mucho lo mejor que nos podría pasar es que Estados Unidos cambie la posición y diga que apoya y defiende el ejercicio de la soberanía argentina sobre las islas. No es lo que ocurrió.
2: Claro. Daniel,
1: Bueno, te quiero decir que nos vendría bien que pase eso, seguro que sí, pero lo que ocurre es un chantaje hecho de Estados Unidos a Reino Unido para que ponga más plata para la guerra con Irán o que compre más armas. Eso es lo que está ocurriendo y lo chantajea con esta posición de que si no apoyo a la Argentina. Te digo algo, en el sentido contrario, lo chantajeó a Reino Unido para que no le devuelva el archipiélago de Chagos al Estado de
2: Claro,
1: Mauricio.
2: claro.
1: Justo en el sentido contrario, ya habían firmado, ya se iba a devolver la resolución de Malvinas en las 2075, la resolución de Mauricio en las 2066, después de 50 años estaban por devolverla, y en el momento de devolverla dicen, no, ahí tenemos la base militar nuestra en el Índico, no se la devuelvas. Claro. Y el Reino Unido tuvo que ir para atrás.
2: Claro. Daniel, ¿qué tal? Marco Citadini te saluda, ¿cómo estás?
1: ¿Qué tal,
2: Marco? Te pregunto, digo, por recién mencionabas muchas de las cosas que ya estaban y el presidente anunció no habiéndolas cumplido y las contradicciones que vos bien resaltabas. Te pregunto por si has visto algunos peligros ocultos.

0: dentro de una especie de caballo de Troya dentro del anuncio. A mí me preocupa particularmente lo del anuncio del Consejo de Seguridad, no demasiado explicado. ¿Cuál es el motivo por el cual el propio canciller Kirchner dijo que la CIDE había estado trabajando en la confección del discurso? Por supuesto, si la base integrada de Ushuaia va a tener además participación norteamericana en su construcción o en algún o de algún otro modo, pero los menciono porque es lo que me pasó a vos, vos con más conocimiento probablemente puedas mencionar algo más de lo que dijo en este sentido.
1: No, lo que te quiero decir es que si para Argentina es imprescindible y necesario tener esa base en Ushuaia. Uh-huh. Es increíble que Argentina no tenga una base logística, claro, siendo el país cabecera para el ingreso a la entidad. Ahora, esa base no tiene un sentido militar, sino logístico, claro, principalmente. Es imprescindible, no podemos tener nosotros la voluntad de tener injerencia en el Atlántico Sur si no tenemos un puerto de aguas profundas y una base importante allí. Esa base no puede tener participación norteamericana, salvo que el Congreso decida que sea una base conjunta, por ejemplo, como otros países de América Latina tienen. Pero quien tiene que decidir eso en última instancia es el Congreso. Ahora bien, esa base estaba en el presupuesto de que el ministro Tayana preparó, sí, antes de irse.
2: Claro.
1: Estaba en el presupuesto, quiere decir que no se con esta idea de que no hay obra pública, como alguien dijo ayer, bueno, lo que tendríamos que estar haciendo en este momento es inaugurándola, no anunciando que va a existir, porque estaban todas las condiciones. Acordate que se aprobó el FONDEF, es el Fondo para la Defensa, que congeló este gobierno, es decir, que desapareció este gobierno, y que era un fondo con el cual íbamos a tener los recursos para poder construir la base. Así que, te insisto, no, aparte Argentina decidió, y esto fue en el gobierno de Alberto todavía, que esa base la construya Argentina. Había ofertas para apoyo de Estados Unidos, ofertas para apoyo de China, pero justamente por una cuestión de soberanía, el gobierno decidió que se iba a hacer con recursos propios para no tener condicionamiento.
2: Daniel, ¿qué sabes o qué nos podés sumar de la empresa Nativas Petroleum y Rob Hooper, que entiendo que en el gobierno de Alberto se había inhabilitado a una de estas empresas precisamente para operar, realizar actividades comerciales y administrativas en territorio argentino? ¿Cuánto de lo que anunció ayer Milei le pone un límite real a estas empresas?
1: Bueno, ahí hay dos aspectos. En primer lugar, la reforma de la ley de hidrocarburos para la plataforma continental que propició Solanas, lo que hace es cambiar el tipo de delito. Era un delito administrativo, según la ley del 2011, es decir, si una empresa exploraba o explotaba recursos sin autorización del gobierno en nuestra plataforma continental, no podía trabajar en la Argentina continental. Por eso las grandes empresas, tipo British Petroleum, prefieren la Argentina continental y no están ahí. Uh-huh. Ahora bien, la del 2013 es un avance enorme porque lo transforma en un delito penal, donde vos podés perseguir a los directivos de las empresas, vos podés embargar a las empresas, vos le podés expropiar la propiedad de las empresas que está utilizando para la exploración todavía en este momento. Por eso en el 2015 Timerman viaja a Tierra del Fuego y en Río Grande, la Justicia Federal de Río Grande pone la denuncia, que nosotros después trabajamos, frente a 5 empresas que eran las que estaban trabajando o aportando a las que estaban trabajando allí en Sea Lion. Esa, hay que decir que la jueza trabajó muy bien y muy rápidamente pidió el embargo, muy rápidamente pidió, les puso multas, muy rápidamente pidió información sobre los directivos, lo cual era realmente importante.

0: sin recursos. Esa nueva denuncia es la que nuevamente con el gobierno de Milei dejó de avanzar. ¿Cuánto ahora, puede hacer? ¿Cuánto puede hacer? ¿Cuánto puede influir en eso? Pues sí, si Argentina se pone firme y empezás a pedir, a tener los directivos de esas empresas, y a pedir la captura de esos directivos de esas empresas en 100 aeropuertos del mundo, con la mayoría no tenemos convenio, pero si cae en un país con el que tenés convenio en la justicia, por lo menos va a ser demorado, cosa que no le va a gustar. ¿No? De lo que se trata es aumentarles el costo, lo que se trata es, bueno, generarles dificultades, y después un trabajo regional muy importante. En aquel momento, cuando nosotros hicimos eso, varios países petroleros de la región, Bolivia, Venezuela y Brasil, se habían comprometido, habían comenzado a hablar con nosotros, de tener una medida en reciprocidad. Es decir, no solo que no pudieran explotar o explorar hidrocarburos en la Argentina, sino tampoco en los países petroleros de América Latina, lo cual ya empieza a ser un problema y nadie va a querer asociarse con esas empresas. Si Argentina se pone y es consecuente en la persecución de las empresas, hay muchas posibilidades que se desestimule la inversión allí.
1: Ahora, hay una nueva denuncia que interpusieron Cecim La Plata y abogados ambientalistas. Hay dos cosas que señalan, ¿no? La afectación a la soberanía y también el riesgo ambiental. ¿Tiene chance de prosperar una denuncia en Río Grande, una nueva denuncia, ¿no? Porque hasta ahora no ha pasado nada con las denuncias que se presentaron.
0: Sí, bueno, las mismas que tienen las otras. La cuestión es que esas denuncias tengan la posibilidad de ser consecuentes, y este tema que me parece muy importante, que es el tema ambiental, tiene que jugar un lugar central, porque ahí nos pueden acompañar muchas otras naciones. Vos fijate que los mismos que protestaron porque se había iniciado en la provincia de Buenos Aires frente a Mar del Plata, pero como a 200 kilómetros, no dicen nada del riesgo enorme ambiental que significa esa explotación. Fíjate dos cosas. Cuando fue el drama de British Petroleum en el Golfo de México, las tapas de los diarios de Reino Unido, me acuerdo particularmente de Guardian, salió un estudio que ellos tenían y que no daban a conocer. Hay un accidente en Sea Lion, llega a Antártida. Claro. ¿No? ¿Te acordás de los pingüinos empetrolados que habíamos visto en algún momento? Bueno, el ecosistema mundial está en riesgo. Clarísimo. Porque mientras que en el Golfo de México, México y Estados Unidos tuvieron rápidamente, pues estaba cerca de la costa, la posibilidad de atenuar las consecuencias, en Malvinas viven 3.000 personas.
2: Claro.
0: Es decir, ¿de dónde va a salir algún tipo de fórmula remedial, de campaña remedial, si llega a haber un accidente? ¿Sabes que aparte se sabe que hubo varios accidentes justo en pozos en los que no se había encontrado nada, pero esa posibilidad está y pone en juego todo el ecosistema? Así que es otro camino para que no solo estemos nosotros, sino que la comunidad internacional nos acompañe y nos apoye. Lo que pasa es que muchas de las ONG ambientales son ambientales para cuando nosotros queremos explotar algo. Cuando los países centrales quieren explotar algo, están al servicio de ellos.
2: Claro. Daniel Filmus, el placer de escucharte siempre. Muchísimas gracias por este rato, ¿eh?
0: Un abrazo a todos, muchas gracias.
2: Daniel Filmus, exsecretario de Malvinas, Antártida, Atlántico Sur de la Nación. Todo lo que hay que saber sobre este tema, ¿no? Filmus lo explica con mucha claridad. A mí me preocupa de sobremanera, porque yo no creo que el gobierno vaya a sancionar a ninguna empresa, no me sumo a eso. Yo insisto, en relación a lo que le preguntaba a vos, Marcos, a mí me preocupa la base en el sur. No me preocupa que exista. Lo dijo muy claro Filmus, se necesita una base que es de inteligencia, que es de control, que es de información, que es científica. A mí, porque se acuerdan que acá, Juli, te miro a vos, ¿te acordás que nosotros acá entrevistamos ciudadanos de Tierra del Fuego? Que nos estaban hablando de la visita de
3: Laura Richardson.
2: No, de Laura Richardson no. No, nosotros hablamos con vecinos que nos dijeron que había tropas de los Estados Unidos que habían ido a recorrer. ¿Se acuerdan?
3: Sí. Esa base.
2: A mí lo que me preocupa es la injerencia en Estados Unidos. Filmus dijo, tiene que pasar por el Congreso. Bueno, sí. Si nos enteramos.
3: Fue cuando fue a ver a Laura Richardson, habló del tema. Después eso se supone que no prosperó. Y lo último que se sabía, no es donde iba a estar la base integrada, es que estaban en venta. Estaban en venta.
2: Que la estaba, sí, bueno, por eso es lo que a mí más me preocupa. Luego vamos a seguir el tema del sur, del Tierra del Fuego. Eso es lo que más me preocupa, que ahí se vaya a montar. Necesita Estados Unidos ahí, ¿no? El problema de los estrechos que vos decías un poco, Fer, sé que vas a hablar el domingo en ese lugar para los débiles.

0: Sí, señor.
1: Porque es un tema, ¿no? Un tema
0: Sí.
1: del estrecho de Hormuz, del cual tanto se habló por la
0: Bueno,
1: guerra de.
0: de hecho, en la entrevista que le hacen ayer en Gran Bretaña a Trump, él justifica este enojo con el Reino Unido y este supuesto respaldo a la Argentina porque no lo quisieron apoyar para poder tener el control del estrecho de Hormuz. Es justamente esa la razón que da.
2: ¿Qué programa te estamos armando para
1: Perdón.
2: el domingo?
0: ¿Qué
2: Impresionante.
0: programa? ¿Qué
1: Perfecto.
0: equipazo que
1: Perdón.
0: tenés tú,
1: Perfecto. Sí,
0: Ronía?
1: ¿quién lo armó? Bueno, muy bien, separamos que tengo algo para contarte cuando alguien mandas al supermercado a alguien a comprar algo y justo trae lo que pediste que no traigan. Dale, pero en un ratito, dale.
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0: del norte.
1: Muy bien, bueno, quedan 3:30. Estábamos con hambre, nos había agarrado un poquito de hambre, sí. Y estamos todos tratando de cuidarnos un poquito. Sí. Menos Vanessa, que come y que da calambre. Acá los únicos que comen que dan calambre son, bueno, no, en realidad, menos Pato, Marcos y yo, todos pueden comer bien y no pasa nada.
2: Vi a Citadini almorzando el otro día en el canal. Pollo con ensalada.
1: Muy bien.
3: Qué conducta, Citadini.
1: Entonces, en vez de pedir otro café y seguir tomando café todo el día, claro. Se le ocurre a Patricio Blanco y a Mauro Palacio decir, sí. Che, vamos a comprar yogur.
4: Claro.
1: Un yogurcito. Y yo le digo, bueno, lo que les pido, por favor, que no sea con azúcar, porque yo no puedo comer azúcar. Por favor, que no sea con azúcar. Tranquilo, ¿de qué querés? No sé, entonces tiran variedades. En su vida comió un yogur Patricio Blanco. No. Y Mauro en su vida fue a un supermercado.
5: ¡No!
1: Entonces,
4: esta es la primera vez que pruebo ese yogur de vidrio.
1: Entonces me dice, bueno, yo le digo, no sé, algo con frutilla, algo que sé yo, por favor, que tal.
4: Descremado me pediste.
1: Descremado sin azúcar.
4: No hay.
3: No pasa nada.
1: Bueno,
3: no
1: y
3: hay.
1: Me trajo un tarrito.
4: No vi.
1: Que lo primero que ves, no puedo mostrar la marca, lo primero que ves es el logo negro que dice exceso en azúcar.
3: No pasa nada.
4: No, pero si lo comes,
3: se dejaron influenciar porque yo le llevé uno igual a la doctora.
4: Un viejo médico me dijo, si lo comes con gusto.
6: Probalo, que es riquísimo.
4: No pasa nada, Fernando, comelo con gusto.
1: Pero escuchando, pero igual no me preocupa, ya yogur los voy a comer. Pero cuando me preocupa la poca claridad ante una consigna, no importa de quién. Che, no tiene que tener azúcar. Y hay un cartel que dice exceso en azúcar,
5: no,
1: y lo traen.
4: Yo no lo vi al logo. Y lo primero cambio. Que me marcás. Mira, pero ese es insulso.
3: Este yogur griego.
6: Es rico.
4: ¿Qué es griego?
6: También.
1: Es griego, bueno.
3: Te lo cambio, no tiene azúcar.
4: Bueno,
3: no,
4: ese,
3: no
4: hay nada. Comelo, porque es un. Lo compré con amor.
7: Es un señor yogur.
1: No, lo voy a comprar con amor, pero me hace mal, me sube la.
3: No te sube.
4: No, no, porque después caminas mucho. Estás muy flaco, déjate joder. No pasa nada.
2: Los ejercicios con las mancuernas no te va a pasar nada así comiendo.
1: ¿Sabes que las mancuernas no eran de 3?
4: Eran de 2.
1: De dos.
4: Agítalo.
1: A mí me hacen bien.
4: Agítalo.
1: Esto tiene más. Yo no lo puedo creer. La otra vez también habíamos pedido algo y trajeron algo erróneo.
3: Mezclalo con la cucharita.
4: Claro,
1: sí. ¿No? Ustedes dos.
3: Toma, mezclalo. Sí,
5: pero tiene diferente. Qué buena pinta.
4: No, muy rico, ¿eh? La verdad, muy rico.
7: Ese yogur es
8: lo bien que hace.
1: ¿Cómo que sabe?
4: ¿Hace bien
7: lo
4: el yogur?
7: Mucho.
4: ¿Hace bien el yogur?
3: Muy bien.
7: Ahora
4: yo nunca
7: nuevos,
4: como.
7: Sí.
1: Esto, los frascos son buenos porque son los que lo usan después de para el mojolio, para hacerse los chicos,
7: claro.
1: Y venderte un vasito,
7: y te
1: de agua.
7: Un vasito de agua.
4: Yo en uno de estos, Fernando, una vez comí acá en Palermo.
1: Acá adentro una empanada. ¿Podés? Más grande.
4: No, era más grande el vaso, pero vino una empanada acá
1: creo
4: adentro.
1: Creo que el primer impacto del olor de yogur no es bueno. No, es como cuando abrís el paquete de chisito o el paquete de maní.
7: Casi digo a qué se parece para mí.
1: No.
7: Con B corta.
3: Y tampoco voy a decir para lo que lo suyo va yo después. Lo
1: bueno, está bien. La próxima, me acordás que no les pida un favor. Es lo único que quería.
7: Ahora cuando lo pruebes, vas a tener un poquito de gusto.
1: Basta.
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1: Son inmediatas las noticias.
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10: Cuatro y media de la tarde en todo el país, en Buenos Aires, la temperatura 18 grados 8 décimas.

0: Estados Unidos tildó como carta nacionalista los anuncios de Milei por Malvinas.
1: Washington considera que hay un uso político de los guiños de Trump.
0: Se refieren a las insinuaciones de

0: conflicto entre la Argentina y el Reino Unido por las islas.
1: Anticipan que la balanza turística cerrará el año con un déficit de hasta 6.200 millones de dólares.
0: Así surge de un relevamiento de la Fundación Mediterránea.
1: Calculó que el saldo negativo del sector caerá respecto de los 7.200 millones de dólares registrados en 2025.
0: Relevó que el turismo emisivo demandará entre 11.000 y 12.000 millones de dólares al cierre de 2026.
1: Reiteramos, apareció Mariano Martínez, el estudiante de La Plata que estaba desaparecido desde el lunes.
0: Fue hallado en La Calera, provincia de Córdoba.
1: Lo confirmó el ministro de Seguridad, Juan Pablo Quintero.
2: Un llamado al 911 diciendo que se lo había divisado en Calera. Inmediatamente, con base de cámaras, fuimos a buscar las imágenes. Efectivamente, estaba en la localidad de Calera. El personal de CAP se acercó, lo encontró en la calle. Acabo de hablar con el personal que lo entrevistó. Inmediatamente procedieron a identificarlo, sacó su documento, lo mostró, se pudo corroborar que era Mariano, se lo llevó al hospital de Calera para hacer su primer estudio, acaba de llegar, yo me entrevisté con él, está bien de salud, me comentó que había comido, que estaba bien, que se sentía bien, por supuesto está ahora con psicólogos.
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4: Está complicadísima la circulación en Panamericana, un choque a la altura de Melo, otro pasando Avenida Sucre, mano al norte, hacen que esté frenada la salida de Capital Federal, muchísimo tránsito desde Cantilo y General Paz hacia el Riachuelo con marcha intensa. Autopista 25 de Mayo colapsada desde el Bajo por un choque múltiple, altura Medalla Milagrosa, sentido a Liniers. Para usuarios de trenes, el ferrocarril Sarmiento normalizó su frecuencia luego de una colisión en Ciudadela. El resto del premetro están operando a horario. Central de Tránsito 710, Nora Acosta.
1: 18 grados 8 décimas, la temperatura en Buenos Aires, humedad 45%.
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0: La fecha del clausura en la Argentina tiene su continuidad el día sábado y ahí aparecen equites porque Boca va a visitar a Gimnasia de Mendoza a las 4:30 de la tarde. San Lorenzo va a debutar seguramente el gallego Insúa y será local frente a Talleres de Córdoba a las 7. Y en Liniers, 21:15, Vélez Arfiel frente a Estudiantes de La Plata.
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0: Casi lloro anoche, qué tristeza. La gente que no se da cuenta que es una farsa esto. Te sigo escuchando, quisiera participar por las pastas. Saludos, Roberto de Barracas.
1: Participo por las pastas, Regina, Simona.
2: Perón decía, mejor que decir es hacer y mejor que prometer es realizar. ¿Por qué no promete menos y realiza más, este señor presidente? Pascual de Comodoro.
3: Tremenda, tremenda editorial, Borroni, capo. Te mando un abrazo, Luis de Resistencia, Chaco.
4: Gracias a todos, por los mensajes que van llegando. ¿A qué número, Vero?
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4: Los invito, por última vez, yo tiro acá el papelito. Hoy voy a estar a las 7 de la tarde, ni bien salgo de aquí, nos vamos para Librería Sudestada. Esto es en Tucumán, 1559, nos vamos a presentar Coronado de Odio, Mi último libro, que le agradezco a la gente de Sudestada que me ha invitado a presentarlo allí a las 7 de la tarde. A quien quiera los espero, Tucumán 1559. Bueno, vamos a seguir analizando y ampliando, sobre todo ampliando la mirada de lo que ha significado el anuncio del gobierno sobre Malvinas. Insisto, que muchos no creemos en nada de lo que haya manifestado el presidente, porque nos remitimos a los hechos, ni más ni menos, pero sí se disparó algo para preguntarnos otras tantas cosas, ¿no? La base en el sur, qué políticas hay entre los Estados Unidos y la Argentina, y por supuesto también el Reino Unido. Tenemos el gusto de saludar a quien fue embajadora ante el Reino Unido entre el 2012 y 2015, una de las mujeres que uno tanto admira y aprecia, Alicia Castro. Hola, Alicia, ¿cómo estás? Gracias por atendernos.
6: Hola, ¿cómo estás? Muchas gracias por la generosa presentación.
4: No, por favor. Bueno, Alicia, ¿cuál es tu análisis sobre los dichos de la cadena nacional de ayer sobre Malvinas?
6: Ya, a mí me sorprende que hay muchas miradas ingenuas o pueriles sobre lo que pasó ayer, que a mí me parece gravísimo. Y me pregunto quién puede creer que la misma persona que estaba por rematar el país entero con la ley de extranjerización de tierras, que está regalando los recursos naturales, que está regalando las empresas públicas, públicas quiere decir que son del pueblo, que esa misma persona de un momento al otro se va a convertir en un soberanista, ¿no? Esto es absolutamente impensable.

0: pensé al principio que iba a ser como la gran Galtieri, es decir, que en la declinación de su prestigio, perdiendo votantes propios y consenso entre los que han votado, iba a ser algún anuncio rimbombante de Malvinas. Milei se redujo sus declaraciones, leyó la cláusula transitoria número uno de la Constitución Nacional, la que manda al Estado a perseguir como objetivo permanente la soberanía de las islas, Malvinas, Georgia, Sandwich del Sur y territorios marítimos circundantes. Luego repitió la resolución 2065 de Naciones Unidas, que encuentra que hay una controversia de soberanía entre las dos naciones y exhorta a ambas naciones a negociar y buscar una solución pacífica y permanente, y luego hizo una cantidad de anuncios. Yo creo que Milei utiliza la causa Malvinas como un caballo de Troya. Ahora, Fernando, que está de moda Odisea, la gente puede recordar que el caballo de Troya fue un enorme artefacto de madera que los griegos usaron para ocupar Troya. Es una estrategia de engaño, ¿no? Una estrategia de engaño. Él está usando la causa Malvinas como una reforma que hace tiempo tenía en la gatera. Viene por la reimposición de la doctrina de seguridad nacional. Y para que los jóvenes o las y los jóvenes que nos estén escuchando y que no han sufrido la doctrina de seguridad nacional, si me permitís, puedo hacer un
1: Claro que
0: resumen de qué
1: sí,
0: se
1: claro que
0: trata.
1: sí, claro que sí.
0: Es la idea de que el enemigo está dentro del país, no afuera, ¿no? Nació en los Estados Unidos en los 60, en plena Guerra Fría, después de la Revolución Cubana, y se enseñó a todos los ejércitos latinoamericanos en la Escuela de las Américas, que quedaba en Panamá, que fue también una escuela de
1: De
0: torturadores,
1: tortura, sí.
0: y suponía, pregonaba, dice, sostiene que el mundo está dividido en dos: Occidente versus el comunismo. Si no estás con Occidente, estás contra Occidente, como postula Milei. Él filtra en cualquier lado, en una universidad, un sindicato, una villa, una iglesia. Por lo tanto, hay que vigilar a toda la sociedad, lo que postula Milei y a lo que lo va a ayudar seguramente Peter Thiel de Palantir. Y luego, como la amenaza es interna, el ejército ya no tiene que defender la frontera, tiene que tomar el poder, limpiar, entre comillas, el país, y esto justificó golpes de Estado, tortura, desaparición, porque es una guerra, aunque no veas a los enemigos en uniforme. Esta fue la base ideológica de la dictadura en 1976. El enemigo interno era, entre comillas, el subversivo, y había que reorganizar la nación. Por eso se llamó el proceso de reorganización nacional. Hoy ya no se usa oficialmente, lo reemplazó la doctrina de seguridad democrática o de seguridad pública, donde el enemigo es el delito y el narcotráfico y lo combaten policías y jueces no militares. Pero esto es lo que está tratando de reimponer Milei, lo dijo ayer, para mí con toda claridad. Hay que tener presente que además Milei es un fascista, ¿no? Y como explica el filósofo Rocco Carbone, eso quiere decir que hace siempre por lo menos dos cosas al mismo tiempo que se chocan entre sí, dos acciones contradictorias. Fue a Chile el día anterior a un foro de la derecha, dice que hay que luchar contra la izquierda, los zurdos, las clases populares y que la derecha se tiene que organizar en contra nuestra, internacionalmente, y al día siguiente pretende mostrarse apegado a Malvinas, que es una causa fundamentalmente nacional y popular. En Chile incluso mencionó juicio político, vos has sido firmante de alguno de los pedidos de juicio político, llamándonos golpistas a los que hemos impulsado, y justamente estos pedidos, y uno de los pedidos fue por la cuestión Malvinas. El gobierno de Milei, por ejemplo, suscribió un acuerdo Mondino-Lamy con Gran Bretaña, por el cual se compromete a eliminar todos los obstáculos al crecimiento y al desarrollo de las islas, particularmente en materia de hidrocarburos, transporte, pesca y navegación. Y Milei, el 2 de abril del año pasado, recordaremos que reconoció el derecho a la libre determinación de los malvinenses, lo que no ha hecho ningún presidente en los 60 años que duró.

0: en las
1: Sí.
0: negociaciones y lo que da por tierra a estas
1: Alicia,
0: negociaciones. O sea,
1: sí.
0: nadie reconoce a los malvinenses como una tercera parte en la controversia.
1: A mí hay algo que me preocupa, que seguramente vos podés ampliar la información, que es la base naval en Tierra del Fuego, que yo entiendo que es una base que se necesita, de hecho el gobierno la dejó de construir, que se necesita precisamente como para tener cierto control en el Atlántico Sur, para hacer investigaciones, bueno. Es necesaria. Ahora, el temor es que allí haya un acuerdo con los Estados Unidos y que los Estados Unidos termine teniendo precisamente en esa base ellos el control de todo nuestro sur.
0: Así es, y además el Atlántico Sur, bueno, desde el siglo XVIII fue mirado en principio por el Imperio Británico, cuando el primer navegante pasó por ahí, no se llamaba Malvinas, obviamente, vio las islas y dijo: estas islas nos servirán para abastecernos de todo cuanto necesitamos en periodos de paz. Y en tiempos de guerra, para hacernos dueños de los mares, masters of the seas. Esto dijo Lord Anson en 1750 y algo, 53. Entonces, digamos, esto prevalece el interés del Imperio Británico y de toda otra potencia para establecerse como están establecidos, una base militar
1: Claro.
0: gigantesca, Fernando, que tiene 2.000 efectivos británicos, buques de guerra, aviones de combate, tanques, misiles y hasta un submarino con capacidad nuclear. Eso es lo que tenemos nosotros en nuestro territorio insular. Y esta base hace ejercicios conjuntos en contra de la Argentina, por ejemplo, tirar misiles en el mar argentino, con la hipótesis del conflicto de Argentina, contra la Argentina. Entonces, es absolutamente impensable y juega con esta idea. Milei incluso presentó ayer como un éxito de su gobierno y del país, que esté Estados Unidos implicado en la cuestión Malvinas. Y esto, digamos, esto es nefasto, porque lo que era una disputa entre dos países, de repente se convierte en un tablero de disputa internacional entre Estados Unidos y China, además,
1: Además.
0: donde poco les importa el diferendo sobre soberanía, ¿no?
1: Alicia, ¿qué tal? Marcos y Taini, ¿cómo va todo? Quería consultarte por algo que vos estabas diciendo acerca del tema del Consejo de Seguridad, ¿no? Digo, la doctrina de seguridad, ayer menciona Milei, especie de Consejo de Seguridad, que para mí viene atado con otras cuestiones. Por ejemplo, Santiago Caputo diciendo, márquenlos a los que se quejan de esto porque están en contra de la patria. Entonces, a mí me parece que corremos el riesgo también, hasta desde lo discursivo, pero sabemos que después eso se convierte, por supuesto, en violencia real, de pasar de que el presidente diga mierdas humanas a quien lo critica, a que diga traidores a la patria. Te pregunto por eso, porque mencionaste lo de la doctrina de seguridad y la verdad es que cuando habla del Consejo de Seguridad nos hace acordar los peores momentos de la Argentina, ¿no?
0: Momento trágico para la Argentina, momentos trágicos para la Argentina. Por eso Milei empezó su gobierno siendo un negacionista de los crímenes de la dictadura, ¿no? Por eso nosotros desde Soberanos en ese momento marcamos como un problema muy serio y pedimos a los diputados que legislaran en contra del negacionismo, porque el negacionismo no solo pretende negar los crímenes del pasado, como hace Milei, haciendo directamente apología de la dictadura, sino que además lo que pretende en última instancia es poder repetir el escenario de criminalizar a todo
1: Claro.
0: el que piense distinto, ¿no es cierto? Es muy oportuno lo que vos señalás, porque el anuncio de confirmación de un Consejo de Seguridad que hizo anoche, integrado por Cancillería, Defensa, Seguridad y Economía. Eso, evidentemente, es la reimplantación de
1: Es
0: la
1: muy bueno
0: doctrina
1: lo
0: de
1: que
0: seguridad
1: marcas, es
0: nacional.
1: muy bueno lo que marcas, claro. Qué bárbaro.
0: Entonces, además la base en el sur es un gesto extremo de alineamiento con los Estados Unidos. Cuando dice que la base en el sur va a estar integrada, no dice integrada por quién, pero como da al principio la excelente noticia, entre comillas, de que los Estados Unidos estaría implicado en esta cuestión. Además, es bastante siniestro que Donald Trump esté usando públicamente la cuestión Malvinas como un activo propio. Es decir, él está negociando con Gran Bretaña por cuestiones petroleras, del Estrecho de Hormuz, etcétera, etcétera, por cuestiones entre ellos, entre Estados Unidos y Europa, entre Estados Unidos y Gran Bretaña, pone como parte de la negociación, como prenda de negociación a las Islas Malvinas, como si fuera
1: Clarísimo.
0: un activo de los Estados Unidos de América. En eso
1: Claro.
0: lo está convirtiendo el presidente
1: Claro.
0: Milei, ¿no?
1: Alicia, un placer siempre escucharte. Nos nutrís mucho con todo tu conocimiento y sobre todo con la coherencia. Te mando un beso muy, muy grande. Muchas gracias.
0: Un abrazo, gracias a ustedes.
1: Alicia Castro es embajadora ante el Reino Unido, ¿eh? Bueno, clarísimo. Por eso digo. Sí.
0: A partir de, en vez de subirnos en una ola que es ficticia, la geopolítica, cómo se están moviendo las piezas, ¿no? Qué interesante. Bueno, muy bien. Hasta aquí llegamos hoy con el tema de Malvinas, que lo hemos dedicado casi todo el programa hasta ahora. Pero bueno, también es viernes, señores, también hay deporte y espectáculos. A Tini le gastaron 35 palos en 2 días, más o menos. Increíble.
1: Increíble.
0: En un ratito se lo contamos.
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0: nunca va a cambiar. Es así, Patricio Blanco.
1: Pero muchas gracias, Fernando, porque la verdad es que la situación cada vez se pone un poco más densa, y eso que venía densa, ¿no?
2: ¿Qué pasó?
1: Vanessa me mira de costado, es una vez abogada, tiene un recorrido importante, y sus sospechas continúan, dice.
0: ¡Qué culpable, gana! Me pone de mal humor Vanessa defendiendo a los padres de Tini.
1: Bueno, el papá de Tini, aprovechamos para decir que fue operado en sus últimas horas, en zona norte.
0: Del bolsillo.
1: Todavía continúa internado y esperando, por supuesto, una recuperación. Fue una intervención rápida, la colocación de un stent tras detectarle una obstrucción en una arteria, y por suerte se está recuperando bien. Alguien por ahí decía mucho estrés en los últimos días y demás.
0: No, pero venía
1: tampoco
0: con un
1: gozaba
0: problema,
1: de una buena salud. Claro. Estaba. Y su abogado, que enseguida lo vamos a estar escuchando, habló al respecto. Pero antes, quiero decirte que trascendieron algunas cuestiones de Tini, ¿no? Porque en LAMB, por ejemplo, algunos dichos de Tini llegaron a todos lados. De ahí se supo que, por ejemplo, Tini dijo, estando gratis en este espectáculo, en esta gira que está haciendo, que está trabajando gratis para su público. Entendemos todos que tiene que ver con la recaudación final del show y a dónde van a ir esos depósitos. Después se lo pregunto. O Vanessa la semana que viene.
0: Es que no debe tener, todavía las cuentas, por eso.
1: Yo no estoy loca. Yo estoy muy bien. A mis viejos los tengo bloqueados.
0: ¿Qué va?
3: ¿Bloqueados?
1: Bloqueados. Estoy firme y estoy convencida de lo que estoy haciendo.
4: Eso no te puede hacer bien.
1: Estoy trabajando gratis por mi público, dijo Tini.
0: ¿Te puedo interrumpir?
1: Sí, ¿qué pasó?
0: ¿Por qué sos, Minguito Tinguitela?
4: Sí.
0: Estaba, pues estaba, Marco.
4: Pero
0: decí
4: si no me
0: que
4: estaban
0: gracias,
4: viendo.
0: Gracias a la ahora gente sí, de streaming que, sí no, que, no lo, que no lo estaban filmando. Tirado para atrás.
4: ¿Qué pasó?
0: Un palito.
4: Escuchándolo.
0: Onda, Minguito, puesto así para atrás.
4: Perdón.
0: Escuchando atentamente.
4: Y defendiendo a la familia.
0: Bah, perdón, pero no pude superarlo.
1: Te
0: si
1: decía,
0: no lo decía
1: que estoy trabajando gratis por mi público, dijo Tini. Por otro lado, también trascendió, por ejemplo, que era la única de la familia, Fernando, que no tenía auto. Ella tenía un canje con autos de alquiler. Entonces le hacían grabar historias para que agradezca, por supuesto, el préstamo del automóvil que mes a mes se renovaba. Y los padres dijeron, ¿para qué querés un auto si no estás nunca? En la casa todos tienen auto.
0: Che, qué espanto, la verdad, ¿eh?
1: Bueno,
0: ¿cómo
1: son
0: la
1: detalles?
0: Han manipulado
1: son,
0: esta chica,
1: son, che. Son algunos detalles. Por otro lado, siente que no la dejaron nunca decidir. Bueno, eso está más que claro.
3: Bueno, y también, ¿cuántos años tiene Tini?
1: 30.
3: ¿30? ¿Qué hace? 20.
0: No te pongas.
3: Pero hace 12 años que puede decidir ella.
5: Claro.
1: Le seleccionaban el entorno. Con esta juntate, con este no, con este sí, ese amigo. No podía tener prácticamente un círculo ahí porque enseguida le cerraban esa situación. Ella estaba, en una cajita de cristal. Básicamente, hablando mal y pronto, estaba protegida y demás. El doctor Rodríguez, seguramente Agustín Rodríguez, que seguramente la doctora lo conoce, defiende a la familia de Tini Stoessel, habló

0: bastante en las últimas horas y el doctor se expresaba de esta manera.
1: A ver.
2: Acá no hay ninguna causa, hay un tema familiar que es público, sí. Y son cuestiones que las está manejando Alejandro y, uh-huh. y hasta el momento todo lo que se ha pedido lo ha brindado, o sea que no. Lo único que tengo para decir, porque lo conozco hace más de 15 años a Alejandro y a toda la familia, que Alejandro siempre ha velado por los intereses de su hija, es un tipo absolutamente honesto.
0: Bueno, ahí estaba, también agregó que no está bien anímicamente el papá, y recién hablábamos de su salud, que bueno, sabemos claro. Cómo la está atravesando esta situación. Bueno, Fernando, hasta acá las últimas novedades. Una Tini que se sacó un velo negro en el recital. La presentación fue la de ayer, increíble.
1: Hemos visto, ¿sí? Y, que arrancó el recital y que estaba...
0: No, primero...
3: Pero porque se puso el velo del novia. También.
0: No, negro en la primera, diciendo. En la primera presentación lo hizo de blanco.
1: ¿Vos estás entongado con los papás de Tini?
3: Ojalá.
1: Todo defiende, ¿verdad?
0: La primera presentación
1: sí.
0: fue de...
1: Plata con que pagarte y van a tener, tranquila.
0: Fue
1: sí.
0: de blanco. Sí. Ahí habló, hizo unas expresiones que ayer aquí reflejamos.
1: Sí.
0: Que se siente fuerte, que está con amigos.
1: Sí, sí.
0: Bueno, en la última sí. ya el velo era negro.
4: Ah,
0: y en una escena... Parecía que el zorro se sacaba la máscara, Fernando.
4: Mostró los dos perfiles.
0: Claro, y se sacó el velo negro.
4: Claro.
1: Bueno, Mauro tiene ganas de agregar algo hace rato.
4: Y mostró su lado positivo primero y de salir adelante. Y ahora mostró
1: yo lo que
4: todo
1: no entiendo es cómo
4: pesar.
1: Ahora toda la gira que tiene no la puede cobrar ella directamente, porque firmó otra empresa, firmó
0: otra
1: la empresa
0: cosa.
1: En nombre de... Ahora, los gastos, escúchame, los gastos esos que hicieron este último mes la familia...
0: Los inodoros inteligentes y todo
1: ayer
0: eso.
1: Lo contaste, 35 bueno, palos gastaron.
0: Además, otro dato, Fernando, Futura no es plata. Obra de Alejandro Stoessel. La preparó, la escribió, estuvo en cada detalle, editó cada pantalla y video, bueno. Fue Tini Stoessel, que está haciendo este show, producido prácticamente todo por ella, sin embargo, la verde, la billuya, la rúcula, como la quieran llamar, va a otro bolsillo. Yo te digo, soy Tini. Yo me presento a las ventanillas, Fernando, con una de consorcio, y digo, ¿dónde está la mía?
1: Claro. Y me dan todo, no, pero debe
3: ya
1: ser.
3: Ya se la van a dar.
0: No, bueno, no, no muy, acompañada, sí, por de, muy bueno. acompañada por De Paul.
4: Muy bien.
1: Y sí.
3: Claro.
1: Me llamó la atención que Jorge dijo el otro día, no lo escuché yo, a lo mejor era una fake, que dijo que De Paul le llenaba la cabeza.
0: Bueno, son las versiones, ¿no? Él es
1: creo.
0: El que le recomienda. Bueno, pero no está mal tampoco analizarlo desde ese punto de vista cuando es él quien le presenta al grupo de administradores, contadores.
1: A Marco le está pasando lo mismo y nadie lo dice.
0: No, a Marco se...
1: Marco le están cagando la casa en Martín.
5: A mí me... No,
1: la dejaron solo con el gato.
5: Yo me voy solo con el gatito, pero después vengo
1: igual
5: acá.
1: A mí me molesta, perdón. A mí me molesta lo que contaste hoy, ¿eh?
5: ¿Qué?
1: Porque vos lo estás dejando solo.
5: No, lo dejo solo. Sí. Mis hijos van todo el
1: cada
5: tiempo,
1: tanto,
5: yo también.
1: Tanto.
3: Pobre gatito.
5: No, todos los días, todos
4: yo tengo
5: los días.
4: Tengo un amigo que se va a Martínez con su gatito también, pero no lo deja solo, pero... No,
3: ay,
4: no,
3: Mauro,
4: en serio, no.
5: Estás hablando de otra cosa.
4: No, pero... porque se preocupa mucho más. Sí, bueno, no, sí.
0: Es más, yo
5: soy padre de familia, no te estoy entendiendo.
4: Voy a ser Ferrar.
5: No te estoy entendiendo.
0: Aunque te parezca mentira, yo
5: tengo un amigo que
4: lo
5: lleva a pescar. ¿Al gatito?
0: Sí.
5: Mirá.
0: Al Nordelta.
4: ¿Viste?
5: Mira.
4: Son varios los que.
5: También, zona norte. Todo, que
1: bueno,
5: todo,
1: bueno,
5: todo
1: zona norte.
4: Yo
1: bueno,
4: para que sepa que no listo. Es el único que lo hace. Que,
1: sí,
0: yo conocí a muchos. Un día te voy a contar con nombres que los llevaban a Cloclo. Cuando los restaurantes no permitían.
4: Era pet friendly.
1: No permitían. Qué barbaridad.
0: ¿Te acordás de Cloclo?
3: Sí.
1: Les pido disculpas.
4: Qué adelantado que eran ahí.
1: ¿Terminaron?
0: Sí.
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7: Cinco de la tarde en todo el país, en Buenos Aires, la temperatura 18 grados 8 décimas.
8: El discurso de Milei fue otra mentira y un manotazo de ahogado.
7: Lo afirmó el presidente del Centro de Excombatientes de La Matanza, Ramón Robles.
8: Recordó que de no haber sido por la bandera exhibida en el Mundial se hubiese aprobado la ley de tierras.
9: Creo que es una mentira más de toda la que dice este gobierno, porque nuestra federación tiene muy en cuenta lo que dijo el año pasado. El año pasado, el 2 de abril, una fecha tan cara para nosotros, dijo que los Kelper tenían derecho a votar y que no iban a votar para poder estar en el continente. Hace dos semanas, el presidente de la Cámara de Diputados prohibió colgar carteles donde digan las Malvinas son argentinas. Después del trapo de la selección, se iba a votar la ley de tierra y gracias a ese trapo no se votó.
7: La Comisión Nacional de Valores eliminó más de 100 normas a las calificadoras de riesgo.
8: La nueva resolución general simplifica el régimen normativo en línea con estándares internacionales.
7: El cambio fue presentado por el presidente del organismo, Roberto Silva, como una enorme desregulación.
8: Giorgia Meloni se despega de España por la crisis en Ceuta.
7: La primera ministra sostuvo que no quiere para su país lo que denomina modelo Sánchez.
8: Amplía desde Roma la periodista Mercedes López.
10: Modelo Sánchez, dopo Ceuta, forse meglio di no.
11: El modelo Sánchez, después de Ceuta, mejor que no. Son palabras de la primera ministra italiana Giorgia Meloni. Ha citado la crisis migratoria de la ciudad autónoma en un acto esta tarde en Italia para celebrar la estabilidad de su gobierno. Y es que Meloni lleva en el cargo casi 4 años. Aquí es normal, pero es un récord en Italia, donde los gobiernos caen con facilidad. Una cifra lo resume. En 80 años el país ha tenido 68 gobiernos, casi uno al año.
7: Ya se juega la octava fecha del torneo clausura.
8: En Río Cuarto, Estudiantes recibe a Sarmiento de Junín, que gana 1-0 promediando el primer tiempo.
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12: Se produjo un choque en la autopista La Plata-Buenos Aires a la altura de Quilmes. Está afectado el kilómetro 19 y medio sentido a La Plata con reducción de la banquina externa. Se va cargando la salida al sur. Anticipamos que a las 18 está prevista una movilización en Mitre al 400 en Avellaneda. Por ese motivo va a estar lenta la bajada al puente Pueyrredón. En Panamericana, en el ramal Campana, mano al norte, chocaron 2 vehículos en el kilómetro 50. Están afectados los carriles rápido y central. Siguen las demoras en Cantilo para ingresar a General Paz. General Paz muy cargada hacia el Riachuelo, al igual que Panamericana desde General Paz hasta la bifurcación de los ramales. Se liberó el choque a altura Medalla Milagrosa, pero la autopista 25 de Mayo presenta demoras desde Constitución. Central de Tránsito 710, Nora Acosta.
7: 18 grados 8 décimas, la temperatura en Buenos Aires, humedad 45%.
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13: Yo iba por la calle y me paró en es una gente. Me dijo por acá, no, no, que vaya por el frente.
14: ¿Qué se le puede creer a una persona de estas características? La que está gobernando a nuestro país de una manera atroz, horroroso. ¿Qué le tengo yo que creer que defienda qué? ¿Y qué está defendiendo? Por favor. No sé, que la gente, ¿qué puede decir? ¿Qué ignorancia a veces hay de parte de hasta de la gente? Que uno dice, bueno, puede ser mucho más inteligente que uno, ¿no? Palmira de Lugano.
15: Habla Carlos Jubilado, 80 años. Este hombre que a mí no me representa como presidente, por lo desastre que es, está armado todo con un efecto electoral, como para impresionar al electorado, como que está haciendo algo por la patria, cuando siempre se destacó como un antipatria, entregando la soberanía del país.
16: Ellos saben que hay temas que no pueden topinas, la gratuidad de las universidades, los desaparecidos tampoco se pueden meter con los 30.000, entonces ellos saben que con eso ganan un puntito. Y yo creo que él se va a quedar Estados Unidos con las Malvinas. Hay un entramado por ahí que Trump después va a decir, no, yo voy a ir a... Y se va a meter Trump, y como hace siempre.
17: La indignación se suma cada día, es una cosa insoportable lo que vivimos los habitantes de la Argentina. Pero bueno, es lo que nos toca hoy. Vamos a trabajar para que desaparezca todo esto. Mi nombre es Silvia de Wilde. Me encantaría participar por una remera. Mis últimos 3864.
18: ¿Qué hace un manipulador? Siempre toca la parte más sensible para seguir manipulando. Entonces, ¿cuál es nuestra parte más sensible en la Argentina? Nuestras queridas Malvinas. Es para seguir manipulando, para seguir mintiendo y seguir traicionando a nuestra querida patria.
19: Toda una pantalla para cambiar el eje de todos los problemas que hay. Se va a estar hablando una semana, 10 días, 15 días, porque están tapando todo y no pueden tapar eso con las manos. Bueno, si se puede participar por algún sorteito, José de Lavallol, 129 minutos. Número documento. Suerte con todo.
2: Muchísimas, pero muchísimas gracias, a todos y a todas. Muy bien, contanos algo de fútbol. Los tres partidos que anunciaste para hoy, bastante...
3: Sí.

0: es un arranque de jornada un poco light, para, a ver, para quienes somos neutrales, después para obviamente los hinchas de cada uno de los equipos. Tenemos novedades en Córdoba, porque hay gol de Sarmiento de Junín, Maffini en contra. El equipo de Saba está imparable, ¿eh? Sarmiento de Junín, que derrota a 1-0 a Estudiantes de Río Cuarto.
1: Abrazo a Nico Munafó, hincha de Sarmiento.
0: De Sarmiento de Junín. Bueno, y Estudiantes de Río Cuarto, junto con Aldo Civi, bueno, de los más complicados de acá a fin de año para tratar de mantener la categoría. Hablábamos de los partidos de mañana, que justamente Aldo Civi va a jugar en Mar del Plata con Banfield. Gimnasia La Plata, Tigre. Boca va a visitar a Gimnasia de Mendoza, San Lorenzo con Perazo como entrenador, pero esperando por Insúa frente a Talleres de Córdoba, y Vélez Estudiantes de La Plata. El domingo, 3:45 de la tarde, ustedes iban a estar en su casa o en donde quieran, pos asadito o algo, Central Newell's, en el Gigante de Arroyito.
1: Lindo.
0: 3:45 de la tarde.
2: ¿Central Newell's?
0: Sí. Lindo partido.
2: ¿Llega mejor Central? Newell's
0: llega un poco mejor en cuanto a lo futbolístico y con menos problemas en cuanto a continuidad de entrenador. Pero bueno, es en el estadio de Central, que por lo general a veces juegan con el miedo tanto a no perder que después terminan con algunos empates aburridos. Veremos qué es lo que sucede este domingo. Central Córdoba de Santiago del Estero va a recibir a Independiente, Marquito, a ver qué pasa con el rojo. 17 horas Lanús Defensa y Justicia.
2: ¿Quién está dirigiendo rojo? ¿Vos ahora?
1: No, Hudson Viera.
0: Viera, hay que ver si puede estar sentado
1: en
0: el banco.
1: Comemos no menos de 2 o 3 goles.
0: Lanús Defensa, 19:15 River Independiente Rivadavia de Mendoza, Vane, para tu marido va a estar ahí pendiente, sí, en claro, ese horario. Y 21:30 Racing Club de Avellaneda Atlético Tucumán. La jornada va a seguir el lunes, y por qué le agrego lo del lunes si estamos lejanos todavía a ello, pero porque juega Argentinos Juniors de visitante con Barracas a las 7 de la tarde y 21:15 Unión Instituto. Cuando quieras escuchamos al Cholo Simeone.
2: ¿Cuándo me dijiste que juega Argentinos?
0: El lunes, con Barracas Central, sí, con Barracas Central. El Cholo Simeone, hablando de Julián Álvarez, de este regreso de Julián Álvarez, lista de los concentrados, mañana el Atlético Madrid va a visitar al Athletic Bilbao. Ustedes saben muy bien todo lo que está viviendo Julián con el colchonero y especialmente con sus seguidores, con sus hinchas. Esto dijo el Cholo.
3: Para mí la vida está llena de oportunidades y posiblemente esta es una oportunidad que se le presenta a Julián para ajustar un montón de situaciones en su vida. Creo que nos pasamos todo el tiempo aprendiendo y desgraciadamente nos pasamos muchísimo tiempo juzgando. Y todos juzgamos. ¿Por qué? ¿Por qué esto? ¿Por qué esto? ¿Por qué lo otro? Hay que juzgar menos y preocuparse más en aprender. Y creo que el paso para mí que seguramente le dará en su vida es aprendizaje puro, oportunidad de en todas estas situaciones que tendrá que resolver internamente, lo haga mejor a él. Y que nosotros lo veamos feliz, porque eso es lo que queremos, que esté bien, que esté contento y que obviamente nos dé goles.
0: Hay que juzgar menos y vivir aprendiendo, ¿no? Y preocuparse más.
2: A mí me parece que le solté un poquito, ¿no? La manito, sí, hace tiempo.
0: Bueno. No sé a quién apuntó cuando dice hay que juzgar menos. Seguramente a los periodistas, porque siempre el Cholo cuando tiene que buscar algo siempre va la bala para
1: es
0: nuestro
1: como su
0: lado.
1: Como amigo Milei, ¿no?
0: Claro, esto de juzgar menos. A ver, primero hay que analizar. Si se juzga, hay que ver por qué. Yo creo que Julián Álvarez está convencido que no se han comportado bien con él. Otros dirán, cuando habló lo que habló después de un partido de la Argentina en el Mundial, estuvo fuera de tiempo y no era el lugar ni el momento. Bueno, creo que ambos lados tienen su porqué para expresar al culpable. Acá la realidad es que, como todos sabemos, un jugador enojado, sin ganas de estar en un lugar, no le sirve a nadie. Por ahora, Julián sigue en el Atlético de Madrid.
2: Suplente, ¿no? Lo colgó también, digámoslo.
0: Sí, bueno, claro. Va a tener que remarla muchísimo. Si antes también era en muchas ocasiones suplente, imagínate ahora en este momento cargando esta mochila de
2: quedar
0: expuestos, ¿no? Sé que todavía tiene contrato. Tendría
2: ¿Él
0: que
2: no
0: mirar
2: puede rescindirlo
0: hasta
2: el contrato?
0: Cuándo. No, es una millonada de dinero. Imagínate que cuando lo vinieron a buscar por 100 millones de euros el Barcelona, los dirigentes dijeron no, 150 millones de euros, que es su cláusula de rescisión.
2: Ah, su cláusula de rescisión.
0: Claro.
2: 2030, hasta el 2030 es el contrato. Claro. Uy, pobre pibe.
0: No, o va a tener.
2: Qué mala leche igual.
1: ¿Y qué busca el padre de Tini que lo consigue?
2: Muy llamá, bien, Julián. Muy bien. Una más del orden judicial, Vane, por
4: bueno,
2: favor.
4: Bueno, te voy a hacer dos por uno, mirá, rápido.
2: Muy bien, sí, cómo no.
4: Y, porque son dos de Comodoro Pi, dos por uno, exactamente. Uno, la Cámara Federal, la Sala 1, hoy decidió archivar, cerró definitivamente la causa, vos te acordás, la denuncia que se había hecho por el PREI de 50 mil millones de dólares a Mauricio Macri, sí, a la gestión de Mauricio Macri. Había una causa judicial hace 5 años abierta, se habían denunciado posibles delitos, posible administración fraudulenta, incumplimiento de los deberes de funcionario público, malversación de caudales. Bueno, hoy la Cámara Federal, la Sala 1, Llorens y Bertuzzi firmaron este fallo, decidieron que no hay delito. Te resumo el fallo, porque si no es muy largo explicarlo. Crítica económica, no constituyen delito, se cerró esa causa, le molestaba a ciertos sectores, obviamente. Fíjate que el equipo económico de Mauricio Macri tiene mucho que ver con el equipo económico de ahora, ¿no? Así que bueno, causa cerrada. Y la otra, que casi cerrada, te digo, es Libra. En Libra, la misma sala, también es de Bertuzzi y Llorens.
2: ¿Cómo casi cerrada la causa Libra?
4: Y casi cerrada, te voy a explicar por qué. ¿Por qué? Hoy lo que hicieron fue decirle a los damnificados, a los inversores, que no pueden seguir actuando como querellantes. Ratifican la decisión que se había tomado en primera instancia.
2: Sí, me acuerdo.
4: Bueno, hoy la Cámara dice que prácticamente está diciendo que no pudieron probar que los inversores hayan sido estafados. Lo dice con
2: listo,
4: palabras claro y claro. Sí, o sea, lo que tenían que resolver si eran querellantes o no.
2: Comodoro Pi, ¿no?
4: Comodoro Pi, Cámara Federal. Si te dicen que no se puede probar, los inversores no pudieron probar que a partir del tuit se produjo una estafa, lo dicen con otras palabras más técnicas, obviamente, ya te están adelantando lo que puede pasar con esa causa. Por eso me atrevo a decir que casi cerrada. Obviamente, esto de que no pueden ser querellantes los inversores no significa el cierre de la causa, significa que va a seguir impulsándola o a cargo del fiscal Tayano. Obviamente, ya sabemos
2: muy bien
4: el camino.
2: Claro que sí. Marcos.
1: Bueno, como decíamos, durante la semana que viene hay varios temas que al gobierno le interesa que discutan. Sobre todo va a estar negociando con mucha fuerza los votos para la reforma electoral. Los tiene. Le han prometido a Diego Santilli, todos los gobernadores con los que se juntó, que fueron muchos durante estas semanas, que se los van a dar. No se lo prometieron. Le están haciendo contraofertas, como por ejemplo, no hagamos una PASO, está bien, podemos suspender las PASO, pero las reemplazamos por una PAS, o sea, una elección no obligatoria. Incluso, creo que yo acá lo mencioné, hasta el propio Raúl Jalil, que hasta ahora ha sido muy socio de Milei en todas las cuestiones de proyectos de ley que quería impulsar, en esto no lo está acompañando. A pesar de que Jalil había dicho que estaba en contra de las PASO antes, le llegó el mensaje del PJ de, mira, todo bien, negociaste todo lo que quieras, pero hasta acá llegaste, si haces una más, estás del otro lado. Pero la verdad es que es un tema que les preocupa porque se les cayó el Superrigi, creían que esta semana conseguían dictamen y Superrigi volvió a diputados y ahora no están encontrando los votos para la reforma electoral. ¿Quiere decir que no va a salir la reforma electoral? No. Pero ojo que lo que quiere el gobierno es que salga con suspensión de PASO por lo menos. Y hoy esos votos no los tienen.
2: Muy bien.

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2: Sí, señor Blanc, Patricio.
3: Bueno, muy bien. Vamos a hablar un poco. Tengo algunas sueltitas, como te gusta.
2: Sí, me gusta.
3: Vamos a estar
2: sueltita.
3: Hablando. Bueno,
2: no hay un ritmito.
3: Te contaba que Mirta Legrand está engripada, que no pudo grabar.
2: Pasemos
3: su programa.
2: A otro tema.
3: No, grabó Juana Vial en su lugar.
2: Pasemos a otro tema.
3: Okay. ¿Y quién estaba en la mesa?
2: ¿Quién?
3: Estaban las abogadas, las colegas de la doctora todo. Petrillo. Estaba Ana Rosenfeld, que todos conocemos que está defendiendo la causa de Wanda, ¿no?
2: Ajá.
3: Y por otro lado también estaba Elba Marcovecchio, que está acompañando la otra parte, a Mauri Cardi. Bueno, parece que la mesa, esto terminó hace poco nada más, parece que la mesa fue un quilombo.
4: Picante,
3: que, sí, se puso
4: las
3: picante, hubo
4: abogadas,
3: gritos,
4: sí.
3: Hubo algunos cruces. Hablaban de números, hablaban.
2: ¿Pero entre quién se pelearon?
3: Y las abogadas.
4: Las abogadas.
3: Estaban
4: sí.
3: Las dos abogadas de ambas partes, Fernando. Por lo cual, bueno, es una buena propuesta para el chismoso. Mañana, me parece que está bien. Ojalá que Mirta se recupere pronto. Por otro lado, también, vos sabés que debutó en televisión como columnista la mamá de Wanda Nara. Es una de las angelitas de LAM. Ella está martes y jueves y ya empezó a hacer de las suyas. A mí me gusta, no me ve, pero está bien. Pero le pones tiene la última posta, entonces está sentada ahí y te va comunicando absolutamente de todo. Nora Colosino, la mamá de Wanda Nara, empezó a hablar, dice que, bueno, ella es la mediadora de la familia, en su momento oficializó de mediadora con Maxi López, que ahora con Icardi hace rato que no se mensajean, pero que es de permanente consulta. En algún momento deslizó que lo quería mucho y demás, pero ayer tiró un bombazo. Ayer habló y dijo esto. La escuchamos, por favor.
5: Lo que pasa es que tiene dos facetas. Yo conocí la más o menos linda.
6: Uh-huh.
5: Entonces,
6: de hecho, el otro día lo defendiste.
5: Claro.
6: Como padre.
5: Muchas veces lo defendí.
6: Uh-huh.
1: ¿Manipuladores?
5: Y sí, sí.
7: Mucha gente dice que
5: sí,
7: no
5: claro.
7: Suelta, Nora. ¿Para vos sigue enamorado de Wanda?
5: Para mí sí.
7: Para vos sí.
5: Yo lo conozco mucho.
0: ¿A quién le importa lo que... Ahí estaba, ahí estaba. Nora, la mamá,
2: enamorado
0: tirando
2: un paso. Wanda,
0: así, enamorado de Wanda. Bueno, veremos qué pasa. Hablando de esta situación, hay que decirte que las hijas de Mauro extrañaban a su papi, ¿no? Lógicamente, son chiquitas. Tuvo ese reencuentro, finalmente se dio Wanda Nara. Ahora la última noticia, parece que Mauro no las mandó al colegio y hay un quilombo terrible. Esto se puede denunciar, ¿no? También, si hay un pacto, Vanessa, en donde tenían que cenar con él
4: y
0: demás. Bueno, se quedaron todos dormidos, salió una pijamada.
4: Y siempre
0: en serio, te lo digo, salió pijamada. En fin.
2: Bueno, puede pasar.
0: Bueno, veremos qué es lo que pasa.
2: No jodan,
0: lo cierto es que se pone interesante. Por otro lado, también dejamos en paz a la familia Wanda. Aprovecho para mandarle un saludo a Carlos Mantilla. Y que nos está escuchando.
2: ¿A quién?
0: A un amigo mío, Carlito, bueno. Martín Ángel, y que también, mira, Pablo Barbera se acuerda, gran asador, sí. Te lo anticipo. Bueno, déjame. Y por otro lado, también te quiero contar que vuelve la revista a la calle Corrientes. Es una buena propuesta, solo van a presentarse en 7 oportunidades, 7 fechas programadas, va a ser a partir de septiembre. ¿Y quién va a ser la cabeza de compañía? Carmen Barbieri. A mí me parece súper interesante, hay un plantel de vedettes terrible, y te digo algo. Me vas a acompañar porque yo quiero que veas, sí, y vas a venir.
2: Bueno.
0: Porque yo quiero que veas la calle Corrientes,
2: vamos.
0: Cómo se vivía la vieja revista, lo que era una revista en la calle

0: corrientes, con vedettes, con bailarines, con capocómicos.
1: En Mar del Plata se ve que están todas las vedettes en la calle.
0: ¿Cómo?
1: Hay muchas vedettes en la calle, en Mar del Plata, de la entrada de las obras, ¿cómo no?
2: Salen a veces a promocionar las obras.
0: Bueno, sí, hay que buscar gente. Escuchá qué linda cortina. Y entramos vos y yo, Fernando, al teatro.
1: Nunca fui a una revista.
0: Ya lo sé. Bueno, me vas a acompañar y después...
1: Esta es la gatita de Porcel.
0: Sí, bueno, parece, pero tiene que ver con la revista. Bajando las escaleras, Carmen.
3: ¿Podemos ir nosotros?
0: Vamos a ir.
4: Mauro quiere ir también.
1: No, pero Mauro, me contás.
3: Bueno, voy con Pato, dale.
0: No, no me podés decir que no. Sí, bueno, te invito con amabilidad.
2: ¿Es entretenida la revista?
0: La revista... No,
4: tampoco.
0: La revista
4: tampoco,
1: porque los chistes de la revista no van más.
3: Ay, Dios.
1: No te estoy agrediendo.
2: Sufre.
0: Los capocón... me hice... Uy, para golpearme.
4: Se le cierra la garganta.
0: No, la
4: ¿quién es? Tan nervioso.
0: Porque me pone loco. Porque la red es el espectáculo. Ahí nace todo. Capocómicos. De ahí salieron las grandes vedettes. Las grandes. Moria, por ejemplo.
1: No lo niego. Yo pregunté qué hace hoy un capocómico. Porque los chistes de esa época eran sobre el trasero de la chica.
0: No quedan más.
1: ¿O no?
0: No quedan muchos capocómicos.
1: Bueno, entonces
0: Fernando,
1: hoy en día, ¿cómo sería hacerlo? Digo.
0: Para mí, uno de los capocómicos fue, sin duda, su querido Carmen. Santiago Val fue un gran capocómico, por ejemplo. Y tantos más, ¿no?
4: Bueno, Carmen ella misma es una gran capocómica. ¿No,
3: ¿no valen los mismos chistes que antes?
0: No.
3: En el teatro.
1: No, cae, además.
0: Ay, a ver, usted que sabe.
3: Pero digo, entrada para ir. El que está de acuerdo paga la entrada y el que quiere otra cosa no va.
4: O sea, estar de acuerdo.
3: Con lo que sea. Que si vos pagás. No,
4: mejor me callo.
3: Si vos pagás. Sí, pues yo digo, no. Pero bueno, si vos pagás para ir a verlo, no es que es gratuito y decimos nada. Yo quizá puedo estar de acuerdo, entonces pago y lo veo. No estoy de acuerdo, como ven, lo pagamos y vamos a ver otra
4: cosa. No estoy de acuerdo con el machismo, entonces no voy.
3: Claro.
4: No estoy de acuerdo con el machismo, claro. Entonces
1: no, bueno,
4: voy.
1: Pero si es, qué sé yo, claro. Bueno, me este caso.
3: Quizá hay de ida y vuelta a los chavistas.
2: Yo no sé, te lo pregunto de verdad. ¿Olmedo era capocómico o no?
0: Era
2: no,
0: más era... cosa. Capocómico, yo le puedo decir, Porcel era un capocómico.
2: Ahí va.
0: Por ejemplo.
1: Pero ¿qué es el remate? ¿Es el chiste de remate?
0: No, el capocómico no solo hacía chistes. El capocómico además también era presentador. El capocómico también bailaba. Claro. El capocómico hacía todo arriba del escenario. No era el chiste burdo que ustedes están muy mal. Claro.
3: No era Corona.
0: No, Corona claro. Era otro show, claro. Era otra cosa. Y
4: el
0: todos lo confunden
4: Carmen
0: con eso.
4: Padre...
0: Don Alfredo Barbieri fue, si no el más grande, el segundo más grande, claro. Capocómico.
1: Pero lo que yo digo es que son sketch y bailes de mujeres.
0: Sí, son sketch.
1: No estoy siendo despectivo.
0: Hay
1: pregunto.
0: Momentos muy importantes. Cuando una vedette baja la escalera, por ejemplo, es un destaque, claro. En el medio de la escena.
3: Bailarines hombres.
0: Claro. Los bailarines hombres también. Claro. Las vedettes con sus plumas. Es muy caro realizar una revista. Hace años que no se puede hacer en Argentina. Por
1: ¿Y
0: motivo
1: con quién
0: que
1: va a estar
0: conocemos.
1: Carmen?
0: Bueno, va a estar rodeada por un gran panel de bailarinas y bailarines. Además, también estará Álvaro Navia y Gabriel Villalba, que van a ser los laderos. Se va a presentar 11, 12, 18, 19, 25 y 26 de septiembre en la Avenida Corrientes, donde vos me vas a estar acompañando. Aires ubicado en Corrientes 1699.
3: Álvaro Navia es un fenómeno.
0: Yo festejo que vuelva a la revista, porque además... da mucho laburo.
1: Es el 4 de Aldo.
3: No, es el marido de Escudero.
1: ¿De quién?
3: Álvaro Navia, ¿o no?
0: De Vanina.
3: De Vanina Escudero.
0: Sí.
4: Es como el novio del marido vestido de Pampita.
0: No. Álvaro Navia es un gran humorista.
2: Escudero tiene
0: un fetiche. Un fetiche.
3: No.
0: Escucha.
3: Pero conozco a Álvaro Navia.
0: Álvaro Navia fue el conductor. Bueno, no importa, yo no le voy a hacer el currículum acá. La verdad que es un humorista destacado. Sí. Pero la revista, además de recibir tipo una miradita de reojo, porque no sé por qué. Da muchísimo
1: laburo. Es miradita de reojo, no vi.
0: Voy a
1: nunca...
0: defender la revista.
1: Me parece muy bien, nunca vi una revista. Entonces no sé cómo es. Para mí la revista es la BD con las plumas, las chicas con las plumas y los chistes
0: para
1: de los
0: vos
1: muchachos.
0: Es así. ¿Por qué?
1: Es un prejuicio.
0: Ah.
1: Es lo poco que conozco.
0: Qué
1: raro.
0: Bueno, vos me vas a acompañar.
3: Tato Bores era muy bueno en los teatros.
4: Nunca vi una revista, trele la gente, por favor.
0: Ahí está, mira, velo. Todo bien. Bueno. No me quiero exceder porque está siempre en noticias, pero no te... La revista es...
1: Yo voy, yo te doy mi palabra que voy.
0: Fue parte de mi infancia.
1: No, yo sé.
4: Ay, no llores, papá.
2: Lo que comiste.
1: Y como no la superaste, estamos hablando de la revista. 31 minutos pasaron de las 5.
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0: 5:31 en todo el país, en Buenos Aires, la temperatura 18 grados.
1: Fallo histórico de la Justicia Federal de Mar del Plata.
0: Ordenó entregar el cuadro robado por los nazis hallado en una casa de esa ciudad a la heredera del galerista judío al que le expropiaron la obra.
1: Amplía nuestro corresponsal Samuel Zamorano.
2: Un fallo histórico en Mar del Plata. La Justicia Federal ordenó la restitución del cuadro del siglo XVIII, Retrato de una dama, robado por el nazismo y descubierto el año pasado en el living de un chalet del barrio Parque Luro. La obra pertenecía al galerista judío Jax Gutsticker y será entregada a su única heredera. Para evitar el juicio por encubrimiento, la hija del jerarca nazi Friedrich Katjen y su esposo renunciaron a la pintura y pagarán una reparación de casi 5 millones de pesos al Hospital Materno Infantil de Mar del Plata. El cuadro será exhibido temporalmente en el Museo del Holocausto de Buenos Aires. En Mar del Plata, Samuel Zamorano, Radio 10, siempre noticias.
1: Denuncian nuevos recortes en la atención a la obra social de las Fuerzas Armadas.
0: El Colegio Médico de Tucumán comunicó que desde hoy suspende los servicios a la obra social IOSFA y que sus afiliados serán considerados particulares.
1: Recordamos que antes de su disolución era la tercera obra social en importancia de la Argentina después de PAMI e IOMA.
0: Además, reportan suspensiones de cirugías tanto en el Hospital Militar Central como en el Hospital de Campo de Mayo por falta de insumos.
1: Lo mismo ocurre en centros asistenciales de varias provincias.
0: Reabren el cruce a Chile por el Cristo Redentor.
1: Amplía desde Mendoza, Cristian Morón.
3: Tras el cierre provocado por las condiciones meteorológicas en alta montaña, el paso internacional vuelve a quedar habilitado para todo tipo de vehículos. La reapertura se realiza con horario restringido de invierno, debido a que las bajas temperaturas y las nevadas todavía condicionan la circulación en la cordillera. Podrán cruzar autos particulares, colectivos y transporte de carga, aunque las autoridades recomiendan viajar con precaución y estar atentos a posibles cambios para las condiciones del tiempo. Desde Mendoza, Cristian Morón, Radio 10. Siempre noticias.
1: 18 grados la temperatura en Buenos Aires, alrededores, 45% la humedad.
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8: Pasaron de la tarde. Nora Costa, ¿cómo está el tránsito? ¿Cómo andás?
9: ¿Cómo estás, Fernando? Bien, estoy yo. El tránsito súper complicado, momento de hora pico, viernes y varios incidentes. El

0: acceso este desde la salida de Ciudadela hasta el Hospital Posadas, muy lento, y luego en la zona de Moreno se produjeron dos choques, uno altura Graham Bell en dirección a Luján, el otro en la zona de Moreno, a pocos kilómetros de allí, mano a la ciudad de Buenos Aires. Además hay obras, así que mucha paciencia. Panamericana quedó muy lenta luego de un choque en el kilómetro 21, mano al norte, y la salida capital está complicada, también por Cantilo, desde la zona de Aeroparque para ingresar General Paz, que principalmente entre Devoto y Liniers está prácticamente frenada, mano al Riachuelo, con un incidente vial a la altura de Jorge Chávez. La autopista 25 de mayo todavía con demora, desde Avenida Boedo se liberó el choque, altura Medalla Milagrosa, pero es muy lenta, y en la autopista Buenos Aires-La Plata, por el kilómetro, en la zona del kilómetro 19 y medio, Quilmes, está reducido por un choque, más las obras que hay entre Bernal y Quilmes, así que muy lenta en ese tramo. Avenida 9 de Julio, cargadísima hacia Constitución, la 9 de Julio Sur, muy lenta hacia el puente Pueyrredón, se espera manifestantes en la bajada Mitre, en Mitre al 400, más exactamente en Avellaneda, pero esto va a afectar al tránsito para los que van desde Capital, así que a tenerlo en cuenta, Fer.
1: Gracias, gracias, Nora, buen fin de...
0: Y gracias.
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0: el momento en que les regalo una canción. Y hoy es viernes. Y una canción siempre es un buen momento para detenerse. ¿Y qué puedo hacer mientras tanto? Nada, escucharla. Y disfrutarla. Pero puedo aprovechar a... No. Y si es esta... Esta canción del querido Joaquín Sabina, que lo publicó en 1990 en un CD que se llamó Mentiras Piadosas, que habla de una historia de amor, sí, entre un hombre, un español, y una argentina, una militante argentina exiliada en Madrid, y la época de la dictadura, y la búsqueda, y dónde estás, y la frente marchita.
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0: Y entre Evita,
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0: Evita bailaba con Freud.
1: Bailaba con Freud.
0: Ya llovió después.
1: Ya llovió.
0: Ya llovió desde aquel chaparrón.
1: Desde aquel chaparrón hasta hoy.
0: Cada domingo iba a buscarla. ¿A dónde? Al puesto del rastro a comprar.

0: Ella quería volver, ¿no? Estaba exiliada la dictadura. La tormenta duró
1: hasta entrados,
0: claro, 83.
1: 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Luego el sol fue secando la ropa de la vieja Europa.
0: Y aquí Joaquín escribe una de sus mejores frases, ¿eh?
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0: No hay nostalgia peor que añorar lo que nunca jamás sucedió.
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0: Y se volvió luego del exilio en Madrid y volvió aquí a Buenos Aires. Seguía buscando el puesto de radio.
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0: Él solo quería enamorarla, pero

Ella volvió. Volvió aquí al país. ¿Será que lo aguantó? Entonces fue él quien vino de Madrid a buscarla. Y la buscó. Pero la dictadura fue la dictadura, claro.

0: veces como contar. Volvió Buenos Aires, Plaza de Mayo.
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0: Ya no estaba.

0: conmigo en el Río de la Plata y no volví más.
1: Joaquín Sabina, con la frente marchita.
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0: la defiendo a Tini, porque sí, tiene 30 años, ¿sí? Esta es la muestra de confiar ciegamente, confió ciegamente en su familia, por eso se sacó el velo. Por fin pudo ver, tal vez la pareja que tiene al lado ahora es la que le ayudó a ver, y la gente con la que estuvo antes, nadie tuvo la fuerza, la entereza o la integridad de decirle: fíjate, ¿qué está pasando? No me parece tan grave hacer una auditoría sobre lo que ella misma generó. No sé, estoy Tim Tini.
1: Cuando vos te recostás en la familia y no te haces cargo de tus responsabilidades, la cosa se puede transformar en cualquier historieta. Bueno, ella no se hizo cargo ni responsable. Le ligó todo a mi padre, mi hermano, bla, bla. Ahora resulta que son todos una porquería. Entonces vamos por parte, hermana, ¿por qué no te ocupaste? Es grande ya. Se hubiese ocupado a los 18 años, ya era mayor de edad, ¿por qué no se ocupó? Como que yo le diga a mi papá: ay, pa, vos tal cosa. No. ¿Sabes qué me diría mi viejo? Vos no te ocupaste. Y es así. Uno cuando ya es mayor de edad se tiene que ocupar de los asuntos de uno. No tiene que delegar al padre ni a la madre, porque por ser infantil le pasa eso, inmadura.
2: Bueno, bueno, lo que está bien, está tranquila, pero, ponete bien, tranquila. No, pero
3: sigue el mensaje.
2: Ah, sí, sigue. Sí, sí. Bueno, estaba enojadísima, bueno, pero
1: una
2: tiene...
1: Una porquería.
2: No, bueno.
1: Se enojó todo a mi padre, mi hermano.
2: No, claro. Señora, está bien, bueno, pero tiene la que...
1: No.
2: Bueno, subía a cantar, armaba las canciones. Distribuyó las tareas.
1: Se tiene que ocupar de los papás.
2: Bueno, qué lindos que son. Gracias por los mensajes. Es un chiste, no la estamos cargando, ¿eh? Estamos riendo juntos, ¿eh? Bueno, pero ya bastante, que te yo. Bueno, muy bien. En un ratito baja Juana Morín. Porque hacemos el pase y empieza su programa. El último título de Mauro.
4: Bueno, Manzú. Corre Colapinto en Monza, en Italia.
2: Muy bien, está Colapinto, chicos.
4: En la segunda etapa de la clasificación de prueba libre, perdón.
2: Sí.
4: Terminó en el undécimo lugar. Mañana a las 7 de la mañana,
2: sí.
4: Nuevamente lo vamos a ver en una actividad, en la última práctica libre. Después se viene la clasificación y el domingo la carrera. Así que lo mejor para Franco en Monza.
2: A que no apoyaste nunca.
4: Sí, no, siempre. Ese es Pato y Julia, los únicos dos que no apoyaron, que decían Chocapinto.
2: Chocapinto le decían.
4: Marcelo Gallardo se va a transformar.
2: Ah, okay,
4: sí, se va a transformar en el nuevo entrenador de la selección de Ecuador. En lugar de Sebastián Becasese.
2: Vas a ser hincha de la selección de Ecuador.
4: Claro que sí, voy a querer que gane siempre la selección de Ecuador.
2: Perfecto.
4: Así que un abrazo grande a Marcelo Gallardo y a su familia.
2: Bueno, bueno, fenómeno. Bueno, después estos saludos personales. Llegó Morín.
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2: Señor, sí, señora, llegó el viernes y empieza Juana Morín en el regreso.
3: ¿Qué tal? Buenas tardes, ¿cómo le va?
2: Muy bien, ¿usted?
3: Muy bien, por suerte.
2: ¿En qué anda?
3: He descansado, tomé mi clase de portugués hoy.
2: ¿Estás estudiando portugués?
3: Estoy estudiando portugués y empecé a estudiar esta semana.
2: Pero no podía estudiar.
3: No me pida que diga nada, pues voy dos clases.
2: Lo vas a dejar.
3: Ah, yo un chico es malo.
2: ¿Por qué
3: me tira la pálida siempre? Salame. A gente precisa de falar.
2: Eu preciso de falar. De encontrar de qualquer jeito. Praticar e conversar. Depois tu andar te encontra o vento. Eu preciso respirar. Un mismo hay que te broncea.
3: Sí, ¿no? Sí.
2: Qué feo el aplauso.
7: Sí, sí, sí, sí, muy bien.
3: No, yo para cortar. Una pronunciación de mierda, pero canta
2: no,
3: bien.
2: ¿Cómo?
3: No,
2: ¿cómo?
3: No, no, bien, bien.
2: ¿Cómo?
7: Bien. ¿Puedo lindo, cantar, me encantó.
2: ¿Puedo cantar, me ¿puedo cantar en catalán?
7: A ver.
3: Sí, estamos para eso.
2: No, total, escúchame. ¿Por qué portugués y no francés? No, no, qué mal. ¿Por qué portugués y no francés, alemán, italiano?
3: Y de...
2: Forse non sarà.
3: Mira, la verdad...
2: Perdón.
3: Cuando fui a Brasilia a cubrir la asunción de Lula, ajá, hace un par de años ya, Argentina recién salía campeón del Mundial, me acuerdo. Aparte, en Brasil asumen el 1 de enero. Sí, me comí fin de año allá.
2: No, vos
3: pasé fin de año claro. En Brasilia. Sí. Lo pasamos Dani Ballester con el equipo de C5.
2: Sí. Otra más que va a cubrir cuando hay joda.
3: No, increíble. Y me dio. Me sentí muy bien offside porque. Es uno falo portugués.
2: Sí, escúchame. Y
3: voy y espero este año ir a cubrir las. Me candidaté para cubrir las elecciones en Brasil y me gustaría aprender un poquito antes de ir.
2: Ah, no, parame un poquito, Pablo.
3: Sí.
2: Vos abiertamente sí. Pediste.
3: Me candidaté, sí. Y es que a mí me apasiona.
2: Ir a Brasil, te apasiona. Ir a la playa.
4: La coda, ¿no? Te apasiona.
3: Me apasiona. Claro. Me apasiona.
2: Pero tiene que ir. ¿Sabes quién te va a cagar?
3: El gato silvestre. No, pero el gato silvestre.
2: Fernanda
3: obvio.
2: Tiene que ir. No,
3: yo aspiro
2: Fernanda
3: a ir de segundón. No aspiro a ir.
8: El gato silvestre y Fernanda ya están allá.
3: De cobertura central, claro.
2: Ya están.
3: En Brasil.
2: Bueno, y Gabriel.
3: Pero un par de lugares más quedan. No, y además me gusta. Yo lo hablé mucho este año acá en la radio, que la radio sirve también para eso, para hacer un poco de catarsis.
2: Sí, claro.
3: Yo dije, quiero aprender cosas. Y bueno, estaba medio inquieto. Y me encontré esa excusa y dije, voy a poner a aprender un idioma.
2: ¿Y por qué no inglés? ¿Vos inglés sabés?
3: Inglés sé, no brillo particularmente, pero sí, sé. Mm. Sí. Y portugués me pareció...
2: Francés debe ser
3: muy lindo. Muy sí. Atractivo.
8: No, pero
3: atractivo.
8: Los únicos dos idiomas útiles en este momento son portugués por Brasil
3: chino.
8: Y chino.
2: No, inglés chino, para todo.
3: ¿Portugués?
8: No, inglés por él, inglés sí, ya está. Inglés ya está
3: digo, vos decís portugués. Yo digo, parece sí, portugués. Sí, okay. Parece,
7: sí. Chino también.
8: Igual ustedes saben que en 5 años nadie necesita ser traductor.
3: No sé, es así.
2: ¿Por qué? ¿Por
8: qué vas a tener?
2: ¿Sabes lo que, no es lo mismo. No,
3: ¿sabes
2: no
3: lo que me frustra? No porque estoy haciendo clases, me dejan ejercicios, tarea para el hogar. Y cuando me trabo, meto una. Y lo que me frustra, no. que se resuelva tan rápido, oh, es decir, claro. Lo tengo tan al alcance de la mano.
2: Hay dos cosas, yo le quiero contar a Vanessa y a Mauro. Hay
3: pero
2: dos
3: está
2: cosas
3: bueno
2: que no llegan a fin
3: te aleja,
2: de año.
3: No, seas así.
8: Sea
3: ¿qué te ha puesto?
8: Mal tipo.
2: Marco Cittadini con las caminatas para bajar de peso. Y Juan Amorín con portugués. Ninguna de las dos cosas llegan a diciembre. Ninguna de las dos cosas llegan a diciembre.
4: No, para no mí sé, más a mayo que empieza el
2: ya
4: frío.
2: Ya hoy empezó que, ¿eh?
4: Hasta mayo del año que viene que empieza el frío.
2: No,
4: camina.
2: No es verdad. Hoy ya empezó a poner excusas. ¿Qué pasó hoy? ¿Cómo es?
8: No, hoy fui a almorcé con el gatito. Y si mirás mi baúl, tengo las pesas.
3: ¿Con qué gatito
7: el auto?
2: Porque abandonó un gato en su casa anterior.
4: Tiene un gato en zona norte.
8: No lo abandoné.
2: Y lo va a ver.
3: ¿Quedó solo el gato?
8: Sí. No quedó solo. Vamos todos los días a alguien, pero a veces no voy yo.
7: Mentira.
3: Está bien, igual el gato puede... No es lo ideal igual, Marcos, querido. Un bueno. Día puede ser.
2: ¿Alguna,
3: no,
2: alguna protección de animales que lo quiera denunciar?
3: Sí. No.
2: 1660710, se fue la locutora. No. 1660710.
3: Cuando yo me voy de vacaciones, yo trato de...

0: que alguien se quede en mi casa permanente porque me da mucha
1: cosa. No, él no lo hace,
0: sola.
1: No, él no lo hace.
0: Pero
1: che, me olvidé,
0: a veces te va 3-4 días y no.
1: Me olvidé de anunciar a algunos ganadores. ¿Puedo?
0: Ah, sí, dale. Ganador
1: de la pasta.
0: Sí.
1: ¿Cómo
0: ah,
1: se dice pasta en italiano?
2: La pasta.
1: Sí. Roberto Chiappani.
0: En italiano.
1: Chiappani, que termina con 4-6-0. Bueno, es el ganador de la pasta. Después, las entradas al teatro.
0: En portugués, hey, es masas, creo, ¿no?
1: Las entradas al teatriño. Sí, esto es en portugués.
2: Teatriño.
1: Ese.
2: Entradiña.
1: Las entradiñas no al teatriño es para Rosa Orrijola, que termina el DNI en 667. Las remeras Habibis, estas habría que decirla en árabe,
3: claro,
1: en sirio. Las remeras Habibis, Mario, DNI 354 y Jimena 316.
3: Remeraj.
1: Remeraj. Muy bien.
3: ¿Sí?
1: ¿Se
3: hace?
1: No, no sé.
0: Están ofendiendo a tanta gente
1: no,
0: al mismo tiempo.
1: Porque es todo con amor.
4: Pero es todo con amor.
2: Nos
4: ofendemos con
2: cosas,
4: amor.
1: Bueno, escúchame. Entonces, está bueno. Yo creo que.
0: ¿No les gustaría aprender algo a ustedes? ¿Qué les gustaría aprender así?
1: Sí, tiro ya rápido. Lo dije el otro día.
0: Ah, ya hablamos.
1: Aprender a tirar las cartas de tarot.
2: Uf,
0: ah, tenés razón.
4: Yo. esta semana me desperté.
1: Me genera curiosidad, sí, ¿no? Porque voy allá.
0: Está bien,
4: sí, está bueno.
0: Me encantaría que me tires las cartas de tarot algún día.
1: Man.
4: No, yo esta semana me obsesioné con aprender a tocar la trompeta. Y estuve mirando cosas de YouTube.
1: ¿Sabes qué? La vida de Marco Cittadini me está deprimiendo.
0: ¿Vos tenés trompeta?
4: No, pero cuesta un dinero que puedo pagar una más o menos.
0: Y para aprender no te vas a ir.
1: ¿Dónde vas a tocar? En Martínez con el gato. Porque
4: tengo una banda. Tengo una trompeta en la banda mía.
0: Me gustaría proponer algo.
1: Para vos.
4: Es muy difícil, ¿eh?
0: Como espacio, este pase crece en audiencia.
1: Sí.
0: Me gustaría que Marco Cittadini se comprometa a aprender la trompeta y todos los viernes que nos muestre sus avances.
4: No, pero no porque tengo que comprar la trompeta, cuesta
1: no
4: la bonita, no lo voy a hacer porque me estuve mirando.
0: Yo pongo para
4: que
0: la trompeta,
4: era muy difícil.
0: Con interés, ¿no?
1: Escuchame una cosa, ¿no? Pero aprender es lindo.
3: Sí, idioma. Si no, manejar aviones.
4: Manejar avión.
1: Sí. Todas
2: bueno
1: cosas muy posibles.
0: Está bueno, sí, acá finalmente aprendemos.
3: No tengo avión, ¿eh?
2: Chino, aprendería chino.
0: Chino.
2: Para hablar con el chino del supermercado, amigo. Trajiste
1: los chinos nunca aprendieron castellano y le va a
0: No, ¿qué no aprendieron castellano?
4: Re hablan.
0: Sí, re hablan.
1: Bueno, igual te digo, no, algo más. El portugués, esto de hacer algo por hacer algo, amorín. No
0: por
1: más.
0: Aprender, por soltar un poquito la vorágine del celular y las noticias.
1: Pero tiene
0: yo
1: que ser algo para distender.
0: ¿Sabés lo que haría? Son 2 horas en las que me aíslo, porque es una hora aprendiendo y después me puedo hacer los ejercicios.
4: ¿Vas a un lugar físico?
0: Y no, virtual.
1: Solo en tu casa.
0: Solo en mi casa.
4: Sí.
1: Bueno, ¿ves por qué? Mira, dos cosas antes de. ¿Qué dijo?
3: Sí, sí.
0: ¿Qué le pasa?
1: ¿Qué dijo?
4: Porque vos llegás a la clase y ¿qué es lo primero que mirás?
3: Claro.
1: ¿Qué?
3: Las alumnas o la profe.
4: Sí,
3: claro,
4: hay una que está buena. Sí, es así.
0: No, ¿qué le pasa?
4: No, pero sí, si yo estuviera soltero haría eso, perdóname.
1: Yo lo que te digo
0: la
1: es.
0: ¿La peluquería de Don Mateo es
1: sí,
0: esto?
1: ¿Qué es? Sí. Y así que se fue Pato. Escuchame, porque ya son las 6. Cosas que podemos ir uniendo. El gato que dejaste abandonado en Martínez.
4: No estaba.
1: Llévalo a la casa de Amorín, que mientras estudia lo acompaña el gato.
4: Ya tiene
1: no está
4: uno.
1: Solo. Bueno,
0: ya tengo una gatita.
1: Puede tener dos, sí. Y después yo creo que nosotros tendríamos que hacer.
0: Me acomoda la vida, me encanta.
1: Un curso todos juntos, ¿saben de qué de verdad? De jardinería. El contacto con la tierra nos tendría
0: que
1: cambiar.
0: No tengo una planta. Otra cosa tengo que hacer antes de fin de año. No tengo una planta.
1: ¿Pero tenés dónde ponerla?
0: Sí, tengo un.
3: No,
0: tengo un balcón.
3: ¿Qué? No, son las 6.
0: ¿Qué haces?
1: No sé.
4: No,
2: ¿Qué
4: dije?
0: Pasaron los ordinarios.
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7: 10 minutos en todo el país. Buenos Aires, la temperatura 18 grados.
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7: Pablo Kirchner sostuvo que la Argentina ni piensa de ningún modo acciones militares para ratificar la soberanía en las Malvinas. El canciller argentino expresó que la única vía posible es la del diálogo y las negociaciones.
8: Argentina, desde el retorno a la democracia, ha sido muy clara en cuanto que invitamos al diálogo permanente al Reino Unido para poder discutir la soberanía que está en disputa. Y nosotros lo vamos a hacer por todos los medios diplomáticos. Vamos a utilizar todos los instrumentos diplomáticos, legales, económicos, financieros que estén en nuestro alcance para defender esos intereses. Nunca vamos a hacerlo a través de un conflicto bélico.
9: Hay coincidencia en la oposición con...

0: que Milei cambió su postura sobre Malvinas tras la bandera en el Mundial.
1: Por Radio 10 expresó en tal sentido el ministro de Gobierno bonaerense Carlos Bianco.
2: Por un lado, un oportunismo, porque quedó claro después de aquel evento deportivo político, sabemos que fue la victoria contra Inglaterra, la bandera de las Malvinas, etcétera. Me parece que ahí tomaron nota de que las Malvinas, a pesar de que ellos quisieron todo el tiempo bajarle el precio como causa nacional, sigue en el espíritu del pueblo, sigue siendo una causa nacional. Y por otro lado, está suspicacia de no será que los están mandando para responder en nombre de otros intereses. Seguiremos alertas y vigilantes.
0: La diputada Miriam Breckman sostuvo que el presidente registró el golpe a su postura proinglesa con la bandera de los jugadores de la selección.
3: Lo que significó un golpe durísimo a su postura histórica proinglesa, pro Margaret Thatcher, pro neoliberal. Se ve que no puede superar lo que significó esa bandera en mano de los jugadores de la selección, todo lo que se desarrolló después, haber tenido que retirar dos capítulos de una ley nefasta. Primero retiró lo de extranjerización de tierras, después lo del manejo del fuego. Esto todavía es parte de esa secuencia.
1: Apareció en Córdoba Mariano Martínez, el estudiante de La Plata que estaba desaparecido desde el lunes.
0: Fue hallado en La Calera, confirmó el ministro de Seguridad, Juan Pablo Quintero.
4: Un llamado al 911 diciendo que se lo había divisado en Calera. Inmediatamente, con base de cámaras, fuimos a buscar las imágenes. Efectivamente, estaba en la localidad de Calera. El personal de CAP se acercó, lo encontró en la calle. Acabo de hablar con el personal que lo entrevistó. Inmediatamente procedieron a identificarlo, sacó su documento. Momento, lo mostró, se pudo corroborar que era Mariano, se lo llevó al hospital de Calera para hacer su primer estudio, acaba de llegar, yo me entrevisté con él, está bien de salud, me comentó que había comido, que estaba bien, que se sentía bien, por supuesto está ahora con psicólogos.
1: Ya se juega la octava fecha del torneo clausura.
0: En Río Cuarto, Estudiantes recibe a Sarmiento de Junín, que gana 1-0 promediando el segundo tiempo.
1: A las 19, Belgrano en Córdoba recibirá Huracán y Deportivo Riestra visitará Platense en Vicente Pez.
0: Franco Colapinto terminó 10º en la segunda prueba libre en el circuito de Monza.
1: En la primera práctica finalizó en el puesto 9, por lo que lamentó el retroceso, pensando en la clasificación de mañana a partir de las 11.
5: De FP1 salí, di 4 vueltas, hice el tiempo y después tuve un problema con el motor en el low fuel con la soft, pero tendría que haber mejorado 5 décimas. Tendría que haber hecho un tiempo parecido al que hice ahora, un poquito mejor de hecho, en la FP2. Estamos un poquito perdidos, creo que dimos un paso para atrás, hay que entender por qué, si es la temperatura, hizo más calor, pero costó más, el auto no iba tan bien, iba un poco suelto, no evolucionamos nada, de hecho siento que empeoramos.
1: 18 grados la temperatura en Buenos Aires, humedad de 54%.
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0: Señoras, señores, bienvenidos, bienvenidas. Esto es un día perfecto en Radio 10. Estamos haciendo el regreso a casa, estamos haciendo el cierre de semana, como siempre juntos, como siempre informados y como siempre muy bien acompañados. Hoy es viernes de Mauro Federico.
1: ¡Vamos!
0: Artista exclusivo de un día perfecto.
2: Estoy viendo si cumplió el doctor Baqué con su compromiso. Espero que llegue rápido, porque nos mandó fotos, nos ilustró acerca de la bondad del chorizo seco de Cañuela y todavía no vi ningún paquete acá.
0: Se supone que hay
3: ¿El señor
0: unos...
3: Fito Baqué? ¿Cómo se llama?
2: Es el hermano. Supone...
0: ¿El hermano? Mirá, pediste
3: un paquete. No.
0: ¿Pediste un paquete? Mirá que te digo a Reddy. Estamos todos.
3: Paquetón.
2: El paquetón.
0: Bueno, ¿todo bien, Mauro Federico?
2: Pero sabe cómo estoy, impecable.
0: Tenemos mucho para hoy, ¿eh?
2: Uy, qué lindo.
0: Qué cadena nacional la de anoche.
2: Impresionante, impresionante.
0: Un giro discursivo.
2: Como dijo, como le gusta decir a los especialistas, un giro copernicano.
4: Sí. Qué hija de puta. Yo mucho no escuchaba.
0: Vamos a charlar y mucho, ¿eh? Hoy
2: sí, mucho material de eso y cosas que derivan de toda esta cuestión, porque en definitiva el anuncio es el anuncio, pero después vienen los decretos, los proyectos. Y hay que repasar qué de todo se manda y con qué criterio. Lo primero que mandaron igual respondió a una pregunta que uno se hacía el otro día. ¿Qué? En el anuncio de la cadena, Adrián Rabier mencionó
0: la CIDE. Yo me estoy preguntando lo mismo.
2: Bueno, yo te lo voy a responder.
0: Muy bien. Bueno, perfecto. Como el otro día que vendió y dijo...
2: Tengo 30.000 millones de razones para respondértelo.
0: Ok, perfecto. Bueno, en un ratito nada más. Pato Pérez, buenas
5: ¿Cómo
0: tardes.
5: Va, ¿cómo va, Juancito? Te va? Buenas tardes, muy bien. Bueno, feliz viernes para todos. 18 grados en la ciudad. Aire es muy lindo, con cielo algo nublado. Humedad casi 100%, viento que prevalece del sudoeste a 12 kilómetros en la hora. Mañana, jornada de sábado, mínima de 7, máxima de 14. Va a estar lindo, pero por la tarde se empieza a descomponer el tiempo. Hay probabilidad de algún que otro chaparrón aislado. Y el domingo, abríense. Bastante frío, ¿eh? Mínima de 3, máxima de 12 grados nada más, pero con sol.
0: Pues no es así.
2: Al aire.
0: Cuando hace frío te dan ganas de quedarte en tu casa, no de salir.
4: No, por eso digo, entonces salgo el sábado y el domingo duermo todo el domingo.
5: Igual el sábado máxima de 14, o sea, ahí.
0: mirá cómo
4: sobran 6 grados.
5: Bueno, está muy bien, pero el domingo mucho frío, ¿eh? Sí, abríense, pero con sol.
0: Se desploma la temperatura hoy.
5: Sí. A ver, septiembre es así, es inestable, ¿entendés?
0: Sí, se desploma como el consumo.
5: Es inestable septiembre.
0: Como nuestro sueño. No, pará, es viernes, pará un poco, Juan, pará. Bueno, hoy tenemos viernes de...
5: ¿Cómo se pone los viernes, Radio 10? ¿Qué
2: juguetona? Regalada.
5: Juguetona.
2: Regalona.
5: Regalona. En un ratito te voy a contar porque tenemos un premio... impresionante que te va a encantar, a los oyentes mucho más, por
4: yo
5: supuesto.
4: Creo que lo voy a ganar yo porque la buena noticia, la mejor buena noticia la tengo yo.
0: ¿Sí? Ahora vamos a ver.
5: Bueno, en un ratito te lo voy a contar.
0: Bueno, perfecto.
5: Hoy no tengo ganas de contártelo ya, espera, porque si no, vos tirás toda la carne al asador.
0: ¿Sabes
5: no, qué? Después.
0: ¿Sabes qué me gustaría? Que no contemos el premio. Que la gente participe sin saber
5: o sea,
0: el premio.
5: Premio sorpresa.
0: Claro, que participen de corazón, loco.
5: Ah, bueno,
0: ¿qué?
5: Dale.
0: ¿Necesitas un premio para mandar un mensaje?
2: Por amor al programa y al conductor.
5: Claro. Ok.
0: Como un voto de confianza.
5: Dale.
0: ¿No?
5: Me parece bien.
0: Te ganas 200 de salchichón. Bueno, son 200 de salchichón.
5: Pero es un regalo siempre, una sorpresa. A través del 1123-660710, vos sabés cómo es la temática de los viernes, nos contás cuál es la buena noticia que tuviste en la semana o los días previos, no importa. Siempre hay buen motivo para sonreír y para festejar.
0: Totalmente, totalmente. Bueno, se me viene al canal de YouTube. Ahora vamos a repasar las buenas noticias de la semana. Yo ya conté la mía con Borroni, perdón. Estoy aprendiendo.
5: Repetila.
0: Empecé clases de portugués.
5: Ah, sí, lo conté.
4: Portugués. Vos tenés que hablar portugués.
0: No, muy bien.
5: ¿Y qué aprendiste? Lo primero que aprendiste.
0: No sé nada.
5: Una palabrita.
0: Hoy me puse a hacer ejercicio y dije,
5: no
0: aprendí nada.
5: Pero está bueno cuando la profe te habla así, porque está buenísimo.
0: Sí,
5: te quedás como...
2: ¿La profe
0: solo...
2: está buenísimo?
0: ¡Mauro!
5: Que está buenísimo, dije. Que está buenísimo cuando la profe...
0: Si te miro a vos porque es la costumbre.
4: ¿Fue él?
0: Sí, perdón.
4: ¿A mí no me mire?
5: Son los hermanos Macana igual, ¿eh? Hay que hacer como la escuela y hay que separarlos.
0: Sí. Bueno. Federico, se va a la otra punta, por favor. Primera fila. Sí, bueno, nada. Estoy en eso.
5: Está buenísimo.
0: Pero es lindo aprender. Vieron que yo estaba medio... medio hincha huevo con sí, claro. quiero aprender algo.
5: Y aparte se generan nuevas neuronas también.
0: ¿Sí?
5: Eso está bueno, claro. Porque el cerebro es elástico, entonces. Sí, chicos.
6: Se generan nuevas.
5: Claro.
0: ¿Qué pasa? ¿Estás celosa que estoy generando neuronas?
6: Hay muchas neuronas y se generan nuevas.
5: Sí, nuevas neuronas. Pero sí, chicas. Sí,
6: no es chicos. Como que se.
0: Se activan.
5: Claro. Son nuevas. Porque muchas llámame, que mueren.
0: Llámame a Manes.
2: Trabaja con capullo.
5: Cuando uno
6: yo estudié 4 años.
5: Cuando uno aprende algo nuevo.
2: Por homo, sí.
5: Cuando uno aprende algo nuevo. Sobre todo eso que es bien difícil para vos. Viste que a veces uno dice, esto no lo quiero aprender, pues no, es re difícil.
6: ¿No puede ser que se armen más conexiones?
5: Eso también, obviamente.
6: Vamos,
5: sí.
6: ¿Viste?
5: Eso sí, de una. Sí.
0: Bueno, es un hablemos sin saber, grande como una casa. Esto
4: yo por eso me quedé callado.
0: Sí, sí, yo también. Yo me corro.
2: No puede ser que tal cosa. Puede ser.
0: Puede ser. No puede ser todo lo contrario. Puede ser, escúchame.
4: Puede ser mitad y mitad.
6: También.
0: Puede ser que el presidente admire a Margaret Thatcher y después quiera venderse como un defensor de la soberanía.
6: ¿Por qué no? ¿Por qué no?
0: Todo puede ser, escúchame, ya a esta altura. Bueno, cuéntenos su buena noticia de la semana. ¿En qué número pueden hacerlo,
5: Pato? A través del 11-23-660-710 y en nuestro canal de YouTube ingresas en radio10.com.ar.
0: Bueno, vamos con los temas del día, vamos con los temas de la tarde. Empiezo con el señor Mauro Alberto Federico.
2: Bueno, te contábamos recién que todo gira en el ámbito político hoy en torno al anuncio

0: Que ayer efectuó en cadena nacional el presidente Javier Milei respecto de los envíos de tanto proyectos de ley, decretos de necesidad y urgencia que su poder ejecutivo, que su gobierno ya tiene previsto armar y preparar y en el caso de algunos de nuevo ya publicarlos, como hizo con el que te voy a hablar ahora en un ratito, en función y en torno al tema Malvinas. Y acá vemos claramente dos ejes establecidos. El primero está centrado en la actividad de una serie de empresas que tienen como finalidad la extracción petrolera, la exploración y la extracción de hidrocarburos, fundamentalmente de la plataforma submarina de nuestro territorio, en proximidades, por supuesto, del territorio malvinense. Esto, claramente, esas actividades que estaban prohibidas por una ley que en la Argentina fue promulgada allá lejos y hace tiempo. Porque yo te digo, allá lejos hace tiempo y vos decís, ¿pero cómo? ¿Había ya una ley vigente?
1: Sí. 2011.
0: Había una ley del año 2011 que en el año 2021 volvió a tener un impulso de la mano de un nuevo una nueva iniciativa parlamentaria del gobierno de Alberto Fernández. Cristina Fernández de Kirchner primero, Alberto Fernández después, que expresamente prohibía a cualquier empresa extranjera hacer una explotación de nuestra plataforma submarina continental.
2: Tenía penalidades.
0: Sin pedir autorización y, por supuesto, si lo hacía, tenía penalidades. ¿Qué hace el gobierno con el anuncio? Ahora dice, nos dimos cuenta que había una ley y ahora
1: vamos a aplicarla.
0: La vamos a empezar a aplicar. Le vamos a mandar un par de reformas, como para por la galería decir que hicimos algo, y vamos a incrementar los montos de las penalidades por violar justamente esta disposición que el gobierno argentino y su parlamento habían adoptado, porque esto era una ley.
1: Ajá.
0: ¿Qué pasa? Siendo ahora, con este nuevo impulso del cuadro legislativo, es darle al Estado argentino la potestad de poder decidir. Se me está desangrando el conducto.
2: ¿Qué pasó? ¿Qué pasó? Se apretó. No, capaz que te afeitaste hoy.
1: Ah, sí, me afeité hoy.
2: Claro.
1: Estoy sangrando.
2: Está sangrando.
0: Traigan un pañuelo, por favor.
2: Un médico, por favor.
1: Vos seguís, bueno, vos seguís.
3: Un médico a la derecha.
1: No.
0: Escuchame, lo veo sangrar.
1: Quédate tranquilo que no
2: para. En
3: vivo. Granito acá.
0: Se me muere el conductor.
2: Estás perdiendo neuronas.
3: Pensé que le iba a hacer un papel y te estás mantillando.
1: Vos dale. Yo si caigo, caigo.
0: El gobierno lo que se arroga en este caso es la potestad de poder decidir a qué empresa le da espacio y eventualmente someter esa propuesta que puede hacer una empresa a el parlamento para que lo termine aprobando.
2: Ahora, algo de lo que está diciendo Mauro, estas empresas en diciembre del 2025 hay como un punto de inflexión porque fue cuando tomaron la decisión final de inversión. O sea, están hace mucho tiempo, en diciembre del 25 toman la decisión final de inversión, consiguen financiamiento. En marzo del 26 aparece una publicación del directivo, de uno de los directores de Nativas, que le explica a los inversores cómo avanzaba este proyecto para explotar hidrocarburos en la cuenca norte de Malvinas. Y en ese momento dice, no hay intervención del gobierno argentino, no hay ningún problema político con el gobierno de Javier Milei. Esto lo pone Matías Culfas, también el exministro de producción, en su red social. Es decir, esto estaba avanzando y totalmente, con aval de gobierno que miraba para otro lado.
0: No había ningún inconveniente. Evidentemente, algo despertó al gobierno y ahora vamos a explicar de qué. Porque lo que terminó armándose en torno a este anuncio fue una sucesión de planificaciones erráticas con las que el gobierno primero trató el tema Malvinas y eventualmente luego incursionó en la trama discursiva de la mano de quién. De quien, en definitiva, es el autor intelectual de esta jugada en este momento de contexto histórico, que es Santiago Caputo. Santiago Caputo fue el que entendió, luego de una serie de pasos que lo contamos a principio de esta semana.
1: Sí.
0: Todo esto se desencadena con la declaración de Donald Trump, que en definitiva ya venía preparando el terreno para presionar a Inglaterra, para presionar a Gran Bretaña, en una compulsa que mantiene a partir de en el Medio Oriente.
1: Bueno, vos fuiste, no sé hace cuántas semanas, lo tiraste en este programa.
0: ¿Te acordás que lo contamos eso? Lo que en definitiva estaba haciendo Estados Unidos era presionar a Inglaterra por la falta de empatía que tuvo con su iniciativa de exterminar una civilización. Así lo dijo Donald Trump, ¿se acuerda? Vamos a exterminar una civilización, refiriéndose a Irán.

0: Y hoy, luego de todas sus bravatas, lo único que logró es que el famoso estrecho de Hormuz, que antes era administrado por un consorcio de países, hoy la llave de ese estrecho la tengan dos archienemigos de Estados Unidos, como son Omán y fundamentalmente Irán. Entonces, a partir de esto y de las declaraciones del otro día de Donald Trump, Santiago Caputo vertebra una estrategia que claramente tiene un objetivo de posicionamiento comunicacional. E incluso en esa columna vertebral de ideas, lo que propone es que la Secretaría de Inteligencia, que él controla, termine siendo responsable de la construcción del análisis y del diagnóstico de contexto. Para lo cual vos decís, ¿qué tiene que ver la CIDE acá? Bueno, lo que hizo Santiago Caputo fue meter a la CIDE por la ventana, la CIDE más inútil de la historia de la inteligencia argentina, y justificar la primera medida que se tomó después de la cadena, que fue el DNU que esta madrugada se publicó en el boletín oficial y por el cual la CIDE obtuvo su tercer incremento de presupuesto.
1: Ah, por eso vos decías 30, son 30 mil millones.
0: 30 mil millones de mangos, de los cuales 7 mil millones son para gastos reservados. O sea, una vez más, encubrió dentro de todo este anuncio que cuando te empezás a mirar, después vamos a ir desgranándolo si querés, sí, porque yo te conté recién lo de la actividad de las petroleras en la en lo que es la cuenca norte de las Malvinas, pero no te hablé de la base que quieren construir en Tierra del Fuego, específicamente en Ushuaia. Una base cuya disposición ya data del año 2022. Esta es una base que se dispuso construir en el gobierno de Alberto Fernández también. El que lo indica es el ministro de Defensa a partir de una recomendación del Estado Mayor Conjunto. ¿Y sabes qué? Se deja de construir porque el gobierno de Javier Milei desfinanció el FONDEF, que es el Fondo de Defensa a través del cual se iba a construir, a sacar los fondos para construir esa base. O sea, el mismo gobierno que desfinanció la construcción de esta base, 3 años después, anuncia con bombos y platillos que se pone al frente de una iniciativa para instalarla.
2: Ahora me pregunto, Mauro, ¿quién la va a ocupar, no? Bueno, eso es lo que genera preocupación en este momento.
0: Es que justamente las dudas que en este momento te puede generar la instalación de una base ahí tiene varios cuestionamientos. El primero es Tierra del Fuego, voy a corregirme, ¿es Ushuaia el emplazamiento más inteligente para una base naval militar? Cualquier especialista que tenga dos dedos de frente te dice no, porque la salida de la base es un estrecho que está controlado por dos países. Bajo ningún punto de vista estratégico vos colocás, vos sí la podés colocar en Río Grande, por ejemplo, claro, en Tierra del Fuego. Pero Ushuaia es un despropósito hacerlo. Bueno, supongamos que sorteás esa dificultad. ¿Cuándo van a instalar esa base? ¿Y quién la va a controlar? ¿Dónde se va a disponer esto? Bueno, las pistas te las da el propio gobierno de Milei. Uno de los primeros viajes que hace Milei a la Patagonia Argentina lo hace en una madrugada. Se va con un disfraz que parecía Rambón.
1: A ver,
0: Rambón.
1: A Richardson.
0: ¿Eh? Se va a ver a Laura Richardson, que era la jefa del Comando Sur. O sea, la responsable de todo lo que es la actividad, ajá, de las Fuerzas Armadas Norteamericanas para esta parte del mundo. Y se reúne con Laura Richardson. No sabe ni cantar la Marcha de Malvinas, porque le ponen la Marcha de Malvinas. Ese video lo ves a él, que hoy, no sabe ni dónde estaba parado.
1: Hoy lo volví a ver, sí.
0: Él y Luis Alfonso.
1: Y Petri, sí.
0: Claro, y Luis Alfonso Petri, que no saben ni cómo cantar la Marcha de Malvinas. En esa oportunidad comienza a gestarse este plan que termina empezando

0: La verdad, ¿quién puede estar en desacuerdo con, digo, es unánime eso, quién puede estar en desacuerdo con que aplique la ley, que aplique las sanciones, que meta presión, que denuncie? Pero realmente es un giro y no sé cómo hacés para hacer coincidir el Milei, que se reconoce admirador de una criminal de guerra como Margaret Thatcher, con el discurso de ayer a la noche.
1: Un ministro de defensa actual.
0: Después vamos a escuchar a Bullrich. Hoy.
1: Que claramente se olvidaron de la caracterización que alguna vez pudieron haber hecho.
0: Dios mío.
1: Algunas semanas.

0: defensa, a Presti, hablando sobre tal vez el acto criminal de guerra más significativo en la historia de lo que fue la guerra del Atlántico Sur y la guerra de Malvinas. Me refiero al hundimiento del general Belgrano. El propio Presti trata eso no como un acto, como un crimen de guerra, sino como una acción bélica.
1: Increíble.
0: Increíble. Donde murieron más de 300 argentinos, solamente por el ataque artero de una fragata inglesa. Bueno, ese es el contexto en el cual el anuncio de ayer me parece que genera muy poca credibilidad en la mayor parte del pueblo argentino, amén de que hoy el discurso del oficialismo se enancó fuerte en esa suerte de bravata chauvinista malvinera que me parece que se la creen muy pocos.
1: En un rato vamos a hablar con excombatientes. Sí, vamos a sumar a excombatientes, a gente del CECIM. Bueno, los queremos escuchar, en definitiva. Obviamente son una voz más que autorizada para hablar sobre este tema. Y sobre todo, ver, el otro día hablábamos con un integrante del CECIM que nos decía que estaba en Ushuaia radicando la denuncia justamente para evitar...
0: Por lo decir a ellos.
1: Exactamente. Y cuando le preguntamos si alguien del gobierno se había puesto en contacto, dijo no, el gobierno hace silencio al respecto. Gracias, Mauro. 25 minutos pasan de las 6 de la tarde.
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0: Seguimos en un día perfecto y vamos a hablar de las noticias económicas del día, Flor Gutiérrez.
1: Bueno, siguiendo un poco con la línea de lo que nos estaba contando recién Mauro, este aumento del presupuesto para las 100 millones de pesos, tenemos que decir que hoy se publicó en el Boletín Oficial, en este decreto, lo que se conoce como una readecuación del presupuesto. En el marco en donde el gobierno está haciendo un ajuste
0: feroz,
1: que llegó en agosto al 10% de recorte en prácticamente todas las áreas del Estado, hizo una, como se conoce, readecuación. ¿Pero esto qué significa? Un ajuste fuerte en transferencias a las provincias por 35 mil pesos, ¿sí? Ajuste a las provincias por 35 mil millones de pesos. Recorte en los sueldos del Estado, en los salarios, es lo que se conoce como gasto del personal, por 253 mil millones de pesos. Y aumenta las partidas a SIDE, pero también, como desfinanciaron el FONDEF, que era lo que iba a financiar la base naval en la Antártida, y sin embargo, aumentaron ahora el presupuesto de defensa por 114.700 millones de dólares, al Estado Mayor General del Ejército por 60.400 millones de pesos, al Estado Mayor General de la Fuerza Aérea por 31.000 millones de pesos y al Estado Mayor General de la Armada por 8.100 millones de pesos. Digo esto para contar también, bueno, en el marco de este giro nacionalista que está teniendo el gobierno nacional, publicaron un decreto en donde, bueno, ajustan el presupuesto nuevamente en los sectores sensibles y se suman a este discurso para llevar financiamiento a defensa y a la SIDE. Es uno de los temas que sin duda generó mucho ruido en el día de hoy.
0: Bien, después, Flor, quiero que hablemos de la caída del consumo. Hoy veía la caída del consumo en lácteos.
2: Sí, claro.
0: De más del 10%.
2: Sí, sí. Hace rato que viene en caída el sector lácteo.
0: Bueno, de la misma forma que la carne, podría seguir. Pero bueno, el gobierno en su realidad paralela. En un rato nada más profundizamos. Señor Diego Arbili, novedades deportivas.
2: Bueno, varias cuestiones. Se están jugando en las ligas europeas. Mbappé, el Real Madrid, enfrentaba al Betis. El Betis enfrentaba al Real Madrid. Ganaba el Betis, el ingeniero Pellegrini, con corte Carlitos Balá 1-0. ¿Vieron el corte?
0: Sí, de pelo que el ingeniero Pellegrini? Busquemos después la foto del profe Pellegrini.
2: No, el ingeniero. El profe Pellegrini es otro.
0: El profe es el de...
2: mi compañero.
3: San Lorenzo.
0: Le mando un abrazo grande.
2: Juan Carlos.
0: Al profe Pellegrini.
2: El ingeniero Pellegrini, el director técnico chileno que está en Betis,
0: es profe,
2: su equipo también ganaba 1-0. Penal para el Real de Madrid. Último minuto, pateaba y casi que terminaba. Patea Mbappé y el arquero del Betis lo ataja igual. Igual
0: que le va bien.
2: Que el ruso Rodríguez contra
0: River.
2: Igual.
0: Igual al de River del domingo.
2: Después el de River te dicen que lo anularon porque hubo invasión de área, ¿no? Pero igual que el arquero de Boca el otro día contra Vélez, igual. Lo atajó y no lo volvieron a hacer patear.
0: Mirá vos.
2: No sé, qué sé yo. Para mí Troglio tiene que ir a...
0: ¿Por qué venís a provocarme? No entiendo.
2: Lo veo recién cuando llego acá porque había escuchado que había robado un penal, pero recién lo pude ver y veo esa secuencia. Después dos cosas.
0: Sí.
2: Metiéndonos en el fútbol local, voy a desarrollar dentro de un rato. Los hinchas independientes están yendo a Avenida Mitre, la sede, a protestar por el vaciamiento en estos momentos, ya hace media hora, por el vaciamiento que está generando la comisión directiva de Grindetti, Giovanni y compañía. Y les voy a decir algo a los hinchas San Lorenzo.
0: A ver.
2: Atentos con las charlas que está teniendo el presidente Marcelo Culota con gente del gobierno nacional. Repito, estén atentos los hinchas de San Lorenzo porque el presidente Marcelo Culota tuvo charlas con gente muy cercana al presidente de la nación. En un rato les cuento lo que puede pasar. Si pasa, es gravísimo para San Lorenzo. Gravísimo.
0: Una bomba.
2: Gravísimo. Gravísimo.
0: Ok.
2: No tendrían ni que ir a asamblea, podrían ir directo a generar este desastre. Lo cuento dentro de un rato.
0: Muy bien, 6:30 de la tarde, ahora es momento de las noticias en la 10 y seguimos en este viernes de un día perfecto.
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5: 6:30 de la tarde en Buenos Aires, la temperatura 16 grados 7 décimas.
3: El oficialismo en el Senado busca retomar la discusión de la reforma política.
5: Convocó a reanudar el tratamiento la Comisión de Asuntos Constitucionales para el martes 15 de septiembre a las 15:30.
3: Con esta iniciativa, el gobierno busca eliminar o suspender las PASO.
5: El gobernador de Misiones destacó el mensaje de unidad de Milei en torno a Malvinas.
3: Hugo Passalacqua lo expresó durante la convención anual del Instituto Argentino de Entidades Financieras que se desarrolla en Iguazú.
6: La posición que ayer fijó el presidente y la cancillería, lo vi por ahí al canciller, que lo felicité, me parece inexcusable no ayudar. Se ayuda diciendo que está bien, se ayuda diciendo que la historia está metida ahí adentro. Ya San Martín hablaba de Malvinas, Moreno hablaba de Malvinas, o sea, tiene una historia larguísima y es una herida en los argentinos, así que cada esa posición que la plantee, que la oriente hacia ahí la política exterior me parece fantástico.
5: Marcelo Gallardo llegó a un acuerdo para dirigir a la selección de Ecuador hasta el Mundial 2030.
3: El muñeco firmará contrato y será anunciado en las próximas horas cuando termine de completarse el proceso administrativo de su llegada.
5: De esta forma reemplaza a otro argentino, Sebastián Becasese, que estuvo al frente de la tricolor hasta el Mundial pasado.
3: Cielo algo nublado en la ciudad de Buenos Aires, 16 grados 7 décimas, temperatura 38, el porcentaje de la humedad.
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6: 6:34 es momento de actualizar el estado del tránsito. ¿Por dónde podemos ir? ¿Por dónde tenemos que tratar de evitar? Para eso nos informa Nora Acosta. ¿Cómo va, Noris? Buenas tardes,
7: buen
6: viernes.
7: ¿Cómo estás, Paco? Bien. Buenas tardes, el tránsito bien de viernes, súper cargado. Sí. A esta hora Sacantilo complicada porque en la curva de ingreso a General Paz se produjo un choque, como pasa habitualmente en esta curva desde La Pampa. La marcha es muy lenta, además tenemos obras sobre Cantilo. En Panamericana dos choques, uno a la altura de Melo, otro a la altura de Pesiza, ambos mano al norte hasta Bancalari, muchísima demora, luego fluye un poquito más y antes de llegar a la ruta 197 otro incidente vial, mano al norte, hasta la bifurcación de los ramales está complicada, Panamericana y el ramal Pilar, con mucho tránsito en ambos sentidos de circulación. En el acceso este se produjo un choque a la altura de Ciudadela, mano a Luján, hay demoras en la Perito Moreno, desde Parque Avellaneda, de Lepiane por obras, está muy lenta, al igual que la autopista Buenos Aires, la entre Bernal y Quilmes, ya se liberó el choque del kilómetro 19.5 mano al sur, pero quedaron los retrasos. Avenida 9 de Julio hacia Constitución, con muchísimo tránsito y los servicios a horario. Pato.
6: Muy bien, Nora, gracias, completo como siempre y actualizamos más adelante.
7: Dale, un beso, hasta luego.
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0: Soy Javier de Valentín Alsina. Lo mejor de la semana es que mi hijo se va a Francia con un contrato por 5 años, porque acá a los físicos de la CONEA ganan 2 mangos y los mandan a trabajar de Uber. Después de 15 años dando todo por este país, en energía, en tecnología nuclear, se tiene que ir. Es una gran pena, pero se lo merece por lo menos por un buen hombre.
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2: Un mensaje para Joana Mourinho. Eu vou esperar e que você me dê sorte. Amor
3: Lula.
2: Significa amor pequenino. Lula, disse Brasil.
3: Muito obrigado, muito obrigado. Meu amigo. Tá, tô aí.
4: É Pelé, foi.
3: Bueno, ¿dónde nos mandan su buena noticia de la semana, Pato?
5: A través de nuestro WhatsApp, el 1123-660-710, y en radio10.com.ar. No vamos a decir nada de toda esta
4: ricura. Es la buena noticia.
6: Puede ser mi buena noticia de la semana.
3: Dale. Porque, utiliza tu buena noticia de la semana. Ahí viene.
6: Mi amigo Ulises Baqué. Mi amigo Ulises Baqué acaba de traer estas maravillas que tenemos.
5: ¡Qué rico!
3: ¡Vamos, Uli!
4: ¿Qué es?
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5: Cherry, frutillas.
3: Con lo que me gusta el tomatito cherry.
6: Ay, sí.
3: Me cago a pedo, Ulises Baqué.
6: Con esto. Todo esto es gentileza, por supuesto, de mi amigo Ulises y de Patricia Delgado, que es su pareja. Que
3: fieles oyentes de Un Día Perfecto.
6: Se tomaron Patri y Uli el trabajo de hacer todos los paquetes. Y, por supuesto, una humilde donación de Ponce Chacinados.
3: Muy bien.
4: Ponce, el Bocha Ponce.
6: Y de panadería Don Lucio.
5: Gracias.
6: Todos de Cañuelas.
5: Muchas gracias.
6: Donde se hace.
3: Vamos riquísimo. A ir a Cañuelas,
5: Gracias.
3: Agradecer personalmente.
6: Cañuelas, el lugar donde se hace el mejor chorizo seco de toda la provincia de Buenos Aires.
4: Upa.
6: Y que salten los mercedinos y compitan y manden.
3: Claro.
5: Es espectacular. Sobre todo
3: eso.
5: Para un viernes, ¿viste? Que decís.
3: Porque ya pedimos por las buenas. Ahora empecemos a pedir por las malas.
6: Exacto.
3: Si quieren revalidar el título, van a tener que mandarnos una prueba de que hacen mejor las cosas.
6: Esa es mi buena noticia de este viernes.
3: Muy bien. Tenemos viernes de buenas noticias en Un Día Perfecto.
7: Arvili, estás insistiendo mucho con el tema del penal contra Banfield. Te explico algo. Vos sos periodista deportivo.
4: Más o menos.
7: Te lo tengo que explicar yo.
4: Más o menos.
7: Hubo invasión de zona. Y el jugador que invadió, uno de los jugadores que invade en zona, porque son varios, entre ellos jugadores de River, pero uno de los jugadores, que es de Banfield, es el primero en rematar la pelota después de que la pelota la tocó el arquero.
3: Yo me ocupo, Billy.
4: ¿Querés que responda yo?
3: Yo no voy a permitir.
4: Mirá que sé dónde vive la familia.
3: Porque que nosotros te digamos cualquier cosa.
4: Eso.
3: Vaya y pase.
4: Tampoco igual.
3: Ahora, ya esto de pégale a Billy no me gustó. Porque
4: defendeme, Juan, a ver.
3: Yo te metí en esto, además.
4: Defendeme, por favor. Mientras yo como la picada.
3: No tiene nada que ver que yo sea hincha de Banfield, además. Nada que ver con esto.
4: No, yo lo vi.
3: Pero la verdad, querido amigo, yo lo que destaque es que tienen que unificar criterios.
4: Exactamente.
3: Ese es el problema que tenemos en el fútbol argentino. Que te cobran una cosa por VAR y a la semana siguiente, ni siquiera a las horas,
4: en la misma fecha,
3: tuvimos la misma situación y no se cobró. Entonces vos decís, ¿cómo puede ser? O se cobra siempre o no se cobra nunca.
4: Cobramos el adelantamiento,
3: la cobro según qué equipo es y a quién le conviene y demás. Y deja lugar a suspicacias, la verdad es esa. Yo lo vengo reclamando hace mucho tiempo al arbitraje. Unifiquen criterios porque si no, el VAR que llegó para corregir errores humanos, en definitiva los termina duplicando.
4: Vamos
3: crea una instancia donde puede haber otra injusticia más.
4: Vamos a pedírselo a Beligoy, que es el responsable de los árbitros en Argentina.
3: ¡Beligoy!
4: Y que además trabaja en AFA.
3: ¿Qué?
5: No.
4: ¿Trabaja del lado del mostrador, me está diciendo?
3: ¡Después de las 7:30!
5: ¡Ay, ay, ay!
4: Disculpa, no me enteré. Pensé que podía defender a los árbitros.
3: Bueno, cosa que
4: trabaja en la AFA también.
3: Dios mío. Bueno, que la gente nos mande su mensaje, Pato.
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3: Quiero tu buena noticia de la semana, oyente que estás ahí, que estás dudando. Mandá, siempre hay una buena noticia, sí, para contar. Y los viernes nos ocupamos de eso, para tratar de contagiar un poquito de buena onda también, que la necesitamos, No dejemos que vencer nuestro estado de ánimo. Vamos a hacer algo de información, ¿te parece,
8: bueno,
3: Gutiérrez?
8: Sí, y de buenas noticias se trata. Tenemos que decir que si hay algo importante en una economía es que funcione el crédito.
3: Sí.
8: Porque el crédito motoriza, es uno de los factores que permite que haya un poco más de dinamismo en la actividad económica, y hay que decir que en este caso el Banco Nación decidió bajar las tasas de interés para los préstamos personales. Esto es un beneficio sobre todo para aquellos que tienen sus haberes o algún beneficio previsional en el Banco Nación. Pero si no, pueden igualmente ir y consultar. Todos los bancos de a poco empiezan a readecuar las tasas, pero en este caso fue una baja de entre 6 y 10 puntos porcentuales. Para que ustedes tengan una referencia, un ejemplo, un cliente, va Mauro Federico, que cobra sus haberes en el Banco Nación, ¿no?
3: A ver.
8: Pide un préstamo de 10 palos, Mauro,
3: sí,
8: Federico.
3: Sí.
8: Dice, necesito porque tengo que ampliar la casa a 72 meses. La cuota inicial bajó, estaban 582 mil pesos, bajó a 510, es decir, una baja del 11%. Y algo importante es que vos dabas un ingreso más grande, demostrable, ajá, de 1.600.000 pesos. Ahora también bajaron el tope, 110.000 pesos, es decir, también un 11% menos. Esto permite que haya más posibilidad de inclusión financiera para trabajadores y jubilados que operan habitualmente en el Banco Nación. Así que decíamos, Juan, es una patita más en el marco en donde la economía, la actividad tiene que crecer por el consumo interno, porque hay más producción, porque hay más salario, y también el otro punto es el crédito, y en este caso Banco Nación va liderando la baja de las tasas.
3: Gracias, Flor. Maurito.
6: Bueno, te contábamos hace un ratito que antes de toda esta historia que nosotros vamos a desarrollar a lo largo del programa, que tiene que ver con el anuncio de Milei,
3: sí,
6: y no hace mucho, te estoy hablando hace algunos días, tanto la Asociación de Abogados Ambientalistas de la República Argentina como el CECIM, que es el Centro de Excombatientes, sí, y las Malvinas de la Ciudad de La Plata, iniciaron una acción judicial con el objetivo de defender al archipiélago y, por supuesto, reclamar, reclamo que siempre estuvo vigente, nuestra soberanía. La acción judicial tenía por objeto frenar justamente el proyecto británico-israelí que se está desarrollando así, el famoso
3: Sea Lion,
6: y proteger las islas y el territorio marítimo de nuestro país, es decir, la extracción de la plataforma continental submarina de la expoliación que estaban sometiéndola, en este caso, una compañía extranjera. Esa iniciativa, esa acción judicial hizo mucho ruido. Cuando vos hablas con la gente, tanto de la Asociación de Abogados Ambientalistas como del CECIM, te plantean, nuestra idea era justamente a partir de la justicia, CECIM, le fue muy bien en la justicia con varias intervenciones.
3: ¿Recuerdan ustedes cuando Milei saca el DNU 7023?
6: Exacto.
3: Bueno, dentro de el contenido de ese DNU chorizo, tenía cualquier cantidad de cosas, desde, no sé, el tema clubes de fútbol hasta, uh-huh, la extranjerización de la tierra.
6: Exacto.
3: La modificación a la ley de tierras, y el CECIM es quien se presenta en la justicia y logra frenarlo.
6: Exacto.
3: Por eso lo quieren meter en julio pasado en la modificación a la ley de tierras.
6: ¿Y cómo es exactamente? El mismo que quería la venta de tierras a extranjeros en territorio continental.
3: Sin límite.
6: De hecho, está habilitada en la actualidad, pero tiene un porcentaje, y se llegó a cubrir. El gobierno quería abrirlo de manera justamente es el mismo gobierno que ayer hace este anuncio en donde pareciera haberse hecho eco de la denuncia judicial que presentaron los amigos del CECIM y los amigos de la Asociación de Abogados Ambientalistas. Pero vamos a preguntárselo a ellos.
3: Se lo vamos a preguntar a Ernesto Alonso, es secretario de Derechos Humanos del CECIM de La Plata y tiene la amabilidad de atendernos. Ernesto, buenas tardes, ¿cómo estás?
9: Hola.
3: Ernesto, ¿nos escuchás bien?
9: Ahora sí, ¿qué tal, Juan? ¿Cómo te vas?
3: Bien, ¿vos?
9: Bien, aquí estamos.
3: Bueno, me alegro y gracias a vos por atendernos. Ernesto, bueno, me interesa saber tu primera impresión respecto de lo que anunció ayer el presidente de la Nación.
9: Bueno, lo hemos caracterizado como el galterazo, ¿no?
3: Epa.

0: Digo esto en comparación lo que pasó en 1982, donde la dictadura ya en decadencia, en retirada, después de la sociedad reclamando una salida democrática, ¿no? En ese momento, antes de abrir la marcha por paz, pan y trabajo, toma el tema Malvinas, ¿no? También, de alguna forma, promovido por la necesidad geopolítica de los Estados Unidos, con Reagan a la cabeza. Uh-huh. Y eso lamentablemente terminó muy mal, ¿no? Después de la derrota militar de la dictadura, ¿no?, de nuestro pueblo, los británicos multiplicaron en 23 veces los territorios usurpados. Bueno, y ahora este gobierno, que lamentablemente ha asumido una relación política donde nos ha metido a la República Argentina en conflictos que no tenemos nada que ver, ¿no? Nuevamente las relaciones carnales con Israel en este caso y con Estados Unidos, donde Trump ha desplegado nuevamente la doctrina Monroe, ¿no?, en América para los americanos, y creo que un poco es este reflejo, digamos, hecho el anuncio ayer, Milei, en estos términos. Nosotros estábamos muy preocupados porque este presidente puede llegar a decir y afirmar cualquier cosa. Sí. Y revisando todo lo que ha hecho este gobierno, en contrariamente a la defensa de la soberanía nacional, específicamente con la cuestión Malvinas, un discurso totalmente contradictorio, ¿no? No nos olvidemos que fue el presidente que, el oro se lo llevaron a Londres, ¿no? Y el presidente que le dio cabida y un poco hasta violando la Constitución Nacional a los habitantes de las islas, diciendo que ellos iban a
1: votar con los pies,
0: a votar con los pies, o sea, reconociendo el derecho a autodeterminación de una población insertada que ni siquiera nació.
1: Bueno, ayer corrigió eso.
0: ¿Cómo?
1: Ayer corrigió eso. Hay un giro discursivo ahí.
0: Es un giro contradictorio y no creíble, sí. Juan, lamentablemente no creíble, porque no le duró 24 horas los anuncios que hicieron ayer. No sé si seguramente habrán visto en las noticias que, estando el propio Milei en Chile con el presidente Kast, refrendando acuerdos que ya se vienen establecidos, se establecieron hace tiempo, la cooperación antártica, el tema del estrecho de Magallanes. Una empresa naviera de Chile, la Ester Island Naviera, EIL, la sigla, va a realizar una navegación una vez por mes, llevando logística a las Islas Malvinas, y específicamente para la logística de apoyo al área esta de concesión de León Marino, que está a unos 200 kilómetros al norte de las Islas Malvinas, hacia el norte. Uh-huh. Y a una altura de Puerto Deseado, más o menos, ¿no?
2: Claro.
0: Pero esperá. Bueno, esto. ¿Vos escuchaste a Milei o al canciller haciendo algún tipo de queja a Chile? Acordate lo que pasó hace pocos días atrás, cuando un comodoro de la Fuerza Aérea dijo que habría que ocupar y controlar el estrecho de Magallanes. ¿Cuánto tiempo tardaron los chilenos en presentar la queja? Horas.
2: 10 minutos, sí, ¿no? Pero claro,
0: porque, 10 minutos.
2: Porque tienen una... ¿Qué haces, Ernesto? Mauro,
0: Fede. Hola, Mauro, ¿cómo estás?
2: Bien, querido. Pero déjame sumarte algo. En el discurso, con el objetivo siempre de diferenciarse y de tomar la mayor distancia posible de lo que para él es el cáncer de este mundo, que es la izquierda o el comunismo, sobre los bienes que se respiraron en Chile luego del derrocamiento de Salvador Allende, que era el presidente democráticamente electo, sin recordar que Pinochet prestó una logística fundamental en el conflicto de Malvinas a favor de Gran Bretaña.
0: No. Por eso digo que creo que esto es el efecto bandera también, ¿no? Es el efecto de haberle ganado a los ingleses, el efecto de la bandera, las Malvinas son argentinas, y ese clic que hizo la sociedad. Suerte, nosotros siempre, vos sabes que trabajamos en capacitación, en explicar la cuestión Malvinas, que a veces el abordaje viene mucho por lo emocional, ¿no? Y poco por lo racional. Y creo que hubo un clic en cuanto que la sociedad está entendiendo de que hablar de defensa de la soberanía es hablar de por qué este presidente está destruyendo el sector científico y de investigación, ¿no? Entrega a Arsat, el plan, digamos, el nuclear de la Argentina, por qué están desfinanciando la salud, la educación, y por qué, para ver soberanías también,

0: por qué pegarle a los jubilados todos los días miércoles,
1: bueno,
0: ¿no?
1: Y sin
0: embargo, es un tipo que nos vino a joder la vida a los argentinos. O sea, perder soberanía popular es abrir la heladera y estar vacía.
1: Claro.
0: Vos sabés que estuvimos martes y miércoles en Tierra del Fuego haciendo una presentación en el Juzgado Federal de Río Grande, conjuntamente, lo dijeron recién, con la Asociación Argentina de Abogados Ambientalistas, presentando un amparo por riesgo ambiental y soberano.
1: Uh-huh.
0: Y hablando con tuvimos con los compañeros de la UON, con los docentes que hace 30 días que están de paro, 15.000 puestos de trabajo se perdieron en Tierra del Fuego desde que comenzó el gobierno de Milei, en un lugar estratégico, que es la provincia más grande que tenemos en nuestro país, que es Tierra del Fuego, Antártida e Islas del Atlántico Sur, un lugar estratégico. Y tenemos que entender que nuestro país está usurpado, está colonizado. Digo, si no entendemos bien eso, no vamos a buscar cómo resolver esta cuestión a futuro, ¿no?
1: De la otra parte del anuncio, de la parte que tiene que ver con la instalación de la base naval militar. Base naval militar que, por cierto, tuvo su puntapié inicial allá por el 2022 en el gobierno de Alberto, con Tayana como ministro de Defensa. Ahora, el mismo gobierno que desfinanció el fondo a través del cual se iba a construir esa base, porque el FONDEF lo desfinanció, lo vació, es el que ahora está diciendo que hay que volver sobre esta idea de tener una base o un emplazamiento militar. Y además poniendo en duda, yo honestamente digo, si no tenían financiamiento, ¿de dónde lo habrán sacado? ¿No tendrá que ver Estados Unidos con el financiamiento de esa base?
0: La pregunta es, ¿la base integrada? ¿Integrada por quién?
1: Claro.
0: ¿Por las Fuerzas Armadas Argentinas o por el Comando Sur?
1: Además.
0: Digo, no olvidemos la imagen que nos quedó de los ejercicios militares que hicieron, que no tiene nada que ver con la única hipótesis de conflicto que tenemos, que es la base militar de la OTAN en Malvinas. Con Milei, Karina y todo el grupo arriba del portaaviones, ¿no? Rindiéndole pleitesía a los comandantes norteamericanos. Vos fíjate que parte de la tierra de la Marina en Ushuaia hace poco se la pasaron a la ONAVE para venderla. Cada cosa que hacen es totalmente contraria a lo que se debía hacer si están dispuestos, como lo expresaron, yo creo que no, en esta nueva aparición de esta política referenciada o la intención de referenciarse con la defensa de la soberanía. Y en esto tenemos que ser muy concretos. Espero que la oposición, digamos, no espere que va a ser el gobierno, sino que hay que tomar una iniciativa ya, de pensar en proyectos de ley. Nosotros estamos pensando en una serie de iniciativas, a ver si acompañan.
2: ¿Alguien los convocó, Ernesto?
0: ¿A nosotros?
2: Sí, empiezo por el gobierno, ¿no? Ayer el presidente brindó una cadena nacional y ustedes acudieron a la... Nosotros hablamos el otro día con Ernesto, digo, por si hay alguien que se lo perdió el dato, y vos, Ernesto, estabas en Ushuaia haciendo la denuncia justamente para frenar la explotación petrolera de Malvinas. Nadie levantó el teléfono y lo llamó a ustedes.
0: No, absolutamente no. Y es más, esta presentación que hicimos la venimos trabajando hace tiempo. No es que nos enteramos el lunes que iba a haber cadena nacional, recién el martes, que iban a hablar sobre la cuestión Malvinas, que nos generó muchísima preocupación, porque este presidente puede llegar a firmar cualquier cosa. La operación que se piensa hacer de extracción de petróleo a partir del 2028 necesita un punto logístico en el área continental de nuestro continente. No sabemos a dónde. Estamos hablando de 120.000 barriles de petróleo diarios. Estamos hablando que esos recursos son de clase mundial. Y estamos hablando que si vemos todas las áreas de concesión alrededor de las Islas Malvinas, estamos hablando de Vaca Muerta 2. ¿Se entiende? Entonces, si esto no lo paramos, va a ser muy difícil después revertir toda la infraestructura que están llevando a Malvinas. El año pasado estuvimos en septiembre y habíamos pasado como 10 años que no habíamos ido, y resultó ser que vimos una logística que están haciendo de perpetuidad, digamos. En este preciso momento están desembarcando cientos de trabajadores para ampliar esa logística para aportar a esta industria de petróleo. La primera fase fue la pesca, ¿no? Que con eso obtienen el 60% del presupuesto para el sostenimiento del enclave. La segunda fase es petróleo, y se está hablando, y esa es la percepción que tiene Gran Bretaña, es que esto se puede llegar a transformar en

0: la Kuwait 2. Ahora, ese petróleo es de los argentinos. Ese petróleo tiene que ver con lo que está sufriendo nuestro pueblo, ¿no? Entonces, así como intentaron devorar la ley de tierra, donde el Cecil La Plata presentó un amparo, y hoy la ley de tierras está vigente, pero no así intentaron meternos el proyecto de inviolabilidad, que conjuntamente con distintas organizaciones de todo el país conformamos la coalición en defensa de la tierra, logramos que lo tuvieron que levantar ese capítulo, pero siguen con el superrigi, haber desarmado todos los planes científicos tecnológicos, tiene que ver con la pérdida de soberanía, ¿no? Como te decía anteriormente. Entonces, hay que ir viendo cada minuto. Yo creo que, esto es un alguien de comunicación en términos electorales, quieren tratar de recatar a ver si se pueden colgar de algo para que por lo menos no tengan la caída tan brusca. Pero Milei se ha marcado su propio corralito y creo que se va a terminar cocinando en su propio caldo, porque esto se lo vamos a marcar cada día de las cosas que no está haciendo. En principio esto, ¿qué está haciendo? Y habría que preguntárselo a la Cancillería. ¿Qué van a hacer con Chile? ¿Qué van a hacer? No sé, anunciaron que van a mejorar la logística. Hoy la cadena de suministro más cercana la están haciendo vía Uruguay. ¿Qué van a hacer con Uruguay? No le vamos a presentar ninguna carta, digamos, de protesta a Uruguay. Claro. ¿Qué van a hacer con España, que nos viene a pescar a Malvinas, ¿no? Entonces, hay un montón de interrogantes, claro, digamos. Y en esto no hay que quedarse corto, por supuesto.
1: Ernesto, como siempre, te agradecemos por el contacto.
0: Bueno, gracias a ustedes y un abrazo. Un abrazo. Como siempre.
1: Ernesto Alonso, secretario de Derechos Humanos del CECIM de La Plata en Radio 10, 7 de la tarde, momento de las noticias y seguimos con más de Un Día Perfecto.
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3: Es la hora 19, en Buenos Aires la temperatura 16 grados 7 décimas. Pablo Quirno dijo que 180 compañías van a tener que elegir si quieren operar en Malvinas.
4: El canciller indicó que caso contrario serán sancionadas, para evitarlo pueden decidir hacerlo en territorio argentino.
3: Explicó que la ley 26.659, promulgada en 2013, sanciona a las empresas petroleras que operen en Malvinas, prohibiéndoles operar en la Argentina. Pero en ese año no existía Vaca Muerta.
5: La valorización de nuestros activos estratégicos es la que nos permite posicionarnos con nuestros países vecinos, con nuestros socios, de una manera diferente ante una amenaza. La ley 26.659 lo que hacía es sancionar a las empresas petroleras que operen en Malvinas, prohibiéndoles operar en la Argentina. Pero esas empresas, cuando se dictó la ley en 2011-2013, no existía Vaca Muerta. Entonces no tenían ningún incentivo para decidir. Hoy lo que estamos haciendo es justamente generar ese desincentivo. Que tengan que elegir entre invertir en un terreno disputado con licencias ilegales o que vengan a Argentina con la seguridad jurídica y con mayor potencialidad de negocios.
4: Bajó la venta de autos usados.
3: En agosto se transfirieron 155.713 vehículos, un 1,1% menos que en julio de 2026 y un 7,1% menos que en agosto de 2025.
4: El acumulado del año llega a 1.206.609 transferencias, un 4,6% menos que en el mismo periodo de 2025.
3: Fútbol abrió la fecha 8 del clausura de la liga con una victoria visitante.
4: En Córdoba, Estudiantes Río Cuarto perdió 2-0 ante Sarmiento de Junín.
3: Ahora ya juegan Belgrano Huracán y Platense Deportivo Riestra.
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6: Quedan demoras en Panamericana hasta la bifurcación de los ramales Pilar y Campana desde la salida de Capital Federal por dos choques. Uno altura Melo, otro altura Pelliza, ambos mano al norte. Cantilo con retrasos desde la cabecera norte de Aeroparque para ingresar a General Paz, que entre Devoto y Liniers tiene una circulación muy intensa hacia el Riachuelo. En el acceso este a la altura de Ciudadela se produjo un choque mano a Liniers. Por este motivo hay demoras. Comienza a mejorar la salida al sur por la autopista 9 de Julio Sur y el puente Pueyrredón, al igual que la autopista Buenos Aires-La Plata. En Avenida Rivadavia y Francisco Olmos hay corte total por obras de AISA, es por una emergencia ante la pérdida de agua. Recomendamos circular con precaución. Central de Tránsito 710.
4: En la ciudad la temperatura 16 grados 7 décimas, humedad 38%.
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7: 5 minutos han pasado de las 7 de la tarde, de las 19 horas, Diego Arbili.
8: Las 19 horas.
7: Sí, claro. Arbili.
8: Soy yo,
7: presidente. Espera un poquito, porque Flor Gutiérrez.
9: Porque
7: nos
9: me tengo que ir, Arbili.
7: Sí, se tiene que ir a C5N, pero antes vamos a repasar algunos datos de la economía.
9: Sí, Juan, vos más temprano no buenos, nos contabas, ¿no?, la baja en la venta de lácteos, en el consumo de lácteos, y hay que decir que hay una de las empresas líder en el sector.
7: Sí.
9: Que cerró el primer semestre con una baja del 6,7% de sus ingresos. Y cuando uno mira con más detalle el balance, lo que aparece es que les está creciendo el mercado de exportación, es decir, pueden exportar, vender al exterior, pero el mercado interno tuvo un derrumbe del 10,3% en el primer semestre de este año. En la venta de leche, yogures, bueno, en todas las unidades de negocios que tienen. Esto es un reflejo de la pérdida de poder adquisitivo, ¿sí? La gente consume menos lácteos. Eso por un lado. Por otro lado, y en la misma línea, otra de las noticias que informó ADEFA esta tarde.
7: Cuando el consumo vuela, sí. ¿Se compran menos lácteos?
8: No.
9: Ah. No. Aparte está bajando el IVA, ¿no? También, que es otro de los indicadores que te muestra cómo está funcionando la economía. Por otro lado, producción automotriz, agosto, octavo mes del año.
7: ¡Agosto!
9: Automóviles comerciales y livianos, baja del 11,6%.
7: Lo que derriba otro mito, que es que la gente deja de ir al supermercado para comprar autos. Viste que Caputo estaba muy en esa.
9: Tampoco, sí, televisores y todo eso. Bueno, la producción cayó en 7 de los 8 meses del 2026. Para decirlo de manera sencilla, se dejaron de fabricar 1 de cada 5 autos que se producían en 2025. Es brutal el desplome de uno de los sectores que son más pujantes para la industria argentina, que es el sector automotriz. Radiografía de cómo está el consumo, tanto de autos como también de lácteos.
7: Gracias, Flor. Mauro, Federico, en un ratito nada más, tenemos una novedad.
10: Insólito. Lo que van a escuchar dentro de un ratito no lo van a poder creer. Porque es la palabra... Sí. De uno de los hombres de la política contemporánea, periodista, originariamente.
7: ¿Ah, sí?
10: Sí,
7: no sabía.
10: Sí, claro, era periodista y luego se volcó a la política y tuvo un cargo muy importante en Gran Bretaña.
8: Sí, pensé que Adorni.
10: No, Street 10 era la dirección. El tipo paraba ahí, un bolichito que tenían ahí, en pleno corazón londinense. Y habló sobre el anuncio de Milei. No lo van a poder creer lo que dijo.
7: En un rato van a poder creer. De verdad no lo van a poder creer.
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0: Mi buena noticia de la semana. Mañana es el cumpleaños de mi hijo, cumple 19 años, uno de mis cuatro hijos. Y nos vamos a reunir todos el domingo en casa, gran festejo, pero lo que más festejamos es juntarnos. Nos encanta. Así que bueno, vamos a celebrar a lo grande. Mi nombre es Milena y les mando un beso.
1: Mi buena noticia de la semana fue mi cumpleaños el sábado pasado y mañana me entregan el auto reparado que hacía 3 meses lo tenía por el seguro para que me lo reparen de un choque. Soy Diego de Capital.
2: Ganaste la batalla con el tema del auto, pero 3 meses, no sé cuántos meses dijo. ¿Qué lo tiró?
3: Hola, buenas tardes, Juancito, sí. Patricia Equipazo, soy Alicia de Caballito. Dejo los tres últimos.
2: Mi barrio.
3: DNI. Mi buena noticia es que ustedes están siempre en el aire y nos alegran la vida. Quisiera
2: por ahora
3: participar por la cena para Bodegón Parque. Muchas gracias. Abrazo enorme para todos. Besotes.
2: Bueno, qué
3: besotes
2: grande. También. Beso grande, Alice. Qué lindo que nos digan eso. Yo sé que está mal. Pero me encanta cuando nos dicen cosas lindas.
3: Pero son mimos, obvio.
2: Cuando
3: claro
2: nos dicen, me hacen compañía, me río, me informo, cierro con una sonrisa al día, me parece precioso.
4: Nos gusta más cuando lo acompañan de algunas vituallas, como hoy, por ejemplo.
5: Las vituallas son mi abuelo.
2: Sí, el otro día hablamos de esas frases que heredamos, Mauro.
3: Cierto, vos no estabas, Maurito.
2: ¿Sabés que no leí? ¿Qué hijo de...? Ayer... Mauro Federico, yo lo conté al aire, pero no leí exactamente lo que me mandaste. Ayer hablamos de gustos claro ocultos, cosas que te dan tal vez vergüenza admitir. Se nos fue para el lado gastronómico.
3: Exacto.
2: Y yo dije, menos mal que no está Mauro Federico, porque si dijéramos así, con una hoja en blanco, gustos ocultos, Mauro Federico...
4: Yo
2: bueno,
4: tengo mis particulares.
2: Viste que tiene como... el volante se le va a la banquina siempre.
3: Es muy particular.
2: Y al toque me escribe Mauro Federico y me dice, ¿cómo que no estoy? Yo estoy escuchando papá todos los días, papá.
5: Bien.
2: Y me tiró un gusto que no me animé pero ni a leerlo.
4: No pero esto, vos los conocés.
3: Yo
4: por lo
3: conozco.
4: Menos a la heladería. Porque hay una heladería en Avellaneda.
3: Ah, sí.
4: Se llama Savant.
2: Ajá. No la conozco.
4: Una heladería chiquita de barrio.
3: Sí.
4: En Crucecita, exactamente, ahí frente a lo que es la vía... Esa que cruza Avenida Mitre, la del puente de Crucecita.
2: Sí.
4: Bueno, ahí justo frente al terraplén está Sabán, heladería chiquita de barrio. No es ya un chivo porque no vivo más allá. Pero era, Raulito era mi heladero de cabecera. Y lo que tenía la heladería, Raulito había sido maestro heladero de Saverio, una muy conocida heladería.
2: Claro.
4: Luego se fue de ahí y se puso su propia heladería. Muy chiquitita, pero la particularidad es que a cada vecino del barrio decía, ¿de qué querés que te haga un helado?
2: ¿En serio?
4: Entonces había helado de todo. Porque había un chogorre, había uno de Malbec, y le hice un helado de Malbec. Claro, a mí me gusta el queso y dulce, le hice un helado de queso
2: un
4: dulce.
2: Genio.
4: Y un día...
2: ¿En serio hizo un helado de queso
4: y
2: dulce?
4: Y un día pasé yo y le dije, ¿sabés de qué quiero comer un helado, Rolito? De picada.
3: Ah, bueno.
2: ¿Vos le dijiste?
5: Vos sos un hijo de Remil.
2: Oh. Y entonces, eso le dije yo por privado ayer.
4: Y entonces me hizo un helado que tenía un helado de... La base era de crema y tenía queso... Diferentes quesos cortaditos, salame.
2: Yo estoy al borde de la arcada.
4: Un piclecito. Una aceituna.
2: Mentira. ¿Cómo tenés un
5: y lo
2: pique?
5: Combinaste con el de Malbec.
2: ¿Cómo va a tener un pique?
4: Raulito no puede ser testigo de esta conversación porque ya está la pampa de arriba, se nos piantó hace ya varios
5: está
4: años.
5: Está frío como el helado que hacía él.
4: Pobrecito.
2: Pará, Diego.
4: Decís su hija, que es la que actualmente administra.
5: Pobre.
4: Yo le pido.
5: Con todo respeto.
4: Le pido a la hija de Raúl. Que aparte nos sigue siempre.
2: ¿Ah, sí?
4: Si nos está escuchando.
2: ¿Ella es testigo de esas creaciones?
4: Ella es testigo de esas creaciones. Y de hecho, la heladería sigue existiendo.
3: Sí.
4: Creo que el de picada lo dejaban de hacer porque el único que me lo había morfado
5: era un asqueroso.
4: Un día le pedí un
2: pero no es que hacía un poquito. Se mandaba un tacho de.
4: Sí, mandaba
2: helado
4: un tacho y lo ponía en el cartelito.
3: Pero escúchame, ¿estaba bien logrado? Bien.
4: Estaba muy bien porque, a ver, a los que nos gusta el agridulce, camina. Claro. Es como imagínate.
2: No, y si tenés que limpiar tubería también, te comes un kilo de picada con picle granizado.
5: O sea, era lo de la casa de panqueque, pero en helado.
4: Vos imaginate.
5: La panquequería famosa, que vos le decías lo que querías poner el panqueque, pero el helado era
4: A ver si está, porque esta no se
2: vos
4: escucha,
2: sabés
4: no
2: que
4: se escucha bastante seguido.
2: Hace no tanto me llevaron a una degustación de helados. También, el concepto era ese, helados salados.
6: Sí. ¿Qué hago yo en una degustación de helados?
5: ¿Qué hacías ahí?
6: Y me dieron de probar cantidad de helados rarísimos, pero así, ¿eh?
3: Está bien, pero...
6: Muy parecido al de picada.
3: Más allá de que sean raros, ¿te gustó alguno que dijiste esto? O sea, pensé...
6: Pero poné, me llevé gustos dulces después.
3: Claro.
6: Me llevé limón y dulce
3: leche. Sí, clásico, obvio.
6: Pero no, no...
4: A mí me gustaba... Sí. El helado, la base del helado, más allá de la creatividad que vos le puedas poner al gusto...
3: Es la crema.
4: Es la crema. Obvio. Es la manera en la que vos... Misturas la crema con el sabor que le adicionas.
6: Dice, me da dolor de cabeza solo escuchar.
4: Pero, perdón, chicos, a la que nos está escuchando y que alguna vez fueron a morfar a Saban.
6: ¿Conocida en Avellaneda?
4: Sí. Para mí la mejor heladería, para mí el mejor helado que yo comí, se lo comí ahí.
3: Bueno, pará, y después
4: el dulce de leche de Saban.
3: Los sanguchitos también.
4: Bueno, lo que pasa es que La Perla era una heladería.
3: Sigue siendo.
4: En Colorado, sigue siendo. Allí también en Sarandí. Que la particularidad que tenía es que eran los dos hermanos, los colorados, que salían con los carritos. Tenían los carritos.
3: Y la bocina.
4: Y tenían la bocina. Y los pibes estaban todavía. Deben estar los hijos.
3: Sí, pasa.
4: Estaba afinado, no sé.
6: El pulpo es de Avellaneda, ¿no? Evidentemente.
4: Sí, claro. Nos conocemos hace 35 años.
5: Por eso dijo el Piave también, que es histórica de ahí de Avellaneda.
3: Yo también nací en Avellaneda.
4: Somos toda una banda de Avellaneda.
3: Sí.
6: Yo soy de Loma, a mí no me metan en la suya.
4: Y los colorados te vendían el helado, lo venden todavía, en sanguchito. El sanguchito, es decir, las dos barquillas, las dos obleas.
3: Que tienen mensaje, que te dicen te quiero, me gusta.
4: No quiera salir corriendo de pibe a correr el triciclo de los colorados.
3: Ahora lo hacen mis sobrinas, ¿eh? Ahora lo hacen mis sobrinas, claro.
6: Muy bueno, muy bueno. Bueno, tenemos más buenas noticias de viernes de nuestros oyentes, dale.
7: ¿Saben cuál es mi buena noticia del día? Es que hoy es el día del secretario y el día de la secretaria educativa. Yo soy secre en una secundaria en La Matanza, en una comunidad donde carecemos de todo, menos de amor, menos de buenos vínculos. Y más allá de los regalos y de los presentes, he recibido infinidad de mensajes, de abrazos, de mimos. Y eso no hay con qué darle. Así que para terminar el festejo me encantaría poder recibir la cena en el bodegón para ir con mi marido.
5: Muy bien,
3: espectacular.
6: No va a ser posible. No, mentira, sí, está participando.
5: Yo
6: está
5: no
6: participando.
5: Dije mi buena noticia, porque ya si la digo, gano.
6: A ver.
3: ¿Qué?
5: A ver. Pero me la das el premio a mí.
3: No, es para vos.
5: Me queda 6 cuadras de casa.
6: Después de las 7:30 nos vas a dar tu buena noticia y los oyentes van a votar.
5: Debo ser la única persona que tiene una buena noticia del tamaño de la que yo voy a dar, sobre todo un viernes. Porque esa buena noticia muchos te la dan un lunes, pero yo te la di hoy un viernes.
3: Ah, ok.
6: Mirá si dice renuncio.
3: Mirá la buena noticia.
6: ¿Saben qué? Me gané la lotería, renuncio, dice Arvilio.
3: Mirá la buena noticia de Karina. Dice, buenas tardes, soy Karina.

0: y me encanta escucharlos. Mi buena noticia de la semana es que por fin abrí los ojos. El hombre que amaba era infiel. Ya que estaba ciega, dice, me gustaría participar por la comidita. O sea, que pudo abrir los ojos, se dio cuenta que el hombre que amaba le era infiel. Así que bueno, es una
1: pero mirá cómo lo reconvirtió y dijo, mi buena noticia de viernes. Sí. Toma pavo, toma pavo.
2: Me ocurren tantas cosas, pero me estoy sacando para protegerme.
1: ¿Dónde nos manda su mensaje los oyentes, Pato?
0: A través del 11-23-66-0710 y en radio10.com.ar.
1: Bueno, muy bien. Les decía Mauro Federico que tenemos información importante. No vas a textual la declaración, pero espérame un minuto, porque antes... Tenemos novedades deportivas, dale.
2: ¿Tengo que hablar?
1: Sí, tenés que hablar.
2: Ah, bueno.
1: ¿De qué querés? No, por el productor de Open Miso y Arbili, tiene
2: pero
1: razón.
2: Que hable
1: tiene
2: Mauro, razón. Que sea más importante.
1: No, que se está jugando la fecha.
2: Bueno,
1: Divito.
2: Se está jugando la fecha hace un rato los compañeros. ¡Fecha! Los compañeros de Siempre Noticias contaban que la fecha arrancó con
1: los
2: un partido.
1: Los viernes son imposibles.
2: No puedo hablar, no vengo más. Boludo.
1: Dale, dale. Sí, él gritó.
2: Me quiero ir yo. En serio. Ganó. ¿Puedo hablar?
1: Sí, dale, dale.
2: Ganó. En Córdoba ganó el equipo de Nicolás Munafó.
3: ¡Sarmiento!
2: Ganó Sarmiento. El Kiwi Sarmiento. Le ganó a Estudiante Río Cuarto por 2-0. Tenés que ser hincha de un equipo que le echen Kiwi, ¿no?
1: Yo no juzgo, yo respeto.
2: Están jugando hinchas. En este momento salvo en Córdoba. ¡Belgrano!
1: ¿Quién?
2: ¡Belgrano y Huracán!
3: ¡Qué mal que estamos!
2: 0-0. Y el Calamar, el equipo de Martín.
1: Sí.
2: El Titán bien, gana 1-0 Platense a Deportivo Riestra con un gol de Gonzalo Lencina.
1: Gracias a Martu en el canal de YouTube que nos pone
2: a
1: el
2: Carlitos
1: look.
2: Balá Pellegrini. No, no es esto.
1: ¿Se acuerdan del ingeniero Pellegrini? Ex técnico
2: River. Campeón Gonzalo Lencina con River, claro. Está en el Betis de España.
1: ¿No está editada la foto?
2: No, la foto es así. Tiene un flequillo Balá. Poné Balá, Martu.
3: Mí, perdón, para mí, yo estoy mirando
2: no
3: lo
2: es
3: de
2: esto.
3: Lejos. No es bala, es Chirolita. ¿Se acuerdan de Chirolita?
0: Sí, claro.
2: Así.
3: Poneme la imagen de Chirolita.
2: Puede ser Chirolita, ¿eh?
3: Chirolita, para mí Chirolita.
2: No sabe ni quién es Martu. El
0: no,
2: que estaba
0: Martu
2: arriba
0: no
2: de Chapman.
3: Pone Chirolita.
2: El que estaba arriba de Chapman.
0: Claro.
1: ¿Sabes qué? A mí me parece un corte innovador. Guarda que no se imponga este corte.
2: No, es un Chirolita.
1: Como ex Rolinga, tengo que salir a bancar, ¿eh?
2: No, pero esto no es
1: y
2: Rolinga.
1: Ni siquiera ex Rolinga, yo sigo siendo Rolinga. Pasa que no puedo.
2: No,
1: ¿te imaginas?
2: No.
1: Abrís, prendés la tele, C5N a 6:30 de la mañana y aparezco con este corte.
0: A ver, ponete el flequillito para adelante, a ver.
1: Llama a Carlos Infante.
0: Mirá.
1: Mira, ahí está.
3: No, está bien, pero.
0: Es buenísimo.
3: Es que es una combinación. Ahí está.
1: Bien, no me lo dejen a mí con Chirolita.
3: Ahí está.
2: Ponelo al ingeniero con Chirolita.
1: Qué pavote.
2: Igual sos bastante Chirolita con el pelo para adelante vos también.
1: ¿Querés saber qué sos vos?
0: ¡Epa!
2: Preguntale a tu hermano.
1: ¡No!
3: De verdad, se desbarrancan rápido acá.
1: Dios mío, bueno.
3: Había programas serios acá en este
2: es viernes, ¿qué querés?
1: No, si estaba Dugan en este horario.
2: Dejamos todo en condiciones para que vengan Magallanes y
1: claro. Es viernes.
3: Hay que preparar la vida.
2: Hay que preparar la vida.
3: Imagina si viniera Dugan acá haciéndose el prolijo. ¿Qué hacemos? Después viene Magallanes.
1: Hay un contraste. Por eso nos ofrecieron el horario.
2: Si Dugan, trabajaría serio como Dugan.
1: Sí, lo hace, yo te escucho, ¿eh?
0: Te vas adaptando a la situación.
3: Lo que pasa
0: claro.
3: Es que Dugan es el peor de los escenarios. Dugan se quiere hacer gracioso y no le sale.
1: No. A mí me causa gracia, Pablo.
3: ¿Sí?
1: Sí. Sí.
3: Mira vos.
1: Y Arbili ni te cuento.
3: Arbili.
1: Yo los voy escuchando.
3: Es un plato.
1: Tira un chiste de Dugan y Arbili mete. La cosa.
3: ¿Cómo hay que festejar? La única que se le planta a Dugan es a Yerdi.
1: Ayer, brava.
2: Sí, pero a Yerdi se hace la brava y contó que le tuvo que pagar una apuesta de una caja de vino carísima porque ¿sí? Se le canchereó y tenía razón Dugan. Porque Dugan siempre tiene razón.
1: Ahí está.
0: Ay,
1: así es a la mañana. Así es.

0: Exactamente,
1: a buscar material. Entonces, Alcina.
0: Viste que te cagaron la pedo si hablabas un poco fuerte.
1: Tienes razón, de poquito. Bueno, ahí en Alcina está la Biblioteca del Congreso, que ayer puso en funcionamiento su comisión bicameral. Tenía un director desde hace 20 años, la Biblioteca del Congreso, y ayer, Alejandro Santa se llamaba, lo entrevisté muchas veces, y ayer lo apretaron dos diputados libertarios.
2: ¿Eh? ¿Cómo?
1: Y lo rajaron en el marco de la reunión de la comisión bicameral, que terminó en un escándalo. Ahora, no solamente ocurrió esto, sino que también, en ese contexto, tenían que elegir o pretendían elegir a quien lo iba a reemplazar. Y acá es donde se produjo el principal escándalo. Encabezado, presidida por el diputado José Peluc, que como siempre decimos, sí, es pelado.
0: Ah, es el colmo, ¿no?
1: Es José Peluc, diputado libertario sanjuanino, terminan nombrando, o intentando nombrar, porque lo proponen y después eso tiene que quedar sometido a un pliego que debe ser aprobado finalmente, a un asesor del senador Enzo Fulone. ¿Se acuerdan quién es Enzo Fulone?
2: No, yo no.
1: Hemos hablado mucho de él. Cuando a Lorena Villaverde le impiden asumir en el Senado, producto de las acusaciones por narcotraficante y sus vínculos con narcotraficante,
2: sí,
1: Fulone era su segundo en la lista.
2: Ah,
1: entonces es el que asume el lugar de Lorena Villaverde.
2: Está bien. No es que lo recordábamos por algún proyecto.
1: No, en absoluto. No, está bien, perfecto. También del Universo
2: Libertario. No, me asusté, dije, capaz habían presentado algún proyecto y me lo perdí.
1: Y este muchacho, que claramente tenía relación con el senador Fulone, ¿qué hizo? Entró al recinto y hablándole a la gente dijo: yo sé que a mí me acusan de un montón de cosas, pero voy a decirles que no, esto no es así. Y claro, ahí se pudrió todo porque salieron los trabajadores y las trabajadoras parlamentarias a denunciar que este asesor del senador Fulone, senador de la Libertad Avanza por Río Negro, es uno de los personajes que claramente aparece dentro de la lista de los condenados por violencia familiar. La justicia familiar de la provincia de Río Negro. Se llama Nahuel Piccoli, este asesor, y en el descargo dice: bueno, en realidad ya está todo esclarecido, fuimos a los archivos, hoy estuve hablando con una fuente de la justicia de Río Negro que habitualmente me daba información sobre Lorena Villaverde, y no solamente está condenado en primera instancia, sino que su condena por justamente, con perimetral incluida, por violencia de género en perjuicio de la pareja de su papá y de su propio padre, fue ratificada por la Cámara en el año 2024. Por lo tanto, la Libertad Avanza va a quedar a la espera de cómo que esta presentación y esta propuesta.
2: Es todo lo contrario a lo que había dicho.
1: Exactamente. Nahuel Piccoli, a quien impulsan como nuevo director de la Biblioteca del Congreso Nacional, una institución. Para los que no lo conocen, yo les propongo que vayan a conocerla porque es un lugar. Primero, es un lugar hermoso, allí en la calle Adolfo Alsina, antes de llegar a la avenida Entre Ríos. Segundo, tenés un hermoso café para tomarte algo, para leer.
2: Sí, sí.
1: Hay una radio incluso allí.
2: Sí,
1: una radio que seguramente te han invitado. Yo fui un par de veces ahí a charlar con los muchachos que habitualmente suelen hacer programas y que tienen por objeto difundir las actividades del Congreso de la Nación y de su biblioteca. Bueno, ayer quisieron que asuma como nuevo director un violento condenado por la justicia familiar de Río Negro y por suerte, y por lo menos por ahora, no pudieron.
2: Gracias, Mauro.
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0: La mejor noticia que tuvimos esta semana es con mi hermana, que fuimos a buscar un pasaje para ir a Salta y lo conseguimos, por suerte, hasta lo pudimos pagar. Mira, somos recontra jubiladas, pero bueno, no importa. Pudimos sacar ese pasaje y estamos recontentas, felices de la vida. Vamos a viajar en octubre, pero bueno, está bien.
1: No, pero es hermoso.
2: Qué lindo.
1: Es hermoso, es muy linda época, ¿eh? Yo he ido, sí, en septiembre, octubre.

0: Al norte y hermoso.
1: Al norte es espectacular.
2: Sí, claro, por eso. No te pega tanto el calor.
0: Sí,
2: obvio.
0: Qué lindo. Yo este verano voy a volver al norte.
2: Es precioso.
0: Sí,
2: es precioso.
0: Para mí, estoy extrañando.
1: Purmamarca es uno de los lugares más
0: lindos. Se suma.
1: Es uno de los lugares más lindos del mundo. Purmamarca.
0: Sí.
3: Sí, sí. Siete colores.
1: Todo ese
2: canto. Salinas, las Salinas.
0: Tilcara.
3: Hasta llegar a Humahuaca allá arriba.
0: Cachi.
3: ¿No?
1: Cachi, en la ruta 40 allá arriba.
3: Aquí está más del lado salteño. Esto
1: sí,
3: es el
1: salta,
3: lado
1: Cachi salta. Sí, sí, sí.
0: Ya Cachi llega al informativo, ¿eh? Ojo. Cachi.
2: Sí, sí, sí. Pero antes de que llegue el informativo. 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
0: Muy bien. Señoras, señores, Diego Arbili, ¿usted tiene algo?
1: Sí,
0: ¿de información?
1: Están jugando Belgrano y Huracán. Hay gol de Belgrano, centro de Rigón y gol en contra de un futbolista de Huracán. Cuando lo festeja todo el conjunto pirata, aparece el VAR.
0: ¿Y qué quiere?
1: Tomar algo. Y dicen al árbitro, me parece que hubo mano de Rigón y para mí no. Y el VAR en este momento está queriendo convencer al árbitro que...
3: ¿Pero me lo vas a contar o no me lo vas a contar?
1: No, esto sí, después de las 7:30 te voy a contar otra cosa. Más importante, no puedo destirar.
0: No, prometiste algo de San Lorenzo.
1: ¿Con quién habló el presidente de San Lorenzo?
0: Sí.
1: Con alguien relacionado al gobierno. Te lo voy a contar después de las 7:30.
3: Namita, bueno, hay un primer ministro. Fue el primer ministro, claro que sí. De Gran Bretaña, que salió a hablar sobre el anuncio de Milei sobre el tema Malvinas y dijo algo explosivo. Poder creer. ¿Querés que te lo cuente, Juan?
0: Sí, contámelo ya.
3: ¡Después de las 7:30!
0: Pero. Tengo una encuestita.
2: ¿Ah, sí? A ver, una encuestita.
1: ¿Sobre qué?
0: Preocupación. Ahora estoy estudiando.
2: Claro.
0: Sí. Alarminia. Voy dos clases, chicos. Tenemos una encuesta que preocupa a la Casa Rosada. Pero.
3: ¿Me lo vas a contar ahora?
0: Después de las 7:30.
2: ¿Se viene el fin de semana más helado de septiembre?
0: ¿A dónde?
3: No me digas.
2: No sé, ¿querés que te cuente?
0: Sí, contame ya, Pato.
2: No, ya no. Después de las 7:30, Juancito.
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5: Es la hora 19:32. En Buenos Aires la temperatura 15 grados 4 décimas. Javier Milei volvió a hacer referencia a Malvinas.
6: El presidente lo hizo al hablar de su plan económico del programa de inversiones anual de la IAEF.
7: Tenemos el RIGI generando un caudal de inversiones que nunca se vio en nuestro país. Estamos hablando de 200.000 millones de dólares que van a ser invertidos en nuestra economía durante los próximos años para potenciar distintas como la generación de energía, la minería, la infraestructura, la tecnología y la siderurgia. Sectores que van a expandir aún más nuestras exportaciones nacionales y que, dicho sea de paso, nos permite ser un jugador importante de manera geopolítica y nos permite poder avanzar en el reclamo de nuestra soberanía sobre Malvinas.
5: Bajó el riesgo país y el dólar blue.
6: El índice que elabora el JP Morgan descendió 1,2% y se ubicó en 490 puntos básicos.
5: En tanto, en el mercado informal, el billete cedió 5 pesos y se ofreció a 1.540.
6: Mientras que en Banco Nación no se movió y terminó en 1.530 pesos para la venta.
5: Carlos Tevez tendrá su partido homenaje en la Bombonera.
6: El actual técnico y el presidente xeneize, Juan Román Riquelme, ya hablaron para iniciar los preparativos.
5: La fecha tentativa sería el 19 de diciembre y participarán un número importante de excompañeros del Apache.
6: Entre ellos podrían estar Ronaldo y Messi.
5: Cielo algo nublado en la ciudad de Buenos Aires, 15 grados 4 décimas la temperatura, 45 el porcentaje de la humedad.
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5: Atentos conductores, a las 7 de la tarde, 35 minutos, actualizamos el estado del tránsito con Nora Acosta, a ver si mejoraron las condiciones, Nora.
6: Sí, Pato, bastante mejor, todavía algunas complicaciones, pero no la demora infernal que tuvimos hasta hace un rato. General Paz sigue siendo protagonista con dos choques, uno a la altura de la calle Zapiola, mano al Riachuelo, otro a la altura de Lascano, también en dirección a Provincia, entre Cantillo y Acceso Norte, lenta. General Paz también entre Devoto y Liniers, todo sentido al Riachuelo, de Lepiane por obras con demoras, Perito Moreno y la autopista 25 de Mayo ya liberadas. En la autopista Buenos Aires-La Plata hay retrasos en la zona de Dock Sud y en la zona de Quilmes, no son muy importantes, pero algunas complicaciones se generan todavía. Y la 9 de julio sigue bastante cargada, sentido a Constitución. Vamos a Panamericana, hasta San Isidro de Modas, desde Olivos, Ramal Pilar cargado en la zona de Belviso y de Pilar, y el acceso este hasta la zona de Paso del Rey, con bastante tránsito hacia Provincia. Trenes, subtes y el premetro a horario, Pato.
5: Perfecto, Nora. Gracias, que tengas un lindo fin de semana y nos reencontramos el lunes.
6: Gracias, buen fin de hasta el lunes.
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0: Maurito, Sabán está en Olavarría entre Mitre y Ceballos, a una cuadra de lo que era la fábrica Mayorén, crucecita que laburó mi viejo toda la vida, hasta que la cerraron, ¿no? Obviamente. No, es una heladería chiquita, pero tope de gama, ¿eh? Tope de gama, muy arriba del Piave, que al Piave calculo que lo conocés, Marcelo el pelado de Gerli.
1: ¡Marcelo! ¡Qué Marcelo!
2: No, el pelado de Gerli.
3: ¡Marcelo, el pelado de Gerli! De Gerli es el pelado que canta también, del pueblito.
1: Es verdad.
2: Claro. ¿Dónde te están mandando su buena...? Perdón, no hubo buena noticia, verán. Marcelo, el pelado de Gerli.
4: No dijo. A través del 11-23-660-710. Muchísimos mensajes que van llegando. Chicos, los escucho todas las tardes. Mi buena noticia es que ustedes me alegran mientras yo trabajo, porque soy costurera. Dice, besos, soy Elvira. Nos manda saludos, quiero participar. Hola, buenas tardes, Mauro, Pato, hola, Flor, todo el equipo. Óptimo, el programa. Juan, sí, por supuesto, vos sos el primero, ahí está. Muy tu bonito finde, dice, porque quiero hablar también en portugués,
2: Obrigado.
4: Anita de Malvinas Argentinas. Buenas tardes, chicos. Mi buena noticia de la semana es que por primera vez en 31 años, mi marido me sorprendió con entradas para ir al teatro y fuimos ayer. Está feliz.
3: ¿Qué fueron a ver?
4: No me dice.
3: Adringue Faría.
4: Claro.
2: Dale, Pulpito.
5: Soy María Marta de Floresta. Bueno, y la buena noticia de esta semana es que el domingo cumplo 64. Opa. Y me salieron los análisis como los de una piba de 20.
3: ¡Vamos a hacerla!
2: Yo me llevo a hacer los análisis. Vengo postergando el
4: todos los años. Juancito, un pinchacito, no pasa nada.
1: Yo fui este año.
3: Es tu noche.
2: Pero además te va a faltar el canal para hacer unos
3: pelo y barba.
2: Me te va a hacer los análisis.
1: Sí, hay que hacer todo.
2: Bueno, que la gente nos siga mandando sus buenas noticias. Tenés uno más, pero el último, Pulpito, porque nos queda un montón de información. Dale.
6: Bueno, Arvili, te pido disculpas. Está bien, escuché el descargo y está bien.
1: Yo no dije nada.
6: Y coincido, plenamente. ¿Viste? Coincido. Vamos. River es uno de los más perjudicados con esa diferencia de criterio. Eso me lo tenés que reconocer. Upa. Y bueno. Chapó para ustedes. Muy bueno el programa, lo escucho todos los días.
2: Yo te defendí y mirá lo que logré.
1: Yo te defendí y pagué, pero.
2: Vos me defendés y terminó en cana directamente.
1: No se manchó. ¡Estás loco! Yo me inmolo por vos.
2: Sí.
1: Vos sabés que sí.
2: Vos me defendés con, no sé, una pena de expectativa de 2 años me dan perpetua.
1: Pero me quedo con vos en la cárcel.
2: Sí, claro. Sí. De la primera noche. Bueno, que nos siga mandando.
1: Buena noticia, me voy a ir.
2: Pero esperá, si falta un montón todavía.
1: Es que me quiero ir.
2: Tenemos que dar noticias nosotros, Arvili. Y Mauro Federico trae algo que me parece es de último momento y va a resonar bastante las próximas horas. Dale, Maurito.
3: Véngale nomás. ¿Me va a prender el fuego o no?
2: Sí, y prendamos el fuego,
3: Prendeme un poquito el fuego, que siempre es lindo escuchar el crepitar de las brasas. En este caso no va a ser un vinito, va a ser un escocés. Puede ser un escocés.
1: Ah, qué rico.
3: A tono con la cuestión. Lindo kiwi. Le pones una piedrita si querés. Le pones dos. Lo dejas así nomás.
4: Pero a mí me interesa la comida en realidad, más que nada. Bueno, yo con agua estoy bien.
3: Yo comí bastante queso, pero una prueba. ¿Por qué no? Después queda bien taponado. Una sopapa. Bueno, y en el medio de ese fogón, te voy a contar. ¿Quién dijo lo que vas a escuchar ahora? Escucha. Habló sobre las declaraciones de Javier Milei, la cadena de Javier Milei ayer. Milei es anglófilo y admirador de Thatcher. No creo ni por un segundo que quiera una confrontación con el Reino Unido por esta cuestión. Eso sí, enfrenta una difícil campaña por la reelección y puede considerar necesario agitar el sentimiento popular apelando al tradicional nacionalismo.
2: ¿Cómo? Espera, de nuevo.
3: Milei es anglófilo y admirador de Thatcher.
2: Ajá.
3: Vos decís, esto lo puede haber dicho, qué sé yo, no sé, Jorge Tayana.
2: Ajá. El Cuervo Larroque.
3: El Cuervo Larroque. A Cristina, que le están pidiendo que se expida al respecto.

0: Sí. No creo ni por un segundo que quiera una confrontación con el Reino Unido, pero también es pronto una difícil campaña por la reelección y necesita agitar el sentimiento popular apelando al tradicional nacionalismo. El que dijo esto no es ni el Cuervo Larroque, ni Jorge Tayana, ni Axel Kicillof, ni Miriam Bregman, es el ex primer ministro británico Boris Johnson. ¿Se acuerdan, Boris Johnson? De la capelu esa rubia, bien despeinada, muy peluca Milei. Sí. ¿Se acuerdan? Porque cuando apareció Milei...
1: Perdón, ¿no salió una vez al balcón de Casa Rosada?
0: Estuvo
1: incluso
0: en la Casa Rosada, invitado por Javier Milei. Estuvo reunido con el presidente. De pasado periodista, el hombre luego se dedicó a la política y llegó a ocupar el sillón más importante como primer ministro de Gran Bretaña. Parece imposible creer que la Argentina pueda estar tan enloquecida como para volver a intentar tomar las Malvinas. Las islas están protegidas por una guarnición permanente y hizo una descripción de tal armamentístico que tiene, a pesar de lo cual le recomendó al primer ministro Burnham tomar el control y enviar refuerzos a las Malvinas. Un amigo de Milei, que evidentemente lo conoce, pero dice, ojo, porque mirá, a lo mejor el ahí loco... Tenemos. Ahí está, mirá, lo de Boris, ¿eh?
2: Muy bien, ¿eh?
0: Con la capelu esa que tenía.
1: En el balcón de la Rosada.
0: En el balcón de la Rosada, un premier, un ex-premier británico, papelón, que considera a Javier Milei anglófilo y admirador de Thatcher. Tan errado no estaba.
1: Gracias, Mauro. Señor Diego Arbili.
2: Bueno, hace un rato contábamos que le habían anulado un gol a Belgrano de Córdoba por supuesta mano de Rigoni. ¡Gol de Huracán!
1: ¿Sí?
2: Pero lo están chequeando para ver si hubo posición adelantada.
0: Es infumable el fútbol así.
1: ¿Pero qué estaba? ¿Prohibido hacer goles? Yo coincido con vos.
2: Mientras,
0: es infumable.
1: Infumable.
2: Momento. Y a todo esto, mientras el de Rigoni lo mostraron 200 veces... El de Caicedo lo mostraron media. De todas maneras, después de 6 días, 7 horas, 57 minutos, 32 segundos y 36 Fernet, dijeron que no fue gol de Huracán. Así que, por más que hagan goles en este partido, parece estar destinado a terminar 0 a 0.
1: ¿Puedo abrir el debate ya que es viernes?
3: Sí, a ver.
2: ¿Cuánto te conducís?
1: No estamos para volver un poquito para atrás con el tema del VAR.
2: No, no, volvió para que llegó para quedarse
1: es
2: mal.
1: Es insoportable. Porque además, quienes vamos a la cancha desde muy chicos, el VAR te arruina uno de los momentos más sagrados, que es gritar un gol, hermano. Que ver el juez de línea, dudás que es offside, el juez de línea sale corriendo, listo, ya está, es gol, ya está, no hay vuelta atrás, es gol. Ahora es, lo gritás, no sé, el otro día Banfield, ataja el penal ruso Rodríguez contra River. Lo grito con alma y vida. Me dice, no, pará, que creo que están revisando algo. Le digo, ¿qué pueden estar revisando? Lo mismo, tercer gol, offside. Mete gol, lo gritamos, no, offside. Y te quedás pensando, bueno, pero capaz se revis. Una cosa insoportable directamente.
2: Sí, mataron la esencia del fútbol, ¿no? Porque aparte se siguen equivocando, y a veces si en serio se equivocan con el VAR. Tardan tanto en verlo.
1: Si decís,
2: que
1: eliminó las injusticias, bueno, no, pero
2: pasó,
1: no sucedió.
2: No llegó. El VAR no llegó, por lo menos acá, para eliminar las injusticias. Se siguen viendo cada día más injusticias a pesar del VAR, y eso es lo preocupante, ¿no? Que a veces muestran cosas y miran y revisan cosas que sí, pero ¿qué carajo están mirando?
1: Sí, sí.
2: ¿Qué están queriendo? Y de repente alguien te cuenta.
1: La hormiga y el elefante, ¿viste?
2: Vos decís, yo no creo lo que le contaron a un amigo, que en la cabinita está el árbitro VAR, el asistente VAR, uno que le lleva mate, y allá en el rincón hay un quality VAR.
1: ¿Cómo?
2: ¿Quién es el quality
1: ¿Quién
2: VAR?
1: ¿Quién es el quality
2: VAR? Es una buena pregunta. El quality VAR no aparece en ningún lado, es el que atiende el teléfono. ¿Qué teléfono atiende? Esto le contaron a un amigo, yo no creo nada de lo que estoy contando.
1: Un teléfono rojo, digamos.
2: Un teléfono verde, creo que era, o ¿te acuerdas los de Megatel? ¿Te acordás? Eran verdes los de Megatel, vos no habías nacido.
1: Yo no había
2: Entonces
1: nacido.
2: Suena el teléfono, dice, el árbitro le dice, pará, no, pará, hola, sí, ¿qué pasó? No, tenés que cobrar, no, pero si no hay nadie, no, pero esperá, decirle que chequee. Entonces ahí empieza, el VAR llama al árbitro, el árbitro responde al VAR. El VAR habla con el asistente le pregunta al quality VAR, el quality VAR dice, hola, sí, ¿qué hago? ¿A quién le cobro? No, pará que me suena el teléfono rojo. Atiende el rojo mientras responde al verde.
1: Una cosa.
2: Entonces tiene un quilombo.
1: Por eso se tarda tanto.
2: Por eso tardan tanto. Y ahí parece que el tipo tiene que terminar de definir a quién le da pelota, si al rojo o al verde. Y bueno, algunos se ve que se pone más firme que el otro y el tipo termina cobrando lo que el árbitro tiene que terminar de definir, que no es nada de lo que estamos viendo, ni por nosotros eso. Que estamos en la tele viéndolo o lo que está en la cancha.
1: Yo vuelvo a insistir.
2: No si, creo en nada de lo que me dijo
1: si
2: mi amigo.
1: Si unificaran igual, ¿eh? Criterios, por lo menos, maestro, pero la verdad, así como estamos, es muy exasperante, realmente, ¿eh? Porque además ni siquiera es que decís, no, este árbitro es no. más de buscar el elefante y este otro más de buscar la hormiga siempre. Tengo que decir, mirá, te dirige Arbili, claro. Ya sabés que es un tipo que, tipo Baldassi, viste, que era más llevadero, sí, te charlaba más, Catrilli era otro tipo de árbitro y así. Ahora, acá tenés Arbili, un fin de semana cobra un penal, por fin de semana siguiente no cobra penal. No, y vos decís, claro. Pero hermano, no, y ni siquiera, son la misma persona.
2: Y el que te llamó la semana pasada por esa jugada, la otra semana no te responde.
1: Vamos a empezar una campaña para probemos un torneito sin VAR.
2: Yo igual, si alguna vez soy árbitro, sería árbitro VAR.
1: Sí, bueno. Claro. Y si no fueras árbitro también, sería estarías VAR. En el VAR. Sí, sí, sí, sí. Gracias, Dieguito.
2: No, gracias a vos. No, vos.
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11: Vamos todavía, gracias por sumarse esta buena onda con esta linda energía para cerrar la semana. Las buenas noticias de viernes, créanme que sí. Créannos que es hermoso escuchar buenas noticias también del otro lado, por lo menos una vez a la semana nos tomemos
12: es necesario
11: un respiro, exactamente.
12: Sí, totalmente. Buenas tardes, chicos.
11: Hola.
12: Muy buen plan en mis últimas horas de trabajo.
11: Lindo.
12: Hoy, día de la secretaria, mi nombre es Roxana y quiero participar por el premio de hoy. Feliz día, Roxana, y para todas, ¿no? Las secretarias.

0: Obvio. Total. Tenemos...
1: Ya tenemos ganador.
0: No, pero esperá, porque Diego Barbili quiere participar.
1: Ah, pero no llegás
0: con su buena noticia.
1: ¿Eh?
2: Chicos, lo que yo hice hoy a la mañana es una gran noticia.
0: A ver,
2: si vos me decís el lunes tengo una buena noticia para dar, bueno, cualquiera. Yo hoy viernes hablé con mi amigo Quique Cano.
1: ¿En serio?
2: Sí, que está en los Estados Unidos y me dijo que me va a traer un regalo cuando vuelva del viaje.
1: Ah.
2: Entonces, mi buena noticia es que mi amigo Quique Cano me va a traer un regalo, ¿eh? Pregúntale.
0: Es que no está todavía Quique Cano. Sí,
2: no?
0: ¿Sí? Ah, sí. Listo.
2: Dale,
0: pero
2: Juan,
0: Quique Cano.
2: Tiro el centro.
0: Pero Quique Cano ahora viene tranquilo.
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0: Bueno, buenas noches, ¿cómo le va?
5: ¿Cómo va? Acá todavía no son... Muy bien,
0: buenas
5: bien.
0: Buenas tardes para
5: bien?
0: Usted, ¿no?
5: ¿Se me escucha bien?
0: Sí, fuerte y claro.
5: Ah, buenísimo. Todavía acá no es de noche, acá tenemos las 6:50, las 7:55, no, las 6, sí. Las 7:55 son allá, las 6:55.
0: Sí, sí. Saca la vuelta,
5: estoy.
0: Quique.
5: Tengo dos teléfonos, escúchame. Tengo dos teléfonos, tengo la hora argentina y en el otro... la hora de acá, ya no sé cuál miro, pero
0: a veces pasa.
5: No pasa nada. Ay, sí. Dieguito, tenés que venir conmigo acá.
0: Y sí,
5: bueno, lo traemos a Juan también.
0: Ah,
5: y lo traemos a Juan.
0: Está bien.
5: No, obviamente. Estoy acá en la entrante, digo, no sé, 60.000, 70.000 personas por turno, porque esto está todo copado en las canchas y en los pasillos. Y en las barras se toma mucho. Ustedes no saben las colas que hay. Acá hay una barra muy grande, ¿sí? Donde la gente hace cola para venir, sentarse y además para comprar y llevar. Lo que se vende acá es... lo que se chupa.
0: Upa.
5: Pero bueno, hay un montón. Eso sí, hay que venir muy forrado, ¿no?
0: Claro.
5: Acá, ¿viste, Dieguito, los vasitos que llevo yo?
2: Sí,
5: del
2: que siempre traes de regalo.
5: Ahí está. Bueno, el trago con el vasito te sale $23. Así que, chicos, cuando yo les entregue un vasito de eso, piensen en el esfuerzo de Quique Cano, ¿no?
0: ¿$23?
5: Bueno, ¿viste? Yo te traigo, yo me tomo el contenido,
2: Quique
5: no te
2: Cano,
5: puedo llevar el contenido.
2: Siempre digo mismo, es uno de los colegas más generosos que hay, lo conozco hace 20 y pico años,
0: Quique.
2: Siempre que viaja trae regalos, pero para todos. Si no es una joda, es verdad lo que digo.
0: Muy bien, imagínate lo que nos va a traer del lío.
5: Vos sabés que del potro, ahora que está de vuelta, digamos, en los medios y que se vuelve a meter ahora para transmitir tenis, promocionaba un trago. El trago que preparaba era el paloma. El tequila es paloma, acá sale 22.
0: Opa.
5: Así que hay que venir con guita acá.
0: Sí.
5: Eso sí, tarjeta de crédito, acá no se acepta efectivo. Pero está bueno. Aparte, hoy día soleado, una linda temperatura y con dos argentinos en cancha. Uno
0: Bien.
5: De ellos va a pasar a los octavos de final. No teníamos un jugador argentino en octavo de final desde 2021, hace un montón. Peque Schwarman en aquel momento. Están jugando Tommy Echeverry, Mariano Navone. Una cancha chica. Está explotada la cancha.
0: Claro.
5: A los argentinos lo van a ver mucho acá, Juancito, Diego y a los oyentes.
0: Navone viene muy bien, ¿no?
5: Navone viene de ganarle primero a Djokovic y después a Berrettini. Dos jugadores muy buenos del circuito. Nadie garpaba un mango por Mariano Navone. Esa es la realidad. Y de repente el pibe, con esfuerzo, él sabe, dice, lo mío es correr y pegar a la pelotita. Dice, no
0: Está
5: tengo los tiros que tienen los demás. Claro.
0: Hay
5: no
0: que
5: tengo
0: meter.
5: Los tiros que tienen
0: Hay que
5: los
0: meter,
5: demás.
0: meter y que se equivoque el rival. Muchas veces de eso se trata.
5: Es lo que tiene es, como es regularidad, alta velocidad.
0: Claro.
5: El primer
0: eso.
5: Set fue para Tommy Echeverry, 6-4. Recién acaba de quebrar Mariano Navone. Saca 3-2 en este momento. Y bueno, hoy ganó Alcaraz, se sacó la remera, las mujeres y algunos también gritaban.
2: ¡Epa!
5: Sacó la remera. Y bueno, qué sé yo, esto es así. Te digo, es un torneo muy lindo, realmente muy lindo, y con muchísima gente donde se gasta mucha plata y mucho también para, como es, protector solar.
0: Gracias, Quique, querido. Buen fin de semana.
5: Gracias, igualmente para ustedes.
0: Adiós. Quique Cano, Radio 10.
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1: Sabemos ganador, ¿eh?
2: Sí.
1: Tenemos ganador que se lleva la cena para dos personas en Bodegón Parque. Es para Juan.
2: Amorín.
1: No sos vos. Juan José Scali. Los últimos tres del DNI 955. Felicitaciones. Aprovecha el fin de semana para disfrutar una muy buena comida en familia, con amigos, como quieras, ¿eh?
3: Felicitaciones.
1: En Bodegón Parque.
2: Felicitaciones.
1: Gracias.
2: Felicitaciones. Bueno, señoras y señores.
4: No, este es el que le anularon.
2: Es el anulado, Mauro. Bueno. Pato, muchísimas gracias,
1: un
2: como
1: placer,
2: siempre.
1: Juancito,
2: buen fin de
1: gracias,
2: semana.
1: Igualmente, hasta el lunes.
2: Arbili.
4: Mi buena noticia fue que empecé el gimnasio un viernes.
2: Muy bien.
4: Chao,
2: Maurito. Gracias, Maurito, querido. Gracias, Pulpito, por la operación de cada día. Gracias a Alen Buloca, a Ale Funtowitz, a Lore Franceschini y a Walter Comiso por la producción. Gracias a Martu, como siempre, en el canal de YouTube. Gracias a los muchachos del informativo que ya están acá.
5: Por favor.
2: Gracias a ustedes por acompañarnos. Se quedan con TM, con todo más semana, como corresponde en la 10. Que tengan muy buen fin de y gracias por estar ahí.
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0: 8 de la noche en Buenos Aires, la temperatura 15 grados 4 décimas.
1: Según Javier Milei, es especialista en crecimiento con y sin dinero.
0: El presidente, al hablar en la conferencia anual de la IAEF, dijo que está haciendo crecer la economía como nunca antes.
2: Estaríamos cuadruplicando o quintuplicando el desempeño que tuvimos en los 100 años previos a que llegáramos al poder. Es decir, al final, efectivamente, soy especialista en crecimiento económico con y sin dinero, porque estoy haciendo crecer la economía como nunca antes y además bajamos 10 veces la inflación. Vaya que está funcionando.
1: Murió un argentino, resultó herido al caer al vacío desde una de las montañas más altas de Europa.
0: Gabriel Ansehume, de 39 años, practicaba escalada en el Mont Blanc de Francia.
1: Su primo, que lo acompañaba durante la actividad, también cayó, sobrevivió y permanece internado.
0: Fecha confirmada para Boca Racing por los cuartos de final de la Copa Argentina.
1: El Ceneice y la Academia se medirán el domingo 27 de septiembre en busca de las semifinales.
0: El encuentro se jugará en plena fecha FIFA, lo que podría perjudicar a Boca, que tiene algunos de sus futbolistas reservados por sus respectivas selecciones.
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4: Siguen las demoras en el acceso este por un choque en el kilómetro 34, altura Graham Bell, sentido a Luján. Está limitado el carril izquierdo. Panamericana todavía con demoras entre Olivos y San Fernando en dirección al norte. También la marcha es intensa para quienes circulan por el ramal Pilar a la altura de Del Viso. En General Paz, entre Devoto y Liniers todavía se registran demoras. Lo mismo en Cantilo para ingresar a General Paz por un choque ocurrido más temprano a la altura de Zapiola, en dirección al Riachuelo. Central de Tránsito 710, Nora Acosta.
1: Cielo algo nublado en la ciudad de Buenos Aires, 15 grados 4 décimas, la temperatura 45, el porcentaje de la humedad.
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2: Buenas noches. Mi nombre es Damián Ramil. Me dicen El Árabe. Y formo parte de Todo Magallanes junto con Luciano Galende, Marco Cittadini, Valeria Weise y un hermoso y tremendo equipo de producción, de edición. Y todos juntos hacemos Todo Magallanes. Nos reímos de casi todo. De casi todo. Porque hay temas que no nos causan gracia. Como por ejemplo cuando el presidente de la Argentina cruza la cordillera de los Andes y pone en valor una dictadura que fue la responsable de crímenes de lesa humanidad, donde miles de personas fueron asesinadas, torturadas, arrojadas al mar, atadas a rieles para que no puedan flotar. De eso nosotros no nos reímos. Es más, sentimos una profunda indignación que ni siquiera toca el continente de la vergüenza. Hacemos un programa de humor. En este programa de humor nos vamos a burlar. Vamos a ejercitar el sarcasmo, la ironía, y quizás despertemos alguna risa o alguna mueca. Utilizamos el humor como un ejercicio. Nos vamos a reír de lo siniestro, de los ladrones, de los apátridas, del rol del periodismo, de los de allá y también de los de acá. Nos vamos a reír, a burlar y a tratar de ser el espejo de una sociedad que está marcada por la miserabilidad. Somos como un animal deforme comunicacional que trata de que este país sea un poco más justo, de que nuestra juventud tenga un poco de esperanza, nuestros viejos mejoren su calidad de vida y que el pueblo se organice para no ser totalmente devastado por la misma banda de saqueadores que lo han intentado a lo largo de la historia. Esto es Todo Magallanes. Desde las 8 hasta las 10 vamos a estar aquí ofreciendo lo mejor que tenemos, que es un profundo cariño por todos ustedes, pero sobre todo por la profesión. Con respeto vamos a burlarnos y vamos a tratar de ser un espejo inevitable. No nos vamos a reír de todo, hay cosas que no nos causan gracia, que nos indignan. Pero sí nos vamos a burlar de estos monstruos que piensan que son eternos. Bienvenidos a Todo Magallanes.
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0: Ares. ¡Esto es todo Magallanes! ¡El programa de humor de Radio 10! ¡Otra cita inevitable! ¡Otra cita impostergable! ¡Otra vez aquí! Mirándonos, escuchándonos y abrazándonos. Y cuando digo otra vez aquí es porque no estoy solo. Sí, soy el mejor periodista independiente del mundo. Soy el mejor periodista independiente del mundo. Pero también un escalón o quizás dos más abajo, en este podio está el señor, mi amigo, mi hermano, Luciano Garé.
1: Pero ¿cómo le va, Magallanes? ¿Qué dice? Muy buena noche, Magallanes. Sí, seguramente.
0: Larva atómica.
1: Sí, bien, bien, bien. Por ahora todo muy bien.
0: ¿Cómo estás?
1: Muy feliz. Yo ya estoy salvado, yo. Es así. Ya estoy salvado. Me voy a estar.
2: Salvado el guacho.
1: Sí, eso ya me salvé.
2: Qué lindo salvado.
1: Ustedes húndanse. Péguense un tiro en los pies. Hagan lo que quieran. Yo estoy salvado.
2: Me ya encanta.
0: Está. Esta es la de Titanic que lo dejó al otro congelarse. Ni siquiera le dijo eso. Probá, subí, que capaz que cabemos los dos. No, hijo.
1: En cualquier momento dice, tíreme la goma, alguna cosa. Ya estamos para todo.
0: Se escuchaba. Se escuchaba el silbato. Pero no solo está el señor Luciano Valente, está mi hermano
2: DiCaprio.
0: El sí. Leonardo DiCaprio sí. del sur sí. que ahora coincido. Vive aquí. El Leonardo DiCaprio, el pibe más lindo que pudo existir en Radio 10 y en el canal en C5N, viene atravesando otras radios en una balsa, sobreviviendo a tempestades también. ¡Marco Zitanich!
3: ¿Cómo les va? ¡Qué alegría, siempre! ¡Qué alegría!
0: ¿Cómo andás?
3: Bien, bien, estoy muy contento.
2: ¿Qué lo tiró de las patas,
3: estar acá,
2: ¿no?
3: Con ustedes.
2: Estás sí. chocho.
3: Estoy feliz.
2: La palabra
3: estoy
2: es feliz. Chocho.
0: ¿Sabes por qué estás feliz?
3: Porque estoy feliz.
0: Porque no solo estás con Luciano Valente.
3: No.
0: No solo estás con Magallanes, no. el mejor periodista
3: el mejor
0: independiente
3: periodista
0: del mundo.
3: Independiente, nosotros un escalón abajo. Sí,
0: estás sí. con esta perra comunicacional. Estás con esta perra comunicacional.
1: Esta
0: bestia. Estás con este animal. Sí. Sexual.
3: ¡Opa!
2: Ya está. Basta que me enciendo, ¿eh?
0: Está
2: ¡no me digas más!
0: ¡Estás con este volcán! ¡Estás con esta piba que se ama sola! ¡Valeria Weiss!
2: ¡Pichones de copirote! ¿Cómo les va?
0: ¿Qué ¿cómo lindo estás?
2: Que estás más rico.
0: Muchas gracias. Estoy lindo.
2: Estás más lindo.
0: Pero no, que no me digan estás lindo porque yo sé que estoy lindo. No me hace falta
2: pero
0: que me digan.
2: Estás especialmente lindo.
3: ¿Qué se está
2: hay
3: haciendo?
2: Que
3: se está haciendo algo en la cara.
2: En algo andamos.
3: Se está haciendo sí. algo en la cara.
2: Sí.
1: Magallanes se le nota. La verdad que se le nota. Se ha quedado como con un solo gesto, ¿me entiendes?
2: Como vibran, porque se movilizan, sí. tiemblan.
1: Se le inflaron los labios.
2: Fijate.
0: No, se, le... ¿Se notan?
2: Sí. No, carnoso, poquito,
1: sí. ¿Pero que está con alguna alergia, algo así? Ah, mire usted.
3: ¿Pero eso
0: se nota?
1: Sí.
3: ¿Son células de gente muerta o me parece a mí?
1: Sí.
0: ¿Se nota?
1: Ah, viene con silbido y todo, mire usted.
0: Pensé que no se iba a notar. No, me estoy haciendo musculación.
1: Ah,
0: y con productos. Con productos.
1: Sí.
0: Con productos que me están poniendo. Creo que me dijeron.
2: ¿Pero dónde pones la trompa? Porque viste que estaba la de los pececitos que vos sí. ponías los pies y venían sí. los pececitos y te comían así la piel. ¿Qué son? ¿Pececitos?
0: Pececitos. En una pecera. Lo pongo en una pecera así. Lo pongo así.
2: A ver.
0: Y vienen un montón de pececitos.
3: Son pececitos y no son pitos, ¿no?
0: A ver, no, nunca lo. No abro los ojos. Me dijeron, no abro los ojos. Y siento como que me muerden los.
3: No será un pito, ¿no?
0: ¿Un
3: pito?
0: ¿Un silbato?
1: No, no. Pistolín.
0: No, otro ejercicio es...
3: También.
0: Para la potencia.
3: Claro.
0: Me
3: tenga cuidado, abre los ojos.
0: Me ponen oh, como sí. una sustancia,
2: sí.
0: que dicen que es sumamente buena. Y bueno, estoy más lindo, estoy sí. más lindo.
3: Está
0: lindo. El que está lindo de verdad, y algo se puso...
2: Y es amigo de los peces.
0: ¡Es el pulpo!
2: Pulpo.
0: Y no solo está el pulpo, sino que en los teléfonos, cuando ustedes manden el mensajito, hoy queremos escucharlos a todos. ¡Está el zorro de la
1: casa!
0: ¿Qué hace feo? ¿Qué hace feo? ¿Cómo andás, feo?
2: Mirá la capa que tiene.
0: Pero
2: fíjate
0: con capa,
2: esa espada.
0: ¿No?
1: Con todo,
2: la tiene afilada.
1: Con todo.
0: Y hablando de feos, Alain Bullock en la combinación.
3: ¡Vamos, Francés!
2: ¡Rey Mayor!

0: Bullock, Belén Bullock.
1: ¿Qué pasó?
0: Tiene un co-keeper que se llama Marco Senes. Marco Senes a la edición.
2: Un abrazo para Marco.
1: Qué grande.
0: Florencia, en el querido streaming. Hola, Flor, ¿cómo estás? ¿Quién está? Ah, Ariel también nos ayudó, claro que sí. Bueno, chicos, entremos en el programa.
2: Me parece muy bien.
0: Con todo, tratamos de hacer un programón.
2: Yo le quiero mandar un abrazo muy grande a Sebastián Merani, si usted me permite, que hacía un tiempo que no lo veía, me lo acabo de encontrar, estoy muy contento.
0: ¿Quién?
2: A Sebastián Merani, un gran operador de acá de la radio.
0: ¿Merani, de verano?
2: Merani, con M.
0: Merani.
2: Sí.
0: ¿Y qué hace?
2: Es operador técnico hace muchos años.
0: Puesto menor.
2: No, ¿cómo puesto menor? Es una cosa muy importante.
0: Debe ser pobre.
2: Eso sí, pero
1: eso sí, bueno,
2: eso,
1: claramente, pero sí.
2: Eso no tiene que ver con la importancia que tiene, sí.
0: Merani, entonces, Sebastián Merani.
2: Sí.
0: Sebastián Merani.
2: Yo trabajé muchos años con él, lo quiero mucho, es un muy buen tipo.
0: ¿Operador?
2: Sí.
0: Ha operado Elisa Bernas y puede
2: también,
0: ser.
2: También, claro, fue operador de La Negra muchos años.
0: Sí. ¿Trabajó en otra radio?
2: Sí, en varias radios.
1: Varias.
2: Sí, una larga trayectoria.
1: Un recorrido.
0: Tengo una con él también.
2: Ah, mire usted.
0: Sí, sí. Bueno, vamos a mandarle un saludo.
2: No, no es obligación. Yo quiero mandarle. Si usted quiere mandarle,
0: yo no le mando.
2: Bueno, usted.
0: Yo en esta no participo.
2: Bueno,
0: no pongo en este regalo. No pongo en este regalo.
2: Me parece muy bien, no hay ningún problema.
0: No pongo en este regalo. Chicos,
1: ¿qué pasó?
0: ¿Qué semana?
2: ¿Qué semana que hemos tenido, Magallanes?
1: ¿Qué semana?
2: La verdad.
3: ¿Y a la vez no pasó un carajo?
1: ¿Qué semana?
3: ¿Y a la vez?
0: No, ha pasado, pero chicos, se están cerrando empresas despidiendo gente.
1: A todo cachete.
0: Chicos, está bien, nosotros nos fijamos ayer, nos pusieron un elefante por cadena nacional, pero lo que está sucediendo es...
2: Ese es el tema.
0: Repaso de la semana. Lunes, Lionel Messi se retiró de la selección argentina. Sí,
3: sí. ¿Esta semana fue?
2: Sí, no se puede creer. El lunes.
1: Arrancamos así.
0: ¿Está bien?
2: Yo creo que está bien, sí.
0: ¿Es tan bueno como dicen?
2: ¿Que jugando al fútbol, dice usted? Sí.
1: ¿Vive ese?
2: Sí, claro, sí. Tal vez el mejor de la historia.
3: Digo yo.
0: Sí. ¿No es pecho frío?
3: ¿El pecho frío se bajó?
2: No, dejé.
3: Uy, tengo 39 años. No medio pibe para bajarse.
2: Hijo de
0: puta. ¿No medio cagón?
2: Capaz, ¿cómo a decir eso? No sé, por favor.
0: ¿Entregó la final?
2: No, ¿cómo va a decir eso?
1: Canta el himno, no lo canta.
0: ¿Entregó la final? Chicos, intempestivo cierre de una planta histórica de Granja Tres Arroyos en Capitán Sarmiento.
2: Sí.
3: Ahí se da una situación bastante rara, además, es que la gente cada vez come menos carne de vaca,
0: come
3: cada vez más carne de pollo, y sin embargo las avícolas están en crisis.
1: Le llegan los...
0: Mire usted.
1: Sí. No hay caso.
0: Que cierren las plantas de Tres Arroyos cambia la estructura de todo el pueblo, ¿no?
3: No solo, en cada lugar donde están, porque en Capitán Sarmiento, por ejemplo, están provocando un desastre.
2: Sí.
3: La intendenta libertaria echándole la culpa a los dueños, que probablemente la tengan, pero no haciéndose cargo de la situación
2: también
3: económica.
2: Tiene una planta en Concordia, ¿no?
3: En Concordia,
2: en la provincia de Entre Ríos,
3: En la provincia de Entre Ríos.
2: Claro, porque ahora se exporta.
3: Por ejemplo.
0: Se reunieron el lunes Caputo y Georgiego en Estados Unidos.
1: Lindo encuentro.
0: Bueno.
1: Sí, a los abrazos.
0: Martes, el Jabo encabezó una reunión de gabinete en Casa Rosada y con esa, ¿cómo no va a encabezar? ¿Quién escribió esta falta de respeto? ¿Qué es cabezón el presidente? No.
1: Es puro pelo. Es cabezón. Pero no me diga que estaba el profesor Gabinete.
0: Sí, no me diga.
1: No me diga que fue.
0: Chicos, si se lo cruzan alguna vez al profesor Gabinete, no sé si está con vida, nunca le digan profesor Gabinete porque los manda a la concha de su madre.
2: Así
0: es. Le digo porque fui testigo. Ah, profesor Gabinete, ustedes van con toda la buena onda y el profesor Gabinete te manda a la concha de tu madre. Les aviso.
3: Esto es real.
0: Cuando lo vean, lo saluden. No le digan, la profe Gabinete, porque dice andate a la concha de tu madre. Es como que algo pasó.
1: Sí, sí. A lo Antonio Gasalla cuando se sacaba.
0: Sí,
1: claro.
0: Si laburás de esto, andálate a la puta que te pare. Chicos, 4 años del intento de asesinato de Cristina Fernández de Artes.
2: Un acto importante hubo, sí.
0: Sí, sí. ¿Por qué no lo habrá investigado la justicia boliviana? Capaz que resolvían todo y iban hasta arriba, ¿no? Y
2: exacto,
0: no se quedaban en el brasilero y en la pibita, ¿no?
1: Podrían haber venido.
0: Capaz que no, bueno, cuando lo tenían que abrir.
3: Que está rara la justicia, ¿vio?
0: Los bolivianos no solo son buenos verduleros, también hay buena justicia. Yo digo desde mi ignorancia total, ¿no? Hay que decirlo también, que funcionan los bolivianos.
2: Usted dice por el caso Cerimedo, perdón.
0: Por Cerimedo, Cerimedo.
3: Sí, tampoco estoy tan seguro de que vayan a investigar tanto, pero en todo caso...
0: Pero por lo menos...
3: No, mejor que la Argentina casi cualquiera.
0: Sí. Chicos, bueno, martes, primero de mes, aumentó todo.
2: Sí.
3: No sé qué se ríe.
0: Aumentó todo.
3: No se puede reír.
1: Sube,
3: no, bueno.
1: Sube.

0: La gente no llega, no tiene un mango.
1: Dome.
0: El tren, el colectivo.
1: No, pero hay que dejarlo gobernar.
0: Hay que darle tiempo.
1: Yo tengo esperanza, hay que dejarlo gobernar, yo tengo esperanza. Caen las ventas de autos en agosto, el miércoles. Casi un 20% menos de patentamiento de lo que va de la INSI.
2: ¿Para qué querés auto? Hay que caminar. Camine, señora, camine.
1: ¿Para qué? Bicicletas, chicos. Hay que ponerse fábrica de bicicletas y de mochilas de Telgopor.
2: Bicicletas Caputo.
1: ¿Vio que en un momento era poner barbijo? Bueno, ahora hay que poner bicicleta y mochila de Telgopor hasta que esto se colapse y después nada, busquemos otra cosa. ¿Sí? ¿No?
2: ¿Qué me dijo Chopin que estaba vendiendo las heladeritas de Telgopor?
1: ¿Sí? Mire usted. La Unión Industrial Argentina, en la voz de su vice, dijo, esta es una fábrica.
0: Sí, Guillermo Moretti, el vice, de la, uno de los vices de la
2: Unión. ¿Pero al resto no le gustó?
0: No, Rapalini, que es el presidente... cree que está bien, que vamos bien. Le cierran empresa todos los días, cada minuto casi.
3: Dijo que era un trader, además, Caputo, que eso es muy importante.
1: Un trader
3: es alguien que hace plata con plata, compra bono, vende bono, pide plata, después vende, después compra, después. Pero está todo en un escritorio, sería.
2: Claro. De trabajar.
1: Milei derrochó factos en la cumbre, vientos de cambio en el Sheraton. Vendían tazas que zurdo. ¿Sabe que yo puse una fábrica de agua, no?
2: ¿Pusiste? No.
1: Villa del Zurdo.
3: No sabía.
0: Qué lindo.
1: Los hice.
3: ¿Cómo es? ¿Cómo funciona?
1: Lloran. No, el otro día me llevé un susto el otro día.
2: Desde los manantiales de Trosco.
1: Estuve en una reunión el otro día con mis empleados para decirle, bueno, que estamos reestructurando la empresa. Y si se querían adherir a un plan que estamos armando para reacomodar los números, ¿no?
3: Está de moda eso.
1: Y de pronto escucho un león.
2: ¿Qué pasó?
0: El rugido de un león.
1: Puta que lo parió, ¿y esto qué?
2: ¿Qué pasó?
1: Miré para no quise decir nada. Miré así. Estaba diciendo, bueno, bienvenido, cerquita. Bienvenido, y escucho.
0: Uy, la pucha.
2: Ay.
1: ¿Qué mierda pasa?
3: No, qué susto.
1: Acá van a soltar estos hijos de puta. Trajeron un león y me lo van a tirar ahora acá.
0: Entonces la fábrica la tiene en África, ¿no?
1: Acá. González Catán. Sigo hablando y escucho.
3: Sí, qué susto otra vez.
1: Yo le digo, ¿qué es esto? Y salta un peticito. Morochito de adelante. Y dice, perdón, me hace ruido la panza.
2: No.
1: Y ahí dije, no podés interrumpir con tu hambre.
2: Qué zarpado.
1: Una exposición.
3: Pero lo que pasa es que es involuntario.
1: Vení comido. Dijo, ese es el problema.
0: Sí, no puede, claro, Magallanes.
2: Y bueno, no es tu problema.
1: Si yo me tengo que hacer cargo de los problemas de todas las personas. No funciona así el mundo, es lo que dice el presidente. Es un problema de un privado.
2: No me digas que
0: si el presidente
2: Sandoval.
0: No se hace cargo, no se va a hacer cargo.
2: El enano Sandoval.
1: Y entonces le digo, trata de venir masticado o al menos desmayate, porque comprobé que cuando uno se desmaya, el cuerpo se relaja y no pide.
3: No hay entonces, león. Mira usted, no sale el león cuando
1: no
3: está relajado.
1: No sale el león. Y le dije, es la última vez que haces algo así.
2: Ubica el
1: león. Y me dijo, sí, amo blanco. Y se desmayó, que me pareció la mejor actitud que puede tener.
0: Bueno, yo creo que es una medida social interesante. Sí. Que se desmayen todos.
1: ¿Qué? ¿O no?
0: Un año y medio más.
2: ¿Y él se acogió al retiro gratificado?
1: ¿Qué es caer de un trabajo formal y de calidad a un trabajo informal? Es un desmayo laboral. Caer en la informalidad es un desmayo laboral.
2: ¿Cómo es?
1: Perder un trabajo con, no sé, cargas sociales, aportes, un trabajo de calidad, respaldado. Cuando te despiden, no es que te morís, te desmayás laboralmente

0: Ante el gobierno de Macri.
1: Este es un país
2: hermoso. Todo muy rápido ahora en la justicia. Causa libro, todo muy rápido.
0: ¿Hablamos del tema de la justicia?
1: Dejan impune a periodistas que
0: extorsionaban. ¿Hablamos del tema de la justicia o no hablamos del tema de la justicia? ¿Nos metemos ahí en el barrito ese o no? ¿O nos hacemos los bien los pelotudos? Vamos a hacernos los pelotudos. Sí, nos estamos haciendo todos los pelotudos. ¿Nos metemos en el tema de la justicia o nos hacemos los pelotudos? Yo creo que una buena decisión es hacerse los pelotudos, porque ellos deben pensar todo. ¡No, dejá! Hagámonos los pelotudos. Nos hacemos los pelotudos. Dale. Chico, yo no me puedo hacer el pelotudo con esto de los aumentos. Ha aumentado todo.
3: Todo.
0: Aumento de acá, aumento de allá, aumentos por todos lados. ¿Y sabe cómo me enteré yo?
3: ¿Cómo?
0: Porque fui a un recital.
3: No me digas.
1: ¿De quién?
0: Alejandro Tender. Tender.
2: Mire usted.
0: Alejandro Tender.
3: Alejandro Tender.
2: Como los Tender.
0: Alejandro Tender. Para un país que quedó colgado, Alejandro Tender, decía el afiche. Y dije, tengo que escuchar a Alejandro Tender.
2: ¿Y qué canciones, por ejemplo, de Alejandro Tender para tener?
0: Esta. TM. Todo Magallanes, un programa de humor. Ya vamos con las vías de comunicaciones, con los regalos que tenemos. Pero escuchen a Alejandro Tender. Galende, Citadini, Weise, Magallanes. ¿Cómo están en YouTube, Este programa está dedicado a todos ustedes.

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2: Alejandro Tender en todo un garrón, todo a pulmón, para que la gente ponga las linternitas
3: y venda su pulmón.
2: Y venda su pulmón. ¿Cuáles son las vías de comunicación, Valeria?
3: Ay, estoy tan copada con él. El 11-23-66-0710. Pero mi querido Magallanes, sí, hoy es viernes de regalo. Te regalaría una noche con Tender. 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
8: Ocho y media de la noche en Buenos Aires, la temperatura 13 grados 6 décimas.
9: En la ciudad subió 4% la desocupación de locales comerciales.
8: La Cámara Argentina de Comercio detectó 284 locales vacíos durante julio y agosto en los principales corredores porteños.
9: La cifra representa un incremento respecto del mismo periodo de 2025, pero una baja del 2,4% frente a mayo-junio de este año.
8: Petróleo en Malvinas. Tras el discurso de Milei, las acciones de las empresas a cargo de explotar Sea Lion bajaron hasta 10%.
9: Se trata de los papeles de Rockhopper Exploration y Navitas Petroleum, que tienen la intención de iniciar la actividad en las islas en 2028.
8: Se juega la fecha 8 del Clausura de la Liga.
9: Promediando el segundo tiempo en Córdoba, gana Belgrano 1-0 a Huracán, y en Vicente López, Platense arriestra por el mismo marcador.
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10: Siguen las complicaciones en General Paz, un choque a la altura de Ibarrola en dirección al Río de la Plata. Otro a la altura de Francisco Beiró, mano al Riachuelo, generan demoras en ambos sentidos de circulación. La zona de Liniers y Villa Devoto, complicada todavía para quienes circulen por General Paz. En el acceso este se liberó el choque en el kilómetro 34, altura Graham Bell, mano a Luján, quedan todavía algunos retrasos. También lenta la autopista Buenos Aires-La Plata a la altura de Quilmes y Cantilo para ingresar a General Paz. Panamericana todavía con retrasos entre Martínez y San Isidro, mano al norte. Central de Tránsito 710, Nora Acosta.
8: En la ciudad, la temperatura 13 grados 6 décimas, humedad 54%.
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